0: Son unos 5 o 6 años.
1: ¿Dónde diste tus primeros pasos? ¿En qué club?
0: Hice todas las inferiores en Vélez y después me fui directamente a primera en San Miguel.
1: ¿Quién te llevó por primera vez a entrenar?
0: Mi viejo.
1: ¿Cuál fue por tu primer club?
0: Vélez, me había llevado Leandro Somoza, me iba a jugar en el Luaví y me llevó para Vélez.
1: ¿Te acordás de tu primer partido?
0: ¿En Vélez? No, era muy chiquito, no.
1: ¿Cuál fue tu primer gol? Ponele uno gol que ya, bueno.
0: No, el que más me acuerdo es el gol de debut en primera con Juventud Unida, 1-0. El primer gol en primera.
1: Ok. ¿Qué club o categoría te marcó más en tu carrera? ¿Qué club podemos decir? ¿Qué club te marcó más en tu carrera? ¿Un club que te haya marcado?
0: San Miguel.
1: ¿Tuviste algún entrenador que te haya marcado especialmente?
0: Fabián Cermatén.
1: ¿Cuál fue el momento más lindo que viviste jugando al fútbol?
0: El momento más lindo, cuando debuté en primera.
1: ¿Y el momento más difícil?
0: El momento más difícil, sabes que no tuve, no recuerdo.
1: ¿Alguna vez pensaste en dejar de jugar?
0: Muchas veces.
1: ¿Qué sacrificio tuviste que hacer para seguir jugando?
0: No, mucho, dejar muchas cosas de lado.
1: ¿La persona que más te apoyó en tu carrera?
0: Mi hijo.
1: ¿Cuál fue tu primer gran torneo o campeonato?
0: El ascenso con San Miguel.
1: ¿Tenés alguna anécdota cuando eras chico jugando?
0: No, chiquito no. Me acuerdo, no sé si se puede decir, que fui a jugar Amanecido una vez en inferior y metí dos goles.
1: ¿Hubo algún partido en el pasado que nunca te va a olvidar? ¿Un partido así que no te olvides?
0: En cancha Arsenal, cancha llena, la final del ascenso.
1: ¿Cuál fue tu mejor etapa como jugador hasta ahora?
0: La mejor etapa es el presente, siempre el presente.
1: ¿Qué aprendiste de la experiencia que tuviste en otros clubes? ¿Experiencia que te hayan dejado otros clubes?
0: No, experiencia. Lo mismo que dijo Lucho con los referees, experiencia esa de no hablar con los referees, era calentón.
1: ¿Antes también era muy calentón? Sí. ¿Quién llega más tarde al entrenamiento? Pues la tengo que preguntar.
0: El viejo, Mancha.
1: El viejo. Sí. ¿Lo mejor que más te gustó de Cipolletti? ¿Lo que más te gustó de Cipolletti?
0: La gente.
1: ¿Qué le diría a un jugador qué le diría al jugador que eras cuando empezaste?
0: Que no sea cabeza dura, que todo llega, que no se deje llevar por los malos comentarios.
1: ¿Sueño pendiente en el fútbol?
0: Ascender a la B Nacional con Cipo.
1: ¿Tu mejor amigo en el fútbol?
0: Mejor amigo en el
1: fútbol. ¿O un gran compañero que te ha dejado el fútbol?
0: Lucas Álvarez.
1: Bueno, gracias, Nahue. 25 preguntas te voy a dar la mano. 25 preguntas más o menos ahí al azar.
2: Bueno, lo más rápido, ¿eh?
1: Sí, respondió muy bien. Sí. ¿No sabía el pasado en Vélez?
0: Sí.
1: ¿Mucho tiempo en Vélez?
0: Sí, de chiquito hasta reserva.
1: ¿Hincha de Vélez? Sí, ¿no?
0: Hincha de Vélez.
1: ¿Decís que soy hincha de Vélez o te porque
0: No, soy socio enfermo de Vélez.
1: Está. Sí. Pero soy hincha de Vélez. Está bueno, es hincha de Vélez.
0: Sí, me dice que en realidad toda la familia de River. Pero yo, bueno, ya de chiquito jugué en Vélez y me enamoré del club.
1: ¿Has compartido?
2: El comentaristas de la transmisión, el Mati Caruso.
1: ¿En Chabele? Sí,
2: fanático,
1: Mati, en Chabele, ¿verdad?
2: Claro, hay acá en la zona de Vélez.
1: Sí. ¿Grandes compañeros, no? ¿Has visto, entrenado? Porque sí, Vélez, creo que si no es el mejor que saca jugadores,
0: sí,
1: pega en el palo.
0: Sin duda, Nico Domínguez, el Monito Vargas. Sí.
1: ¿Alguna relación así?
0: Nos hablamos.
1: ¿Monito volvió ahora a Central Norte?
3: No, a Gimnasia Mendoza.
1: Gimnasia Mendoza, digo. Sí. Volvió a un lado. Y Nico Domínguez no sigue en Italia.
0: Está afuera jugando en Europa, sí.
1: ¿Qué, misma categoría?
0: 98.
1: Gran categoría esa.
0: Sí.
1: El otro día me pareció un video de uno de esos que hacen video y empezó a recordar jugadores.
0: Claro, de todos los jugadores que...
1: ¿Lo viste, Nahue?
0: Bueno, hay uno que enfrentamos hace poco en Huracán Las Heras.
1: Ah, ¿que era de Vélez también?
0: Era de Vélez.
2: Sí, no, yo no. La transmisión, pero no me puedo acordar ahora.
1: ¿Quién es?
0: El 5, se me fue el apellido, el monochito.
1: Mirá.
2: ¿Cómo? ¿El 5 de Huracán Las Heras?
0: Sí.
1: Pero, no, Vélez...
0: No, sí. En un club hermoso, en una cantera, todo lo... La mejor inferior creo yo que es...
1: Realmente, ¿no?
0: Es Boca y Vélez.
1: Sí, Vélez siempre... Sí, siempre
0: muchos
1: siempre
0: pibes acá.
1: Lucho.
2: ¿Sandoval? ¿Nicolás Sandoval?
0: Sandoval.
1: Ah, mira. No, hoy me apareció un video, no sé si lo viste en la UES, el
0: sí,
1: video.
0: Lo vi.
1: Ese loco agarra así inferior y empieza a hablar de la actualidad de la 96 de Boca, te tira.
2: Claro,
1: y empieza a buscarlo.
4: En TikTok.
1: Sí,
4: en
1: Instagram.
0: Todas las historias, el recorrido después de los jugadores.
1: Está muy bueno.
3: Está muy bueno.
1: Vélez, claro. Esa, no sé si esa categoría, no sé qué categoría hizo, si 98, 99, hizo así. Y sí, algunos estaban a... El loco tenía, ponele, Santi Castro...
0: Anticario.
1: Nombraba ídolo en la Roma y pasaba a la otra punta. Pasaba el arquero, no es más jugador, decía. Y
0: claro.
1: Sí, el fútbol es terrible, como mismo compañero y uno.
4: Igual yo creo que cuando vos conocés cierto jugador ya de chiquito, vos te das cuenta cuando alguien, ahora, ¿no? Capaz que yo pensando ahora sí. en algún compañero que me ha tocado, voy a decir, sí.
1: este juega. Sí.
3: Y a veces también tener el que juega y el que la cabeza por ahí no le da. Sí, y eso bueno, también te das cuenta
4: claro,
3: de.
4: Pero te das cuenta después, el de la cabeza. Capaz que yo pensando ahora en algún compañero que me ha tocado, voy a decir. Sí.
1: Este juega.
4: Este juega.
1: Sí. Claro.
3: Y a veces también tener el que

0: terminaba en un club, me pasaron a buscar y me iba a otro. Y después los domingos a la mañana jugaba en otro club y después sí. me iba a jugar a Vélez, nada. Pasa que en Buenos Aires hay muchos clubes de Babio, hay mucho, claro. mucha competencia.
1: No, pero aparte te nutre de otra manera el, sí, el Babio. Sí.
2: ¿Y el Chiche viene de ahí o no?
0: El Chiche,
2: claro. El Chiche de Babio.
3: Claro. Tiene un chicle el chico.
2: Pero viste que el Babio es la pelota bajo la suela.
0: Sí, sí, claro.
4: Babi fútbol chiquito de cemento, perdón, de futsal.
2: Sería el futsal.
4: El hermano. ¿Qué diferencia hay entre Babi y futsal?
0: No, futsal sería Babi. Babi, bueno, futsal es un juego más dinámico, se sacan con el pie, el Babi se saca con el lateral.
4: Ah, está, está, está.
1: Tiene más la regla del 11, digamos.
0: Claro, sí.
1: ¿Y el ascenso? ¿Qué se fue contra el CADU?
0: Con CADU la final en el cancha Arsenal.
1: Tremendo, ¿no?
0: Tremendo.
1: ¿Qué te acordás de eso?
0: No, la gente explotada. O sea, jugamos en la cancha Arsenal, hicimos local ahí, la gente explotada. Después la vuelta, el ir a la plaza de San Miguel lleno. San Miguel lleva mucha gente. No, fue una fiesta.
1: ¿Compartiste con Claudio ahí? No.
0: ¿Qué Claudio?
1: Mosca.
0: No, Mosca sino,
1: no, llegó Nacional, mucho después. Eso, claro. No sé.
4: El San Miguel, el dueño de lo. El, ¿cómo se llama?
0: Janos.
4: Janos. Sí, salió. Sí. Puso el trago. Peruzzi, me acuerdo que llevó una camada.
2: Y hubo una Bataglia, ¿no? Claro, porque fue Bataglia de director técnico, claro, y ahí Bataglia. Arrancaron, sí. ¿El ascenso fue con Zapito Colioni?
0: No,
2: fue yo después.
0: Con Fabián Sermatén, fue de la C a la B Metro el ascenso. Que después de esa B Metro asciende a la B Nacional rap. Fue todo rap.
2: Claro.
1: ¿B Metro alcanzaste a jugar? No.
0: No, ahí me fui a Juventud Unida.
1: Mirá. Una banda de clubes. Sí. Pero igual me sorprende mucho lo que contaste del Babi. No sabía que ibas por tantos clubes.
0: Es muy normal jugar en muchos clubes de Babi porque haces 10 cuadras y tenés un club de Babi.
1: Imagina la cantidad de jugadores que hay.
3: ¿Y hasta qué edad se juega el Babi, amigo?
0: Hasta los 14.
4: No, Babi acá ha empezado.
0: Bueno, pero... y el Parque Chá salió Cebadruz y salieron los mejores jugadores.
1: Claro.
4: No, pero es medio normal, es lo que el otro día para ver lo que pasó. Voy en el Uber, vuelvo de viaje, agarra el Uber, viste que uno empieza a hablar.
1: Sí, sí, sí.
4: Dice, no, mi hijo juega al fútbol y juega en San Lorenzo, y, ni idea, quién, pero el Uber, ¿no? El nene jugaba en la ni décima, era lo antes.
3: Pre-AFA.
4: Me dice, no, encima ahora lo dejo jugar en San Lorenzo y se va a jugar a Babi, le digo, es muy normal, porque ahora me acordé de mi tradición, güey, sí. Si iba a jugar a otro lado y después volvía a jugar a otro lado y jugaba acá en otra categoría, sí. Y como que digo, bueno, si juegan San Lorenzo, hermano, quédate San Lorenzo, pero no, digo,
1: claro, pero digo, es muy de Buenos Aires, me da la sensación,
0: claro,
1: ¿no? Porque
0: sí, bueno, también los mismos técnicos que por ahí son técnicos de San Lorenzo son técnicos de ese mismo club de Babi.
4: Ah, está, sí. Puede pasar.
0: ¿Y qué pasa? Si vos no lo llevas a ese club de Babi, a veces dice, bueno, te dejo libre de salir.
4: Ah, no, ¿sabes cómo voy a jugar al Babi? Ahí voy a jugar al Babi.
3: No, bajo la suela, ahí sí, yo la pienso bajo la suela.
4: Pasa mucho, ¿no?
0: Sí.
4: No, el Babi también, no. Ahora me armar un podcast, ¿ves? Si voy a traer los jugadores. ¿Está, Lucho?
3: Che, es fácil. Me puedo tomar mi tiempo para responder, porque yo no soy tan rápido.
4: Es como que vos ya tenés machete. Si mucho no voy a cambiar. Capaz que, mira.
3: Me pongo este. Pasapalabra, así se puede decir. Pasapalabra.
4: Esperá, te salvaste, Córdoba. Te salvaste porque vamos a ir a la tanda. Yo con mi chiflón.
1: Tenés tiempo de estudiar.
4: Igual, pará, voy a revisar. Vamos a la tanda, Yoko. Y bueno, 21 y 10. Increíble. No, podemos hablar todo el año. Chao, programa. Chao, tu programa. Nada, vamos a la tanda y volvemos con el ping-pong a Lucho.
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0: Bueno, 21:15. Nada, venimos con los números par y par. Yo, todo el suplente, acá estamos 21:10:15. Perfecto, venimos. Bueno, 10 minutos más. ¿Qué pasa con el video? ¿Qué pasa con el fútbol, yo? Porque Libertadores, Corinthians, Memphis Depay. Corinthians juega, Memphis no. 4-1 ganó Vasco de Gama. 0-0 Santos. Ay, ganó por penal en la Liga de Quito, mirá. A Mirasol. 0-0 fue. 0-0. Y Corinthians, bueno, juega ahora y juega Botafogo. Che, pará.
1: Botafogo, sí,
0: es Botafogo.
2: Es una locura, amigo.
0: Amigo, ¿sabes qué? Habla histórica. 6-1 se comió en Perú, ¿eh? Cienciano, sí.
3: Sí, Perú.
4: 6-1.
3: 6-1. Y vamos a ver.
2: Amigo, y ahora que... salen a jugar con 10 defensores.
3: Escuchá, sí, sí.
0: Es, ¿hay chance que Botafogo le haga 5? ¿Sabes que le pongo una
4: es
0: ficha?
4: Fútbol, es fútbol, fútbol, pero lo veo muy difícil. No sé, lo veo muy difícil.
2: No sé, che.
0: No, yo desconozco, no sé nada.
2: Porque...
0: Yo
5: la única vez que vi algo así fue con el Barça, París, Saint Germain.
0: Ah, está verdad. Gran partido.
2: Muchos amigos.
3: Sí, y estamos hablando de otro nivel de fútbol también.
2: Claro.
0: No, ese fue
2: gran partido. Igual este equipo.
0: Cienciano. Pero dicen que juega muy bien. Pero
2: además le ganó a Lanús acá de.
3: Sí.
2: Acá le ganó a Lanús.
3: Sí, sí.
2: Claro. Es el técnico de la.
3: Que se calienta con los periodistas.
0: Sí, ah, claro. Que dice.
3: Yo no sé si fue para este partido o qué partido, creo que habían ganado 3-4-0. Un periodista le pregunta, el anterior fue. Sí. Le pregunta por qué no metieron tantos goles o cómo. ¿Cómo podrían meter más goles? Algo así le preguntó Luago y se le calentó. Y dice, escuchame, ganamos 6-1. ¿Cuántos goles más querés que metamos?
2: Sí, no, bueno, a mí me mató la respuesta que cuando le preguntaron si te tenía miedo, creo que al Botafogo, no sé a qué equipo. Y le contestó una cosa que voy a decir, no sé, no le podés contestar. Esto es un periodista que va a salir por todos lados.
3: No, porque se calienta. O como el día que le dijo, yo soy muy malo, pero ustedes son más malos que yo, le dijo.
0: Claro.
3: Sí, sí, sí.
0: Puede pasar.
3: Tiene esas cosas.
0: Puede pasar de todo. Lucho, ping-pong. Bueno. 20 preguntas, 25. Yo creo que si la producción no agrega, viste que la producción acá te me dice, me tira más preguntas, digo, nada, pará.
2: De producción que se puede
0: tirar. Sí, me tira más. Es increíble esto. Pero voy igual que Nau, ¿eh? ¿Está, Lucho?
2: Dale.
0: ¿A qué edad empezaste a jugar al fútbol?
2: A los 4 años, amigo.
0: ¿Dónde diste tus primeros pasos?
2: En un club de barrio que se llama Banda Norte, a 6 cuadras de mi casa.
0: Ahí nomás.
2: Ahí nomás.
0: ¿Quién te llevó por primera vez a entrenar?
2: Mi mamá.
0: ¿Cuál fue tu primer club?
2: Banda Norte, ese club de barrio.
0: ¿Te acordás de tu primer partido?
2: Y no,
0: amigo. No hay chance. ¿Cuál fue tu primer gol? ¿Ese puede ser? ¿O puede ser profesionalmente, digamos, sacando inferiores?
2: Profesionalmente, allá en los Emiratos, un gol de penal.
0: ¿Un gol de penal? ¿Agarraste? Sí, ahora agarra el domingo agarra el penal. El domingo agarra el
2: chat.
0: No
2: me podía hacer. Allá el loco, el que no.
0: Soy argentino.
2: Claro, dame la que pateo yo. No.
0: ¿Qué club te marcó más en tu carrera?
2: Me parece que el club de Malta.
3: ¿Cómo se llamaba?
2: Nadur.
0: ¿Tuviste algún entrenador que te haya marcado?
2: Sí, el técnico que tuve después de que me fui de estudiante de Río Cuarto, que me fui esos meses a un club de liga, Guillermo Núñez. Un técnico que estuvo mucho tiempo en las inferiores de Vélez. Y el loco me dio la confianza que creo que necesitaba en ese momento para... Ahí jugando el fútbol.
0: ¿El momento más lindo que viste jugando el fútbol?
2: Cuando me tocó salir afuera y ver todo lo que pude lograr jugando a lo que tanto amo.
0: ¿El momento más difícil de tu carrera?
2: Cuando estuve en Malta. Sentí mucho la soledad, amigo. Mal.
0: ¿Ni para el mate?
2: No, mal. Mal. Muy solo.
0: ¿Alguna vez pensaste en dejar?
2: Sí. 2 veces que tengo así...
0: ¿Marcada?
2: Marcada, sí. Apenas me voy de estudiante, porque yo era chico. Yo me fui a los 17, 18 años de estudiante. Y era chico y no quería saber más nada.
0: ¿Me pongo a estudiar?
2: Claro, y me agarró este técnico y me dijo, no, vos... ¿Seguir? Corrigiendo, haciendo estas cosas, vos podés lograr muchas cosas. Y escuché, porque cuando sos chico, viste,
0: no escuché nada.
2: Y la siguiente vez fue en Malta, en este club que me marcó.
0: ¿Vuelvo y no juego más?
2: Vuelvo y ¿qué hago? Porque tuve casi, no sé, 3 años, poco más de 3 años afuera y venir acá es arranca de cero.
3: Claro.
2: Y bueno, creo que en ese rol Gastón Leva también cumplió un buen rol, porque el loco me dio confianza para volver. Mirá. Acá a Argentina. Mirá. Que es difícil.
5: ¿Pero vos te comunicaste con Gastón directamente?
2: No, él se comunicó conmigo. Ah, él se comunicó. Porque yo vengo a pasar las fiestas acá.
5: Sí.
2: Y cuando vengo a pasar las fiestas, él vive cerca de mi casa. cerca del club este que le decía. Sí. Él también vive cerca. Y bueno, cuando lo cruzo, ahí me charla y me dijo que él ya me iba a llamar, qué sé yo, y bueno. Y ahí cuando él me llamó, digo, mirá, qué loco, ¿no?
1: Se puede llegar así.
2: Se puede llegar, y bueno.
1: ¿La persona que más te apoyó en tu carrera?
2: Mi familia. Mi mamá, mi papá, mi hermano y hoy en día mi novia.
1: ¿Tu primer gran torneo?
2: El primero en los Emiratos Árabes.
1: ¿La rompiste?
2: Toda.
5: ¿Qué número tenía?
2: La 18 usaba.
1: Mirá.
2: La 18.
5: ¿La elegiste vos o la que había?
2: A mí me gusta mucho el número 22. Mirá. Soy fan, amigo, lo tengo tatuado el número 22.
1: El loco.
2: Sí,
1: el loco.
2: El número de chiquito. Tenemos con mi papá, tenemos una canción, la escuchamos siempre, canción. El loco Amato.
1: ¿Toma?
2: Para que después, si en algún momento le gusta.
1: El loco Amato.
2: El loco Amato, cantante cuarteto. Terrible.
5: ¿Sos más del loco Amato que del resto?
2: Sí, yo sí, a morir. A mí me deja, yo estoy un día solo, tranquilo, me pongo a escuchar un loco Amato, con unos mates, un fernet, lo que sea.
1: El mate o fernet no puede elegir, no.
3: Se fue un estrobalo.
2: No,
1: mate o fernet no puede elegir ahí, no. ¿Mate o fernet?
2: Bueno, el mate.
5: Porque estamos en horario de protección.
1: Literal. Si pudiera volver un momento en tu carrera, ¿cuál volverías? ¿O te quedas?
2: Un momento en mi carrera, si tuviese que volver. El presente me gusta mucho.
1: ¿Te gusta mucho?
2: Me gusta mucho el presente.
1: Puede ser, te lo dejo.
2: Me gusta mucho el presente, pero creo que en los Emiratos tuve un momento muy bueno. Muy bueno.
1: ¿Qué le diría al jugador que eras cuando empezaste?
2: Lo mismo que decía el flaco. Metele, no se acaba su dura y seguí para adelante que las cosas llegan. Y te das cuenta, cuando a medida que va pasando el tiempo, vos ahí decís, mirá, yo me preocupaba y mirá ahora.
1: Real.
2: Literalmente.
1: ¿Qué es lo que más te gustó de Cipolletti?
2: La gente me gustó mucho. Sí, desde el primer momento. La gente que labora en el club... Son unos tipazos todos, desde el canchero hasta, bueno, igual y Marquito.
1: Una masa.
2: Todo. Lo dirigen también, unos personajes bárbaros. El Tano, bueno, Marcelo. Sí.
1: No, muy buena gente. Aparato.
2: Juanjo. Unos personajes, sí. Muy buena gente.
1: ¿Quién es el que llega más tarde al entrenamiento?
2: Y bueno, ya está.
1: Lo más, ya está. El último, pero sí, ya, no queda otra.
2: Macha, ya está.
1: No queda otra. ¿Un jugador que te haya sorprendido en el club?
2: Acá en Chico. Sí. El físico que tiene.
1: Viejo.
2: El loco tiene 40 años, amigo.
1: Hay que llegar ahí.
2: Hay que tener 40 años y el loco siempre se mantuvo en buen nivel. Físicamente,
1: sí,
2: privilegiado, loco.
1: ¿Sueño pendiente en el fútbol?
2: Sueño pendiente. Jugué en primera división acá, en Argentina.
1: Jugué en primera división.
2: Sí.
1: Y por última, ¿qué le diría a un consejo a alguien que está arrancando en el fútbol? A un 8 años, 10, 12.
2: Que el fútbol no se juega solamente acá en Argentina, se juega en muchos lugares. Y cuando vos por ahí salís afuera, puedes descubrir cosas que estando acá en Argentina no te das cuenta. Porque acá uno juega para ser conocido, para venir a la radio, para la foto. Y cuando vos salís afuera, te das cuenta que el fútbol es mucho más que eso. Porque te lleva a conocer lugares, gente, cultura, que no tenemos ni idea que existen. Y, loco, te abre los ojos y te hace crecer como persona. Eso le diría.
1: No, enorme consejo. Muy loco, porque es raro que alguien te aconseje eso. Pero enorme, bien, Lucho. Enorme consejo, puedo estar realmente. creo que el editor va a tener mucho laburo. Creo que tiene mucho laburo. Creo que
5: demasiado.
1: Entre el ping-pong de Nahue y acá. No,
2: pero lo cortamos, lo hacemos.
1: Pero el editor dice: digo, viste que yo soy muy amigo con las redes sociales. No puede durar más de un minuto. Viste que la retención.
2: Claro.
1: Viste que hoy las redes sociales. Sí, creo que si no te agarra el video a los primeros 2 segundos dura te fuiste, te fuiste.
2: Claro,
1: las redes sociales
3: tienen que ser rápido.
2: Y además, los primeros 5 segundos son clave.
3: Sí, claro,
2: no, TikTok, ¿viste? Redes, decir, oh, nada que ver.
1: Redes sociales a morir, ¿no? TikTok me la bajo. ¿Ven? Sí. O hay. O, sí, ¿qué es lo que más usa, Nahue? ¿Qué aplicación le metí?
4: No, Instagram, TikTok.
1: A morir.
4: Sí, a morir.
1: A morir.
4: Hace poco subí un TikTok que yo pegó? No subo nunca, ¿viste? No subo nunca.
1: ¿Se pegó?
4: Acá en, jugando con Zipo.
1: ¿Ahí?
4: Y me comentaron algunos chicos inferiores.
1: Nada, nada, este que acá. ¿Viste bien, que? Bien. Encima de TikTok. Yo hoy vi un video que. Por ejemplo, ahora vamos a salir acá, hacemos un TikTok, y es como que lo que hizo Nahue, le aparece, subo un TikTok y sinceramente no tiene ni uno, seguía Nahue la inferior, claro. Pero le aparece a la gente de Cipolletti.
4: Sí,
1: si claro. Vos subes una foto del Parque Rosauer, le va a aparecer a la gente de Cipolletti.
2: Sí, sí, sí,
1: este quién es.
2: Sí, sí, ahí empezaba a averiguar. Sí, sí, sí.
1: Pero bueno, muchacho, el domingo. Mate, no sé cómo está el clima, Juan. Ah, Ciro, no sé, no, Ciro, sí.
3: No, vi el del sábado, no vi el del domingo. Ahí nos vamos a fijar.
2: El sábado, pará, pará, pará, pará.
3: No, no, pero yo vi.
1: El sábado importante.
3: Tengo un asado, entonces miré que onda aquí el sábado.
1: Ahí está.
3: Y nada, por eso viene solo el sábado.
6: O va a estar nublado. 14 grados.
1: ¿Qué es eso? ¿Qué es eso, Juan? Decime un poquito más. ¿Qué hago? ¿Qué hago? ¿Llevo campera?
6: Ahí viene una camperita.
3: ¿Camperita?
2: ¿Cuánto?
1: Térmica.
6: 14.
1: No, eso no está mal. El otro día vino el Tucu. Vino el Tuco y Vela, bueno, no sé si vino, no, el Tano no vino, pero el Tano lo agarro fuera del micrófono. El Tano, viste que...
2: Tano, para agarrarlo al Tano, creo que es más fácil, no sé, salir a cazar una liebre, que agarrarlo al Tano.
1: Lo agarro el Tano y hay un asado pendiente, vamos a comer un asado. Voy a poner C para asado porque
6: los chicos... Vos venís prometiendo asado, pero...
1: Pero pará, ¿qué? No, pero yo digo prometí, digo pará.
2: Vos vas a poner C.
1: Voy a poner C.
2: ¿Estás seguro?
1: Pero sí, pero pará. Un asado, tranquilo, ahora viene fecha libre, el Colo, ojalá no me esté escuchando, no creo que te escuchara el Colo, pero un asado.
6: El mono te va a venir a buscar a vos.
1: El mono me va a buscar también, el mono me va a venir a buscar. Nada, pero vamos a comer un asado, fecha libre, los chicos compraron un celu. Se viste que apareció el nuevo.
2: Sí.
1: No, vos fuiste. Sí, bueno, sí, ahí sí. Lo viste que lo vi fuera acá, ahí. Y ahí empezamos a cambiar. Y sí, bueno, vamos a hacer un asado, de verdad. Ahora, ¿sacan fotos o no en el vestuario?
4: Sí.
1: Sacan
2: fotos. Son esos locos con el. Ahora escuchan el audio. Así.
3: Para que quieren mostrar.
2: Así, lo voy a decir, pará.
1: No hace malo. Porque nosotros podemos. Eso tiene el aviso.
2: Tengo el 13, hermano. No me da. O sea, así.
1: Entonces ahora muestro para todos lados.
2: Claro.
1: Encima, no sé cuál, el que tiene naranja se ve de acá a la otra esquina, ¿viste?
2: Claro.
1: El Tuco anda, se ve de acá, dos cuadras que tiene.
6: Polémico naranja.
1: Pero el Tuco llevó naranja, llevó. Orange.
6: Polémico porque es de Roca.
1: Ah, bueno, el Tuco no tiene
3: idea. No, el Tuco no sabe.
1: No sabe ni qué es Roca.
6: Pero ustedes tampoco le dijeron.
1: Nada, yo le digo, nada, agarrá cualquiera. Digo, el Tuco naranja no sabe, creo que no sabe quién es Roca. Pero, nada, muchachos, muchas gracias por la predisposición, el tiempo, 21:30, a la hora ya estamos bien. Digo, podemos ir entero, podemos hablar hasta las 10. Menos mal que corta el programa 21:30, porque si no, ya está. El próximo programa que espere.
2: Que
1: si el Yoko dice.
3: Pobre Yoko.
2: Estamos interesando
1: no
2: ya.
1: Yo como está acostumbrado a que los ping-pong duramos media hora y siempre le pongo a los chicos, che, le robo media hora, ¿viste? Porque,
6: claro.
1: Acá una hora y media vamos charlando. Che, la Liga de Conferencia, mi disculpa, Liga de Conferencia.
3: Ah, no, olvidamos.
1: Mi disculpa, nada, bueno, vamos a tener que hablar, no, hay que hablar mucho. El domingo nos vemos temprano y gracias por venir. Nahue, gracias, ojalá haya pasado bien.
4: Domingo,
1: Lucho,
4: muchas gracias a ustedes por la invitación.
1: Nada, terrible. Juan. 21-29, no tengo
6: chao,
1: mucho más.
6: Nos fuimos.
1: Realmente,
6: adiós.
1: Me voy a jugar a la pelota. Espero que terminen bien su jueves. No, van a ver.
2: Espero que haga la del Babi, la que te enseñó acá mi compañero.
1: Pero
2: pará,
1: ahora lo voy a decir. Ahora, no voy a decir al aire porque me van a agarrar. Pero sí, un saludo. Gracias, Ciro. Nos vemos
3: gracias,
1: el martes. El domingo.
3: El domingo nos vemos en la cancha.
1: ¿La cancha?
3: Sí, nos vemos en la cancha.
1: Vos estás ahí a full time. Sí, en agua lo vemos, Lucho lo vemos. Nadie más. Yoko, el domingo a la cancha toca. ¿En serio? ¡Ah! Ahí te. Yael, ¿vos cuándo vas a? ¿Cuándo? ¿Pero vos has ido a la cancha Cipolletti? ¡No!
2: ¿Cómo que no?
1: ¡No! ¿A dónde vivís?
2: El domingo te doy una entrada.
1: ¿A dónde vivís, Yael? ¿En Cipolletti? ¿En Cipolletti? ¿Estás para ir a la cancha? ¿Estás para ir a la cancha?
6: ¿Para acá? No.
1: No, voy a ir a la cancha. Yoko, voy a ir a la cancha. ¿Está para el domingo? Listo. Prometido. Nos vemos a todos los que están escuchando ahí. Un saludo grande. 21:30. Lo dejo con Corinthians, Rosario Central, seguramente. Abrazo grande.

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Han pasado ya 9 minutos de las 5 de la mañana. ¿Cómo les va? Buenos días para todos. Buena jornada, buen inicio de este último día hábil de la semana. Buenos días para toda la gente que está escuchando la radio, la gente que está junto a nosotros en este día viernes 21 de agosto del año 2026. Que tengan una excelente jornada, buen inicio de este nuevo día para toda la gente que está escuchando la radio, que está en La Voz del Comahue Bechipoleti. Que tengan una excelente jornada. Esto es LU19, AM690 y FM Comahue en el 102.9. Para toda la gente que nos escucha en FM Comahue, buen día también. La que está en Cinco Saltos en el 96.3, nos pone AM690 y FM Comahue en el 102.9. Para toda la gente que nos escucha en FM Comahue, buen día también.

0: Es viernes, Graciela.
1: Hola, ¿qué tal? Buen día, Omar, Karina, Carlitos, que está feliz de venir a este horario con nosotros, ¿eh? Viste cómo te cambia la vida venir temprano.
2: Tanto que lo pidió, acá lo tenés.
1: Claro, había un operativo clamor. Bueno, y a todos ustedes que están ahí tempranito. Poquito movimiento en Chipoleti, sí, ya no son las madrugadas, ¿no?, que solían ser a esta hora, no sé si por el frío, por la crisis o por qué, pero bueno, suena la música, pero no hay tanta gente.
0: No, comprobaba eso, yo digo, ay, che, ¿qué pasa? ¿Dónde está la gente? Hola, Karina, buen día.
2: ¿Cómo les va? Buen día, Charlie, Graciela, Omar, a los oyentes, madrugadores. Aquí estamos iniciando la última jornada laboral para nosotros, sí. Hacernos compañía, acompañar tus actividades, tu ida o tu regreso del trabajo. Aquí estamos, es verdad, con menos movimiento que lo habitual, ¿no? Antes nos cruzábamos mucho más.
1: Gente. No había lugar para estacionar, no, decimos, estamos en Buenos Aires.
0: Tal cual. Gente conocida que veía acá afuera, sí, che, sí. ¿Qué pasó acá?
2: No, ahora no, me encontré solo con los guardias de seguridad, sí. Tres en la entrada del local pegado al edificio
1: donde
2: estamos.
1: Ni un perro hoy.
2: Y estaba Menchu, uno de los personajes del centro.
1: Ah, que camina.
2: Claro, que suele andar, merodear por el centro, sí, sí. Por algún, pero nadie más.
1: Menchu.
2: Nadie. Sí, sí, le dicen Menchu y tiene otro nombre, pero...
0: Van cambiando los protagonistas, sí, viste, que antes era...
2: Benito.
0: Claro, y ahora van cambiando ahora.
2: Claro.
0: Sí. Bueno, a todos buenos días.
2: Y el que
0: días.
2: Pedía Puchito...
1: Chipi.
2: El Chipi.
1: Sí.
2: Los personajes de acá de Chipoleti.
1: Muchos personajes, ¿no? Sí. Benito, tanto tiempo, ¿no?
2: Mucho tiempo, es verdad.
1: Muy tranquilo, muy...
2: Sí, sí, sí, sí.
0: Yo me acuerdo que la propia familia decía, ¿no?, que lo venían a buscar y demás.
1: Nomás, siempre estaba impecable.
0: Sí, no. Y no quería.
1: No, cuidado no por la familia. No, pero el Chipi dormía en su casa.
0: No, pero...
1: Benito, sí. Perdón. Sí, Benito, sí.
2: Benito en las plazas.
1: Cada tanto le cortaban el pelo, uh-huh. Cambiaban de ropa, pero bueno.
2: Bien. La señora que andaba en el centro no la veo más. De rulitos, pelo corto, que sí. Andaba con un bastón.
0: Sí, la veo yo.
2: Yo no la veo, o sea, perdí, veo, o sea, se fue a otro lado.
1: A otro sector.
0: No, a veces está en el banco. Ajá. Provincia de... No, Banco Provincia. Mirá, todavía me quedé con la época de...
2: ¿En qué banco?
0: El Banco Patagonia.
2: Ah, mirá. Bueno, no, yo la verdad que...
1: Te salió un recuerdo de por ahí.
0: No un buen
1: se
0: recuerdo.
1: Soltó.
2: No, ¿cómo se llamaba antes, Omar? Perdón.
1: Banco Provincia de Río Negro.
2: Ah, Banco Pro. Banco hace Provincia. Mucho. Sí. Bueno, 7 grados centígrados, un décimo la temperatura. Notamos el cambio, ¿no? Entre estos dos días primaverales, dentro del invierno, y ahora comienza el descenso. El cielo parcialmente cubierto, sensación térmica de 6.3, va a seguir bajando, casi vamos a orillar el cero en esta mañana. 66% la humedad relativa del aire, viento del este. A 6 kilómetros por hora. ¿Qué se aguarda para hoy? Máxima de 10, tan solo de 10 grados centígrados. Con el cielo nublado a mayormente cubierto y viento regular del noreste en la primer parte del día, del noroeste luego.
0: Bien, para que la gente lo sepa. Vamos a contarle también a la gente, una vez más, que podemos escuchar sus mensajes, uh-huh. Pero de voz o mensajes escritos. ¿En el WhatsApp en qué número?
2: Al 299-511-2144. Y hoy a estar más atentos que nunca.
0: Así
2: más
0: es.
2: Más atentos que nunca, porque... Habitualmente nos escriben, nos mandan audios, nos mandan imágenes. Hoy la línea de WhatsApp va a ser el nexo para que puedan ganarse alguno de los premios que vamos a regalar.
1: ¿Premios? Claro, acá en este programa.
2: Sí, excepcionalmente. Tenemos el libro que prometimos sortear, Muertes Administradas, que estuvimos la semana pasada hablando con sus autores, que hicieron la presentación acá en Chipoleti, una de las presentaciones, de Alejandra Berenguer y Gustavo Breglia. Y además tenemos 4 vuelos de bautismo para niños, porque sigue el festejo del Día del Niño. Esto es en el Aeroclub de Allen. Así que esténse atentos porque vamos a habilitar esa línea de WhatsApp cuando lo digamos con alguna consigna específica.
1: Bueno, qué bueno, ¿eh?
2: Así lindo. Sí, para cerrar linda la semana, para que tengas los mayores un momento para leer.

0: de lectura y los niños de diversión.
1: Claro, para que vayan a volar ahí, porque viste que todos los festejos del Día del Niño se pasó ahora para...
0: Claro, se reprogramó.
1: Se reprogramó, así que bueno, la gente va a poder pasar. Bueno, nos puede, se puede comunicar entonces
0: al 299-511-2144.
1: Un poquito de música, ¿les parece?
0: Vamos.
1: Hacemos un poquito de música.

0: Solo le pido adiós. Comienzo musical en nuestro programa. En Primeras Noticias estabas escuchando la versión de Luciano Pereyra.
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0: Las 5 de la mañana, 29 minutos. 5 de la mañana, 29 minutos. Vamos a recordar datos del tiempo,
1: sí.
0: ¿Te parece?
1: Con el cielo mayormente cubierto, 6 grados centígrados, 8 décimos bajo la sensación térmica, 4.6, 66% la humedad relativa del aire, viento del este a 12 kilómetros por hora.
0: Vamos a hablar de salud, sí. Como es habitual los días viernes, pero vamos a dejar un anticipo para después. Graciela, después contame, por favor, qué pasó con Calcatreu. Que bueno, el gobierno de Río Negro ha suspendido la operatoria, pero me lo contás en un ratito.
2: En un ratito.
0: Ahora hablamos de salud.
1: Y alimentación. Y en este caso vamos a detenernos en un órgano principal de nuestro cuerpo humano que dicen es el segundo corazón. ¿Tenemos un segundo corazón? Samuel García nos dice que sí.
0: No tiene ni uno.
1: ¿Acordate? ¿Ninguno? Bueno, creo que tenemos más de uno.
0: Una vez me dijo alguien, el que no quiere los animales,
1: mirá,
0: me
1: no
0: dijo,
1: tiene corazón.
0: No tiene corazón.
1: No tiene
0: yo
1: corazón.
0: La miré y le dije, ¿vos pensás que yo no tengo?
1: Bueno, tenemos el corazón físico, después dicen que las pantorrillas, los gemelos, es un segundo corazón que bombea sangre,
2: ¿sí?
1: Por eso hay que estimularlo. Pero estamos hablando de este segundo corazón biológico que regula absolutamente todo. Samuel García, licenciado en nutrición, lo devela.
3: Hola, mi nombre es Samuel García, soy nutricionista y este es el Espacio Saludable. Hoy vamos a hablar de la salud digestiva. Una adecuada salud digestiva se caracteriza por un buen procesamiento y aprovechamiento de los alimentos, un correcto tránsito y una adecuada microbiota. ¿Cuántas cosas que nos suena? Tránsito intestinal, microbiota. Bueno, vamos a tratar un poquito de desmenuzarlo para empezar a entenderlo. Sabemos que en los últimos años ha aumentado los problemas digestivos. Sabemos que hay más gastritis, sabemos que tenemos más síndrome de colon irritable, tenemos alergias, tenemos intolerancias, distensiones, constipación, estreñimiento, y tiene mucho que ver lo que comemos y cómo vivimos, ¿no? Sabemos que inclusive las defensas, el sistema inmunológico, tiene una relación directa con todo lo que es la salud digestiva, más que todo con esto de la microbiota que vuelve a aparecer y el intestino. Los síntomas que se caracterizan por una mala salud digestiva son el exceso de gases, dolor abdominal, distensión, de náuseas y muchas veces, como dijimos, a veces diarrea y otras estreñimiento o constipación. ¿Cómo puedo mejorar la salud digestiva? Te vamos a dejar un par de tips para que lo que comas te caiga bien, lo puedas disfrutar y el estómago y el intestino agradezca. Lo que no te puede faltar es la fibra. La fibra alimentaria tiene que estar sí o sí. Vos podés hacer un montón de cosas bien, comprar un montón de productos milagrosos, pero si no le metes fibra, la cosa no anda. ¿Dónde está la fibra? En los productos integrales, por eso es tanto de lo integral. El salvado, la espinaca, la acelga, las verduras. Las verduras tienen un montón de fibra. ¿Dónde está la fibra? En la hoja, en la piel, específicamente en la pulpa. Diferentes tipos. Una fibra soluble, otra insoluble, pero todas que le hace bien al estómago y al intestino. Las frutas, la manzana, la pera, el durazno, las legumbres son excelentes fuentes de fibra, aparte de dar saciedad, de tener un montón de vitaminas y minerales, de favorecer la masticación, la fibra alimentaria, los vegetales no te pueden faltar. Una razón más porque comer 3 frutas y un plato de verdura todos los días. El agua, no te puede faltar el agua, mejora la digestión en el estómago. El agua mejora el tránsito intestinal. El agua mejora la evacuación, evitas el estreñimiento. Para ir de cuerpo tengo que comer fibra, tomar agua y caminar. La actividad física es vital. Cuando nos movemos, se mueve la parte inferior digestiva de los intestinos específicamente y mejora todo lo que es el tránsito intestinal. Cuando te moves, vas como un relojito al baño, acordate de esa. ¿Quién no ha escuchado probiótico, no? Probiótico, prebiótico... ¿Qué viene a hacer esto? Es yogur. Y no hace falta ni comprar ninguno milagroso, caro, que viene con lactobacillus. Comer yogur todos los días ayuda. Con yogur, y si es descremado, cansa y sobra. Y si al yogur le pones fruta, le pones fibra. Si lo acompañas con agua y con movimiento, tenés la receta perfecta. No me quiero olvidar de algo. Existe el plexo solar. El plexo solar es la parte de inervación de todo lo que es la parte abdominal, específicamente. Ese plexo solar puede estar alterado, como te contracturas, como tenés gastritis, también podés alterar este ritmo evacuatorio y podés llegar a tener inclusive esto del colon irritable. Una persona que duerme bien, una persona que aprende a poder de alguna forma gestionar sus problemas y le dé importancia a lo que vale la pena, y tiene salud intestinal. Conclusión, suma hábitos saludables y sonreí más, y el intestino y el estómago te lo van a agradecer. Gracias por todo y hasta la semana que viene. Chau, chau.
1: Muchísimas gracias. Lo escuchábamos a Samuel García como cada viernes, en este caso con este segundo corazón, como sí, son los intestinos, que regulan absolutamente todo. ¿Y vos los cuidás? ¿Estás consumiendo fibra? ¿Estás tomando agua? Alguna de las preguntas que nos dejó ahí, como para que razonemos, entremos en por ahí en ritmo de cuidar a nuestra salud. 5:34 a.m.
0: Así es, vamos a un poquito de música, pero antes que Graciela nos responda, por favor, la pregunta. ¿Qué pasó con Calcatreu, Graciela?
2: Bueno, el gobierno le suspendió la operatoria a la empresa en la mina Calcatreu por incumplimientos con las leyes vigentes. Y esto, para ir directamente al punto, tiene que ver con la falta de cumplimiento de la ley que impone que el 80% de los trabajadores deben ser rionegrinos, y en todo caso, sino capacitar y hacer toda la cadena hasta que logren tener un 80% de mano de obra. 80-20 es la, la relación. Y en julio del año pasado, el gobierno, a través de distintos organismos, encabezados por la Secretaría de Trabajo, los gremios, la Municipalidad de Ingenieros Jacobacci, la UOCRA, bueno, distintos, y la comunidad mapuche, conformaron mesas de trabajo para ponerse de acuerdo con esto, ¿no? Y cumplir con esta ley vigente que exige el 80% de mano de obra local del proyecto minero, que debía ser residente de la provincia de Río Negro. No, no es que tiene que ser de Ingenieros Jacobacci, sino de la provincia de Río Negro. Bueno, parece que esto no se ha cumplido. La empresa actualmente estaría en un 70% de cumplimiento de esta ley. Y, bueno, han decidido tomar esta medida drástica hasta que, bueno, se cumpla la ley.
1: Le queda un 10% para tomar.
2: Claro, le queda un 10% para tomar.
0: Iba a llegar a eso. Le queda poco ahí.
2: Claro, al 70% falta el 10.
1: Entonces, ¿cuánto representa este 70%?
2: Claro, también se incumplió, según lo dijo la ministra de Trabajo, las capacitaciones y formación que estaba comprometida. Además, se sumó la cuestión de seguridad, de higiene, que no estaban respetando. Bueno, de golpe empezó a salir un montón de cuestiones. Y la funcionaria que encabezó ayer una inspección a la minera garantizó que no está en riesgo el pago de los salarios a los trabajadores por los días que dure la suspensión.
1: Ah, bien.
2: Porque, bueno, si no, sería aún peor, ¿no?, la situación. Vamos a ver si la minera págalo. Claro.
0: Es decir, que por ahora lo que está es suspendido, Graciela.
2: Por ahora lo que está es suspendido. Claro, de ninguna manera quiere decir que el gobierno no esté de acuerdo con la explotación minera ni nada de eso. Tiene que ver con las condiciones que no se estarían respetando.
0: Bien, me quedo pendiente también los cortes de luz. Sí. No me quiero olvidar que hay cortes de luz como todos los días, lo diario, ¿no?
1: Exactamente. En este caso, EDERSA está anunciando para hoy, 21 de agosto, Allen y Viedma van a tener cortes programados. Vamos con el de Viedma porque arranca a las 10 de la mañana, se extiende hasta las 12, afecta al cuadrante comprendido por calles Sor Picardo, Esqueroni, Pomona y Tierra del Fuego por aumento de potencia de subestación transformadora. Y en Allen, de 13:30 a 15:30, va a afectar al barrio La Chimenea, a Roca entre Villegas y Viedma, Primeros Pobladores entre Brown y Avenida Roca, 14 de Abril entre Sáenz Peña y Avenida Roca, Calle España entre Brentana y Primeros Pobladores y la Cooperativa Obrera de Avenida Roca y Primeros Pobladores. Esto es por mantenimiento de subestación transformadora y redes de baja tensión. Mañana, Campo Grande, de 9:00 a 9:20 y de 9:45 a 9:55 son microcortes. Va a tener afectado este sector, la zona rural y urbana de Sargento Vidal, si nos están escuchando en esa zona, y la zona urbana de Paraje El Labrador. Esto es por transporte de cargas de gran altura sobre Ruta Nacional 151 y Ruta Provincial 69. Ojo que también esto va a afectar el tránsito. Sí. Esto es mañana de 9 a 9 y 20 y de 9 y 45 a 9 y 55. Si vas a transitar por la Ruta 151, vas a ver que va a haber el transporte de cargas de gran altura sobre la ruta Provincial 69 y Nacional 151.
0: Bueno, pues vamos a repetir esa partecita para que la gente lo tenga en cuenta. Dale. El tema del tránsito, ¿no?
1: Y seguramente debe haber corte información. Corte de luz y tránsito afectado. Y sí. En Neuquén, si pasamos a Neuquén Capital, CALF está anunciando de 8 a 11 un corte programado que va desde Islas Malvinas hasta Independencia, entre Río Desaguadero y Río Uruguay. Es por adecuación de la red de distribución y poda preventiva.
0: Bien, así que tenerlo en cuenta, toda esta realidad que se está viviendo en la provincia de Río Negro y Neuquén con respecto a los cortes de energía. Bueno, estaba observando algunos medios de comunicación en la provincia de Río Negro, como también en la provincia del Neuquén, y estaba mirando, bueno, que se ha confirmado ya el cambio de titularidad en Río Negro del PAMI. Así que es el cuarto en 2 años y medio que tiene el PAMI. Lo que sí hay que señalar que ayer buscábamos información con gente del PAMI, lamentablemente tanto, lo tengo que decir esto, ¿no? Bah, yo lo voy a decir, me hago cargo yo. Tanto el PAMI como el ANSES no hablan.
2: No hablan. Los funcionarios no.
0: No hablan, porque vos llamás con respeto, con tanto, con mucho respeto te atiende la persona que está a cargo y te dice, mira, lamentablemente
1: No estamos autorizados a hacer declaraciones
0: desde Buenos Aires, digo, pero Buenos Aires no está acá.
1: Claro,
0: está
1: si no tienen que pedir permiso.
0: No, por eso te digo, tiene que pedir permiso, no hablan. Sí habló, tengo que reconocerlo, cuando estaba en su momento el chiporeño Ignacio Viñals. Él hablaba, sí. Él sí hablaba, porque acá le hemos hecho nota, Graciela, en varias oportunidades, él habló de cómo estaba el PAMI, los arreglos y demás, en su momento hablaba. Sí. Bueno, ahora ya no, pues se dedica, a veces lo veo en la calle, se dedica a su profesión que es médico.
1: Bueno, recordemos volvió que el lunes 24 va a haber una medida de fuerza, no va a haber atención a todos los afiliados de PAMI, no solo en Río Negro, en Neuquén, en Chubut y en La Pampa.
0: Así es. ¿Qué me ibas a decir, Graciela?
2: No te iba a decir nada, bueno. Pero si querés te digo,
0: Dale, decime.
2: No hay ningún problema. Bueno, ayer se dieron a conocer algunas declaraciones que hizo la exmujer o la joven que está internada en Bolivia, que denuncia que Fernando Cerimedo, exfuncionario asesor del gobierno de La Libertad Avanza, la mandó a matar. Bueno, anoche se conoció, sabemos que está detenido en Bolivia, y la justicia de Bolivia lo que indicó es que creen que fue Cerimedo porque la joven está embarazada de 1 mes. Y habría habido algunos problemas en cuanto a esta cuestión y al reconocimiento de la paternidad. Y bueno, terminó, asegura la joven y también lo expone la justicia, es que esa habría sido la causa por la cual Cerimedo intentó deshacerse de esta joven, para lo cual habría contratado sicarios que le pegaron 3 tiros. Está viva de milagro, ¿no? Bueno, así que ahora postergaron la audiencia que tenía prevista para ayer y Cerimedo aparentemente rompió en llanto, habló con la prensa de Bolivia y dijo, quiero ver a mis hijos. Recordemos, imputado por intento de femicidio de su pareja, el agravante además es que esté embarazada, y de Nadia Beller, y se quebró en un ascensor ante los medios bolivianos. La audiencia en su contra fue postergada para esta jornada.
0: Bien. O sea que durante la jornada puede haber
2: ¿Qué tiene que ver esto? Bueno, tiene que ver porque era una figura que estaba fuertemente vinculada a Javier Milei. De hecho, tanto Javier Milei como Lila Lemoine fueron varios retweets publicaron ayer respaldando a Cerimedo y poniendo en tela de juicio todas las cosas que ha dicho la mujer, que una vez que abra la boca estamos esperando, ahí estamos esperando, frotando las manos a ver
0: qué va a decir.
2: ¿Qué es lo que dice? ¿Qué es lo que sabe? Porque dice que tiene grabaciones, muchas grabaciones de Ser y Medo, reconociendo hechos de corrupción dentro del gobierno de Javier Milei. Y además, él mismo habría reconocido que fue quien hizo públicos los audios de Spagnolo, titular del Andis, ex titular del Andis. Bueno, así que bueno, está todo enredado y todo mezclado en este momento.
0: Bien, bueno, y un hecho también de violencia, chicas, que ayer se conoció en el ámbito judicial, que buscaba la noticia para leer un ratito, tiene que ver con una situación que se vive en el IUPA, acá. Sí. Porque la jueza de garantías, esto es en Roca, María Gadano, resolvió imponer de forma excepcional medidas cautelares contra un docente de violín que se llama Marco Fatorello. Esta resolución de carácter preventivo busca frenar una escalada de hostigamiento digital y amenaza surgida tras un conflicto gremial en el IUPA, el Instituto Universitario Patagónico de las Artes, donde la defensa del profesor se opuso. Pero la fiscal Jessica González y los abogados querellantes Martín Palumbo y Milton Díaz Villegas han solicitado un resguardo para víctimas. Según la acusación, el docente utilizó sus perfiles en Instagram, donde tiene más de 137 mil seguidores, mira vos, Face y YouTube, para difundir fotos, teléfonos y datos sensibles de los denunciantes, instigando de forma pública que sufrían intimidaciones y amenazas de muerte. ¿Qué pasó acá? La fiscalía expuso que el conflicto en el IUPA comenzó el 17 de marzo del 2026, inicialmente de carácter presencial con acusaciones de insultos y empujones, donde Fatorello trasladó la disputa al plano digital. El caso de una docente es uno de los más graves, porque tras la publicación de un video por parte de Fatorello con su teléfono personal y lugar de trabajo, comenzó a recibir violentos mensajes anónimos como "te voy a matar" o amenazas de abuso. Como consecuencia del acoso callejero y virtual, la denunciante tuvo que alterar toda su cotidianidad para poder
2: trabajar. Claro, porque lo que está haciendo este docente, estaría haciendo este docente, sería lo que hacen los haters, ¿no? Claro. El típico, nada más que lo tenemos acá, lo podemos ver, le vemos la cara, porque además ha hecho todo lo posible para figurar, ¿no? Qué sé yo, interrumpiendo asambleas universitarias, tapando murales, rompiendo carteles. Tuvo su mayor punto de protagonismo durante las elecciones en el IUPA, ¿no?
1: Sí, lo
2: enfrentándose a todos los jóvenes. Bueno, tapó un mural del Che de la Universidad Pública, además lo transmitió en vivo. Es una persona que tiene una actitud desafiante o provocadora. Y bueno, esto no es un hecho menor, ¿no? Por eso está ahora denunciado en la justicia.
1: Y esto de publicar información
2: no.
1: privada. Exacto. No corresponde, o sea,
2: no. Y más siendo un docente
1: universitario. A todos.
2: En docente universitario. Bueno, no sé cuántos títulos tendrá y cuál será
0: su
2: formación.
0: Voy.
2: Suponemos que si está ahí es porque merece estarlo. Pero la arte, verdad que su conducta ha sido fuertemente reprochable por la comunidad educativa, no solo del IUPA, sino de la Universidad del Comahue y distintos lugares donde va, porque viaja y hace este tipo de cosas.
0: Sí. ¿No? Y más, por ejemplo, ahora lo que me llama mucho más la atención es que está en un instituto que habla de las artes, ¿viste? Que habla de todo de la...
2: Por eso es una cuestión individual de este sujeto, ¿no?
0: Y segundo, por ejemplo, lo que yo acá me llama la atención es esto, y por favor opinen, pues si están en desacuerdo, me parece perfecto, digan, no estamos de acuerdo con vos. Pero lo que me llama la atención, que va a estar dando clases, pues dice, tendrá prohibido acercarse a menos de 30 metros de los denunciantes. Por eso es que yo lo denuncié y soy alumno, por ejemplo.
2: Sí, una perimetral.
0: Yo no puedo, pero incluso en la vía pública. Pero si el docente va a dictar clase
2: y yo
0: tengo que dar clase y yo tengo que ir al curso, por ejemplo, soy estudiante y voy al aula siguiente. Sí o sí yo quiero ir a mi curso y los que están a favor de él o en contra, como vos quieras llamarle, no, nosotros queremos que dé la clase. ¿Cómo va a ser?
2: Bueno, no va a poder hacerlo.
1: No corresponde.
2: Claro, y pero él crees, tiene que evitarlo.
0: Pero vos crees que él lo va a evitar.
2: No, yo no, no es una cuestión de fe, de creer o no creer. Él tiene que cumplirlo.
1: Claro, tenés que cumplirlo. No vos tenés que vos, una perimetral.
2: Claro, él tiene que cumplirlo. Y si no, actuará la justicia. Si desconoce todo, todas estas imposiciones que le ha hecho la justicia, tendrá que rendir cuentas. Pero lo que quiero decir además y poner el punto, que no son hechos fortuitos, son deliberados. Son hechos deliberados. Este sujeto no improvisa. Cuando fue a hacer lo del mural en la universidad, llegó a la sede universitaria con un balde, pintura, rodillos, ya todo conectado el Instagram ante sus seguidores para hacer las cosas. Es una persona que está provocando además más acciones con su propia acción, ¿no? Sí. El odio, ¿no? Es sí. Esto es lo que hacen los odiadores, ¿no? Sí. Los odiadores seriales que generan conflicto, ¿no? De eso trabajan.
1: Claro.
2: Sí. Los haters.
1: Es un hater público, porque es un privado de un instituto.
2: Claro, claro. Con nombre y que no tiene nada que ver lo que está haciendo dentro de la universidad, porque fue contratado para otra cosa, ¿no? Para dar clases, no para generar este tipo de hechos y pelear mano a mano con los estudiantes, ni enfrentarlos, ¿no? Me parece que un docente debe tener otra posición, ¿no? Sí. Que pase más bien por una discusión, puede ser, ideológica, pero ya tomar estas medidas que él está haciendo...
1: No corresponde.
0: Bueno, y lo último que quería decir, no sé si ustedes le han comentado o han recibido algún mensaje. Estaba una compañera que fue a la escuela conmigo en el Instituto Cefrino Mucra de Cinco Saltos, iba un año después que yo porque es más joven, y el otro día me llamó hasta muy preocupada y demás. ¿Por qué? Porque viste que te hackean a veces el WhatsApp.
2: Sí.
0: Bueno, ¿qué pasó? Que empezó a pedir dinero. Y cuando me mandaron un mensaje a mí, yo pensé que era ella. Uh-huh. Entonces después la llamé. Y le digo, ay, ¿qué te pasó? ¿Andas mal? No, Mark. Ay, mira, justo me llamaste. Y dice, pues capaz que lo voy a hacer público porque la verdad estoy cansada. Porque mucha gente me llama pensando que yo ya hice la denuncia, el trámite. Dice, ella
1: le dio de baja al WhatsApp.
0: Claro, pero pensando que yo estoy pidiendo dinero y es mentira. No estoy pidiendo.
1: Muchos cayeron en esa estafa.
2: Sí, como dice, hay tantas, ¿no? Y además ahora...
1: te clonan la voz.
2: Claro, te clona exactamente, Karina. Ahora es más sofisticado, te clonan la voz. Entonces, bueno, sos vos.
0: ¿Cómo cambia todo? Bueno, ustedes saben, si yo te pido plata, Graciela...
1: No te damos.
2: No te deposito.
0: No, igual a piscina. No, pero en serio, está preocupada.
2: Sí, claro.
0: Le ha pasado a varios.
2: No, pero además si te clona la voz, vos pensás que estás hablando con esa persona.
0: No, por favor, aquí estar atento. Me ibas a decir algo cortito.
1: Vamos con el próximo tema. Vamos a saludar a una pareja que está cumpliendo 58 años de casados y en esta ciudad, Manuel San Martín y Lidia Beatriz Buceta, con 3 hijos mayores de edad y 6 nietos. Uno de sus hijos vive en Viedma, una en Chipo y otra en Sierra Grande. Se podría llamar que esto es hacer patria, pero claro que sí. Así que el próximo tema musical se los dedicamos. Manuel y Lidia, feliz aniversario.

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2: Su servidor quien le habla, Dr. Javier Palacios Elorio, de la Congregación Gozo y Paz en Tehuacán, Puebla, México. Visita el canal de YouTube Shalom 132. Permítame contarle una historia. Después de la muerte del rey Salomón, Israel se dividió en dos: Reino del Norte, Reino del Sur. Las 10 tribus de Israel fueron esparcidas entre las naciones y está profetizado que al final de los tiempos, los descendientes de las 10 tribus perdidas de Israel regresarán a Yahweh a adorarle como Él se merece. Le deseo lo mejor. Shalom.

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0: Han pasado 2 minutos de las 6 de la mañana. Estamos acá nosotros, estamos en La Voz del Comahue de Chipoleti. Estamos también, ahora nos vamos a sumar en esta segunda hora de noticias. Nos vamos a sumar al streaming, acá en la pantalla del streaming en el YouTube. Usted pone allí, en el YouTube pone LU19 en vivo. Y nos ve, ¿eh? Ahí está Daniel Polanco, le decimos buen día, aclarando todas las luces, como tiene que ser. Y también está Bautista, ¿eh? Le decimos a los dos buen día, buena jornada también para ellos. Y, por supuesto, nos vamos a Canal 10, le decimos a toda la gente que mira Canal 10, buen día. Gracias, ¿eh? Por mirarnos, gracias por estar con La Voz del Comahue. Ahí está Ricardo Alessandrini, está toda la gente de Canal 10, está Miguel Alcina, ¿eh? Y estamos en las páginas de que tiene internet también, estamos en lu19.com.ar y estamos en diario10.com.ar, que también ahí está Claudio, toda la gente ahí, y Mónica, toda la gente ahí también trabajando. Pero tenemos temperaturas, ¿no? ¿De cuánto, Karina?
1: Bueno, ¿cómo les va? Buen día para quienes se suman a esta hora, claro, a nuestra programación. Vamos a actualizar los datos en nuestra ciudad. Partimos desde Chipoleti en este recorrido imaginario. 5 grados centígrados la temperatura, con el cielo nublado, sensación térmica de 0. Viento del este-sudeste a 22 kilómetros por hora. Recuerden que la máxima para hoy será de tan solo 10 grados centígrados. Que la lluvia vuelve a partir del lunes entre la tarde y noche, para que vayan sabiendo.
2: Vamos la a pasar. Lluvia.
1: Vuelve la lluvia a partir del lunes. Nos deja un alivio y un descenso de temperaturas hacia este fin de semana, pero a partir del lunes la probabilidad de precipitaciones, algunos chubascos, está dada.
0: Bien, o sea que lluvias caerán. Lindo. Una vez más.
1: Sí.
0: Lluvias caerán.
2: Bueno, en realidad no nos molesta la lluvia, lo que nos molesta es cómo queda todo después de la lluvia, claro, ¿no? ¿Qué es lo que ha pasado?
1: Que nos dé respiro, que nos dé respiro. Poquito está bien,
2: pero todavía las calles están con pozos, si bien las están arreglando, hay operativos, supongo que en todos los municipios debe estar ocurriendo. Sí. Pero claro, esta lluvia de julio nos dejó secuelas.
1: Sí. En todos lados.
2: En todos lados, sí, en las rutas, entonces, por eso estamos diciendo.
0: Sí. ¿No? Yo cuando fui al canal a media mañana, pasé por Allen. Unas calles en Allen, te digo la verdad, yo no sabía, había andado una máquina, justo, viste que allá hay un intendente interino, con toda esta polémica y demás. Bueno, que el otro día le llamé a la gente de la justicia para ver si podía hablar con el procurador, me dijeron que no iban a hacer declaraciones, tanto la gente de prensa como la gente del fiscal. Pero lo que le quería decir que Allen, te digo la verdad, no sé, pero ya no son pozos.
2: Cráteres.
0: No son cráteres tampoco.
2: ¿Qué es?
0: No sé, poner el nombre que quiera, pero pasé por
2: lagos,
0: una calle, no sé,
2: unos lagos hay por ahí,
0: pasé por una de las calles que está ahí, viste, y dije, lo dejo a tu criterio lo que vas a opinar acá, dije yo, no,
2: claro,
0: pero,
2: sí,
0: pero hacer...
2: No, y el tema es ese,
0: por amor de Dios, se rompe, ¿no?
1: Se rompe el auto, se
2: por un lado, a uno le exigen la revisión técnica... Y después destruir los autos ahí en algunos pozos, tanto de la ruta o de las calles.
0: Sí, cuando tenés razón esto, cuando yo vaya a la RT ahora el año que viene, ve si mirá, descontame puntos negativos.
2: Sí, sabés que no va a ocurrir, bueno, nomás. Sabés que vas a protestar y el empleado te va a mirar, bueno, ya terminó.
0: Algo más me va a decir.
2: ¿Algo más?
0: Bueno, quisimos dejar para esta segunda hora y la tercera hora... regalos que nos han regalado a nosotros con mucho cariño y amor, se vamos a devolver a la gente.
2: Total.
0: Que por supuesto nos está mirando y está escuchando la radio. LU19 nos mira por streaming y por Canal 10, Daciel y Karina, y se lo vamos a regalar a ellos. Que me parece bien una forma de devolver también lo que la gente hace por nosotros. ¿Y qué vamos a hacer, Karina?
1: Bueno, le vamos a regalar a los grandes, a los adultos que estén sumándose a nuestra programación a través del 299-511-2144. En un sorteo, el libro que fue presentado la semana pasada, Muertes Administradas, esta novela, estaba bien tomado recién, Omar.
0: No, pero yo creo que voy a tocar igual.
1: Me sacaste de foco el libro. Muertes Administradas, ahí está, Omar, estaba bien colocado ahí.
0: No, la virome, como colección de virome, dije,
1: claro,
0: la llevo yo.
1: No. Con virome, con todo incluido, así el packaging, así que nos lo entregaron el viernes pasado, estuvieron en piso Gustavo Breglia y Alejandra Berenguer. Bueno, sí, lo vamos a sortear entre nuestros oyentes. Entonces, doctores, en el 299-511-2144, libro, vas a tener que poner para saber de dónde va ese sorteo, nombre y 4 últimos del DNI. Por otro lado, como sabemos que todavía están los festejos del Día del Niño.
0: Del mes de agosto.
1: Del mes de agosto. Y las actividades del Aeroclub de Allen fue pospuesto por cuestiones climáticas. Tenemos 4 vuelos de bautismo para los niños. Cada entrada es un vuelo de bautismo solo para niños de 100 que se van a regalar este domingo. Recuerden que esos son actividades reprogramadas. Entonces van a tener que poner vuelo. ¿Sí? Si vas por el libro, libro. Y si vas por el vuelo,
0: ahí está,
1: vuelo. Mirá. Y ahí tenemos el flyer que te está invitando en esta reprogramación este domingo 23 a partir de las 10 de la mañana en el Aeroclub de Allen.
2: Entonces, bueno, vos fijaste el valor de las entradas, así que aprovechen.
1: Aprovechen.
2: Aprovechen porque si tenés varios chicos, imposible.
1: Por lo menos regalamos uno en cada familia.
2: Uno en cada familia.
1: Nombre... 4 últimos del DNI, la palabra vuelo o la palabra libro. Depende lo que quieras.
2: Y el libro, lo dijiste, Karin, una novela policial escrita por la ex jueza Alejandra Berenger y el médico forense Gustavo Breglia. Súper recomendable, publicado por Editorial Duncan este año. Así que es el primero de una trilogía, una saga criminal ambientada en el Alto Valle y se inspira en casos y experiencias reales dentro del sistema judicial. Sí, está buenísimo.
1: Si te gustan los casos policiales, novelas, series.
2: A mí me encantan los policiales. Me encantan.
1: Amo los policiales, los de suspenso.
0: Fíjese, ya que la gente es generosa en hacer los obsequios, nosotros dijimos...
2: Lo compartimos.
0: Lo vamos a compartir con ustedes, así que van a poder tomarse un vuelito, mirá por el aire, qué lindo.
1: Ay,
0: ¿no?
1: Sí. Pero los niños.
0: Ay, che,
1: son ¿no vuelos. De, si, no, si vos querés, pagar. Tenés que pagar.
0: ¿Cuánto? 40
1: mil pesos.
2: Los niños.
1: Los niños, si sos adultos.
0: Pero todos tenemos algo, un niño en el corazón.
1: Bueno, pero en este caso, niños, niños.
2: Pero pasó hace mucho tiempo.
0: Hola, dale.
1: Así que bueno, ya se están anotando.
0: Ustedes escuchan
1: cómo
0: me tratan a mí.
2: Tenemos la misma edad, Omar. Vos y yo tenemos la misma edad.
0: Habla por vos.
2: Ninguno puede decir nada.
1: No pueden decir nada.
2: Mismo año.
1: Damos fe con las... Cuando nos mandaron al frente con las figuritas del Mundial.
2: ¿Te acordás?
1: Sí.
2: Nos mataron.
1: 2995-11-2144. O libro, nombre y cuatro últimos del DNI. O vuelo, nombre y 4 últimos del DNI.
0: Se dan cuenta de lo que es acá, ¿no? Bueno, vamos con las temperaturas, che. Vamos a hablar de temperaturas, vamos a decirle a la gente, como estamos en todo Río Negro, Neuquén y todo el mundo a través de internet, para que la gente pueda ganarse una entradita, con los chicos y el libro.
1: Claro.
0: Pero vamos ahora a hablar de temperaturas, ¿nos vamos dónde?
1: Chimpay, ¿te parece?
0: Vamos a Chimpay. 5 grados. ¿Poco está lo de Ceferino?
1: Claro, tenemos, por eso mismo, porque tenemos próximamente todas las actividades de una nueva peregrinación y fiesta a Ceferino. 5 grados centígrados la temperatura. Sensación térmica de 3, cielo mayormente despejado, hay viento del sur a 11 kilómetros por hora, se espera para hoy una máxima de 13 grados centígrados, algunas nubes, luego el solcito aparece tímidamente, lluvia para el martes por la tarde y noche en Chimpay.
0: Bien.
1: A tenerlo en cuenta también quienes salen peregrinando antes, con mucho tiempo de antelación.
0: Claro que mucha gente se va a caballo, se va en bicicleta.
2: Va caminando.
0: Caminando va, también.
2: Como puede, ¿no? Sí. Haciendo, cumpliendo sus promesas también.
0: También. Bueno, ¿nos vamos dónde?
2: A San Carlos de Bariloche.
0: Bariloche.
2: 1 grado centígrado la temperatura, la sensación térmica es de 0 grado, el viento, una leve brisa a 7 kilómetros por hora del sector sur, el cielo está mayormente nublado. Y se espera para esta jornada temperaturas máximas de 10 grados centígrados. Luego dice de un comienzo nublado, va a retornar el sol a 7 kilómetros por hora del sector sur. El cielo está mayormente nublado y se espera para esta jornada temperaturas máximas de 10 grados centígrados.

0: un grado centígrado en estos momentos, muy frío, está bajo cero, la sensación térmica es de 2 bajo cero, con el cielo parcialmente cubierto, viento del oeste a 11 kilómetros por hora. Para hoy se espera una máxima de 11 grados centígrados, el solcito aparece con brisa en la tarde y la lluvia llega el lunes por la noche.
1: Bien, en la primera hora, por si no escuchaste y escuchaste y lo querés volver a escuchar por parte de nosotros acá, estuvimos hablando de varios temas, entre ellos en Roca, por ejemplo, estuvimos hablando de el caso del Yupa, de este docente de violín, Marco Fatorello, que fue tiene varias resoluciones por parte de la justicia en Roca, donde, por ejemplo, este docente no se puede acercar a los alumnos, a los que los alumnos...
2: Por violencia digital, claro, ¿no?
1: Por violencia digital, nombre, apellido, todo. Y también de profesores. Así que no se puede acercar a las víctimas en una 30 metros, más o menos, lo que dice acá, ¿no? ¿Nos vamos dónde?
2: Nos vamos a las grutas. Y vamos en serio. Qué lindo sería, ¿eh? 3 grados centígrados la temperatura, 3 bajo cero la sensación térmica. Viento a 22 kilómetros por hora en dirección sur. Y se prevén para estas jornadas temperatura máxima de 13 grados centígrados a las 4 de la tarde, claro y soleado, destemplado, dice el pronóstico.
1: Bien, recordemos también que estuvimos hablando nosotros de que el gobierno de Río Negro ha suspendido la operatoria en la mina Calcatreu por incumplimiento de la empresa, dice que tiene que tomar gente que tiene que ver con la provincia.
0: Sí, parece le falta un 10% más. Bueno. En cuanto al 80% de...
2: Claro, entre otras cosas, ¿no? Se hizo una inspección, así que fue suspendida.
0: Trabajadores de la provincia.
2: Exactamente.
1: Bien, ¿nos vamos dónde?
0: Nos vamos...
1: ¿A un mensajito?
0: Dale. Y vamos después a Roca. Buen viernes, amigos. Omar, ¿visitaste los volcanes de Allen? Dice Gustavo de Allen. Ahí estaba la palabra.
2: Los volcanes.
1: Gracias, sí.
2: Muy bien. Zona volcánica.
1: Hay algunas calles, que no se enojen la gente de la municipalidad, hay que arreglar las calles.
0: Hay que arreglar en todos lados. Bueno, nos vamos, si quieren, a General Roca, ya que nos están tomando desde
1: Roca.
0: Allí. Hola, Roca, 5 grados centígrados la temperatura, sensación térmica de 1, cielo cubierto, viento del este-sudeste a 17 kilómetros por hora. Para hoy se aguarda una máxima de 13 grados centígrados, el tiempo algo más fresco que ayer y la probabilidad de precipitaciones llega el martes por la tarde-noche.
1: Bien, hablando de Roca, recuerde que en el canalito en Roca cerraron un puente, hay desvíos y esto va a tener un tiempo prolongado de arreglos. Así que en el puente sobre el canal grande, esto es en Roca, el tránsito vehicular en la calle Maipú está interrumpido en Roca. Ese palo a partir de ayer, desde ayer jueves, para realizar trabajos de reparación en la calzada. Así que hay vías alternativas, no pase por ahí porque está cerrado, esto es en Roca, hay desvíos, la calle Maipú está interrumpida. ¿Nos vamos dónde, señorita?
2: Nos vamos a Ingeniero Jacobacci, ya que estábamos hablando de Calcatreu, 2 grados bajo cero la temperatura en estos momentos, con viento del este a 5 kilómetros por hora, ráfagas de 11 kilómetros. Hoy tenemos previsto en Jacobacci temperaturas de 10 grados centígrados de máxima, dice sol brumoso, mayormente claro y frío.
1: Bueno, ustedes saben, lo hemos tratado acá en la radio, en la tele, en todos lados. Hemos hablado, Graciela y Karina, de los planes sociales en Neuquén.
2: Esta causa
1: está encuadrada como una asociación ilícita. Bueno, el Tribunal de Impugnación ha considerado que el aparato estatal en Neuquén fue utilizado como soporte para ejecutar toda esta maniobra de los planes sociales. Pero lo que no anula es la existencia de una banda criminal que tiene que ver con los planes sociales. Me parece una vergüenza. Lo que yo acá pregunto, si van a devolver la plata... Ese es el tema. Y yo creo que también tienen que averiguar a ver si hubo más gente con más poder, ¿no?, dentro de lo que son los planes sociales en Neuquén. Esto fue uno de los temas que se están tratando acá. Lo que sí, uno pregunta, ¿no?, ¿qué es lo que pasa respecto a la situación actual de cada persona que fue juzgada e imputada? ¿Qué va a pasar con la plata? Acá mucho se está hablando del tema del plan social, la estafa en Neuquén, pero... ¿Dónde está el dinero que no aparece, no? ¿Dónde está el dinero? ¿Nos vamos dónde, señorita?
0: Nos vamos a Catriel, ¿te parece?
1: Vamos a Catriel.
0: Bueno, tenemos que pasar por la 151 y recuerden que seguramente mañana el...

0: tránsito, por ahí va a ser afectado, porque mañana vamos a reiterar, Edersa va a interrumpir el servicio eléctrico en la zona urbana y rural de Sargento Vidal y de El Labrador, entre 9:00 y 9:20, 9:45 y 9:55, por transporte de cargas de altura sobre la ruta nacional 151 y sobre la ruta provincial 69. Así que prestar atención, porque no solo no van a tener servicio eléctrico en este tiempo, sino que también va a ser afectado el transporte, el tránsito en ruta 151 y 69. Camino hacia Catriel, llegamos por la 151 con el cielo nublado hoy, 6 grados centígrados. La temperatura, sensación térmica de 1, viento del este-sudeste a 22 kilómetros por hora. La máxima para hoy en Catriel, 13 grados centígrados. Tiempo con incremento de nubes, aclarando luego y algo más fresco. Y en cuanto a las precipitaciones, van a llegar el martes por la noche.
1: Bien, la gente de Catriel, la municipalidad, dice que no va a poner más plata para arreglar la ruta, que lo tiene que hacer el gobierno.
2: Tiene que arreglar
1: nacional.
2: Las calles de la ciudad, que también deben haber quedado como en el resto de las localidades, ¿no?
1: Sí.
2: Tiene que poner sus recursos ahí.
1: No vamos a hablar de edades, Graciela, ni con vos menos. Pero te digo una cosa, si tenés algún familiar ya adulto, no nosotros, mucho más adulto todavía, recordá que el lunes puede tener problemas en la atención, si hay alguna programación de alguna intervención quirúrgica o algo por el estilo, porque el lunes...
2: Hay que llamar y confirmar a ver qué va a pasar, porque hay un paro de sanatorios y clínicas privadas, ¿no? De Neuquén, Río Negro, Chubut y La Pampa.
1: Son cuatro provincias.
2: Sí, cuatro provincias, ¿no? Que están reclamando porque hay una depreciación de los aranceles que paga el PAMI, sí. Que no cubren las prestaciones. Así que, bueno, se suma a todos los inconvenientes que tiene el PAMI, ¿no?
1: Bien. Y así vamos con la última temperatura, ¿te
2: vamos
1: parece?
2: Con la última. Chuele no lo dijimos, Karin, ¿no?
1: Vamos
2: con Chuele, 2 grados centígrados la temperatura, el cielo está mayormente despejado, viento del sudeste a 11 kilómetros por hora. Y para hoy se espera, acá lo tengo, 13 de máxima, mucho sol, claro y destemplado.
1: Bien, vamos a hablar nosotros de lo que ha pasado un día como hoy. ¿Les parece, chicas?
2: Sí, sí.
1: Le contamos a la gente, prepárese a ver qué ha pasado un día como hoy.
0: Vamos a contarte hoy 21 de agosto, que es el Día Internacional de la Conmemoración y Homenaje a las Víctimas del Terrorismo. Esto se conmemora cada 21 de agosto, fue establecido por la Asamblea General de las Naciones Unidas en diciembre del 2017, mediante la Resolución 72-165, para honrar a supervivientes, recordar a los fallecidos y proteger sus derechos humanos. Objetivos principales: el apoyo y visibilidad de la asistencia y reconocimiento a víctimas y familias para mitigar las secuelas físicas y psicológicas del trauma, memoria colectiva para preservar las historias reales de quienes sufrieron atentados para dignificar su paso y fomentar la resiliencia comunitaria, y conciencia global, recordar a los Estados miembros la obligación de prevenir conflictos, rechazar la violencia y consolidar la paz. En nuestro país es el día de la futbolista argentina.
1: Ah, ¿cómo se ven, che, las dos ustedes como futbolistas? Graciela,
0: bien,
1: como
0: alguna arquera, vez he jugado algún partido de fútbol.
1: A mí muy bien.
0: Sí,
1: ¿vos, Graciela?
2: Arquera, ponele.
0: Bien,
2: claro,
0: también.
2: Presupuesto.
0: Es una claro. Muy buena.
2: No sé si estoy para correr, pero.
1: Ahí está, mirá.
0: La Dibu.
1: Estamos mirando.
0: Claro. La Dibu. Bueno,
1: mirá, Graciela.
0: Esto se celebra cada 21 de agosto en nuestro país y tiene su origen en los 4 goles convertidos por Elba Selva el 21 de agosto de 1971 contra Inglaterra en el primer mundial que jugó la selección femenina de fútbol de nuestro país en el Estadio Azteca de México. Qué lindo recuerdo, ¿eh? Porque sí. Además en ese Estadio Azteca la selección mayor masculina ganó en México 86 con ese gol histórico y la mano de Dios. Y en este caso... y tiene que ver con el Día del Futbolista también, con Diego Maradona. En este caso con una mujer, Elba Selva, que fue el 21 de agosto de 1971. Así que si tenemos futbolistas en la familia conocidas, hoy las saludamos en el Día de la Futbolista. Vamos a hechos puntuales y en este caso tenemos que contarte que este 21 de agosto, a ver que se me perdió acá mis efemérides porque estamos... acá con toda la gente que se está anotando.
1: Ah, muy bien. Increíblemente, muy bien.
0: Increíblemente con los sorteos. Vamos con el robo de la Gioconda, año 1911. La Gioconda o la Mona Lisa, que no sabes si se está riendo, si ese gesto, qué significa. Bueno, es robada del Museo del Louvre. El italiano Vincenzo Perugia, de 32 años, ingresaba antes del horario de apertura del museo vestido como personal de mantenimiento, corta el lienzo, lo enrolla, se lo lleva entre sus ropas. El mismísimo Pablo Picasso fue señalado como sospechoso por la policía francesa. El hueco del retrato más famoso de la historia del arte se convirtió en una atracción. Perugia fue arrestado a fines de 1913, 2 años después, cuando intentó vender la pintura de Leonardo da Vinci a la Galería Uffizi en Florencia. El ladrón dijo que su intención era llevar el cuadro a la tierra donde había sido pintado. La Mona Lisa regresaba al Louvre a comienzos de 1914 y allí permanece desde entonces. ¿Qué pasó con el ladrón? Pasó unos meses en prisión y luego fallece en 1925.
1: Bien.
0: Año 1986, nacía Usain Bolt, uno de los más rápidos del mundo en Trail Winnie, en Jamaica. Nacía uno de los atletas más grandes de la historia. Hay que correr como Usain Bolt. Por lo menos en esa época ganaba 8 medallas de oro en los Juegos Olímpicos de entre el 2008 y 2016, incluyendo preseas en 100 metros llanos. En esa prueba ostenta el récord mundial. ¿Cómo se ven corriendo? 100 metros con 9.58 segundos.
1: Eso. Yo llego último.
0: Un avión. Es un avión. Y el olímpico, el récord olímpico lo tiene con 9.63. En mundiales de atletismo obtuvo 11 medallas de oro. Escucharon bien, 11. 2 de plata y 1 de bronce. Año 2010, la historia nos cuenta que fallecía Rodolfo Fouglin. A los 69 años de edad, graduado en sociología, trabajó en publicidad, comenzó a tener notoriedad a partir del cuento Muchacha Punk. En 1982, durante la Guerra de las Malvinas, escribió su novela Los Pichisiegos. Más tarde vendrían novelas como La Buena Nueva, de los libros del Caminante, Vivir Afuera, La Experiencia Sensible y Runa. Entre sus volúmenes de cuentos figuran Música Japonesa y Restos Diurnos. También ha escrito poesía. Año 2015, fallece uno de los grandes y queridos luthier del humor, Daniel Rabinovich. Integrante de los Lelutier, tenía 71 años, se había recibido de escribano, formó parte de este conjunto de instrumentos informales desde su creación, amamos Lelutier, en 1967. Se nos iba un día como hoy, en el año 2015. Bueno, y hablando de efemérides, cerramos siempre con un poquito de música, recordando el nacimiento, un día como hoy, del año 1938, del señor Kenneth Donald Rogers. Kenny Rogers. 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

0: 88 años estaría cumpliendo hoy Kenny Rogers y estábamos escuchándolo con el jugador de Gambler.
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0: Las 6 de la mañana, 35 minutos. Estamos acá nosotros, estamos en La Voz del Comahue. Estamos en AM690, en FM Comahue, en el 102.9. Y nos hemos sumado, ¿saben también en dónde ahora?
1: ¿Dónde?
0: Daniel Polanco, ¿nos vamos dónde? Hacia la zona de la línea sur, en AM880 de Sierra Colorada. Estamos también allí, en Sierra Colorada, en la línea sur. ¿Está lloviendo?
2: Mensajito de Catriel nos mandan. Está lloviendo en Catriel. Nos puso hace un ratito, no lo pudimos leer antes, nos dice Juan,
1: Y acá, ¿ha cambiado el pronóstico? Exactamente. Y Moni de Catriel dice, buen día, bella gente. Les cuento que en Catriel llueve en este momento. Que tengan un muy buen finde. Y José de Roca también, no solo se anotó para el sorteo, dice, buen día, primeras noticias y audiencia. Llueve en Roca. Saludos, José. Y actualizando el pronóstico del tiempo del Servicio Meteorológico Nacional, está anunciando algunas lloviznas en la mañana. Se están cumpliendo. Ahora, 6 grados centígrados, 5 décimos, sensación térmica de 4.2. Es decir, la lluvia que estábamos previendo para el lunes o martes en muchas ciudades se adelantó y hoy viernes está precipitando en algunos sectores.
0: Bien. ¿Saben qué, chicas? Nos vamos a hablar, ya que estamos hablando, estamos teniendo temas del tiempo, con Fernando Fraceto, de la Autoridad de Cuenca. Fernando, ¿cómo te va? Buen día. ¿Cómo está, Fernando?
3: Bien, bien, muy bien, muy bien.
0: Fernando, en una línea, por favor, antes de hablar ya del tiempo, pero rapidito decime, mañana, si vos ves que yo no llego, arranquen, pero ¿a qué hora es todo mañana la caminata para la gente, para invitar a Graciela, invitar a Karina?
3: A las 3:30 de la tarde estamos ya caminando mañana.
0: ¿Dónde?
3: Nos juntamos a partir de las 3 en la Isla Jordán, 200 metros después del puente, y a las 3:30 empezamos hasta las 5:00, 5:15.
0: Acá en Cipolletti.
3: 6 kilómetros en Cipolletti, corremos, caminamos, como todos los sábados, desde hace 10 años, así que bueno, están todos invitados los vecinos.
0: Bueno.
3: Y gente que viene de ciudades cercanas también, acompañarnos, así que hay que disfrutar de la margen sur. Y con estas precipitaciones que vamos a tener, seguramente en los próximos meses va a estar con una floración muy, muy importante, así que bien, disfrutar de la barba, disfrutar del... de la margen sur, de la meseta. La meseta tiene, es tan bella, por lo menos para muchos, como es ir al mar o ir a la cordillera. No es una zona de transición, es una zona que guarda mucha, mucha belleza. Las áreas de meseta, basta pensar en zonas como Somoncura, que son joyas que tiene la provincia, ¿no?
0: Con la
3: meseta entre el centro de Río Negro y Chubut.
0: Bien, allá va a estar Graciela con Fernando y va a estar... también Karina con Gia, así que esperalos que van a ir a caminar.
3: Esperemos verlos alguna vez.
0: A los dos, bueno. A ellos me dijeron que sí.
1: Yo he salido a caminar en las bardas, hacíamos circuitos por allá.
0: Bueno, pero mañana hay que ir.
3: Así
0: que las dos van a ir mañana.
1: Sí, hay muchos grupos que vamos.
0: Con una remera que diga
3: primera noticia. Están invitados mañana también.
0: Bien. ¿Qué pasa con el tiempo? Está lloviendo, decía Graciela, en Catriel, ¿y vos dónde?
1: En Roca.
0: En Roca.
3: Sí, si ustedes ven los pronósticos de anoche, de la Autoridad de Cuenca, de heladas, estaban anunciadas las lluvias. Es más, se comunicó a la provincia, porque ya había en Valle Medio, en zona de región sur, ingresando aire húmedo y desarrollo de precipitaciones, porque el aire polar que ingresó ayer, por delante, tiene una franja toda de inestabilidad. Así que en los pronósticos de Autoridad de Cuenca y en el pronóstico de heladas anoche en la actualización estaban las precipitaciones, que bueno, pueden llegar también a la zona del Alto Valle, están sobre Roca, pero digo más sobre la confluencia, están en Catriel y en distintos lugares. En el día de hoy es un aire muy frío que está ingresando, aire polar, con una componente sur-sudeste, y luego de esto, y no mejora, esta noche tenemos heladas en la región. Después se profundiza el aire frío en la madrugada de mañana, así que estamos con 1 o 2 bajo cero, tal vez algo más en algunas zonas, y el frío se siente con mayor intensidad a medida que avanzamos sobre la costa, porque está entrando desde el Atlántico, este aire polar de hoy, mañana ya con tiempo bueno y frío, y leve ascenso de temperatura ya el domingo, el buen tiempo en general el fin de semana, pero la semana que viene es una semana donde se intensifica nuevamente la lluvia y la nieve en toda la zona cordillerana, especialmente a partir del martes, la última semana de agosto. Es una semana donde, luego de esos mejoramientos temporarios que hemos tenido, porque en cordillera en general hay tiempo bueno, vamos a tener nuevamente una carga de nieve y lluvia que va a dar un aumento en los caudales y sigue la acumulación nival, ¿eh? Así que el comienzo de agosto y fines de agosto se intensifica nuevamente las precipitaciones en la zona de Cuyo, Alto Colorado, todo lo que es el Alto Neuquén y especialmente el oeste de Río Negro, centro-sur también con Coyuncura de Neuquén y oeste de Chubut. Así que la semana que viene vamos a contarles a toda la zona cordillerana lluvia y nieve, días de invierno nuevamente con acumulación de nieve, seguramente en la región sur, en el oeste vamos a tener lluvia y nieve nuevamente. Y aquí, ¿qué va a pasar en los valles, en la meseta? Vamos a tener un ascenso de temperatura. Los 20 grados que tuvimos ayer se van a repetir la semana que viene, inclusive superando algún día los 25, tal vez grados, vamos a sentir algo de calor cuando esté ingresando el sistema frontal. Pero el protagonista de la semana que viene son los vientos, y llegan los vientos patagónicos con temperaturas más altas e inestabilidad con probabilidad de lluvia dispersas a fin de mes, ¿eh? Un combo patagónico para los valles, la meseta y la costa, y en cordillera, mientras tanto, va a estar lloviendo y nevando por momento con bastante intensidad a partir de martes. Lo de hoy es el sistema frontal que está dando algunas lluvias dispersas, va a llover en algunas zonas, en otras zonas no, pero esta noche hay heladas en todo el norte patagónico.
0: Bueno, te mandamos un abrazo grande, así que mañana van nuestras representantes a caminar con la remera de Primeras Noticias, así que la vas a ver allá.
3: Ojalá que sí, pero bueno, siempre hay esperanza.
0: Siempre hay esperanza para que caminen Graciela y Karina. Bueno,
1: no, yo caminar camino. No que voy a las bardas ahora. Lo hago en el circuito más de verano, salidas más de verano. Pero bueno, sí, en algún día voy a caer, ¿eh?
0: Bueno, Graciela.
2: Me voy a sumar. También, lo mismo.
0: Algún día.
3: Bueno.
0: Antes que termine este año, dice que van a ir. Te mandamos un abrazo. Gracias. Hasta
3: adiós,
0: luego.
3: Grande, que estén muy bien.
0: Gracias por adiós. Todo. Hasta luego.
1: Mi circuito hoy es la ciclovía.
2: ¿Sabes lo que pasa, Omar? Que vos no nos decís a nosotros, pero ¿y vos?
1: Yo no te veo caminando.
2: Claro, pero vos
0: ustedes
2: no.
0: Ustedes no me ven porque no saben mucho de mi vida privada.
1: Sí, pero no.
2: Bastante sabemos.
1: Nos
2: bastante.
1: Mandás al frente Listo. A nosotros. Listo. Hola, buen día.
2: ¿Querés que cuente?
0: No.
1: Estamos desde las 4 de la mañana en el policlínico para sacar turno. Estuvimos afuera hasta recién y nos dieron el numerito y ahora a esperar a que llegue la secretaria para los turnos. Siempre se hace así todos los meses, nos cuenta Rosy.
0: En el policlínico.
1: En el policlínico de acá de Chipoleti. Preguntamos si es justamente el que está ubicado en San Martín y Libertad. Y Libertad. Me confirman que sí.
0: Bien, vamos a preguntar a ver qué pasa con el tema de los turnos, que la gente está
1: claro.
0: Fuera.
1: Claro, mirá, esperando. Nos pasan una efeméride para el año que viene. Dice, el Día Nacional de los Baches.
2: Ah, mira.
1: Se celebra cada 15 de enero, así que el próximo 15 de enero tenemos que rendir homenaje a nuestros baches. Es una jornada internacional que nació promovida en el Reino Unido para visibilizar el daño en rutas y exigir reparaciones viales a los gobiernos. Fíjate vos que es una
2: si vienen
1: fecha.
2: Acá, se muere.
1: En el Reino Unido, para tomar conciencia del estado de rutas, imagínense aquí.
2: No, si vienen acá se mueren, porque lo que es recorrer hoy por hoy la 151 es...
0: Desastre. Bueno, mientras Graciela prepara la página que tiene el EU19, decime otro mensajito más.
1: Voy a dar un mensaje, pero además información. Los servicios del tren están totalmente cancelados en el día de hoy para Neuquén Chipoleti. Ayer lo habíamos contado por desplazamiento del puente ferroviario y directamente ayer la empresa tomó la decisión de hoy no cumplir el trayecto hacia Chipoleti.
0: O sea que hasta el lunes no hay nada.
1: No hay información.
0: Bueno, esperemos que una vez por todas se ponga de acuerdo el gobierno nacional con el gobierno de la provincia y este tren pase a manos del tren tren patagónico para que la gente pueda viajar en tren, porque para eso está el tren, señoras y señores, para que la gente lo use. Así que esperemos que se pongan de acuerdo. Bueno, antes de ir a la página, decime.
1: Bueno, recuerden que se están anotando, tenemos varios anotados ya para el sorteo del libro. Tenemos más anotados para el libro que para el vuelo de bautismo para los niños, pero seguimos anotando. Nombre, 4 últimos del DNI, ponen palabra libro y su nombre si quieren el sorteo del libro. Vuelo, si quieren el vuelo de bautismo.
0: Bien.
1: Hola, buen día, Karina, Graciela, Omar. Soy Francisca de Allen. Que
0: Hola,
1: tengan
0: Francisca.
1: Un lindo fin de semana. Siempre mirándolos. Ya a las 7 salgo para irme a trabajar. Besos.
0: Hola, Francisca, ¿cómo estás?
1: Besos, Francis.
0: Bueno, otro mensajito más.
1: Buen día, feliz viernes, el cuerpo lo sabe. Y muchas bendiciones, buena jornada para este día de frío en Viedma. Un abrazo grande para todos mis conocidos. Un abrazo a la distancia. Nos vemos el lunes, los veo el lunes. Buen fin de semana, abrazo, soy Carlitos.
0: Carlos, gracias, te mandamos Carlitos. Un abrazo grande. Muy a ver, Graciela, gracias. Nos vamos a la página que tiene.
2: Tenemos la página de lu19.com.ar que titula Después de 23 años, el caso Sergio Ávalos llega a juicio con 19 acusados. Esta noticia surgió en las últimas horas y tiene que ver con que la Fiscalía Federal pidió la elevación a juicio de las 19 personas por la desaparición del estudiante de 18 años visto por última vez el 14 de junio de 2003. Fíjense la cantidad de años que han pasado en el boliche El Fuerte. La causa apunta a una estructura integrada por militares, policías y personal del boliche bailable. Y una noticia que se conoció anoche, Río Negro suspendió Calcatreu sin cumplir los acuerdos. No hay desarrollo. Se ha paralizado, entonces el gobierno dispuso la paralización de las tareas en el proyecto minero Calcatreu ante el incumplimiento de los compromisos concretos asumidos por la empresa con la provincia, el municipio de Ingeniero Jacobacci y la comunidad. Otro de los títulos, CTA, CGT y movimientos sociales marchan contra el endeudamiento familiar. Además, Río Negro promueve el monitoreo satelital en el Golfo San Matías y en Chipoleti demolieron un aguantadero. Encontraron herramientas y ropa robada. Bien. Encuesta oficial, crece el malestar social y solo 15% evalúa positivamente al país. Y Río Negro amplía oportunidades para estudiantes a través del esquí escolar. Algunos de los títulos que están en nuestro portal lu19.com.ar.
0: Y antes de pasar ahora al Río Negro, decime algunos mensajitos.
1: Buen día, ¿podrá pasar la máquina por la calle Perón y la paralela al Mapu antes de que vuelva a llover? Está horrible porque los camiones arruinan todo y así como está, después de... se hacen ríos, de agua y las calles principales a la 10 de febrero. Así podemos salir del barrio, gracias.
0: Otro bueno, más, dale.
1: Reiteramos este pedido. Otro mensaje dice, buenos días. Nos saludaban acá Mati, a ver, quiero buscar, acá está Matías. Que además se anotó para el vuelo. Buen día chicos, ¿cómo están? Que tengan un lindo día. Muchas gracias. Pueden averiguar por qué los anestesistas en el hospital solo prestan servicio hasta las 16 y las cirugías, personas mayores en su mayoría, se siguen acumulando y los traumatólogos no pueden hacer nada. ¿Tiene que ver la dirección o quizás aún mucho más arriba quienes manejan la salud a nivel provincial? Sería bueno que ustedes pregunten qué pasa.
0: Bueno, situación de
1: anestesistas en el hospital.
2: Claro, y traumatólogos.
0: Claro, remiámelo y yo vamos te lo a preguntar paso. A la gente que trabaja ahí a ver que nos diga qué pasa. Bueno, dale. La tapa del Río Negro, ¿qué dice, Graciela?
2: Río Negro, la edición digital dice, con un traspié en redes, Burlich tomó distancia del gobierno por el modelo económico. En una publicación, la jefa del bloque de senadores oficialistas pidió que el cambio llegue a las familias, a las empresas, a cada argentino, pero después lo corrigió para no alimentar la interna. Pero lo dijo. La actividad económica rebotó en junio del 2026, creció 0,8% al ritmo de la pesca, el agro y la minería. Además, otros títulos, récord, el superávit comercial superó los 2.100 millones de dólares en julio gracias a Vaca Muerta. ¿Por qué la estafa con planes sociales encuadra en una asociación ilícita? Los argumentos del fallo en Neuquén. El gobierno de Río Negro suspendió la operatoria en la mina Calcatreu por incumplimientos de la empresa. Llega un fin de semana con frío polar en todo el país. ¿Cómo estará el clima en Río Negro y Neuquén? El ecosistema emprendedor de la Patagonia tuvo su cita a orillas del Limay. Y además, vamos con los últimos títulos, vas a perder todo. La historia detrás de la frase que conmovió a Neuquén en la experiencia en Ubur. Emilia Braciaforte, Eliana, no Emilia, cofundó Workana. Su testimonio sobre la transición de género, la superación de los miedos y las claves para liderar sin perder la identidad emocionó a un auditorio repleto en el Centro de Convenciones Domullo.
0: Bien.
2: Y en un video se ven los desprendimientos que causó el sismo de magnitud 7.2 que ocurrió ayer en Ayacucho, en sí, Perú.
0: En Perú, otro yo de 6 puntos.
2: Sin
0: yo
2: sé, víctimas ¿qué pasó acá? Hasta ahora, ¿no? La gente fue alertada, salió masivamente a la calle, a las afueras, pero no se han reportado hasta el momento víctimas.
1: Por suerte,
0: gracias suerte. A Dios.
1: Este anillo de fuego que dicen.
2: Claro, ¿no?
1: Distintos países.
0: Yo decía que eso, mirá, Colombia, Venezuela, claro, Perú.
1: México, Perú.
2: Y tendremos
1: México,
2: que preguntarnos qué Chile. Pasaría si
0: Chile, recientemente.
2: Argentina también ocurre un evento de estas características, uh-huh. ¿no? ¿Hasta dónde estamos preparados?
1: Tal cual, bueno.
2: Porque evitar no se puede evitar.
1: No se puede evitar. No,
2: pero se puede estar preparado. Uh-huh.
1: Las provincias que corren mayor riesgo son San Juan y Mendoza.
2: San Juan y Mendoza. Bueno, ¿qué pasó con los salarios en junio de 2026 según el INDEC? Milei celebró el dato, pero advierten que el ingreso real cayó. Bueno, son los títulos de Río Negro, la edición digital.
0: Bueno, y antes de irnos a AN Roca, Graciela, uh-huh. unos mensajitos.
1: Sí, dice, buen día, chicos, soy Sergio, que ya se anota para el libro.
0: Bueno, muchas gracias.
1: Saludos a Lourdes, Gonza y Laura. Los vemos siempre. Bueno, gracias a todos ustedes. Y bueno, recuerden, estamos hoy sorteando, regalando un libro de autores locales, de Alejandra Berenguer y Gustavo Breglia, que se llama Muertes Administradas, ¿sí? Y entonces si quieren ese libro, se anotan para el sorteo, libro, nombre y cuatro últimos del DNI.
0: ¿La persona que se agarre me puede regalar a mí la virome?
2: No, viene con todo.
1: Incluido.
2: Hermosa no. La presentación, con una bolsita también.
1: Totalmente. Y si quieren vuelo de bautismo, que son actividades del Aeroclub de Galle en este domingo 23 a partir de las 10 de la mañana, escriben vuelo, nombre, cuatro últimos del DNI al 299-511-2144.
0: Otro mensajito más.
1: Buen día, bendiciones, por favor, si pueden pasar la máquina en María Elvira, no se puede transitar de pozos y agua que tenemos, se han roto muchos vehículos.
0: Bien, estaba leyendo que en las últimas horas se ha repetido una información que dijo acá en la radio, porque justo le hice yo la nota, al jefe comunal de Chipolete, al intendente Rodrigo Buteler, que ha confirmado el traslado de la estación meteorológica a la isla Jordán, uh-huh. y también talleres deportivos que se van a construir. Lo dijo acá, un día viernes que fui al Centro Cultural Roberto Abel, acá habló también sobre este tema. Vamos a AN Roca.
2: AN Roca, y es el tema del día, sin lugar a duda, o uno de los temas del día, porque el gobierno provincial de Río Negro suspendió Calcatreu. El desarrollo también tiene que ser para los rionegrinos, afirmaron desde el gobierno. En tiempo en Roca, tras el viento, llega un viernes más fresco y con cielo despejado. Bueno, y algunas lloviznas, ¿no? Esta mañana.
1: Sí.
2: Que ha cambiado abruptamente el pronóstico. Casa de la Cultura busca talleristas para su nueva escuela de oficios y saberes populares. Roca Arza finalizó el recambio de cañería cloacal en el canalito. La cooperadora policial distribuirá sus recursos entre diferentes comisarías de Roca. En Barrio Nuevo preparan para este sábado los festejos por el mes de las infancias con juegos y mucha solidaridad. Así que son los títulos destacados. Además hay muchas más noticias, pero son los que están en la portada de AN Roca.
0: Bueno, antes de irnos a la pausa, más mensajitos.
1: Sí, buen día, muy buen día, muy buena onda, tan temprano, lo felicito. Norma de Roca, gracias
0: Norma. Norma, te mandamos un beso grande desde acá, Roca, dale.
1: Sí, se siguen anotando para el sorteo, están cayendo ahí todos los mensajes, ya los vamos a pasar. Estamos con dos páginas abiertas al mismo tiempo, que se llama Sorteados, para que sea totalmente limpio el sorteo, y vamos a hacer casi en el cierre del programa el sorteo correspondiente. En el streaming dice, hola Omar, Gra, Cari, buen día, son mi compañía en las mañanas, los saludo desde Cordero, ya preparándome para ir a trabajar, bendiciones, soy Cari Montiel.
2: Un beso, Cari.
1: Gracias, Cari.
0: Te mandamos un beso grande. ¿Algún otro mensaje más tenemos?
1: Libro.
0: Mirá vos.
1: Se siguen anotando, un montón. Bien. Mira, por ahora ya pasé a la página de sorteo, María Luisa, Marcela, Ana José, varios. Mónica y Sergio, en y vuelo, sí. Están anotados José, Matías, Elu, Sofía y Flavia. Y se siguen anotando.
2: Claro. Y aunque por ahí no salgan al aire,
1: yo los mensajes, estoy anotando.
2: Pasa todos.
1: Absolutamente. Todos.
0: Graciela, tenemos el cordillano para ir a la zona de Bariloche. Vamos a la pausa con vos, ¿te parece? Vamos a la pausa, Graciela.
2: ¿Y viste lo que dijo Fernando, no? Que va a continuar la nieve.
1: Sí, aire polar.
2: Aire polar y nieve y lluvia en cordillera después de esta semanita.
0: Bariloche, esperame que este fin de semana voy para allá.
2: ¿Vas para allá? ¿No llevas?
0: No.
2: Puerto San Carlos, visibilización de visibilización de personas en situación de calle, fotos que gritan que la salida es posible. Bueno, ¿de qué se trata esto? Ampliamos un poquito, dice una muestra de imágenes que integran el libro Detrás de la Postal. En el marco de la semana de visibilización de personas en situación de calle, en el Puerto San Carlos se ponen imágenes que forman parte del Detrás de la Postal, el libro impulsado por la antropóloga Elena Grisi y la fotógrafa Eugenia Neme. Para todos Euge, dedicado a aquellas personas que pasaron por el hogar Emmaus. Bueno, otros títulos también en el cordillerano, el SPLIF alerta por la nueva ley de manejo de fuego. ¿Cuáles son los cuestionamientos? Secretario de la Gobernación, CIDES, advirtió por el impacto de las políticas nacionales en Río Negro y definió el endeudamiento familiar como una bola de nieve. El gobierno provincial suspendió Calcatreu, el desarrollo también tiene que ser para los rionegrinos, afirmaron. Y otros dos últimos que tienen que ver con la cultura. Pierda Cuidado es apenas una obra de teatro tan incómoda como divertida. Llega Dios me odia. Y la Dios me odia. Ah. Qué buen título. La 14ª edición, otro de los títulos, ¿no? La 14ª edición será entre el 21 y el 27 de septiembre. Habrá participación local en 4 categorías del Festival Audiovisual Bariloche.
0: Bien.
2: Bueno, con esto son algunos de los principales temas que están en el cordillerano.
0: Bueno, recordemos que este fin de semana hay fútbol, transmite La Voz del Comahue, juega Chipoletti y juega, por supuesto, la mini selección en el país, juega River este fin de semana.
2: Mini.
0: Sí, porque la selección general, este serían los hijos, por la grande, la que
2: claro, claro, el retiro de la selección, ¿no? Los que se van retirando.
1: Claro, vienen a River.
0: Yo lo que comento, ustedes lo vuelven a decir, pero qué feo. Bueno, va a estar transmitiendo La Voz del Comahue. No, va a transmitir, ustedes tienen que estar en silencio. No. Vos hablas ya y vos hablas ya. Cuando yo hablo de Boca River, ustedes.
2: Pero nos
0: no
2: pagan pueden para hablar.
0: No, de Boca no,
1: sí,
0: claro. Ah, no, de Boca sí.
1: Chipo también.
0: De Chipo también, pero
1: vamos River, a ir a la cancha el domingo.
0: Bueno, 15:30, Chipoletti Atenas de Río Cuarto.
2: Sí.
0: Bueno, después sí. Después transmisión de la radio, va a estar River, ¿eh? Vete. Va a estar Boca y va a estar Racing.
2: ¿Quién?
0: Va a estar
2: Boca Racing.
0: Claro,
2: Boca Racing.
0: Tono. Hacemos pausa.

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2: Vamos ahora a hablar con Rigo. ¿Cómo te va, Rigo? Buen día. Llegó el viernes, Rigo. ¿Cómo estás?
3: Llegó el viernes, Omar. Llegó el viernes, sí. Rapidito pasó la semana. Bueno, una semana corta, ¿no?
4: Cortita. Sí.
3: Pero, no sé ustedes, para mí fue, incluso con lo corta, teniendo en cuenta eso, para mí pasó bastante, bastante rapidito. ¿Cómo andan? ¿Bien?
2: Muy bien, Rigo. Decinos cómo están las rutas, contanos.
3: Bueno, sí, hoy no tenemos chicana futbolera y nada por
2: el estilo. Juega el domingo, juega River, después juega Boca.
3: Exactamente. Sí.
4: Central quedó afuera de la Copa Libertadores.
3: Quedó afuera, es verdad. Igual era crónico una muerte anunciada, no venía bien para nada. Bueno, todavía, chicos, toda la trama vial regional se muestra calmada. Seguramente, como siempre digo, recurrente e insistentemente, cuando terminemos de hablar, el panorama vial va a ser completamente diferente. Ahora, la rotonda de Cipolletti tiene algo de carga vial, pero todavía dentro de la fluidez, aproximadamente la demora para cruzar a territorio neuquino desde la ruta nacional 22, 151 y Pacheco, debe estar rondando los 8 minutos, no es mucho. Solamente sobre el propio puente carretero se observa algo de congestión. El tercer puente, o mejor dicho, la parte previa al tercer puente, la rotonda de 151 y circunvalación, todavía no tiene esa traba que estamos acostumbrados a ver con esta salida que hacemos matutina, y la demora debe estar en aproximadamente, ya les digo, 11 minutos más o menos. Vamos a ver cómo están estos dos nexos interprovinciales una vez que estemos finalizando este reporte. Bueno, la 151 desde Cipolletti hasta Campo Grande, completamente despejada. Los nexos interprovinciales Cinco Saltos Centenario y Barda del Medio, Campo Grande Vista Alegre, un poquito cargado el de Barda del Medio, chicos, para cruzar a Neuquén. Recuerden, allí el tránsito es mucho más apretado, es otro tipo de puente, así que así sí se genera algo de congestión, pero no supera los 4 o 5 minutos. El dique compensador, camino a de la zona petrolera, por el momento lo observamos bastante despejado, bastante no, yo diría completamente despejado. Sí. Recién, cuando estamos a 300 metros del cruce de las rutas 7 y 8, estamos hablando de territorio neuquino, allí sí comienza a hacerse cada vez más lento el tránsito, al punto de ir a paso de hombre camino a Añelo. Y ya estamos hablando del corazón de Vaca Muerta, déjame chequear cómo está la ruta 7, un poquito cargado el cruce, o mejor dicho, la rotonda de Tratallén para empalmar con ruta 17, pero es meramente carga vial, no es demora. Y no, chicos, está completamente despejado ingresar a Añelo,
2: Bueno, una buena noticia.
3: Vos sabés que yo no diría tan buena noticia, porque ¿por la qué? Gente sale finalmente, lo que significa que si no empieza a salir gradualmente de tempranito, se junta todo en el embudo horario de las 8. O se tomaron el viernes, chicos, no sé, capaz que así.
4: Se dieron su día.
3: Claro, pero casi siempre sucede que los que no salen antes salen todos después, y ya ahí a las puertas de las 8 de la mañana notamos las congestiones que estamos acostumbrados a ver, o aún mayores. Bueno, vamos a recorrer el valle, si les parece. Salimos de Cipolletti, pasamos por Puente 83, todavía sigue deteriorado ese sector, principalmente camino a Cipolletti. No es demora, es merma en la velocidad del tránsito todavía. Continuamos, nos subimos a la multivía, nos bajamos en Allen, pasamos la ciudad de Allen sin ningún problema, no hay congestión. Guerrico, llegamos a General Roca, antes de Roca el cruce de Gómez, chicos, el cruce de Gómez también está despejado, no hay demora en el cruce de Gómez, apenas los tiempos de semáforo solamente en ambos sentidos, vamos a calcularlos en 4 minutos aproximadamente. Atravesamos la ciudad de General Roca, en el cruce de Stefanelli tenemos alrededor de 4 minutos para ir, para continuar camino Halle, para acá, Cervantes, perdón, y para entrar a Roca, no hay demora. Está todo el mundo remolón hoy, chicos, me parece.
4: Se tomaron en el home office el día como trabajo en el hogar,
3: también,
4: capaz.
3: ¿No? De tu casa, tenés razón, también está ese fenómeno que suele afectar, es verdad. Afectar de manera positiva, digo, ¿no? Bueno, pasamos. Cervantes, Maiqué, Huergo, completamente verde. Godoy, no hay absolutamente ninguna congestión. Ingresar a Villa Regina, allí tenemos aproximadamente 4 minutos para ingresar a Regina y alrededor de 3 minutos para salir de ella. En la margen oeste de la Perla del Valle me refiero, y cruzamos toda la ciudad vigilada por el Indio Comahue, pasamos Otto Krause y llegamos a Chichinales, a ver cómo está la bajada de Chichinales, también completamente despejada en ambos sentidos, chicos. No veo absolutamente nada de congestión en aquel sector, muy tranquilo. Vamos a ver cómo está el cruce de Circunvalación y Ruta Chica para ingresar a Chichinales, a ver cómo está la bajada de Chichinales, también completamente despejada en ambos sentidos, chicos. No veo absolutamente nada de congestión en aquel sector, muy

0: y por circunvalación. Déjame chequear cómo está ahora la rotonda. Bueno, viste, ahora sí, la rotonda de Chipoleti bastante más cargada. La demora todavía no es tanta, debe estar rondando los 12 minutos, pero ya se nota mucha más carga vial, principalmente ingresando desde el norte por 151 para cruzar al territorio neuquino por el puente histórico, el puente carretero, y lo que es la rotonda de circunvalación y 151 la tenemos también cada vez cargándose más, con una demora que ya está más o menos en 12 minutos. Bueno, sí, a medida que nos acerquemos al embudo horario de las 8, se va a notar cada vez más esto. Por ejemplo, en la rotonda camino al tercer puente, la margen norte es la que ya se está mostrando cada vez más cargada, no así tanto la del sur, la que va hacia Chipoleti. Eso en cuanto a lo vial. Repito, no se queden con lo que les estoy diciendo, porque se va a cargar cada vez más en los próximos minutos. 21 vuelos partirán hoy desde el aeropuerto Presidente Perón rumbo a Buenos Aires. Está por partir el primero de ellos rumbo a Ezeiza. 15 servicios tenemos a Buenos Aires y Ezeiza, y después tenemos 3 a Córdoba, 1 a Mendoza, 1 a Comodoro Rivadavia y el vuelo internacional a Santiago de Chile. Hoy no tenemos vuelos a Salta Capital.
1: Bien, y el tren, te digo, mira, ¿qué pasa con el tren, Karina?
2: No hay servicio para Chipoleti hoy.
0: Sigue igual. Me levanté y me dijeron, le volvieron a pegar al puente. Ustedes saben que no, que en realidad el golpe del puente ferroviario es el de ayer, no claro. Lo han vuelto a colocar.
2: Claro, directamente decidieron hoy no cumplir con este recorrido, directamente. Claro.
0: No lo han movido, directamente dijeron, bueno, no vamos a Chipoleti.
2: Exactamente, el desplazamiento fue el día de ayer. Y novedades para la semana que viene, Rigo, sí. Cuando cuentes los vuelos programados, desde el martes hay reprogramación en cuanto al lugar de aterrizaje de los vuelos Buenos Aires-Neuquén, porque cierra el aeroparque Jorge Newbery durante 55 horas por obras y reformas. Así que todos los vuelos van a ser dirigidos a Ezeiza, para que lo tengan en cuenta, porque te tenés que tomar semejante viaje para ir a los distintos lugares finales, ¿no? A capital, aeropuerto.
1: Contento los remis,
2: con Newbery, con Jorge Newbery, hay una distancia importante.
0: Entonces, a partir del martes.
2: El martes a las 9 de la mañana, a partir de las todos los vuelos van a ser dirigidos a Ezeiza.
1: Bien.
0: Ay, qué
1: así feo. Que tu vuelo para ir la semana que viene.
2: Para todos los que tengan esos vuelos programados a Buenos Aires, la semana que viene van a ser afectados en la redirección del destino.
0: Yo no sé por qué. No sé por qué no utilizan el de Campana y el de San Fernando para descongestionar cuando...
2: Sería una buena pregunta.
0: Y se van hasta
2: seis. Palomar era otra opción hace muchos años.
0: Palomar. Sí. Me dije Campana. Palomar me refiero.
1: Así que sí.
0: Yo sé que es un aeropuerto militar, pero está bien. Tiene infraestructura como para, sí, excepcionalmente funcionar como aeropuerto comercial.
1: Bien, así que te despedimos por ahora. Si llegás a ir a ver a River el miércoles, que juegan en el Monumental, a saber lo que vas a tener que ir hasta 6.
2: Espero no que vas a pasar por arriba.
0: Sí, no es. Vamos a dejar los chascarrillos para el lunes.
1: Portate bien, que hay video, hay fotos también. Portate bien, mirá lo que te digo. No me amenaces a mí porque tengo unas fotitos ahí. Te mando un abrazo.
0: Mira, yo también tengo fotos, Omar.
1: No, como hace 30 años. No. No te preocupes que no pasa nada. No pasa nada, está todo bien.
0: Hemos salido abrazados como vieja en desgracia de algunos lugares, Omar.
1: Qué feo lo tuyo. Qué feo lo
2: tremendo,
1: tuyo.
2: Tremendo, ¿eh?
1: Qué feo lo tuyo. Bueno, nos vemos
3: en. Después en privado nos contás.
1: No, ni en privado ni en nada. Hinche Boca el día domingo juegan, ¿eh? Transmite la radio, así que escuchá la voz del Comahue.
0: Por supuesto, chicos.
1: Antes, por supuesto, escuchá la selección. Te mando un abrazo, nos vemos.
0: Hasta luego.
2: Adiós.
1: Ahí está, está Rigo, hincha. Fuera joda, eres fanático de Boca.
2: Se nota.
1: Fanático, no le hables mal de Boca porque viene y te puede decir, ¿vos quién sos? Bueno, vamos a un mensajito y está la pausa, ¿no? Sí.
2: Hola, soy Pablo, trabajo en la Mosconi, ex 22. Te comento, ¿sabes? Acá trabaja toda gente del norte, Salta, Tucumán. La gente de Neuquén no va porque tenés que estar sábado y domingo y te lo pagan simple. Y si no vas, perdés el presentismo.
1: Ah, mira, ¿dónde es eso?
2: En Neuquén.
3: En Neuquén, en la obra que están realizando.
2: En la obra sobre la Mosconi, que todavía claro. No
3: que los contratan las empresas, no es que los contrate Neuquén, los contrata
1: una empresa privada y que claro. Hemos hablado.

0: De verdad, acá en la
1: claro.
0: radio. Vamos a preguntarlo.
1: Deberían pagarle doble, sábado.
0: Vamos a preguntarlo.
1: Sábado no, después claro. de.
2: Después del mediodía.
1: Después del mediodía y domingo.
0: Claro, porque dicen algunos, no sé si están así, que los francos son durante la semana. Entonces.
1: Para que trabajen el fin de semana.
0: Claro, que los van rotando, uh-huh. es lo que me contaban también la vez pasada. ¿Lo vamos a chequearlo? ¿Con quién corresponde? Graciela, vamos a la pausa, ¿les parece, chicas?
2: Vamos.
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0: Las 7 de la mañana, 25 minutos. Estamos acá nosotros, estamos en La Voz del Comahue de Chipoleti, en AM 690. Estamos en FM Comahue, en el 102.9, en varias radios más de la provincia de Río Negro. Estamos en el streaming, nos buscan en el YouTube como El Visionario en Vivo, y también en las redes sociales, y estamos en Canal 10, desde Roca. Queremos hablar con Ailén Ramírez, es la subsecretaria de Medidas Excepcionales de Derechos de Desarrollo Humano en la provincia. ¿Cómo le va? ¿Cómo está usted? Buen día.
1: Hola, Omar, ¿cómo te va? Buen día.
0: Bueno, queríamos hablar con usted porque Río Negro cambia el modelo de cuidado y crea las casas abrigo. Sintéticamente, ¿de qué se trata? Cuéntenos usted.
1: Bueno, hace unas semanas atrás nos encontramos en Jacobacci con todos los equipos técnicos del programa de fortalecimiento familiar y con todos los delegados de la Secretaría de Niñez, Adolescencia y Familia, y bueno, un poco se estuvo trabajando sobre el cambio, que la transformación que va a recibir el sistema de protección que le presentamos, que le elevamos a al legislador que estaba presente, y bueno, estamos trabajando un poco sobre eso. En todos los cambios que se plantearon, lógicamente, que el cambio de nombre dentro del marco regulatorio de las instituciones tradicionales fue lo principal, obviamente con el cambio del programa de fortalecimiento familiar, ¿no?
0: Claro, que sería antes los CAINA, más o menos.
1: Claro, el famoso CAINA, que es denominado Centro de Atención Integral, fueron durante mucho tiempo dispositivos obviamente necesarios dentro de nuestro sistema de protección, pero bueno, hoy con la Secretaría y por pedido de nuestra Secretaria, Silvana Cuyumilla, estamos queriendo dar un paso más y queremos que esos espacios sean, que pasen a ser casas de cuidado, donde el niño, justo ahora que estamos en el mes de las infancias, está bueno remarcar que cada niño sea mirado desde su historia, desde las necesidades particulares de cada uno y principalmente desde sus derechos, ¿no?
2: Sí. ¿Y qué otra transformación, de qué otro cambio podemos hablar concreto, además del cambio del nombre?
1: Bueno, la idea es justamente no un cambio de nombre, de palabra, digamos, sino empezar a transformar un poco los espacios físicos, las dinámicas cotidianas con las que se trabajan en las instituciones, las formas de convivencia que se aplican, el vínculo con los equipos técnicos. Bueno, reforzar el personal, las capacitaciones que reciban el personal, que obviamente tienen que ser los mejores que tengamos trabajando para nuestros niños, la mirada con la que el Estado va a empezar a intervenir, obviamente, la articulación, reforzar la articulación que llevamos adelante con el resto de los organismos del Estado, y bueno, y cambiar, obviamente, queremos pasar de una lógica institucional a una lógica de cuidado.
0: Sí. ¿Y cuántos hay hoy esta CAINA, ahora casas abrigo en la provincia, por favor?
1: Nosotros tenemos en la ciudad de Viedma 3, en la ciudad de Roca 2, en Bariloche tenemos 3, en El Bolsón tenemos 1 y en Sierra Grande tenemos 1.
0: Es decir, que todo un cambio ustedes buscan para también mejorar esta comunicación, ¿no?, entre las personas que están allí hospedadas, que son menores de edad, y la gente, en definitiva.
1: Lógicamente, nosotros, a ver, también hay, nosotros sí, no cambia la lógica de dispositivo residencial, digamos, de protección con la que venimos trabajando, pero sí queremos empezar a reducir una idea un poco más tradicional de hogar, salir de la lógica de institución con la que se trabajó siempre y pasar a trabajar en una función un poco por ahí más específica dentro de lo que es, bueno, el sistema de protección, que es con lo que nosotros trabajamos y nos encontramos todos los días, y empezar a pensar por ahí en brindar un poco más de cuidado y que siempre tengamos presente, sí, el que los niños tienen que ser escuchados, en que puedan participar en las decisiones que afectan afectan a su vida cotidiana, digamos, que tengan espacios adecuados dentro de las instituciones, bueno, el acceso a la salud, a la educación, al deporte, que eso es parte de lo que te decía que venimos trabajando de manera articulada con el resto de los sí. organismos, desarrollar la autonomía, pero siempre te podría decir muchas cosas con las que intentamos reforzar, pero siempre con la idea de que la institución propiamente dicha es un medio, no es el objetivo, ¿sí? ¿Qué quiere decir? Que están de manera transitoria. Nosotros Bien. Queremos que esos niños, niñas y adolescentes vuelvan a su entorno familiar, no en el caso de que no puedan volver con sus progenitores, lógicamente con familia extensa, con familia de referencia, con un tío, abuelo, primo, o con los programas que nosotros tenemos, Familias Reunidas Solidarias, por ejemplo, bueno, hacemos todo sí. lo posible para que siempre estén en un entorno familiar y que la última ratio sea la institución, la medida excepcional de derechos.
0: Está bien. Ramírez, gracias por habernos atendido, fue muy gentil.
1: Muchas gracias, chicos, un saludo.
0: Hasta luego. Hablamos con Ailén Ramírez, la subsecretaria de Medidas Excepcionales, Derechos y Desarrollo Humano en la provincia de Río Negro. Está Romina Vega, están las noticias, estamos con ustedes en un ratito nada más.
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0: Hora 7:31 minutos en la República Argentina.
1: Regionales.
0: Por no cumplir los acuerdos, Río Negro suspendió Calcatreu. El gobierno provincial dispuso la paralización de las tareas en el proyecto minero ante el incumplimiento de compromisos concretos asumidos por la empresa con la provincia, el municipio de Ingeniero Jacobacci y la comunidad. Insiste provincia en que acompaña las inversiones y el desarrollo productivo, pero no va a permitir que se avance, desconociendo acuerdos destinados a garantizar empleo, capacitación y oportunidades reales para los rionegrinos.
1: Nacionales.
0: Causa por la muerte de Sergio Denis, la justicia rechazó la indemnización que reclamaba su familia. La justicia determinó que la conducta del cantante fue la causa directa y determinante de la caída que sufrió durante un recital en el Teatro Mercedes Sosa de Tucumán. En una sentencia definitiva, el tribunal rechazó la demanda presentada por los familiares del cantante, quienes reclamaban una indemnización por el accidente que derivó en su muerte.
1: Internacionales.
0: Rusia lanzó un nuevo ataque con drones contra Odessa y destruyó un puesto fronterizo entre Ucrania y Moldavia. Como resultado del bombardeo, estructuras del puesto de control internacional resultaron afectadas por incendios. Las llamas fueron controladas por el Servicio Estatal de Emergencias ucraniano.
1: Estos son los datos del tiempo.
0: Temperatura 6 grados 4 décimas, sensación térmica 4 grados 9 décimas, humedad 66%, viento del noreste a 8 kilómetros por hora, cielo parcialmente nublado, temperatura máxima prevista para esta jornada 10 grados centígrados. Con más noticias, volvemos en cualquier momento.
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0: Las 7 de la mañana, 35 minutos, estaban las noticias con Romina Vega. Ahora hablamos con Simón Mirabete, es el secretario de Deporte en la provincia de Río Negro. ¿Cómo le va? Buen día, ¿cómo está usted?
1: ¿Qué tal? Muy buenos días. Buenos días para ustedes, para los oyentes.
0: Así es, y también para la gente que está en el streaming y en Canal 10. Hablamos porque bueno. Río Negro ha participado desde el lanzamiento de los Juegos de la Araucanía, ¿es así esto?
1: Sí, efectivamente, llegamos ayer a la noche, estuvimos 2 días en la ciudad de Valdivia, donde va a ser anfitriona de la 33ª edición de Juegos Binacionales de la Araucanía. Allí se hizo el acto protocolar, bueno, y se oficializó la competencia.
0: Y cuénteme, ¿cómo les ha ido con toda esta presentación? Porque ahora tendrá lugar todo este año en Valdivia, ¿no? La quinta del...
1: Sí, la verdad que, bueno, destacar, hemos sido recibidos de una manera muy muy amable, muy amigable. Han estado en todos los detalles y nos han hecho sentir como en casa. En octubre, Araucanía va a tener la sede ahí y, bueno, hay alguna otra subsede como Panguipulli, Futrono y una comarca de La Unión y Río Bueno. Sí. Y ya después también en el mes de noviembre, para Araucanía, también va a ser centro la ciudad de Valdivia, así que tanto Araucanía como para Araucanía se van a desarrollar en Chile.
0: Bien, ¿y qué disciplinas tiene Río Negro para participar, por favor? Recuérdeme este dato.
1: Sí, van los deportes de conjunto. Valdivia alberga las disciplinas de deportes de conjunto, como te digo, es vóley, básquet, fútbol. En Futrono va a estar el tenis de mesa. Tenemos en Panguipulli lo que va a ser el judo, ciclismo va a ser en la comarca que te comentaba de Río Bueno y La Unión.
0: Sí, bueno, y también el tema es esto, ¿no? ¿Están yendo para allá cuándo ahora, para aproximadamente? Porque si bien ya hay fecha de cuándo se participa en octubre, esto mismo lo decía, pero van unos días antes, me imagino.
1: Sí, calculo que la fecha de ingreso al torneo es el 25 del 10, así que 1 o 2 días antes seguramente ya la logística está armada para que las delegaciones de la provincia comiencen el viaje para Valdivia. Bien. Así, de la misma manera, lo vamos a ejecutar para los chicos de Pararo.
0: Gracias por habernos atendido, lo vamos a volver a llamar, nos parece importante promocionar lo que tiene en este caso la provincia de Río Negro en participación en eventos deportivos para que toda la gente participe y apoye a las distintas delegaciones. Fue muy gentil.
1: Bueno, el agradecido soy yo, el teléfono a disposición para cuando quieran y gracias a usted porque hacen un trabajo muy muy importante en cuanto a la difusión de estos eventos, así que bueno, siempre agradecido para con ustedes.
0: Gracias, muy amable, hasta luego.
1: Gracias, que estés bien.
0: Hasta luego. Simón Mirabete, es el secretario de Deporte de Río Negro, que apoyará a la provincia de Río Negro, por favor, en todo el tema deportivo, a los chicos principalmente que participan de estos juegos que se va a hacer ahora en octubre en la zona de Valdivia, en Chile, donde Río Negro va a tener que defender el título. Eso sí, hay que defender todo acá. Decime, ¿qué temperatura tenemos?
2: A ver, vamos a asomarnos un poquito. 6 grados centígrados, 4 décimos, sensación térmica 4.9, cielo parcialmente cubierto. 66% la humedad relativa del aire, viento del noreste a 8 kilómetros por hora.
0: Les propongo lo siguiente, chicas. Vamos a hacer la pausa ahora. Así cumplimos con los compromisos, después nos metemos de lleno en los mensajes de la gente, en todo lo que dice la gente.
2: Y en el sorteo.
3: Y en el sorteo, del libro y de los...
2: 4 vuelos de bautismo en el Aeroclub de Allen.
0: Fíjense qué bueno que ha sido, que nos han regalado todo y nosotros logramos a la gente. Aparte le devolvemos un poquito a la gente la bondad que tienen con nosotros, ¿o no? Sí. La compañía que nos hacemos mutuamente.
2: Hay tiempo para anotarse. Palabra libro, nombre 4 últimos del DNI o palabra vuelo, nombre 4 últimos del DNI al 2995 11 21 44.
0: Así que hacemos pausa, Carlitos, y vamos nosotros ahora, después de lleno le metemos todos los mensajes a la gente, lo que la gente comenta, dice, y también las cosas que dicen de lo que pasa en la provincia de Río Negro, Neuquén y en todas partes.
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0: Las 7 de la mañana, 46 minutos. Vamos ahora a algunos mensajes. ¿En qué número?
1: Al 299-511-2144. Buen día, saludos de Allen, nos dice Clau.
0: Gracias.
1: Hola, Clau. Bauti, preparemos esa... A ver, es un hall de un hotel. En el desayunador dice, buen día, acá trabajando y mirándolos como todos los días, dice Julia, que preparó el desayuno tempranito para quienes se están hospedando en ese hotel. Buen día para vos también, Julia. ¿Qué hay? ¿Qué piden generalmente? ¿Cafecito, medialunas?
2: Medialuna, cafecito.
1: Las tostadas con algún dulce. Ahí está el desayunador. Mirá, nos sentamos, ahí tenemos mesa para tres, por favor. Gracias. Arrancando la mañana, pum para arriba, cantando el tema de Tini, nos dice por acá. Bueno, ¿cuál será el tema de Tini? Nos linkea el tema, pero no lo podemos abrir. Soy Carlitos, aguante River, te mandan por acá.
0: Una línea nada más, que ayer me contaba Alejandro Soto, nuestro compañero de trabajo, que su mamá, por circunstancias que están averiguando y demás, estaba justo cerca de su casa y vino un vehículo y la atropelló. Así está internada en el hospital de Chipoletti, se está recuperando. Así
1: que se recupere.
0: Un grande a la familia de Alejandro Soto, a su mamá principalmente internada en el hospital de Chipoletti.
2: Tenemos un mensajito. Buenos días, saludos desde Chosmalal. Buen comienzo del fin de semana. Gracias.
1: Hola,
2: Adrián,
1: Chosmalal.
0: De Chosmalal.
2: Adrián nos escribe desde allí.
1: Adri José dice, vamos Racing. Te mando un abrazo, José, que además, bueno, se anotó para el sorteo. Sonia comparte un videíto. Dice, el Chipo crece, pero para todos lados. Esto es María Elvira, en el video que acompaña, nos dice, buen día, bendiciones, por favor, si pueden pasar la máquina aquí en el María Elvira. No se puede transitar de pozos y agua que tenemos, se rompieron muchos vehículos. Bueno, fíjate lo que es un lago eso, transitar ese tramo. Sonia, te mandamos un abrazo, gracias por compartir con nosotros esta imagen que nosotros la estamos pasando por el streaming y por la pantalla del 10.
2: Claro, muy difícil para los que van en bici también, ¿no? Se hace en moto.
1: Sí, para todos. Bueno, nos están invitando desde la lista multicolor para las elecciones de Cetera. Mirá. Hoy hay conferencia de prensa en UNTER, Chipoletti, a las 10. Los principales candidatos estarán presentes presentando la lista nacional que plantea una Cetera independiente de los gobiernos y democracia. En el flyer de esta invitación, te leo los candidatos, como secretario general, por Santa Cruz, César Alegra, por Río Negro, Laura Ortiz, y por Buenos Aires, Romina Del Pla. Por Neuquén, Valeria Benavides, lo decimos bien, y también por Buenos Aires, Ana Paredes Landman. Esta es la lista multicolor.
0: Bien, donde también hay elecciones en ATE. Ayer miraba unas fotos, ¿no?, de ATE Nacional, que están votando allí. Lo veía a Romeo Aguiar, que charló con vos, Graciela, días atrás. Lo veía también a el propio Rodolfo Aguiar y demás. La gente de ATE estaba votando ahí por la CTA. Uh-huh. Así que lo quería comentar.
1: Bien, bueno, la próxima imagen es una captura de una deuda de Camusi. La oyente nos cuenta, el total le llegó 121.974 pesos con 48, pagó la mitad, dice, mirá, llegó la factura de agosto, pagué agosto, cobro la mínima, aboné la mitad de esta factura y pido por favor que no me corten el servicio porque cobro recién después del 15 de septiembre. Me niegan, pedí el amparo por la ley provincial 5860 y dicen que no entra porque son nacionales, restan 62.000 para pagar. Fue un error de ellos, no mío, que los meses anteriores no registraba deuda pendiente. La ley cubre jubilados y pensionados que cobren la mínima. ¿A partir de cuándo entra en vigencia la misma? Está desesperada esta persona.
2: No, que tiene que llamar a Defensa del Consumidor, imagínate. O tiene a la Defensoría del Pueblo, ¿no? Uh-huh. Tiene que buscar allí, se mete en Google, pone Defensoría del Pueblo de Río Negro, le va a salir toda la información para que pueda, o alguien que le ayude, para que pueda comunicarse.
1: Buen día.
2: Tiene que llenar un formulario.
1: Es personal el trámite, exactamente. Sí. Buen día, quisiera pedirle si por favor pueden enviar un mensaje al intendente de Chipoletti. Necesitamos, por favor, si es tan amable, pueda enviar a arreglar la calle para ingresar al barrio María Elvira. Muchas gracias. Bueno, mensaje enviado. Les mando un saludo grande, que tengan un buen fin de, los vemos todos los días. Enzo de Sargento Vidal.
0: Sargento Vidal.
1: Hola, Enzo. Bienvenido.
0: No es cabo, Sargento, Graciela.
1: Buenos días. Acá estamos por salir a trabajar. Soy de Balsa Las Perlas. ¿Para cuándo el gas natural y el agua potable? Siempre con leña, garrafa. Somos un país rico, lleno de gas y petróleo, pero están esperándolo a esos servicios. Otro mensaje. Chicas y Omar, buen día, buen fin de para todos. Y aguante River, dice Julio.
0: Julio, te mandamos un abrazo grande, inteligente al máximo debe ser. ¿Qué más?
1: Ahí está. Bueno, están participando por el sorteo, ya se viene. Buen día, excelente programa. Quería enviar saludos a mis hermosas hijas y a mi nieto, a Luminé, a Neley, Elunei, Auca. También pedirle al intendente si puede enviar a arreglar las calles en Balsa Las Perlas, que están detonadas. Ayer se cayó mi madre. Fue a tomar el cole y se cayó, se golpeó, se cortó el brazo, pero está bien, nos dice Cristian. Bueno, Cristian,
0: le mandamos un beso a tu mamá.
1: Beso para vos y para tu mami.
2: Los nombres de las chicas, ¿no? Hermosos. Auca, una, me encanta.
1: Auca, Lunei, Aneley y Aluminé.
2: Divino los nombres.
1: Buen día, Graciela, Karina, Omar. Hoy el tercer puente tiene el tránsito más fluido. Saludos y buen fin de semana. Pido disculpas si ayer con mi saludo incomodé a Graciela. Ah.
2: No.
1: Rafa.
2: No, Epa, Rafa.
1: Rafa.
0: Te di el teléfono ya, Fernando.
2: No.
1: No, pero ¿por qué?
2: Ver, al contrario.
1: Sí, la destinataria del saludo es Graciela, no Fernando.
0: Si me estás mirando, ya se lo di.
1: No,
2: nada que ver.
1: No, no,
0: me encantó. Ya sabe dónde vivís.
1: No.
0: Dale.
1: Bueno, ya estás. Ya estamos con los mensajes y ahora déjame un tiempito para pasar los últimos anotados para el sorteo.
0: Bien, vamos a recordar, estamos acá como todos los días. Vamos a ver si hablamos con Luciano, con el móvil, a ver dónde anda este Luciano caminando y demando.
2: ¿Y ya se cierra el sorteo?
1: Ya casi lo estamos cerrando. Estoy pasando los últimos que se anotaron recién y hacemos el sorteo del libro y de los cuatro vuelos de bautismo. Vuelo, dale. Me ponen acá, no me ponen al nombre. Acuérdense nombre, si no, no puedo pasarlos.
0: Podemos pasárselo a la gente que nos regaló las entradas, con los nombres, ¿no? El número y de la persona.
1: Exactamente.
0: Por supuesto que
1: exactamente. Sí. Bueno, déjame antes de hacer el sorteo, contar que ha fallecido un docente, un médico que fue docente de la Facultad de Medicina de la Universidad Nacional del Comahue. Se llamaba José Ángel Ayebato, quien desarrolló parte de su trayectoria médica y docente en Neuquén, pero también en la Facultad de Ciencias Médicas. Fue médico docente y profesional, con una trayectoria marcada por la atención a pacientes, y ha enseñado y desarrollado la hepatología aquí en la región. Se lo recuerda por haber dictado la Cátedra de Medicina 1, en la carrera de medicina, y además se ha desarrollado en toda la Patagonia. Fue el promotor, uno de los impulsores del desarrollo de patología en la región y participó en iniciativas que ampliaron el acceso a tratamientos de alta complejidad en la Patagonia. Trabajó en Neuquén, trabajó acá en Río Negro, y vaya nuestro saludo y abrazo a la familia, reiteramos, de el doctor José Ángel Ayebato.
0: Bueno, para que la gente lo tenga en cuenta también ahora, ¿no? ¿Me querés decir algo, Graciela?
2: No, estaba leyendo simplemente algunos comentarios sobre la presentación ayer de Javier Milei, que fue, bueno, el presidente no reconoció a la anfitriona Council y mezcló algunas críticas a los empresarios contra, fue contra el aborto, bueno, habló un poquito de todo, ¿no? Hubo pocos aplausos, digámoslo, porque fue un día, no de los mejores días del presidente Javier Milei, que además le echó la culpa a las del pañuelito verde, así dijo, por la baja en la tasa de natalidad. Dijo que las asesinas que matan a sus hijos dentro del vientre están perjudicando las tasas de natalidad en nuestro país y por ende los aportes en las cajas de jubilación, ¿no? Nada dijo que él ni él tiene hijos, ni su hermana tiene hijos, ni Santiago Caputo tiene hijos, ni bueno, en general, pero sí le echó la culpa a la ley del aborto como culpable de la disminución de la tasa de natalidad. Bueno, en realidad tuvo algunas palabras bastante duras, habló, ¿te acordás del cierre de FATE,
0: sí,
2: de la empresa de neumáticos? Uh-huh. Bueno, también hizo referencia a ellos. En un momento de su alocución dijo, emprendió contra Javier Madanes Quintanilla, y festejó que 921 trabajadores de FATE hayan quedado sin empleo. Dijo, tengo a 47 millones beneficiándose y 921 perjudicándose, en referencia a la apertura de los mercados de neumáticos. Bueno, fue muy fuerte, dijo muchas palabrotas. Los empresarios cuchicheaban muy cerca de él. Y bueno, dijo, ¿alguno de ustedes están en contra de que caigan los salarios del sector público? ¿Que caigan los sueldos de los empleados públicos? Es menos impuesto para ustedes, celebrando la caída en los montos de los salarios de los empleados públicos. Bueno, no sé, pero fue bastante cuestionada la presentación, no tomó contacto con nadie, iba rodeado de los custodios y con cara de pocos amigos. La segunda presentación desde después de 10 días de no mostrarse públicamente.
0: Vamos al sorteo, ¿te parece ahora?
1: Sí, Omar, no me peleé, somos de River los dos, te dice Rafa. Bueno, Rafa, anoté todo lo que llegó hasta este momento. ¿Vamos con los sorteos?
2: Dale.
1: ¿Sí? Vamos, ya nomás con el sorteo. Vamos con el libro que se va. Acá está, mirá. Que lo pueden venir a buscar a la radio, en este caso Roca 365.
2: No,
1: segundo
2: con
1: piso, Virome. No, con Virome incluida. Es para. Muchos son a todos para el libro. Y en este caso.
0: ¿Para quién es el libro?
1: Marisa 4395. Marisa, felicitaciones. 4395. Tenés que venir a Roca 365, segundo piso, a retirarlo hasta las 13. Y si no, a partir del lunes a las 8 de la mañana.
2: ¿De dónde es? ¿Dice Marisa?
1: No, lo que pasa es que tengo la página de sorteados. Claro. De sorteo. Ahora busco en el WhatsApp de dónde es Mari.
0: Marisa es la de la gran sonrisa.
1: Marisa. Vamos con los vuelos de bautismo y son 4 en este caso. Vuelos de bautismo 4. Hay que aclarar que si se anotaron mayores, tienen que regalar el vuelo de bautismo a menores, porque los vuelos son para menores. Y son, atención, vamos Carlitos, 4 vuelos de bautismo para Ángela, 971, Magalí, 432, José, 6838 y el UNEI, 274, 4 vuelos de bautismo y en este caso van directamente al Aeroclub de Allen el domingo desde las 10 de la mañana. Está nosotros bien. Vamos a pasar la lista.
2: Pues bueno, y aprovechenla porque las entradas tienen
1: un valor, ¿no?
2: Un valor alto,
1: un vuelo de bautismo.
2: Así que aprovechen y bueno, y el libro... La ganadora lo va a disfrutar muchísimo, es un muy buen libro, ¿no?
0: Así es.
2: Sacadito del horno hace
1: recién,
2: poco.
1: Recién publicado.
0: Bueno, déjenme decirle a toda la gente de Canal 10 que está mirando la pantalla ya, acá me están viendo, que está mirando toda la pantalla de Canal 10, gracias por estar siempre con nosotros, ¿eh? A toda la gente que está en la pantalla del 10, gracias por estar con nosotros. El lunes volvemos, quédese en la pantalla del 10 también allá, pero estamos aquí en la voz de Comahue, ¿no? Claro, que se quédese con la radio, pero estamos viendo a gente de Canal 10 que está mirando la pantalla. Buen fin de semana. Miren las noticias, escuchen las noticias. Está el partido de Chipoletti el próximo domingo. Así que a toda la gente de Canal 10 que está mirando la pantalla, buen fin de semana, disfrute de todo y quédese, por supuesto, con nosotros. Nos venimos acá ahora y nos estamos yendo, chicas.
1: Nos vamos con un saludo para un emprendimiento chipoleño, que se llama Sauce Patagonia.
2: Ah, me gusta el nombre.
1: Y es un emprendimiento de Chipoletti que fue seleccionado como semifinalista del programa Emprendedores de Río Negro 2026. Uy. Es un emprendimiento de mujeres que quedó entre los 30 semifinalistas. Así que felicitaciones para ellas.
2: Ya vamos a ver a qué se dedica.
1: Sauce Patagonia. Tiene unos tejidos artesanales.
2: ¿Tejidos? Increíbles. No me digas,
1: divino. Yo te muestro la portada.
0: Ahí con
1: increíbles, parece todo tejido a telar,
2: Ay, hermoso,
1: sí, bellísimo.
0: Bueno, nos está mirando Ariel Olave con Cecilia ya en Cinco Saltos en el barrio Asunción. Nos ponemos de pie. Ahí dice, buenos días Omar, hoy no trabajo y los estoy viendo por TV. Muy lindo programa, saludos, que estén bien.
1: Gracias.
0: Ariel Olave, que aparte mi compadre, el papá de Matías, mi ahijado, así que allá estamos todos también. Siempre voy a comer de arriba. Bueno, nos vamos, chicas, hoy se venía a la tarde.
2: A la tarde, de 18 a 20 estamos, ¿eh?
0: Con Mario.
2: Sin tanta vuelta. Hoy con Mario Favole.
0: ¿Qué pasó ayer? Ahora me lo contás.
2: No, preguntale a él.
0: No, yo quiero enterarme de todo.
2: No lo mandes al frente, pero vino Agustín Bulfón.
0: ¿Vino Agustín?
2: Sí, muy buena columna ayer, tuvo muchísimo éxito ayer la columna de Agustín.
0: Decir que vuelva hoy porque tiene, debe un día ahí, así que vuelva hoy. Bueno, nos vamos, chicas.
1: Hasta el lunes, buen fin de semana para todos.
0: Quédese acá, en LU19 está Mario Favola en un ratito, ¿eh? Nos vamos, chicas.
2: Vamos, chao.

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0: Señoras y señores, bienvenidos, ¿cómo están? Programa de viernes, cierre de semana, hemos llegado al último día. No, foto no, chicos, después firmo, ¿eh? ¿Se enteraron ya lo del jurado? Bueno, después se los cuento, no pasa nada. Después le voy a contar algo. ¿Cómo andan del otro lado? ¿Cómo han llegado? ¿Cómo os sentáis? Diría Peperino Bómboro. ¿Cómo han llegado al viernes? ¿Cómo los trata este cierre de semana? ¿Qué perspectivas se abren sábado y domingo? ¿Qué planes tienen? ¿Cuántas ganas de llegar al descanso aquellos que todavía están trabajando? Bueno, nos cuentan eso si tienen ganas. Nosotros tenemos un gran equipo en Pasa de Todo para acompañarlos como hacemos habitualmente. De lunes a viernes, de 8 a 11, estimativo. 8 y 5, 8 y 8, 8 y 6, 11 y cuarto, 11 y 2, 11 y 6. Tres horitas, más o menos. Con hoy, en los controles de M690, Carlos Aguirre. Con Bautista Forquera y Daniel Polanco en streaming. Con los móviles habituales, con Luciano Muñoz, con Rigo Castaño. El equipo en la web con Lautaro Iñacupe, Amaru Ledesma, Moni Buer en la página lu19.com.ar, el servicio de noticias con Romina Vega y está a cargo de Omar Fuentes, con Marcela Hernández en misión secreta, en algún lado, nunca se sabe, tal vez en este país, tal vez en el exterior, tal vez desacomodando la balanza comercial, gastando dólares en otra jurisdicción. En otro country, bueno, después nos va a contar ella cuando vuelva, si es que habla de su vida privada. A cargo de la producción general, Paula Leguizamón, en este estudio, Agustín Bulfón, bienvenido.
1: Aló, ¿qué tal? ¿Cómo les va? ¡Fua! Ahora sí, ¿qué tal? Qué luz que somos, sí. Mario, qué luz las noticias. Qué iluminación, sí, que nos trae este viernes, esta mañana, qué alegría. Qué bueno, ver cada poro.
0: Voy a aprovechar la siesta, estoy pálido.
1: No, Mario, pará,
0: estoy saliendo a caminar encima de la siesta a veces.
1: Sí, pero no hay sol hace 3 meses, no, en este lugar, es imposible.
0: Prefiero dormir la siesta toda la vida, obvio. Pero hay que hacer un poquito de algo.
1: Algo. Actividad, ¿no? Bueno, cuando quieras, estás más que invitado.
0: No, mirá lo que es. Che, disculpen la cara de dormido, pero juro que me levanté hace rato.
1: Me parece bien.
0: Les aviso eso. Del otro lado, ¿en qué andan hoy?
1: ¿En qué andan?
0: ¿Se ganaron algún libro? ¿Cómo se sortean este programa? ¿Cómo se sortean esta radio? No en este programa, justamente.
1: No, en la radio al menos.
0: Libros, vuelos, después vienen remeras, entradas para el circo.
1: Nosotros hoy...
0: ¿Nos van a dejar a nosotros sortear algo?
1: Sorteamos una remera. Oh. La remera de usted, señálemelo, que puede ser tuya. Y que al 299-511-2144 nos vas a poder mandar un mensaje. Y cumpliendo la consigna, participan.
0: Ya sabemos cuál es, ¿no? La vas a elegir en un rato.
1: La vamos a decir en breve para poder chequearla con todo el equipo de producción y que estemos todos, perfecto, de acuerdo. Pero puede ser que nos señalen algo.
0: Bueno, dale, yo me anoté en el sorteo en otra página, que no es la nuestra.
1: Está bien.
0: Que no es lu19.com.ar, para ver si me gano entradas para ir a ver a usted, señálemelo.
1: Bueno, me parece bien, Mario. Hay que participar en los de otras radios.
0: Hay que hacer como una comunidad con la gente de Cumbre, que se anote acá, por ejemplo.
1: Sí.
0: Los de LU5 se anota acá, nosotros nos anotamos en otro lado.
1: Acá
0: yo no lo hice con una radio, sino con una página.
1: Igual. Me parece muy bien, Marito.
0: Por ahí tengo suerte y me encuentro, le llevo la remera a quien gane.
1: Por ejemplo.
0: Nos encontramos ahí en la puerta del mundo y le digo, mira, esta es tu remera.
1: Y listo.
0: Bueno, ya ayer había interesados.
1: Sí, ayer había interesados, pero ahora nos ponemos de lleno, nos ponemos en serio con el sorteo. En breve les vamos a decir.
0: Tengo suerte perfecto. Y me encuentro, le llevo la remera a quien gane.
1: Por ejemplo.
0: Nos encontramos ahí en la puerta del mundo y le digo, mira, esta es tu remera.
1: Y listo.
0: Bueno, ya ayer había interesados.
1: Sí, ayer había interesados.

0: kilómetros por hora, se dio vuelta. La máxima es de 13, se acomodó un poquito, tiene otra lógica. Lo que sí es que vuelven las nubes, ¿eh? Va a estar encapotado el cielo al menos hasta el mediodía. Luego se irán soplando algunas nubes, se irán corriendo y para la tarde, quizás para las 16, 17, habrá cielo más despejado. Van a acompañar las nubes igual, ¿eh? Dando vueltas, van a estar por ahí. Lo que sí, 0% de probabilidad de lluvia, así que 13 de máxima para hoy y un cielo que se irá despejando.
1: Una sola de Sipo y además de otro, no suelen ser las noticias que damos. Mm. Pero es viernes, gente. Es viernes e igual es laburo esto.
0: Bueno,
1: ¿qué será? Estaba leyendo a los colegas de Sipo 360 que Pablito Castillo está buscando bailarines en Cipolletti para su próximo show.
0: Vamos.
1: ¿Lo tienen a Pablito Castillo? En algún momento estaba muy a full en redes, o capaz que yo lo vi dos o tres veces y el algoritmo determinó que me encantaba y me empezó a aparecer todo el tiempo. De hecho, me parece gracioso igualmente. Él hace distintos roles. No quiero describirlo erróneamente, pero bueno, se personifica y tiene remates y salidas muy graciosas. Es un tipo que viene recorriendo el país, que hace teatro, en redes está full. Yo les digo Pablito Castillo, capaz que no les suena. Si ustedes ven la foto o lo buscan, van a decir, alguna vez me lo crucé en alguna de las redes sociales. Bueno, anda por la zona. El otro día, de hecho, hizo declaraciones respecto a la zona, habló un poquito. En su red preguntaba, che, ¿hay alguien de Cipolletti? ¿Hay alguien de Roca? ¿Alguien de Neuquén? Que para que le comenten y para que se difunda, para hacer un poco de publicidad, justamente. Y ahora pone, busco en Cipolletti profes, alumnos de Zumba y Urbano, repórtense. Así que yo no estoy para esa. El don del ritmo, cuando pasó por casa yo no abrí la puerta. Tocó timbre y pensé que era una alarma, así que carezco de las capacidades para el baile. Sobre todo me imagino que en Zumba y en Urbano aún menos. Pero fíjense, capaz que es una oportunidad, ojo, un laburito y quién sabe.
0: Aprovechen.
1: 4.300.000 seguidores en Facebook, 7.400.000 en Instagram, 9 millones de seguidores en TikTok.
0: Es poquito, un número.
1: Es poquito, gente. Búsquense ahí, busquen ese lugar si tienen ganas. Encuéntrenlo en las redes y es una posibilidad.
0: Muy bien, continuamos el recorrido. Vamos a San Carlos de Bariloche, la cordillera que en este momento cuenta con 0 grados de temperatura, 2 de sensación térmica, apenas presente el viento del norte en este caso, 4 kilómetros por hora, casi nada. La máxima para hoy esperada es de 10 grados centígrados. El día, bueno, se va a desarrollar entre nubes y sol, va a estar bastante variable. Quizás hacia la tarde se despeje un poco más el cielo. La probabilidad de lluvia es del 0% y no hay nieve tampoco por delante. Así que la cordillera rionegrina estará entonces con un día invernal en temperatura, pero tranquilo respecto a la humedad.
1: Un par de la zona andina que no tienen que ver justamente con Bariloche, pero sí con alrededores. Bomberos de Dinahuapi solicitó no intervenir la antena de la cumbre del Cerro Villegas. Digo, ¿por qué no de Bariloche? Porque hace un ratito compartí un título del Cordillerano también. Para no compartir, a veces lo mismo que es la noticia del momento es un comunicado que emitieron. ¿Sabes qué es lo que pasa? Que la gente le ponía banderas a la torre, es un soporte de repetidora VHF. Está instalada en el Cerro Villegas. No podés poner una bandera que diga, ni siquiera que diga las Malvinas son argentinas.
0: Al parecer.
1: Es una antena, no cuelguen cosas. No le metan bandera ni argentina, de ni ningún país, de ningún club, ni nada, ni una publi. No toquen esas cosas. No afecten la comunicación que puede ser central. No para nosotros, pero tal vez para gente que está en la montaña. Y cortito lo otro. Hoy está suspendida la balsa de Villa Yanquín. Esto es una balsa vehicular que hay en esa hermosa villa que es Villa Yanquín, en la 237, camino a Bariloche. Se va a reanudar recién al mediodía del sábado la posibilidad de cruzar. Hay un puente peatonal. Así que mi recomendación es dejan el auto ahí, hay estacionamiento, cruzan caminando, enganchan el caminito, suben y se van a comer a la Maroma. Maroma se llaman, de hecho, las balsas, pero Maroma también se llama el restaurante que hay
0: la Maroma
1: en Villa Yanquín y que tiene un excelente servicio y una vista inmejorable.

0: 8:17, en un ratito seguimos con el repaso de los datos del tiempo en el resto de la provincia, pero antes nos tomamos un momento para hablar con la secretaria de Trabajo de la provincia de Río Negro, que es María Marta Vilés. María Marta, Agustín Mulfón y Mario Favole de este lado, buen día.
1: Buen día, Mario, Agustín, ¿cómo están? Un saludo para ustedes, para todos los que nos ven y nos escuchan.
0: Gracias por estos minutos, donde queremos abordar el tema que hoy es noticia a partir de la determinación que se tomó en la jornada de ayer y se ve replicado en la mayoría de los medios, y tiene que ver con la decisión de suspender la operatoria en la mina Calcatreu. Esto, una determinación del gobierno de Río Negro. ¿A qué se debe?
1: Bueno, nosotros, como en todos los grandes proyectos, Mario, tenemos mesas de trabajo, ¿viste? Las mesas interinstitucionales, donde está el municipio, los gremios que participan de las distintas actividades, en el caso acá de la minera, AOMA y Calcatreu, y con una importante escucha a lo que es también la comunidad mapuche Peñimapu, que forma parte también de los actores centrales en este proyecto, el municipio, la Secretaría de Minería y, bueno, la Secretaría de Trabajo como autoridad de aplicación. Nosotros veníamos con Patagonia Gold ya de varios encuentros, incluso hay muchos registros de estas mesas que hemos tenido de casi 4 o 5 horas cada vez que estamos presentes allí, donde celebramos un acta, donde se asumen compromisos. Y en esta última mesa, que fue allá por el mes de junio, nosotros habíamos estipulado que en el marco del cumplimiento de la ley 8020 habían algunos perfiles que ya estaban consensuados, es decir, vecinos y vecinas de la localidad de Jacobacci que se anotan para cubrir puestos que necesitábamos fueran contratados. Esto no se dio, nosotros estuvimos con los equipos de fiscalización todo el día miércoles trabajando en el proyecto, fiscalizando puesto por puesto de trabajo, relevando a cada trabajador, revisando las condiciones de higiene y seguridad, y claramente cuando observamos que estos compromisos que en el marco de la buena fe y el diálogo institucional se habían asumido no estaban efectivizados, es que procedimos a la suspensión de las actividades.
0: ¿Esta suspensión es hasta tanto esto se corrija? ¿Es por un plazo específico?
1: La suspensión, primero, es hasta que ellos nos digan y asuman las fechas correspondientes de ingreso de todos estos vecinos y estas vecinas. Segundo, que presenten el plan de adecuación de ciertas condiciones de higiene y seguridad que nosotros observamos no eran tal vez las mejores ni las más óptimas para los trabajadores. Vos pensás que en el sector de mina tenés un esquema de trabajo de 15 por 15, o sea, 15 días un roster trabaja, 15 días otro roster descansa, y así van rotando, o sea, que estamos hablando de trabajadores que están en campamento, ¿sí? Uh-huh. Hay muchas cuestiones para observar y ajustar ahí en materia de higiene y seguridad. Y tercero, nosotros constatamos personal foráneo, y vos sabés, Mario, que cuando sancionamos la ley 5.804, que es la ley de empleo rionegrino, para que las empresas traigan personal foráneo, es decir, de otras jurisdicciones, ellos tienen que tener una declaración jurada emitida por esta secretaria, por el gobierno de Río Negro, contra el compromiso del plan de capacitación. Es decir, si yo sé que hay determinado perfil sumamente técnico que vos, que yo no tengo, puedo dejarte que para que vos desarrolles ese proyecto, lo traigas de afuera, pero siempre y cuando me comprometas la capacitación y la formación para dejar mano de obra instalada. Claro, o sea, claro, esto lo dice la ley, no lo dice María Marta, digamos. Sí. Bueno, eso tampoco lo observamos en esta fiscalización, no está presentada la declaración jurada, no está presentado el plan de capacitación específico para esos puestos críticos. Entonces, bueno, creo que fue una sumatoria de cosas, Mario, pero ante todo, y creo que la gacetilla que emite ayer gobierno es muy precisa, si nosotros en el marco de la buena fe celebramos convenios, tenemos acuerdo con las comunidades locales, somos muy claros, específicos y transparentes como a través de cuáles son los circuitos de contratación. Bueno, me parece que a los compromisos hay que honrarlos. Y no porque seamos el gobierno del Río Negro y se trate de un proyecto tan importante como este, sino porque hay un compromiso que nuestro gobernador, que nuestra gestión de gobierno asume con los rionegrinos y las rionegrinas. Y que es que estos grandes proyectos tienen que dejar mano de obra para nuestra gente, tienen que dejar trabajo para nuestros proveedores, para nuestras pymes. Y si eso no se cumple, es decir, si esa voluntad del gobernador, que es priorizar a su gente, no está presente en la cabeza de los empresarios, nosotros vamos a tomar las medidas que tengamos que tomar. Y creo que esto es el resultado también de lo que fue que se agotaron las instancias del diálogo. Porque nosotros, si hay algo que hacemos y que trabajamos en cada uno de estos proyectos, porque lo tengo en el Vaca Muerta Sur, porque lo tengo en el Duplicar Norte, porque lo tengo ahora con el inicio de, es decir, nosotros somos hacedores del diálogo. Ahora, si los acuerdos no se cumplen, vos no tenés un marco de referencia y yo tengo que aplicar estrictamente la ley.
2: María Marta, en el Estado en este caso lo que busca no es una cuestión recaudatoria, la empresa sí,
1: no.
2: Y en eso se puede entender que esa diferencia esté, pero ante este planteo, que tiene todas estas razones, que son entendibles por completo, ¿cuál fue la respuesta oficial de la empresa? ¿Hubo de alguna manera, se justificaron, los estamos buscando esos puestos de laburo, esas personas, pero no las encontramos, o dijeron, ah, bueno, sí, perdón, y listo?
1: Mira, yo creo que hay una lógica a veces de dar a entender como que todo da lo mismo, ¿viste? Es como, bueno, pero no te presenté una declaración jurada, bueno, este perfil no, pero este. Hay como una tendencia a no respetar lo que se trabaja y lo que se consensúa en el acuerdo de todas las partes, ¿no? La empresa claramente emitió un comunicado para los trabajadores que están en campamento, avisando que, bueno, que había estado la Secretaría de Trabajo, que se iba a desmovilizar. Y tal vez, bueno, lo que nosotros estamos esperando, si bien hubo una comunicación de parte de ellos, es la fecha concreta de ingreso de todas estas personas. Claro. Es decir, no hay mucho más que y ellos creo ya lo saben, porque lo hemos comunicado en distintas instancias, nosotros necesitamos la fecha de ingreso. Entonces, me parece que, o calculo, ¿no? Estarán preparando esa información para corrernos traslado, y efectivamente cuando se dé el cumplimiento de estos tres puntos, porque si te pones a pensar son tres puntos, el ingreso del personal consensuado con las distintas bolsas y registro a nivel local, la capacitación sobre los puestos críticos y el plan de adecuación de las condiciones de higiene y seguridad, seguramente nosotros volveremos y levantaremos esta suspensión.
0: En su momento, respecto a 80-20, hubo una intervención de ustedes con la UTE que estaba haciendo el Vemos, ¿no? Acá en la zona a la altura de Regina.
1: Sí, tenemos ahí un...
0: ¿Y eso se corrigió ahí?
1: Que se corrigió, que claramente nos permitió un desarrollo de ese megaproyecto mucho más uniforme y tranquilo. Pero bueno, más allá de esa suspensión que hicimos en su momento, yo me remonto a apenas el inicio de este proyecto, donde nuestro gobernador fue muy claro, ¿no? Este proyecto se hace con mano de obra rionegrina o no se hace, en esos términos, se expresó el gobernador Beretinec. Y me parece que este es el respaldo y este es el compromiso del gobernador con su gente. Nosotros queremos las inversiones, Mario. Nosotros creemos en que Río Negro puede desarrollarse plenamente y potencialmente, en este caso, como una provincia minera. Pero siempre va a ser con el resguardo del trabajo y de la dignidad de la gente. Porque es un compromiso. Y yo creo que antes de la ley, que antes de aplicar una norma de forma objetiva, está el compromiso que nosotros tenemos con los rionegrinos, y eso hay que honrarlo. Mario, y hay que tomar las decisiones que hayan que tomar. Me parece que este es el claro ejemplo, ¿no? Porque no está relacionado con si hay gente a favor, en contra de la mina, ¿no? Porque ahora empieza a circular un montón de información. No. Nosotros estamos a favor de la minería. Nosotros creemos en la minería con un proyecto sustentable, pero siempre y cuando sea con desarrollo local. Esa es la prioridad. Porque lo otro, todo lo otro está aclarado. Es decir, lo que hace a la cuestión del cuidado del agua, del cuidado de los territorios, del respeto por la naturaleza, el respeto por la diversidad cultural. O sea, esto está. Ahora, en ese contexto que nosotros apoyamos, construimos licencia social con los actores sociales, desde el otro lado, tiene que darse el respeto por estas condiciones que son las que nosotros pusimos desde el día uno. Esto no es nuevo, ¿eh? Esto no es nuevo. Estas condiciones están desde el día uno.
0: Perfecto, sí, no es algo que resolvieron ahora sobre la marcha. Bueno, veremos qué respuesta, si cambia de postura Patagonia Gold y se puede acomodar esto, que seguramente es lo que quieren todas las partes. María Marta, gracias por este tiempo.
1: Les mando un cariño, que estén muy bien.
0: Otro, hasta la próxima. Estabas escuchando a María Marta Vilés, la Secretaria de Trabajo de la Provincia de Río Negro, con esta novedad que se da ahí en Calcatreu, a la espera de que se corrijan estos puntos que ha marcado la Secretaría como necesarios para que se pueda seguir avanzando con el proyecto. 299-511-2144, nuestro número de teléfono. Te acompañamos hasta las 11.
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0: a nada de las noticias, pero tenemos que cumplir con la consigna de lo que será el sorteo.
1: Así es, 299-511-2144, una remera de usted, señálemelo, banda que estará visitando aquí la región en breve, y esta remera puede ser tuya si nos mandás, Mario.
0: Sí.
1: ¿Qué frase pondrías en una remera?
0: Ah, bueno.
1: Una frase que pondrías en una remera.
0: Paga el de atrás.
1: Ah, muy bien.
0: Yo tendría una que diga paga el de atrás.
1: ¿Y lo pones en la parte de atrás?
0: No, no, adelante, ¿para qué?
1: ¿Lo pones adelante?
0: Entonces yo llego a caja en el supermercado y le hago señas de que no puedo hablar, y la remera genial. Dice paga el de atrás.
1: Es buenísima, Mario. Agarrás la comida y te vas.
0: Sí, esa sería mi remera.
1: Me gusta, ¿eh? Sí. Me gusta paga el de atrás. No empiecen ahora, no, yo frases, no, la figura. Es no, muy yo... concreta y sí. simple la consigna. ¿Qué frase pones en una remera al 299-511-2144?
0: No un escudo, no un dibujo.
1: No.
0: No, mi mamá la mejor del mundo. Ay, sí, yo... Salvo si es una frase. Claro. Ay, mi mamá la mejor del mundo.
1: Me da ansiedad la frase, no importa, no, no, no participas.
0: Solo sorteo, no.
1: Por favor, ¿eh? Y en YouTube también participan, ¿eh? Bueno. LU19M690 en vivo.
0: Bueno, hoy se va esa remera. El sábado de mañana se presenta, usted señálemelo ahí en Mood. Vos podés ir con la remera de la banda, si tenés un poquito de suerte.
1: Lindo, nene.
0: Y si te animás a decir la frase, cumplí la consigna nosotros, cumplimos con la nuestra. Nos vamos a las noticias con Romina Vega.
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0: Hora 8:31 minutos en la República Argentina.
1: Regionales.
0: Las monoboyas del Vemos cruzaron Hormuz y avanzan hacia Río Negro. Las dos monoboyas del proyecto Vemos avanzan hacia Punta Colorada, donde a finales de octubre integrarán el sistema offshore que permitirá exportar petróleo de Vaca Muerta desde las costas de Río Negro.
1: Nacionales.
0: La Casa Rosada espera mayor tensión con algunos gobernadores dialoguistas y busca evitar un impacto en el Congreso. En el oficialismo dan por hecho que varios mandatarios provinciales que acompañaron sus reformas endurecerán las críticas cuando se acerquen las elecciones. Buscarán sostener acuerdos legislativos hasta diciembre, fijar reglas para la disputa electoral y mantener abiertos los canales de negociación.
1: Internacionales.
0: Los Ángeles confirmó la primera muerte de 2026 por el virus del Nilo Occidental. La autoridad sanitaria local informó que la víctima vivía en el Valle de San Fernando y había sido internada por un cuadro neurológico vinculado a una infección grave.
1: Estos son los datos del tiempo.
0: Temperatura 8 grados centígrados, humedad 71%, viento del noreste a 4 kilómetros por hora, cielo mayormente nublado, temperatura máxima prevista para esta jornada 10 grados centígrados. Con más noticias, volvemos en cualquier momento.
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2: 8:34, primer contacto con uno de los móviles, Rigo Castaño del otro lado. Rigo, buen día, ¿cómo estás?
3: Buen día, Mario. Buen día, Agustín. Rapidito paso a contarles que está muy complicado el tránsito sobre Ruta Nacional 22 a la altura de Lisandro de la Torre por un incidente vial. No tengo muchos detalles, principalmente porque todavía no he podido hablar con la policía. Están en pleno proceso. Bueno, algún nervioso ahí tocando bocina no entiende que hubo un accidente serio, ¿no?
2: No va a acelerar esto. La bocina no acelera el tránsito.
3: Nunca.
2: A veces es una advertencia, pero no va a acelerar el tránsito.
3: No. Como una vez leí en una calcomanía que me encantó, hicimos un camión, ¿no? La bocina tuya no me helicopteriza, decía. Me encantó esa calcomanía.
4: Buen concepto.
3: Totalmente. Bueno, la verdad que no lo entiendo. Están haciendo el peritaje personal de criminalística. Es una motocicleta, me parece que es una Honda 125 centímetros cúbicos, que fue que habría impactado la parte posterior derecha del Chevrolet Cruze que ven así al fondo. Quise hablar con la mujer que conducía el auto, la vi muy afectada, no me pareció prudente. Ahora estoy viendo que aparentemente llegaron familiares o allegados al motociclista, que sería un hombre. Tampoco pude hablar con la policía. Sepan disculpar que no tengo mucha información, pero no he podido hablar con personal policial todavía para que me dé algún detalle de quién iba arriba de la moto. Que la primera información que tengo, y agradezco la colaboración de quien esté escuchando y tenga más información al respecto, pero sería un hombre de mediana edad que ya fue trasladado en ambulancia al hospital de Chipoleti. Por ese motivo, verán, está muy complicado el tránsito. Sí. Hay una fila larga de vehículos que salen desde Neuquén rumbo a Allen y que tienen que aguardar porque obviamente está personal de criminalística trabajando. Tiene que hacerse sí o sí este trabajo para luego poder habilitar, porque obviamente al haber una persona lesionada hay todo un proceso por delante de judicial que tiene que ser respaldado con lo que se está haciendo ahora, con el peritaje. Así que por ese motivo está parcialmente cortado el tránsito por Lisandro de la Torre, por Ruta 22 a la altura de Lisandro de la Torre, mano a Allen. Cada tanto tienen que cortar también la otra mano porque se están haciendo las mediciones correspondientes a la tarea de peritaje, como les decía, pero principalmente la complicación vial está en este sentido, ¿no? Chipoleti, Allen. Y me imagino que las complicaciones van a durar un rato más porque estos trabajos suelen llevar su tiempo, ¿no?
4: Rodrigo, ¿y tiene pinta de que venía el vehículo doblando y la moto rápido por la ruta? ¿O tiene pinta de que venía la moto esquivando cosas, viste, como pasan a veces entre autos y lo habrá tocado? Digo, por el lugar donde chocó el auto, sobre todo, que es lo único que tenemos de data, ¿no?
3: Sí, mirá, yo voy a conjeturar, pero creo que no me voy a equivocar si te digo que la motocicleta circulaba en sentido Chipoleti-Allen por Ruta 22 y que el cruce lo hacía por Lisandro de la Torre en sentido norte-sur.
4: Claro.
3: De hecho, quedó así detenido, está estacionado, hablando ahora con la mujer que estaba muy compungida, estaba muy muy afectada, está muy, muy, alter, muy, muy, bueno. Está llorando, está muy afectada, sí, claramente. Y ahí le está mostrando dónde fue el impacto, ¿no? Así que creo que no me equivoco si les digo que el cruce venía por Lisandro de la Torre desde el centro de Chipoleti hacia el sur y que la moto la habría impactado en el costado derecho, ¿no? Y por cómo quedaron los restos de la motocicleta, me parece que esa fue la dinámica. Disculpen si no puedo darle certezas ahora porque
2: esperamos,
3: no puedo, sinceramente, hablar con claro, porque el personal de policía de tránsito está ahora mucho más abocado al ordenamiento vial, que está complicado. Ahora se está liberando parcialmente el tránsito por ruta 22. Está el móvil policial así atravesado, porque está, como digo, parcialmente cortado, y está complicada esa parte. La mujer que iba conduciendo el automóvil está muy afectada, no puede hablar, de hecho le pregunté, y rápidamente se puso a llorar, así que me aparté, obviamente, no sería muy sádico de mi parte insistir en ese sentido. Y personal de criminalística está haciendo la tarea propia, ¿no? La tarea de peritaje correspondiente.
2: Es un cruce complicado, sobre todo a esta hora, para quienes van de norte a sur o de sur norte. Y en un momento, no digo que este sea el caso, pero ha pasado otras veces, gana la impaciencia. Gana la impaciencia y ves un hueco y alguno acelera pensando que va a poder, que va a alcanzar a pasar. Los que vienen en ruta vienen más fuerte, las motos obviamente también, no son las que vienen más despacio. Y a veces no te da el tiempo en el cruce. Es un sector en el que ya se han dado otros siniestros ahí. Independientemente de que tenga semáforo a 300 metros y la rotonda más adelante, a cierto horario está difícil ese cruce.
3: Sí. Recuerdan que estuvimos aquí, ¿no? Mostrando justamente la peligrosidad en hora pico de este cruce, porque, bueno, hay gente que tiene, principalmente gente que tiene que salir del barrio e ir hacia el centro de Chipolet, y rápidamente uno dice, bueno, pero hay prioridades. Sí, te entiendo, pero si yo tengo que esperar si tengo que atenerme a la prioridad, no cruzo más directamente. La prioridad obviamente la tiene quien circula por ruta, pero tengo que esperar a las 9 de la mañana para poder llegar a mi trabajo a las 8. Es un imposible. Es cierto, están dadas las prioridades legales, pero no siempre se pueden cumplir. Aquí me parece que o se pone un semáforo o se instala en esos momentos críticos una presencia policial o de tránsito que ordene en esos momentos complejos, porque si no es la ley del más fuerte.
2: Termina siendo así, es verdad. Rigo, te dejamos seguir ahí en el sector. Si tenemos más info, la compartimos en unos minutos.
3: Cómo no, chicos, hasta luego.
2: Hasta luego. Rigo Castaño, en el lugar del siniestro vial, un Chevrolet Cruze, una moto, un motociclista trasladado al hospital para su atención y las complicaciones que hay en este momento en Ruta 22 y Lisandro de la Torre.

0: una remera que diga, ¿qué dice?
1: Hola, buen día, genios. Alguno diría, pago con el de atrás. Perdón, dice. Bueno.
0: Yo cuando dije la frase pensé que alguno iba a salir con eso.
1: Y Mario, yo creo que te... a decirlo como en el barrio.
0: ¿Cómo sexualizan todo?
1: Te regalaste,
0: son tremendos. Son tremendos,
1: Te regalaste, es la verdad. Todo fuego es político, una para este verano, Martín con el 498 por este lado.
0: Mirá qué picanteza.
1: Impresionante, me gusta. Acá, que nada te apague la sonrisa, dice Patricia con el 777.
0: Muy bien, ya tenemos el fuego y apagar acá. Yo mandé a pedir una para Romy Vega.
1: Ah, ¿cómo es?
0: Más noticias en cualquier momento.
1: Está buena, ¿eh? Pero más noticias adelante, en cualquier momento atrás.
0: Sí.
1: Me parece bien, ¿eh? También es raro, ¿no? Porque vos ves una remera que dice atrás en cualquier momento y vos decís algo va a pasar.
0: Bueno, algo puede pasar en cualquier momento siempre.
1: Uno nunca sabe. Yo pondría una remera, voy y vengo, dijo un loco y estaba en una hamaca. Saludos, Gustavo. Gracias, Gustavo. Está bien, bien, Gustavo. ¿Eh? Buen día, la frase sería... Farmeame esta. Bueno,
0: no.
1: Bueno, che.
0: No. Está bien, tranquilo.
1: Lo que, probablemente si lo llevas a una. Lucha. ¿Cómo se dice, Mario?
0: Batalla.
1: A una batalla de farmear aura, ganase con esa remera. Ya de por sí tenés un puntazo.
0: Sí, ya entraste con aura. Eso
1: ya seguro. Entraste con aura, ¿eh?
0: A la voz de aura, que puede decir también, si no.
1: Buen día, quiero participar. Vuelo. Soy Miriam, 4114, que tengan un buen viernes.
0: Para, ¿vuelo? Puedo decir una cosa, ¿la remera va a decir vuelo o quiere participar por los vuelos en el Aeroclub en Allen? Porque no tenemos sorteo nosotros de vuelos.
1: Miriam, ¿qué programa estás escuchando? Miriam, te lo pido por favor.
0: Sí, te podemos conseguir una remera que diga vuelo, eso sí.
1: Acomodá el YouTube, ¿eh? Por favor, te lo pido. Buen día para los dos. Frase para la remera. Raro es el sentido común en la fortuna.
0: Raro es el sentido común en la fortuna. Bien.
1: Angie de Santa Elena.
0: Me hiciste pensar, Angie.
1: Angie,
0: es viernes.
1: Vas a ir haciendo pensar a la gente por la calle. Qué bueno.
0: Es un montón. Va a chocar a alguien.
1: Mira, buen día. Mi frase: bombero no paga. Carlos con el 927. calculo, Carlos, que sos bombero, ¿o no? Entonces, el bombero no paga.
0: O incendiario, no sabemos.
1: Bueno, sí, no sé, algo así por el estilo. ¿Qué está pasando, Mario? Estamos buscando frases que pondrías en una remera a cambio de qué, bueno, participar del sorteo por una remera de usted, señálemelo, que puede ser tuya. Perfecto. Para ir al recital en mood y, bueno, estar vestidito, estar acorde al evento.
0: 8:45, tenemos una tanda, te acompañamos hasta las 11 en Pasa de Todo, acordate, amfmlu19.com.ar y también en YouTube, LU19 en vivo, suscribite, me gusta y comentás.
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0: Calamaro sonando sale por la consola donde está Carlitos Aguirre. Carlos, ¿qué dice tu remera? ¿Qué frase va a tener tu remera?
1: Es buenísima, ¿eh?
0: Si molesto, ahí me quedo, dice. Va a
1: decir. Es buena.
0: Ningún me retiro, disculpe, perdón por la molestia, ¿no?
1: No, ¿para qué?
0: No, no.
1: ¿Para qué menos? Participás por la remera de bien, usted, señálemelo.
0: Vas con esa.
1: Estás ahí, muy bien. Al 299-511-2144 que se pueden ir sumando. Marito.
0: Ángel caído, va a decir la de Central.
1: ¿Estamos? ¿Te parece?
0: Dale, hay que buscarle la de Di María, che. Que dice que no sabe si va a seguir jugando.
1: Ah, si querés podemos hablar de eso.
0: Después de la eliminación de Central, pero de eso hablamos en un ratito.
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0: Vamos con Luciano Muñoz, lo tenemos a Luciano en el móvil.
1: Lucho.
0: Recién hablamos con Rigo Castaño, ahora con Luciano Muñoz. Buen día, ¿cómo estás?
4: Hola Mario, buen día para vos, buen día para Agus y para toda la gente. ¿Cómo están? Acá estamos justamente, y digo acá estamos porque estoy acompañado, como verán en pantalla. Los venía escuchando mientras me acercaba, porque bueno, les voy a presentar la nota de hoy. Tiene que ver con asado, tiene que ver con las Malvinas, tiene que ver con la bandera argentina y tiene que ver también con los niños, que me parece que es también lo más interesante de todo esto. La persona que tengo a mi lado, seguramente muchos la conozcan, es Pedro Rivero, él es referente justamente de la Asociación Pense de acá de Cipolletti, y sos uno de los encargados, Pedro, me imagino como otras personas, de lo que es este torneo de asadores que se ha disputado ya en la ciudad de Cipolletti por primera vez, que fue un éxito. Ahora tiene una segunda edición, pero el hilo conductor de todo esto es que hay un motivo muy interesante, ¿no? Que la idea es conseguir las banderas firmadas por los combatientes de Malvinas para luego donárselas a las instituciones de la región. ¿Esto es así? Buen día para vos.
5: Sí, buen día. Bueno, buen día a toda la gente del estudio. La idea es del 10 y 11, que es el campeonato de asadores, con parte de los fondos que recaudemos, la idea es comprar 200 banderas, donde vamos a invitar a los 50, 60 veteranos que estén acá en el Alto Valle, que la firmen entre ante escribano público estas 200 banderas. Y de esa forma regalársela a las distintas escuelas, jardines infantes, instituciones que escolares, que esto obviamente queda para la eternidad. Esto siempre va a ser ante escribano público, así que nos va a llevar un poquito de tiempo. La idea es que de entregarlas el año que viene. Y cada una de las banderas tiene que ir patrocinada por alguien, porque la idea es encuadrarla, hacerle un marco, ponerle un vidrio, donde esto quede para la eternidad, digamos, porque si la entregamos así nomás por ahí, queda dando vuelta, y la idea es que tenga su escritura, la bandera, ante los escribanos que estén ahí, ante 3-4 testigos que van a ver, y esto nos va a llevar un proceso que lo vamos a hacer después de octubre, ¿no?
4: Claro, yendo por parte, decías esto de conseguir las banderas, que obviamente lleva una averiguación de presupuestos y demás, como charlábamos recién fuera de aire, pero también es muy lindo el gesto de conseguir un padrino para cada una de las instituciones, ¿no?
5: Exactamente, entonces nosotros la idea que es que una familia diga, bueno, yo voy a donar, bueno, la familia Rivero Santarelli dona el cuadro para la escuela 33, la familia Contreras para la escuela 1262, despensa Manolo para la escuela 53, Elo 19 paga para el cuadro de la escuela Belgrano, y vamos así sumando. Claro. Entonces se nos hace fácil a todo para que esté bien marcada la bandera. Esto es la primera vez que se está haciendo, porque la verdad es que nos han llamado de otras provincias también. Estamos muy contentos y esperemos tener obviamente el apoyo de toda la ciudad, ¿no? Uh-huh. Porque la iniciativa de acá nos han pedido también de la ciudad de General Roca, de Allen, de Fernández Oro. La idea vamos a tratar de llegar. Son 200 banderas nada más, claro, en esta primera etapa.
4: La expectativa, Pedro, imagino, no sé si ahora los chicos te querrán consultar algo, pero digo de mi parte es todo lo que se recaude en el Campeonato de Asadores en esta segunda edición va destinado, como decíamos recién, a esta misión que tienen ustedes por delante. Así que me imagino la expectativa también puesta en el campeonato, ¿no? Para lograr esa recaudación.
5: Claro, sí. La idea que, bueno, el campeonato, por lo menos esta vez que, mira, esta vez saliendo empatado ya festejamos, pero si podemos, las 200 banderas nos estarían cobrando un presupuesto de Buenos Aires que tenemos de 3.200.000 y otra de 3.800.000. Pero bueno, estamos hablando acá con algunos comerciantes de la ciudad, incluso hay con unos que auspician a ustedes, que vendan remeras de Boca, de River, de San Lorenzo, acá en la calle Brentanas, que no iba a poder mejorar el precio y está buscando también. Así que bueno, estamos todos abocados, los que hemos elegido esta ciudad para vivir, y los que hemos nacido y todo, estamos todos trabajando por un bien común, que es que cada escuela, cada jardín de infante, primaria, secundaria, nocturna y jardines, tengan un cuadro firmado por todos los veteranos que más se pueda del Alto Valle, y después las que sobren también las vamos a repartir en las otras localidades. Cinco Saltos también ayer mandó mensaje para su... Y después, bueno, después una vez que acomodemos más o menos un poco los caramelos en Cipolletti, el resto se va a repartir entre otras,
6: claro,
5: entre
6: otras localidades. ¿El cupo está cubierto de estas instituciones o todavía hay posibilidades? Si alguien está viendo ahora, escuchando en la radio, en el streaming, ¿se pueden sumar, digo, mediante un mensaje?
5: No, se pueden sumar, se tienen que inscribir.
6: Claro.
5: Tienen que inscribir. Nosotros el listado de Cipolletti, obviamente que lo vamos a pedir, pero yo no sé en Fernández Oro cuántos son, cuántos hay, o en Allen, o en Cinco Saltos. Cosas puntuales que nos han escrito de la agrupación tenemos.
6: Bien.
5: Pues si alguien quiere que llegue esa bandera firmada por los poblanos, con su escritura, todo, lo tiene que solicitar a través de la página boquense, que es Agrupación Boquense Gran Valle de la Patagonia, en el Facebook, o al teléfono 299-421-0080.
6: Ahí está, mediante esos dos canales se pueden comunicar, Mario, Agus. Sé que estamos ahí sobre el cierre, no sé si quieren hacer alguna consulta, si no cerramos nosotros desde acá.
0: No, una consulta cortita. Pedro, ¿cómo estás? Mario Favola acá, buen día.
5: ¿Qué tal? Buen día, Mario, ¿cómo están ustedes?
0: Bien, Pedro, y los padrinos, porque las instituciones ustedes van a encontrar rápidamente cuáles son las de CIPO, van a aparecer, Consejo Escolar te puede decir cuáles son el resto, pero hacen falta padrinos para bancar esto. ¿Cómo se comunican al mismo número? ¿Te escriben también a la agrupación boquense?
5: Sí, es al mismo número. Igual nosotros, les va a llegar una nota seguramente a muchos comerciantes, a muchas empresas, explicándole por qué estamos pidiendo esa colaboración para que las banderas estén encuadradas como corresponde, explicándole dónde se van a hacer, digamos. También nosotros, la idea es con los veteranos de Malvinas, invitarlos a comer, a ellos, digamos, en dos o tres eventos, para poder que vengan todos, ¿no? Porque si haces capaz en una sola fecha no se va a poder hacer, pero hay que organizar dos o tres cositas muy para bien, que estén compartiendo otro asadito de por medio, digamos, y que la pasemos bien, y de paso que no dejen la firma, porque cada vez quedan menos, ¿viste? Ya, sí, nos vamos poniendo grande, Mario.
0: Es verdad. Pedro, estoy afilando el cuchillo, yo te aviso.
5: Bien. ¿Te entregaron la nota ayer?
0: Yo no estuve, pero me llegó la foto y me entregaron, hoy a la mañana me entregaron la nota de la convocatoria para el concurso de asadores. No como asador, porque yo no soy malísimo.
6: Sí, lo veo muy bien.
0: Soy bueno comiendo.
1: Yo. Bien elegido, Pedro, así te felicito. Bueno, bien elegido, Pedro, te felicito, vas a tener tremendo juez ahí. Le entregué la carta y el mensaje y me puse feliz por él, lo aplaudí. Pero ahora tiene la presión.
0: Yo ahora ya me siento que me dieron la llave de la ciudad.
5: Espero que los participantes no te estén llamando por el costado, ¿viste?
0: No.
5: Más.
0: Yo no entiendo llamados, así que no te preocupes. Pero te agradezco la invitación para estar ahí como jurado del concurso.
5: Dale, Mario, te esperamos. Así que vas a probar ahí un montón de costillares y un montón de lechones, así que prepará ese cuerpito.
6: Y con una buena causa, como decíamos recién.
0: Ni hablar.
6: Muchachos, estamos por acá si ustedes quieren que cerremos, ¿eh?
0: Bueno, lo vamos a ir charlando todo esto, lo vamos a retomar la charla. Nos sumamos a esta iniciativa, invitamos a que las escuelas se comuniquen, a que los padrinos aparezcan, y del campeonato de asadores igual vamos a seguir hablando. Pedro, te mandamos un abrazo.
5: Dale, un abrazo a todos, Mario, y bueno, los esperamos al evento. Y a los amigos también, ahí tenemos, vamos a tener unos gazebos, que vamos a tener unas costillares, unos vacíos ahí, unos choris caseros para compartir con el resto de los periodistas.
6: 10 y 11 de octubre,
5: repito. 10 y 11 de octubre. Todo el mundo ahí al predio de San Rivadavia y Pacheco.
0: Allí estaremos. Gracias, chicos. Allí estaremos todos. Gracias, abrazo. Después les cuento ahí, mostramos la carta. Ahí,
1: dale, todo. Mario, por favor.
0: Ayer... Abula, no decía el que recibe la carta, ¿no?
1: No, por suerte.
0: No era, porque si no enganchabas vos ahí.
1: No, entraba Graciela.
0: Entró. Bueno, pero ahora les contamos un poquito más de eso. Servicio informativo de Romina Vega.
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0: Hora 9:03 en la República Argentina.
1: Regionales.
0: Detienen a un sujeto armado que merodeaba por una estación de servicio en Centenario. Llevaba un revólver calibre 38 escondido entre sus ropas. Cuando lo fueron a identificar, amagó con sacarlo y resistirse, pero finalmente fue detenido por efectivos de la policía neuquina.
1: Nacionales.
0: La ciudad de Buenos Aires habilitó pruebas de autos sin conductor y robots de reparto. El gobierno porteño dispuso un esquema de permisos para que empresas y desarrolladores realicen ensayos en la vía pública. La norma, firmada por el secretario de Transporte porteño, Guillermo Krantzer, establece que los permisos se otorgarán exclusivamente para ensayos de nivel 4, según la norma internacional.
1: Internacionales.
0: 8 muertos tras estrellarse un avión contratado por el ejército de Estados Unidos en Alaska. La aeronave transportaba personal civil a una base estratégica. Equipos de rescate confirmaron que no hay sobrevivientes en el lugar del impacto.
1: Estos son los datos del tiempo.
0: Temperatura 8 grados centígrados, humedad 71%, viento del noreste a 4 kilómetros por hora, cielo mayormente nublado, temperatura máxima prevista para esta jornada 10 grados centígrados. Con más noticias, volvemos en cualquier momento.
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0: Hora de programa, 6 minutos han pasado de las 9 de la mañana. Ahí tenés el teléfono si estás en streaming, si no te lo digo yo, 299-511-2144. Llegando al viernes, han escuchado ustedes más temprano, Fernando Fraceto, vamos a tener buenas temperaturas. Y los próximos días, sí. Ojo, porque vamos a tener temperatura muy por sobre los 20 grados.
1: Ah, ya.
0: Eso sí, ajustense el peluquín.
1: Bueno.
0: Porque llegan los vientos patagónicos. Mm. Porque en algunos de estos días tuvimos buenas temperaturas sin viento, lo cual en esta época es medio raro, porque cuando sube la temperatura suele haber un poco de viento. Es lo que va a pasar la semana que viene. Bien, para aquellos sectores que todavía quedaron un poco castigados por la importante caída de agua de todo julio y una parte de agosto,
1: sí.
0: Prepárense para mejores temperaturas y para presencia de viento en la región.
1: El que se tiene que preparar, Mario, es Fernando Cerimedo, este muchacho argentino, ex asesor de varios presidentes actuales, presidentes en Sudamérica, pero nos importa a nosotros porque fue una persona muy cercana a Javier Milei y sobre todo a Karina Milei, incluso más que a Javier, te diría que hay diferencias ahí, ¿eh? No tienen los mismos amigos en ese sentido, pero Cerimedo, ¿vos sabés qué lugar, Karina? ¿Lo quería? ¿Qué lugar quería para Cerimedo?
0: Ah, ¿ella pretendía que Cerimedo fuera funcionario?
1: Sí.
0: No.
1: Ministerio de Economía.
0: ¿Cómo Ministerio de Economía?
1: Así es.
0: Pero me estás cargando.
1: Bueno.
0: ¿En serio?
1: No sería la primera persona que proponen en un lugar sin ningún tipo de preparación para ese lugar. Ya ha pasado, digo, la persona que hoy está al frente de tecnología y ciencia en la Argentina tiene un título trucho.
0: Designada hace 10 días más o menos.
1: En una universidad de Hawái que no es oficial ni siquiera para Estados Unidos.
0: ¿Cerimedo sonaba para ser el primer ministro de Economía?
1: Sí, después cayeron, bueno, cayó Sturzenegger con el plan, con, ¿te acordás? La pila de papeles y todas esas cosas, y se armó otro tipo de gobierno, ¿no? Con toda esta gente que no ha votado nadie, que es Luis Caputo, que es Sturzenegger.
0: A ningún ministro lo votás, bueno, a Bullrich sí.
1: A Bullrich sí.
0: Pero no vota, nadie vota ministro, porque el que elige, el que gana es una cuestión que elige lo que tiene ganas.
1: Pan y queso, después, pan y queso. Pan y queso. Bueno, ¿qué pasa con Cerimedo? Declaró Mario Cerimedo, les recordamos, el caso es en Bolivia, este ex asesor de Javier Milei y distintos presidentes que han llegado al poder en Sudamérica en este último tiempo. Estuvo trabajando con el actual presidente boliviano, al parecer con una. Sí, asesora cercana a distintos sectores de la política boliviana. Esta asesora recibió 3 disparos hace 2 días nada más y acusó, ni bien recibió los disparos, ni bien llegó al hospital en ambulancia, dijo, me quiso matar Fernando Cerimedo. Un poco lo dijo con total seguridad, empezaron a buscarlo, declaraciones lo encontraron queriendo salir en avión del país, o bueno, él dijo en realidad no estaba queriendo salir, se iba a ir a otra ciudad. Declaró finalmente Fernando Cerimedo y aceptó esto. Mantengo una relación sentimental con muchas idas y vueltas, pero sí, hasta el 17 de agosto de 2026 en el Hotel Sun, que está al frente de Viru Viru, es la ciudad, sí, el lugar, aceptó que estuvo con ella, aceptó también que él estaba enterado que ella estaba embarazada.
0: Claro, sí.
1: Que ella le habría demostrado a partir de distintas cuestiones de salud, que se hizo atender. La mujer involucrada, la víctima en este caso de los tiros, que es Nadia Shirley Beller, mostró chats de WhatsApp. Esto son pruebas, esto no es algo comprobado. Después tendrá que la justicia comprobar si el chat era real o no. Pero en los chats, entre otras cosas, mostraba violencia física, ella diciéndole que estaba golpeada, que el cuello le dolía, que tenía hematomas, y él diciéndole, bueno, ponete calor, hace esto, fíjate, anda, podemos ir a tal médico. El médico dijo que no es nada. Había ya demostrado en esos chats un ida y vuelta realmente violento, entonces esto hay que ver si se acredita, reviste otra gravedad. Como así el hecho de que reviste una gravedad mucho mayor el que el atentado sea contra una mujer embarazada, a que sea contra una mujer o a que sea contra cualquier otra persona. Esto también reviste gravedad. En las declaraciones entonces acepta este vínculo el señor Fernando Cerimedo, y lo que un poco empieza a complicar es que, por lo menos a Fernando, lo que lo complica es que el mismo presidente de Bolivia sacó un comunicado, él personalmente como presidente y después también el gobierno a partir de algunas de esas instituciones, aceptando que Fernando Cerimedo trabajó con ellos.
0: En pasado.
1: Sí, lo marcan. Exacto, que no estaba más ligado a la cercanía del presidente. Y lo que dijeron es, nunca fue asesor oficial. Lo que pasa es que cuando Nadia Beller publica algunas imágenes para demostrar, son las que acreditó a la justicia, pero después las publicó también en redes sociales, publica, por ejemplo, ¿viste los tarjeteros, Mario? Que se usaban un poco en otra época, hoy es digital.
0: Sí, sí, hay gente que mantiene, vi una en vila imagen. Sí.
1: Bien, bueno, en esa imagen que se ven las tarjetas, no solo está la de él, que dice Fernando Cerimedo, y que dice asesor principal.
0: Exacto.
1: O sea que él se presentaba como asesor principal. ¿Esto complica en qué? En que o Fernando Cerimedo estaba mintiendo y estaba presentándose como asesor principal, o el presidente actual de Bolivia está mintiendo y era su asesor principal y él no lo acepta. Hay que ver quién miente ahí, vamos a ver la justicia que lo acredite. Pero esto no ayuda, obviamente, a la investigación. Lo otro que me llamó mucho la atención, porque nadie, el presidente actual de Bolivia está mintiendo y era su asesor principal y él no lo acepta. Hay que ver quién miente ahí, vamos a ver la justicia que lo acredite. Pero esto no ayuda, obviamente, a...

0: persona íntegra, que es una persona que no haría eso, que le están haciendo una cama, que a esta mujer no la conoce nadie. Eso lo replicó Javier Milei. Yo entiendo que hoy estamos muy acostumbrados a que no nos importa nada lo que diga el presidente, parece. Porque defendió y sigue defendiendo a José Luis Espert, defendió y sigue defendiendo a Manuel Adorni, y hoy defiende a Fernando Cerimedo. Tres personas complicadas con la justicia por distintas cuestiones, tres personas muy cercanas al presidente en su momento, y hoy en esta situación lo sigue defendiendo. A mí me resulta inexplicable. No entiendo por qué, que nadie le pide que se tire arriba una granada de esa manera.
1: No, sobre todo en un caso en el que además está acusado de presunto feminicidio.
0: Así que veremos.
1: Que es lo que está investigando la justicia boliviana, exacto, ¿no? Bien, planteado lo de Cerimedo, vamos al móvil, ya venimos.
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1: Nuevo contacto con el móvil, le damos paso a Rigo Castaño. Adelante, Rigo.
4: Gracias, chicos. Bueno, lamentablemente tenemos que volver a este sitio, más allá del fe de rata que hicimos ayer de contando de que eso no eran salmones, sino que eran carpas. Ha cambiado mucho, como les contaba ayer, desde que mi viejo era tomero a lo que pasa el día de hoy. Pero habían otras cositas, o hay otras cositas también a corregir, porque Eduardo Artero se comunicó conmigo ayer por la tarde, justamente para aclarar todas estas cosas. Yo les había dado, entre comillas, la buena noticia de que esto, toda esta mugre no iba al río porque va a las chacras y antes de que llegue los tomeros la limpian, pero lamentablemente me acaba de decir Eduardo Ortero que no es tan así, que lamentablemente esto, gran parte de esto va al río. Eduardo Ortero, presidente del Consorcio de Riego de Chipoletti, lamentablemente es así, Eduardo.
5: Buenos días para todos. Sí, es así, se saca lo más grueso, tampoco se puede sacar acá porque no se puede ingresar. Hay que esperar allá, llevarla 500 metros más adelante en un puente y tratar de cargar todo lo que se puede lo más grueso.
4: Claro, porque, a ver, no se puede, les cuento, chicos, antes estuvimos hablando con Eduardo, por acá no puede pasar un camión ni una máquina para limpiar porque hay una garita justo en el camino de eso se le dice camino de servidumbre.
5: O de servidumbre, pero hasta allí, después para allá no puede seguir más.
4: Claro.
5: Y de ahí para atrás tenés 1000 metros tampoco que se puede limpiar porque está toda la toma. No tenés camino de sirga.
4: Eduardo, el olor que estamos soportando ahora no es solamente el perro muerto, los pescados, sino cloacas.
5: Es todas las cloacas crudas que tiran adentro del canal de donde estamos nosotros para atrás. Y algunos lavaderos de auto y algunos talleres mecánicos.
4: ¿Y esto lo informaron, Artero? Esto... Porque hay autoridad, hay gente con poder de policía. ¿Quién tiene el poder de policía?
5: ¿Sabés que no sabe? Me parece que la policía no está.
4: No, me refiero a quién es la municipalidad, provincia.
5: Y tiene que ser medio ambiente y el COCAP, la provincia, medio ambiente, la provincia.
4: ¿Y esto lo informaron?
5: Está con documentos y con escribano y con actas.
4: Ah, ya en el área legal.
5: Hace 15 años. Nunca nos contestaron.
4: O sea, la justicia tampoco contestó.
5: No contestó nunca nadie.
4: Bueno, chicos, yo podría hacer 100 preguntas más, pero le voy a pasar el auricular a Eduardo para que pueda hablar con ustedes, porque me parece que es un tema muy delicado. Él me contaba, a modo introductorio, de que lamentablemente, para respetar las prácticas de producción, para que la manzana, la pera que se produce vaya a exportación, esto lo tienen que limpiar de la única manera que pueden, que es tirándolo al río. Y arranco con eso, Doro, si podés profundizar un poquito.
5: Lo que te quiero decir, si nosotros sacamos todo esto más grueso que lo saca la máquina, el agua que hay está toda contaminada.
4: Claro.
5: Si yo la llevo, la meto dentro de las chacras de los productores.
4: Y ahí afecta la producción.
5: Tengo que llevar a los desagües, descargar, limpiar, y después recién incorporar el agua a la zona de río.
4: Claro.
5: Y aparte que es imposible llevar esto por los canales, pues son toneladas. Mirá lo que hay allá abajo, no lo alcanzás a ver vos.
4: Sí, no, ya
5: está tapado el canal de basura. Entonces, ahora son días de trabajo para llegar hasta a un lugar. Claro, vos tenés que tratar esa agua, limpiarla, que se clarifique. Porque el problema más grande está acá abajo el puente. Acá abajo el puente, que tiene 40 o 50 metros de largo, tenés de todo,
4: Chicos, Eduardo los está escuchando.
1: Eduardo, Mario Favole de este lado, buen día.
5: Buen día, ¿cómo te va?
1: Bien, Eduardo, la verdad que en esas condiciones pensar incluso en hacer fruta orgánica, imposible, ¿no? Si ya para exportar nomás ya complica porque no se respetan los cánones internacionales para sacar fruta de calidad, así. complicada la situación, pero

0: Para ustedes, si tuvieran que pensar en la solución ideal, ¿cuál sería?
1: Y que no tienen más basura y que no tienen los desechos cloacales dentro del canal. Pero ¿a quién se lo hace entender? No tenés ministro, no tenés secretario de horticultura, no tenemos medio ambiente, no tenemos el COCAPRI para esto, y después nos exigen a nosotros que no lo ven, si hace 15 años que lo estamos diciendo. Y no solamente en este canal, en todo el valle pasa lo mismo. No, lo que pasa es que no están entendiendo lo que es la fruticultura o lo que es buenas prácticas agrícolas o lo que es una persona que está trabajando. Igual que dicen del consorcio, que esto no es culpa del consorcio, esto es culpa de la gente y de la municipalidad que no actúa. O la usurpación es sobre la banquina, ¿por qué no la dejan libre? ¿Por qué no dejan para trabajar y que esté todo ordenado y limpio?
0: Eduardo, el tema, lo de las cloacas, esas aguas servidas en realidad, ¿es de la toma? ¿Tiene que ver específicamente con gente que no tiene el servicio y tira lo que tira ahí?
1: Lo ven tirando hace 15 años.
0: Sí.
1: Y hay actas con escribano y todo, y hay 15 años, pero siguen tirando y cada vez más. Y ahí hay que tener las consecuencias. Esta agua no es agua de riego, es agua de todo el invierno que han ido tirando dentro del canal.
2: Claro.
1: Porque el agua está cortada.
2: Eduardo,
1: está estancada el agua.
2: ¿Y no si corre. Se dejaran de tirar cloacas y basura, eso en cuánto tiempo se recupera?
1: No, se recupera enseguida porque se limpia. Hay que dejar de tirar, una principalmente es que dejen de tirar el agua de los lavaderos que hay y de las casas en particular, que dejen de tirar dentro del canal.
3: Eduardo, vamos a movernos un poquito porque la verdad que es irrespirable acá.
1: Perdón, chicos. Me tiene la nariz delicada, yo no. La tengo curtida.
3: Claro, él ya está más acostumbrado, pero les digo, cada tanto pega un bao que es impresionante.
1: Río está bien. Se limpia como todo. Igual que los vecinos se quejan de la muri. ¿Quién tiró la muri? ¿Son los vecinos?
2: Claro.
1: Más abajo, en este mismo canal, llegando ya entre Maipú y Paso de Olivia, los vecinos se enojan porque limpiamos. Si estaba tapando el canal de yuyo y de mugre, ahora se enoja porque limpia. ¿Y por qué? No, o sea, acá estamos confundidos todos. Y especialmente, acá falta la policía, falta el que haga de policía de esto.
2: Sí, también entiendo que, como marcás al principio, hay dos instancias. Para estas cosas se supone que está el Estado, ¿no? Primero el Poder Judicial, que si tiene los avisos, es quien tiene que, en todo caso, apuntalar al municipio, que entiendo que es el que marcás, Eduardo, que tendría que por ahí tomar alguna medida de control.
1: Por supuesto que el control el municipio y el COCAPRI, que es el que controla la calidad de agua. Nos están viendo que alguien lo está tirando esto. Entonces hay que controlarlo y seguirlo, o multarlo, o clausurarlo. Pues no puede estar tirando agua y toda esta basura. ¿Quién la tiró? Que no lo vea algún inspector de algún lado, tiene que salir esta basura. Yo si me decía acá, yo no encuentro enseguida quién tira la basura. Y eso que no soy policía.
0: Eduardo, esto...
1: Y voy más abajo y lo mismo.
0: Perdón, esto que está pasando en Sipo, ¿se replica en el resto de las ciudades con canales? ¿Tenemos situaciones similares?
1: En todo el valle lo mismo. En todo el valle lo mismo, lo que pasa es que en algunos más, algunos dicen nada, otros no dicen nada. No, y en algunos saltan acá que la gente sale esto porque salen a pegarle al consorcio. ¿Qué culpa tiene el consorcio de esto? Pero pasa en todo el valle. En todos los sistemas de riego. Andá a ver el 83. El 83 es que es cuando subí el puente del 83, el grande ese que tenés. Andá, fíjate cómo está de basura. Y no tenemos cómo entrar a limpiarlo porque está usurpado de los dos lados. ¿Quién permitió que lo usurparan? ¿Quién permitió que no dejen aunque sea un camino de limpieza?
0: En otras zonas.
1: Y eso, y esto es el problema.
0: Pensaba también, digo, más allá de esta zona específica, en Regina, o está bien, vos estás en el consorcio de acá, pero debes tener contacto con Chacarero, con Consorcista, en Valle Medio también.
1: En todos los consorcios. No, en Valle Medio no, yo estuve acá en el Alto Valle, todos. Unos más, unos menos, todos. O todos iguales.
0: Bueno, sí.
1: Y si no te llevo ahí a Ferri, también la zona de Ferri.
0: Sí, es
1: un... Tiran todo crudo dentro de un canal, de río.
0: Evidentemente es un problema cultural que...
1: Un problema cultural, sí. Y alguien que lo permitió.
2: Sí, es imposible.
1: Porque alguien lo permitió, la toma.
2: Es imposible venderse como un sector frutícola y que cuidamos esa industria si no estamos cuidando el agua, que es el recurso principal.
1: Claro. O decimos medio ambiente, qué sé yo, ¿dónde está el medio ambiente acá? ¿Dónde está lo que te digo? Lo peor es cuando es cloaca, igual que la basura. Claro. ¿Por qué la tiras dentro del canal? Che, canasto basura y todo.
0: No, ni hablar, sí, es injustificable que alguien tire algo ahí, pero además que la inacción, ¿no? Eduardo, gracias por estos minutos.
1: No, gracias a vos y gracias por haber llamado.
0: Gracias.
1: Un saludo.
0: Un saludo. Eduardo Artero, ahí el presidente del consorcio de Río de Cipolletti, con Rigo.
2: Muy amable, Eduardo. Lo que le quedó de nariz a Rigo, no se va a tener que afeitar, me parece.
0: No, será. Yo te digo, estaría como Rigo también, con nariz delicada, seguramente.
2: Bueno, olvídate, vale.
0: El móvil ahí, bueno, en el sector donde se había presentado a partir de un mensaje que compartíamos, ¿no? Yo no acá, pero mira, ni siquiera voy a decir dónde ni el barrio, pero me pasó una vez ir en auto, en barrio cercano al canal, y ver que empezaba a cruzar una persona, una mujer que salía de la casa con dos bolsas. Cuando paso y, bueno, uno mira el retrovisor cada tanto, miro el retrovisor y la mujer ya había llegado al canal y estaba tirando las bolsas de basura.
2: Directamente.
0: Directamente, ¿eh? Dos bolsas de basura, dos, capaz que eran tres o cuatro.
2: A lo Manu Ginóbili.
0: Tirando, descartándolas directamente. No era en Cipolletti, pero no importa en qué ciudad, era en otra ciudad. Ese canal, en algún momento, si ella tiró dos un día, el vecino debe haber tirado dos antes, y el de al lado tal vez tiró una a los tres días, y en algún momento iba a llover. Y son lugares donde tiene que correr el agua, específicamente en estos días. Sobre todo, cuando llueve mucho, nuestra tierra no absorbe, va a absorber hasta cierto punto. Vivimos en ciudades bastante planas. Eso inevitablemente termina levantándose por el agua, repartiendo mugre y contaminación en el mismo lugar en el que vivís, además.
2: No, y eso, vos estás tirando un canal que se inunda y te inunda la casa. La tuya. O sea, ni siquiera estás pensando en vos. No, es tremendo que... Te soy sincero, Mario. No me parece raro el nivel de inconsciencia que tiene la gente en algunas cosas, ¿eh? Porque no es tan difícil de entender. En serio, esta actitud que marcás vos es replicable en muchos lugares. Se ve, por eso llega la basura donde llega. Pero además, ni siquiera estamos hablando de, como marcaba recién Eduardo, los que tiran el agua de lavarropas, por ejemplo, con el agua sucia, con el líquido y el jabón que utilices, es un nivel de contaminación difícil. A eso las cloacas, a eso es...
0: La remera va a decir, prohibido arrojar basura, señoras y señores. En unos minutos venimos y los empezamos a leer con lo que hayan comentado respecto al desarrollo del programa, pero también a partir del sorteo que tenemos en la jornada de hoy, se va la remera de usted, señálemelo. Lo que señalamos ahora era ese canal y en esas condiciones. Lo que viene ahora es la tanda, después volvemos nosotros.
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0: Hora 9:31 minutos en la República Argentina.
1: Regionales.
0: Presentaron un programa de auxilio a familias endeudadas de Neuquén. El gobierno de la vecina provincia oficializó un programa de créditos para que las familias endeudadas puedan refinanciar sus compromisos con bancos y billeteras virtuales en un contexto de morosidad creciente que golpea especialmente a los créditos personales, las tarjetas y el financiamiento digital.
1: Nacionales.
0: Javier Milei encabezará el acto central por el aniversario de la Bolsa de Comercio en Rosario. La asistencia fue confirmada por el titular de la Bolsa de Comercio de Rosario, Pablo Bortolato, y según lo previsto, el presidente despegará esta tarde a bordo del avión oficial y se espera su arribo a la ciudad cerca de las 19.
1: Internacionales.
0: Donald Trump anunció la suspensión temporal de aranceles a la importación de carne molida. El presidente de los Estados Unidos indicó que permitirá la importación libre de hasta 300.000 toneladas durante los próximos 90 días.
1: Estos son los datos del tiempo.
0: Temperatura 6 grados, 2 décimas, humedad 68%, viento del noreste a 4 kilómetros por hora, cielo mayormente nublado, temperatura máxima prevista para esta jornada 10 grados centígrados. Con más noticias, volvemos en cualquier momento.
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0: es viernes y el operador lo sabe.
1: Ya, pará, ya, Charlie.
0: Va a ser. va a ser larga la matiné si arrancamos así tan temprano, Carlitos Aguirre.
1: No llego a las 3 de la tarde, Charlie.
0: Señoras y señores, sí. 299-511-2144. Una remera que diga.
1: Una remera que diga, usted señálemelo, es la que te podés ganar, diciéndonos qué frase pondrías en una remera. Finis gloriae. Y ahora no sé si, o sea, y pegado a eso, calculo, o puso, no, claro, MVNDI. Y dije, son números romanos, y después dije, no, claro.
0: Pará, después puso qué, perdón.
1: Finis gloriae, MV corta NDI, dice Víctor, y participa. Atención.
0: Finis gloriae.
1: Bueno.
0: Mirá, estaba viendo otra cosa. Finis gloriae mundi, una pintura acompañada de otra obra realizada por, bueno, acá habla de arte justamente. Finis gloriae mundi es al fin de la gloria del mundo, por ejemplo.
1: Oh, bueno. Me gusta.
0: Chicos, es viernes, puede ser que tiren una de los guachiturros, algo que sea más sencillo.
1: Déjalo, está reflexionando. Hola Radio, buen día. Mario, esa frase, paga el de atrás, se puede malinterpretar. Saludos y hermosa
0: ¿pero
1: mañana.
0: ¿Por qué son...?
1: No, Mario, te regalaste, acéptalo.
0: Esto es pasa de todo, no es rompeportones. ¿Cómo se llamaba el programa de chistes que había en un momento? Porque era eso, era un programa de chistes. Que estaba tipo en Canal 9 a las 9 de la noche y caían todos...
1: Videomatch.
0: No. Café algo, café no sé cuánto.
1: Telenoche investiga.
0: Llega una vieja.
1: Pará un poco.
0: Café otra, Fashion se llamaba.
1: Otra sería... Sigue,
0: ¿qué programa Café Fashion,
1: amigo? Sigue tus sueños, ellos saben el camino. Ay, Gustavo, bueno, está bien,
0: Bien.
1: Bueno.
0: Esos son.
1: Buen día, los escucho todas las mañanas desde mi lugar de trabajo. Mi frase sería, no es el momento, es tu decisión, hacete cargo. Una frase que le digo en ocasiones a mis hijos, dice Mónica.
0: está bien. Ojo, es que para decir no rompas.
1: Es
0: una hora, no me rompa la pelota.
1: O si rompes, tenete las consecuencias, ¿no? Como algo de eso, pero tomá decisiones. O la consulta, en el concurso de aseadores, ¿cómo es? ¿Le venden el asado a la gente que va o es solo para los que participan? Está bueno para consultarlo, después lo podemos hablar con el organizador, ¿no? Más adelante vamos a tener más charlas, pero el año pasado, por lo que entiendo, no estaban a la venta los que participaban. Los participantes tenían como la carne para su gente, digamos. Quizás vos, si estabas ahí, ponías cara de piola, te daban un pedacito. Pero era para los que participaban. Tenía la organización, tenía carne a la venta.
0: Bien.
1: Ahí sí, como para tener en cuenta.
0: Voy a cambiar la frase de mi remera porque se malinterpretó, entonces.
1: No, bueno.
0: Voy a usar una que me gusta del libro Butterbly, de Herman Melville, el autor de Moby Dick.
1: Sí.
0: Que es, preferiría no hacerlo.
1: Ah.
0: Un momento, le piden todo el tiempo al escribiente, es alguien que está laburando, y le piden que haga cosas. Sí. Y el tipo va al laburo y lo único que hace es quedarse sentado. Ni siquiera después se va a la casa, se queda a vivir en la oficina. Y cada vez que le dicen algo, dice, preferiría no hacerlo.
1: Me parece bien, Mario.
0: Bueno, voy con esa, preferiría no hacerlo.
1: acá dicen, al fondo hay lugar.
0: Yo no lo digo porque
1: se
0: va a malinterpretar. O sea,
1: acá yo creo que todo. Es igual que la de Mario.
0: No, es buena. Al fondo del lugar es el chofer del colectivo.
1: Está bien. Es una opción. Hola, buenos días. ¿Cómo están?
0: Es un pasito más. ¿Viste?
1: La frase sería, si te gusta lo que ves, agárralo. Guarda, Walter. Guarda. Claro, Walter, te va a sonar el sonajero.
0: Estás goloso también, ojo.
1: Guarda. Hola, buenos días. Una remera que diga, nadie se salva solo. ¿Me acompañás? Ay, Dora.
0: Mirá qué invitación. Mirá vos.
1: En algún momento, Dora, vas a tener ganas de estar sola un rato y no vas a poder por tu remera.
2: Hecho un fuego.
1: Basta el Diego como loco con esa camiseta, Y Marito, tengo un par de comentarios para lo que estábamos hablando recién.
0: Bueno,
1: ¿te parece?
0: Dale,
1: nos metemos de lleno en la discusión. Hola chicos, buen día. Es verdad lo que habla Eduardo. Hace muchos años que no se concientizan a las personas con respecto a la basura. Fíjate que esto pasa en Isla Jordán, en el 30, incluso en cualquier baldío de la ciudad. Me parece que no solo es cobrar multas, es hacer conciencia ambiente a la persona. No puede ser que hasta tengamos que tener cuidado que no nos prendan fuego los cestos de basura. La verdad me encantaría que se tome carta sobre el asunto. Los desagües y canales son un asco. Tocás el agua y salís radioactivo. Cuando era chico había planes de concientización en todas las primarias. Y así muchas cosas más que hoy en día ya no existen y no se ven. Creo que empezando a enseñar desde los jardines y escuelas se puede llegar a trabajar a futuro para que esto se pueda revertir. Muchas gracias por poder hacer esto visible, que parece un tema preocupante, ya que somos agricultores, por más que nos quieran hacer desaparecer ese oficio.
0: Es interesante el mensaje, coincido con algunas cosas. Esa educación ya tiene que venir de casa.
1: Hay una parte que sí, claro.
0: Ahora, no teníamos que tener patinetas voladoras en esta época y tenemos que explicarle a la gente que no tiene que tirar la basura a un canal o al río. Yo, a esta altura ya tendríamos que estar con la separación de residuos instalada, ¿no? Sí. Con el GIRSU, la gestión integral de residuos sólidos urbanos.
1: Sólidos urbanos.
0: En proceso, con el reciclado a full, con reutilizar, reciclar y recontra, todo eso. Y estamos pensando en volver a enseñar a la gente que no tire la basura. Yo, si hay que hacerlo, hay que hacerlo igual, ¿eh? Ahora, qué atrasado que estamos, amigos. No. Sí. Tenemos que enseñar estas cosas todavía.
1: Es que completamente, es un poco lo que a mí me pasa a veces con el reclamo que se tiene sobre ciertos cuidados de tránsito. Hay cosas que ya están tan explicadas y conocidas y son tan simples que solo el ordenamiento social propio debería poder manejarlo. Yo no sé si es necesario que el Estado tenga gente recorriendo las calles para que cuando alguien va a tirar una bolsa de basura al canal, frenarlo. Pero claramente se ve que Hay una cuestión, no me gusta para nada la palabra moral, porque me parece que está muy mal utilizada, pero acá hay un problema de moralidad, porque lo que no tiene la gente es eso, porque lo que no tiene la gente es el mirarse hacia adentro. A mí, Mario, me daría vergüenza hacerlo. No lo hago, no solo porque creo que está mal, que hace mal, me daría vergüenza tirar una bolsa de basura a un canal, pero en serio, digo, me sentiría, tendría culpa. Y yo no creo que sea ejemplo de nada en la vida, ¿eh? Pero me sorprende que ni siquiera se tenga culpa. Y creo que probablemente lo que dice Paul, que tiene razón, es que la culpa no aparece porque no hay conciencia. Y esa conciencia quizás, como en las mejores familias, pasa que no existe la educación, hay una parte que tiene que ocupar el Estado. El Estado tiene que estar para esa falta. Porque no digo que sea el único responsable.
0: No sé, igual no sé si en las escuelas no te enseñan esto, ¿eh?
1: Habría que ver de qué manera se hace.
0: A mí me parece que en las escuelas se abordan estos temas. Vos mencionaste lo del tránsito. Incluso hasta se aborda lo del tránsito.
1: Sí.
0: De hecho, en el CCC alguna vez se ha hecho un escenario en el piso casi de ciudad para que los chicos vayan circulando y tratando de aprender eso que tienen que saber cuando salen a la calle.
1: Sí.
0: Después, pero evidentemente en el camino que nos desbandamos.
1: O están los padres en el camino, que hacen lo que quieren.
0: No, bueno, lo que pasa es que se educa en acción, no solamente con el discurso. Entonces, si vos ves que tus viejos se comportan de una manera, independientemente de lo que te diga, es como yo lo pienso siempre en el de los pibes no leen. Yo lo veo en esa siempre. Los pibes no leen. ¿Te vieron leer a vos alguna vez?
1: Claro. ¿Vos le leíste? Yo leo porque mi vieja me leía toda la noche.
0: Si no, también es difícil. Las conductas se terminan imitando. Y lo más cercano que tenés es tu familia y después, bueno, el núcleo de los vecinos y el colegio, que es donde pasás tanto tiempo.
1: Y sí.
0: Y encima eso, si a nadie le da... Si no tenés un poco... Tendría que volver un poquito... Hace un rato apareció la palabra pudor.
1: Sí.
0: Entiendo que estemos cada vez más... No sé cuál es el término, pero podríamos volvernos un poquito más pudorosos.
1: Un poquito, ¿sabes?, más pudorosos. Cosas.
0: Y algunas cuestiones tienen que volver a dar vergüenza.
1: Un poquito, che.
0: No puede ser que todo sea tan desvergonzado.
1: Así es. Y entender que las cosas tienen costo. Buen día. ¿Quién permitió la usurpación de la tierra a ambos lados del canal Puente 83? Pregunto porque no lo sé. Gracias, dice Irma.
0: No me acuerdo ni de cuándo está la toma. No, tendría que buscar. No es info que te pueda dar yo ahora en este momento.
1: Hola, buen día, chicos. Tiene toda la razón el señor. Yo vivo en el barrio Los Sauces, aledaño a la ribera, y los vecinos que viven sobre el desagüe sin vergüenza tienen a la vista los caños que salen de los baños al desagüe. Y el municipio, bien, gracias. Son vagos, no son capaces de hacer un pozo séptico o ciego. Es más cómodo un caño y al desagüe.
0: Porque yo te digo, claro, yo conozco gente que tampoco tiene sistema de cloacas en sus barrios, ¿eh? Y no tiran a la calle estas cosas.
1: Claro, exacto. Se hacen, hay otras maneras, bueno, lo dijo acá, un pozo, por ejemplo, como una de las posibles.
0: No, claro, sí, sí.
1: Uno más, Marito. Dale. Hola, sí. Muy buenos días. Es una cuestión de responsabilidad única y unipersonal. Siempre decimos, el municipio no pasó barriendo el cordón cuneta. El basurero no levanta la basura que queda sobre el canasto cuando se rompen las bolsas. No, señores. Seamos nosotros responsables de la limpieza del lugar que habitamos. Entre todos colaboremos. Pónganse en el lugar de quienes a diario limpian la ciudad. Yo creo que quienes tiran la basura en cualquier lugar y los que se quejan no harían ese trabajo. Son ingenieros en medio ambiente y es muy difícil poder hacer este gran cambio socio... Ah, soy ingeniera en medio ambiente y es muy difícil poder hacer este gran cambio sociocultural. Linda jornada, chicos. Saludos. Natalia Agüero.
0: Natalia. Bueno, después tenés eso también. ¿Qué haga el municipio? ¿Hay que pagar impuestos? No, yo no quiero pagar. ¿Qué lo haga el Estado? No, votamos menos Estado. ¿Por qué lo va a hacer el...? Bueno, pongámonos de acuerdo también en alguna cuestión.
1: No, y también que yo remarco, he notado a lo largo de mi corta vida algunas cuestiones que se han modificado desde el discurso. Y lo discursivo a veces tiene mucha fuerza, Mario, para estas cosas. Y es, el Estado somos todos. Vos estás ocupando un lugar en el Estado. Si no te gusta, tenés que ir a un lugar autónomo, que no lo vivís. Vivís en un país que tiene un par de reglas que ayudan al orden social, ¿no? Y esas reglas te hacen parte del Estado. Digo, vos llegás a un semáforo en rojo y frenás. Cuando haces eso, sos parte del Estado. Ser parte del Estado es no tirar la basura al canal. En eso estoy completamente de acuerdo. Ocupamos ese lugar también. No puede ser que esto, que la gente diga, hey, no limpian la basura, mirá cómo está la ciudad, pero después vos tirás el papel a la calle. Bueno, ocupás un lugar, vos sos parte. ¿Sabés la cantidad de veces que escuché a alguien decir, y tristemente, decir, si después lo limpian? Yo tiro el papel acá, en este evento, porque mañana limpia alguien. No lo tires. ¿Qué importa si mañana limpia alguien?
0: Sí, yo te diría, no te pedimos que seas la hinchada japonesa. Con que no ensucies, ya está.
1: Claro, porque es una base. Es ocupar el lugar que nos corresponde.
0: Quiero compartir algo que tiene un par de días. La info, digo, para la zona de Bariloche, hoy la recorrida fue más cortita. Sí. Pero porque me parece interesante, porque se viene calendario electoral y se vienen las elecciones de convencionales constituyentes. Es la ciudad más grande de la provincia de Río Negro. Va a tener 700 autoridades de mesa, o alrededor de 700. Hay 37 partidos, mirá la cantidad de partidos políticos. Hay 37 partidos políticos en condiciones de participar.
1: Bueno, bueno.
0: 26 son provinciales, 11 son municipales. 11 municipales habilitados en Bariloche. Esto te habla de lo que se puede venir en cuanto a dispersión de votos, por ejemplo. ¿Van a participar los 37? No necesariamente. En principio, porque además ya hay alianzas fijadas.
1: Bien.
0: Con lo cual no va a haber 37 papeletas para que vos elijas.
1: Bien, por suerte.
0: No, por sí, por suerte. Otros números. Son casi 113.500 los electores. Ufa. Ese es más o menos el padrón. El cierre de presentación de las candidaturas va a ser el 7 de septiembre. Habitualmente Bariloche vota en septiembre. Vota en septiembre las elecciones municipales. Sí. Eso está contemplado por carta orgánica. Digo esto pensando sobre todo en lo que suele ocurrir con coincidencia de calendarios, sí, municipal, provincial o nacional. Algunas cartas orgánicas lo impiden y algunas cartas orgánicas, como la de Bariloche, definen cuándo se vota. En la apertura de septiembre en Bariloche se vota. ¿Por qué no se vota antes? Y bueno, por ejemplo, por el frío.
1: Claro.
0: Que te restringe las posibilidades de movilidad, teniendo en cuenta cómo esté por lluvia o nieve, sobre todo. ¿Cuánto dura la campaña? 30 días. Son 23 circuitos los que debe cubrir la Junta Electoral. El estimado de inversión en esta elección, o de gasto, vos miralo como vos quieras, lo que va a tener que erogarse en todo caso, unos 120 millones de pesos. 15 son los convencionales que van a tener que dar forma a la próxima carta orgánica de Bariloche, pensando en un Bariloche actual, pero pensando en un Bariloche a futuro, con problemas centrales como el del vertedero, del cual estuvimos hablando en su momento con Luciano, con problemas centrales como el acceso a la tierra, del cual estuvo hablando el intendente Walter Cortés hace poquito, confirmando que van a avanzar en la entrega de 700 lotes, y con otro problema central que me parece que tiene que ver con todos los lugares donde hay crecimiento. Acá en la zona también lo es. Yo vengo insistiendo mucho cada vez que se hablan de obras vinculadas con movilidad, con mejoras en los caminos de cercanía, por ejemplo, Cipolletti y Oro, porque hay mucha gente moviéndose y el tránsito es central. Capaz que no te das cuenta, si no pasas muchas horas arriba de un vehículo, de un colectivo, de un auto, y son horas de tu vida que se te van.
1: Claro, en cantidad, Mario.
0: Bueno, por ejemplo, la vinculación de uno de los ejidos más grandes del país, como el que tiene Bariloche, con la cantidad de kilómetros, sí. Entre otras cosas con la compra de una planta para asfalto que se anunció, pero además con obras, por ejemplo, en la zona de Pioneros, para tener un Pioneros 2. El otro día el que criticó esto fue Macri, ¿no? Que dijo, yo venía hace 40 años, esto sigue igual. Bueno, Mauricio, fuiste presidente.
1: Claro,
0: una obra nacional daba también para... Dale, dale que algunos de tu gabinete crecieron inmobiliariamente también en la zona.
1: Mauricio le pidió ayuda a Alberto Fernández para poder terminar el gobierno, así que ya desde ahí...
0: Bueno, es lo que se viene, esto es en noviembre, es una elección municipal, habrá que ver cómo se provincializa o se nacionaliza, y eso se va a dar seguramente en virtud de los resultados. Desconozco la idiosincrasia del votante barilochense para así... Esto tenemos que entenderlo como un mensaje para el año que viene.
1: Rápido y pronto, Mario.
0: Sí.
1: ¿En qué afecta al ciudadano barilochense esta elección de
0: convencional
1: constituyente? ¿En qué afecta? Porque los que ocupan ese lugar, ¿qué hacen en la ciudad?
0: Van a definir su constitución.
1: Básicamente.
0: O sea, eso que pasó en el 94, por ejemplo, a nivel nacional, con la reforma de la constitución. Siempre decimos Santa Fe, pero fue Santa Fe y Entre Ríos, de hecho, porque hubo dos epicentros o dos lugares centrales para esa discusión, que definieron, por ejemplo, senador por minoría, que definieron que los recursos eran de las provincias, que definieron la reelección, que definieron lo que iba a ser la Argentina a futuro, o al menos hasta tanto haya otra convención. Bueno, a pequeña escala, en Bariloche va a pasar lo mismo. Los barilochenses definen su constitución.
1: Muy bien.
0: Y definir tu constitución, entre otras cosas, define cuál es la ciudad, el futuro para tus hijos.
1: Claro.
0: ¿En qué futuro estás pensando para Bariloche?
1: Bien.
0: No, es muy local, pero Bariloche es lo suficientemente importante en toda la provincia.
1: Olvidate.
0: Cada uno pensará que su terruño es más importante,
1: bueno,
0: pero es la ciudad más grande, ¿no?
1: Hay datos objetivos en lo posible.
0: Así que le vamos a prestar atención a eso seguramente.
1: Muy bien. Rápido, Mario, YouTube. LU19 AM690 en vivo, la gente que se sigue sumando y pone muy pocos me gusta, Deberíamos poner más me gusta, como Graciela, que dice, buen día LU19, pongan me gusta al video, insiste Graciela, como siempre, como todos los días. Gabriela, que dice, buen viernes, quiero participar por el sorteo de la remera. La frase sería, no me hables, me duele la muela. Soy Gabriela con el 899, ¿está bien o no?
0: Solo que sea mentira, solo que no duela porque...
1: Tengo otra frase.
0: A ver.
1: Como a Selga, pero todavía no hago dólares.
0: Bueno, está bien.
1: Bueno, Fabiana, le vas a tener que poner una tapita ahí a la palabra.
0: Un tachadito encima. No, la pones una arroba.
1: Claro, eso está bien.
0: A veces funcionan esas.
1: Está bien. Hola chicos, buenos días. ¿Ustedes me podrían decir si llueve hoy? Mónica, en Cipolletti no tenemos lluvia por delante para el día de hoy, al menos. Así que te diría que hoy podés salir tranquila.
0: Antes del mensaje, tengo una cortita del deporte, obvio. Franco Colapinto.
1: Sí, Franquito, con la práctica 1.
0: Práctica 1, Gran Premio de Países Bajos, cerró la única práctica libre del fin de semana en el 13º lugar. El argentino consiguió su mejor registro sobre el final de la sesión con neumáticos blandos, 1:14.826, 1 minuto 14 segundos, 826 milésimas. El piloto de Alpine.
1: ¿Y Gasly?
0: El compañero Pierre Gasly. Salió con neumáticos blandos sobre el final, también terminó ahí nomás, terminó 12º, terminó un puesto delante de Colapinto.
1: Tiene partes nuevas del auto Gasly, por eso me llama la atención.
0: Yo me equivoqué y pagué, pero el neumático no se mancha. Terminó por delante, pensé que era en una posición. No, estuvo muy bien Gasly. Gasly terminó 8º.
1: Bueno, ves, ahí está. Gasly tiene nuevas incorporaciones al vehículo, hay partes nuevas que se esperaba que funcionen bien. Esta es una buena noticia. Igual, Mario, la práctica no marca nada,
0: No, bueno, Gasly no debe decir lo mismo.
1: No, no, pero es que bueno, más o menos ellos lo saben, porque digo, a veces tienen regímenes de prueba distintos, a eso voy.
0: No, claro.
1: La posición final no necesariamente marca algo.
0: Y ahora sí viene la clasificación de la quali, porque hay quali este fin de semana. La quali, para los que no siguen el automovilismo...
1: Del sprint.
0: Del sprint. Son dos carreras.
1: Eso.
0: Una
1: mini carrerita.
0: Este gran premio tiene dos carreras que puntúan. Una mini carrera y la carrera central, que es la del domingo. Bueno, esperemos que... A mí me parece que son más interesantes. Bueno, que haya dos carreras.
1: Yo creo que sí.
0: Me gusta cuando hay sprint.
1: Yo creo que sí. Y están tendiendo, Mario, a que sea así, cada vez más. Se suman, Marito. Sí. Buen día. Lamentablemente la gente cada vez respeta menos. Antes no era así. Largaba el agua y estaba todo limpio, Dice Sandra. Mónica, que dice: ¿cuánta razón tiene ese señor? Igual todo el tiempo están limpiando alrededor. Pero es la gente que ensucia, la municipalidad limpia y al rato vuelven a tirar. También Mónica dice: yo lo veo con gente que hasta en la Plaza del Mapu tiran basura. Hablo de la calle Avenida Perón y alrededores. Claro, ¿te imaginas en una plaza? No, y además, ir y tirar así en la plaza.
0: Quienes trabajan en servicios públicos tratan de frenar estas cosas rápidamente, porque esto que arranca con una bolsa, a la semana ya es un microbasural. Y después ya es un basural clandestino.
1: Claro.
0: Porque cuando lo hizo uno y después lo hizo otro, la teoría de la ventana rota, esa que había en la alcaidía de Nueva York, bueno, rompieron una ventana. Si vos no reemplazaste la ventana, rompieron la de al lado. Y después se afanaron los marcos.
1: Sí.
0: Y después ya no te queda ni la mochila del inodoro porque se roban hasta un ventiluz.
1: Es tremendo, pero sí.
0: Es un bajón, pero sí. Termina siendo así. Y esto, no quiero decir una cosa, porque se habló de una toma. No necesariamente tiene que ver con el poder económico o con lo que fuere.
1: No.
0: Porque les quiero decir una cosa. Así como hay gente que se cuelga de la luz en un asentamiento irregular, en Neuquén se las afanaban los que más plata tienen.
1: En cantidad, porque son los que más gastan.
0: Además, en Neuquén se las estaban afanando en los barrios privados ahí, atrás de la legislatura. No era el delincuentón que vos te cruzás que va viendo si arrebata una bici o te roba el celu. Eran los que tienen título universitario y andan con la camisa planchada, la corbata, y algunos probablemente son funcionarios.
1: Cambiando de auto cada dos años.
0: Eso también lo hacen. Digo, como para que quede que no...
1: Sí,
0: no son siempre lo mismo.
1: Me parece bien. Dicen por acá: hola, mi nombre es Pedro. Mi frase para la remera es: control de alcoholemia, sople aquí. Y una manito que no voy a decir para dónde señala,
0: Yo pensé que ya no se hacían más esas remeras, O sea, que habían quedado, pero bueno.
1: Bueno, parece que para algunos funciona. Gustavo dice: para la remera mi frase es quéjese, es gratis.
0: Bueno, digamos que en... Ustedes tienen el otro... ¿Tienen, no? Estamos todos locos un día que...
1: Sí.
0: Que presentan quejas.
1: Apareció Paula Leguizamón y dice: es viernes, nadie se enoja. Apareció Paula en el YouTube. Calculo que tiene que ver con eso, con la consigna del día de hoy en Estamos Todos Locos, que es no enojarse
0: pero,
1: hoy.
0: Pero es buena para remera, además.
1: Sí, también.
0: Para salir hoy.
1: Es viernes, nadie se enoja.
0: Bueno, Friday, I'm in love.
1: Y atención, Daniela, a esto, Mau escribe en YouTube y dice: buenos días, cambiaron la iluminación, se ve diferente.
0: Tenemos...
1: Esos son nuestros oyentes atentos al detalle. ¿Será porque me brilla la pelada? Probablemente... Que es otra gran frase para una remera, probablemente también. ¿Y yo puedo decir mi frase?
0: Sí, por favor.
1: Siempre me embrillo. Esa sería mi frase
0: siempre
1: de remera.
0: Siempre me embrillo.
1: Siempre me embrillo.
0: Siempre turrón, nunca mantecol. Pensé que te ibas a poner.
1: Bueno, podría ser, pero no soy ni del turrón ni de tanto del mantecol. Pero siempre me embrillo. Sin fruta, sí, bueno. Eliminemos las frutas abrillantadas del mundo, podría ser una frase también.
0: Fruta no es postre.
1: Fruta no es postre, está bien. Me gusta eso, me gusta, es una buena frase.
0: Los nutricionistas no están contentos con eso igual.
1: Les vendría bien. Pero no es no comas, es que la puedes comer antes,
0: en otro momento.
1: Por ejemplo.
0: No, además, de hecho, debería ser comida. La fruta va.
1: Antes.
0: Te recomienda que sea antes, ¿no?
1: Por eso. Tomate no es verdura.
0: El tomate no es verdura. Bueno, puede ser. La discusión es medio largo, ¿no? Pero la discusión sobre el tomate, si el tomate era verdura o no, en algún momento se dirimió en la Corte Suprema de Justicia de la Nación de Estados Unidos.
1: ¿Ah, llegó a ese nivel?
0: Llegó a ese nivel hace muchísimo tiempo.
1: Qué divertido.
0: Sí, porque el debate tenía que ver con algunas restricciones que habían para ingresos de productos de otros lados.
1: Claro.
0: Y Alía Elling, que era un importador, y decía: el tomate no es una verdura, el tomate es una fruta, pero bueno, después estaba la discusión en torno a cómo en la vida cotidiana es conceptuado el tomate, como una verdura, ¿no?
1: Claro.
0: Pero bueno, no vamos a seguir tampoco con las historias de...
1: El tomate es lo que vos quieras.
0: ¿El tomate se autopercibe qué?
1: Sí, y si digo, si un día lo querés comer después de la cena o antes de la cena, será fruta, y si lo metés en una ensalada, es verdura.
0: Sí, y va para la picada también, siempre. Señoras, señores, estamos cerrando nuestra segunda hora. En un ratito seguimos leyéndolos al 299-511-2144 o en YouTube, donde además a nosotros no viene bien si tirás un like. La verdad que a vos no te cuesta nada, a nosotros nos sirve un montón.
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0: Hora 10 en la República Argentina.
1: Regionales.
0: Un llamado al 911 a Río Negro Emergencias fue clave para detener a un delincuente en Viedma. Un hombre fue detenido luego de ser encontrado dentro de una vivienda a la que habría ingresado tras romper una ventana. La intervención se produjo a partir de un llamado al 911 Río Negro Emergencias y permitió frustrar el hecho antes de que pudiera llevarse algún elemento.
1: Nacionales.
0: El ministro de Seguridad de Entre Ríos habló sobre la detención del comisario acusado de narco tras el arresto de Daniel Rosatelli. El ministro Néstor Roncaglia explicó que la investigación es muy seria y respaldó la actuación judicial. Además, garantizó que no habrá encubrimientos dentro de la fuerza provincial.
1: Internacionales.
0: Decomisan más de 25 fardos de presunta cocaína que reaviva el alerta sobre el corredor del narcotráfico en Honduras. La zona sur ha concentrado varios operativos antidroga durante 2026 y sigue siendo un punto sensible para el tránsito y distribución de estupefacientes, en donde la Policía Nacional reportó el hallazgo de fardos de presunta cocaína.
1: Estos son los datos del tiempo.
0: Temperatura 6 grados 2 décimas, humedad 68%, viento del noreste a 4 kilómetros por hora, cielo mayormente nublado, temperatura máxima prevista para esta jornada 10 grados centígrados. Con más noticias, volvemos en cualquier momento.
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2: Nos vamos al móvil con Rigo Castaño. Adelante, Rigo.
3: Gracias, chicos. Qué buen debate que armó el tema de la nota anterior, ¿eh? Uh-huh. La verdad que bienvenido sea.
4: Bienvenido.
3: Chicos, ahora estoy en Neuquén, paso rapidito porque me va a tomar un tiempo contarle dónde estoy y por qué. Pero directamente, si les parece, vamos a ver el video que le envié a Dani hace un ratito del mismo lugar en donde estoy. Esto pasó ayer a la tarde en una vivienda, esto es Calle Saavedra y Arroyo Durán. ¿Ven ese Fiat Punto que llega allí a plena luz del día?
2: Sí.
3: Bueno, bajan dos delincuentes, yo mientras les voy contando porque toma su tiempo el video. Uh-huh. Forzaron la... Perdón que no arme una edición un poco más, más breve, pero les voy contando. Plena luz del día, bajan dos delincuentes, fuerzan la puerta, que es una puerta bastante dura, bastante rígida, e ingresan a robar. Repito, plena luz del día. Lo que no van a poder creer, chicos, que se los voy adelantando, es que lo que se ve de fondo, lo que se ve al fondo a la derecha, es el inicio del predio de la jefatura de policía. Frente a la jefatura de policía a plena luz del día. ¿Qué se llevaron? Tonterías, una hidrolavadora, un par de herramientas. De hecho, en un momento van a ver que tratan de llevarse una escalera y la dejan en el lugar porque hay un detalle en este episodio que lamentablemente ya estamos acostumbrados a ver, que me parece que hay que saludarlo y celebrarlo. La valentía de un vecino que, viendo la situación, se detuvo y los grabó. Y gracias a eso, los delincuentes ya fueron identificados.
2: Menos
3: ya
2: mal.
3: Se sabe quiénes son. Grabaron la patente del vehículo, que repito, es un Fiat Punto. A ver, como suelo decir en este tipo de casos, no estamos hablando de delincuentes que vayan a robar el Louvre de París. No tienen todas las luces, ni tampoco de demasiadas ambiciones, pero generaron acá más daños de lo que robaron. Me llama la atención a mí la osadía. Ahora van a ver que aparece otro vehículo en pantalla y que los graba mientras estos delincuentes se tratan de llevar algunas cosas. Repito, se llevaron apenas un par de artículos. Allá ven al fondo el automóvil que los empieza a grabar y ahí se escucha cuando el conductor del Fiat Punto les dice vamos, alertándolos de que estaban siendo grabados. Y digo la valentía porque muchas veces sucede que uno dice mira para otro lado para evitar terminar en alguna situación adversa, ¿no? Pero esto hizo la diferencia. Ahí se van los delincuentes. Volvemos un segundito acá, le pido al Dani, porque sí. Lo que está sucediendo en donde estoy parado, que es el exacto lugar donde sucedió, es que, a ver si volvemos y les muestro, es que la casa, ahora no hay nadie, hay una custodia policial, porque así lo dispuso la justicia, que haya una consigna. No hay nadie ahora en la vivienda, no por miedo, sino porque tienen que continuar con su trabajo, su vida cotidiana. Pero bueno, repito, saludo y celebro que no hayan mirado para otro lado los vecinos y que hayan no solamente grabado, sino que inmediatamente... Eso que se grabó, incluyendo la patente del vehículo, fue subido a un grupo de WhatsApp del barrio, que eso es conocido como barrio Los Polvorines, porque antiguamente todo esto era Polvorines del Ejército. Gracias a eso, en minutos identificaron a uno de los delincuentes e identificaron el vehículo y por eso ya tengo entendido que la justicia obró en consecuencia. Pero chicos, esa es la jefatura de policía.
2: Sí, hay una impunidad,
3: aunque no lo evidentemente. Crean. Eso es la jefatura de la policía de la provincia del Neuquén. Es increíble.
2: No, el grado de impunidad, si vos marcás que eso está ahí. Es difícil meterse cuando pasa algo así. Es difícil, yo porque después voy a leer los comentarios, que están todos los valientes de ¿Por qué no se bajó? ¿Les dijo algo? Bueno, porque primero porque nunca sabes qué puede pasar, porque no sabes si esas personas están armadas, porque son delincuentes y vos no. Porque para lidiar con gente así, el que baja, el que se tiene que rebajar sos vos, y ellos son más expertos en el tema, porque son unas ratas, los tres que estaban robando ahí.
3: Totalmente.
2: Pero lo que hizo esa persona es un montón. O a veces, nada, hacer sonar una bocina, mandar rápido el mensaje al grupo de WhatsApp, algo. Ese pequeño detalle marca una diferencia. El robo no se impidió, pero probablemente se hubieran llevado a la escalera que quedó tirada, o hubieran tratado de llevarse más cosas.
3: Claro.
2: Pero, y en definitiva, terminó ocurriendo lo que marcás vos. Quedaron detenidos. ¿Cuánto tiempo? ¿Quién sabe?
3: Es muy fácil decir... Seamos valientes y vayan, ¿no? Es muy fácil hacerlo de esa manera. Es más, ¿sabes qué? Me voy a permitir algo más y vamos a ir con otro videíto, porque me pasó algo muy parecido ayer por la tarde a mí. Ahí sí le pido al Dani si tiene el otro videíto que le mandé más temprano. Esto pasó afuera de mi casa, está filmado desde mi casa. Frente al CEF número 13. Toda esa policía que ven allí llegó porque cuando yo me estaba levantando de la siesta, que me le saqué varices a la pata de la cama, la siesta que me pegué, me fui a la ventana, fumé un cigarrillo, y chicos de unos 14 años, uno pasaron en bicicleta por la calle, repito, frente al CEF 13, es el Centro de Educación Física número 13 de Neuquén, y sacaron una hermosa Glock y empezaron a los tiros al aire. Bueno, cuando llega la policía, que llegó tarde, lamentablemente tarde, de hecho me pareció un poco irrisorio que no fueran para el lugar donde estaban los delincuentes, sino que estaban ahí donde habían tirado los tiros, en vez de ir para la vuelta donde estaban los delincuentes. Lo sé porque después a la noche andaban paseándose sin ningún problema, repito, chicos muy chicos. A mí una vecina me decía: ¿y no hiciste nada? ¿Qué crees que soy, Superman? No. De hecho, uno de los delincuentes me miraba y yo estaba en la ventana. No, es triste, pero sinceramente no me asusté porque ya es moneda corriente, y claramente no estaban disparando para donde yo estaba, pero no iba a ser demasiado porque ¿qué iba a hacer? No podés hacer nada.
4: No.
3: Nada. Claro. Y yo la miraba a la mujer diciendo: pero, ¿de qué me está hablando, señora? Un poco de ubíquese.
2: Claro, ¿qué quiere? Agarremos a tiro.
3: Así que... claro. Que, no. Bueno, pero tenés también de esos personajes,
2: sí,
3: ¿no?
2: Sí, ni hablar. Señor Rigo Castaño, lo dejamos seguir por ahí. Guarda con los Fiat Punto Blanco, si es que hay en la zona.
3: No, pero bueno, ya me conocen todos, ya saben. No me han hecho nada porque ya saben dónde estoy, no pasa nada.
2: Abrazo, Rigo. Ahí está Rigo Castaño en el móvil, señoras y señores. Nosotros tenemos bastante para compartir todavía. ¿Tenemos algunos mensajitos más?
4: Explotado el WhatsApp, Mario. Está explotado el WhatsApp al 299-511-2144. Estamos sorteando una remera de usted, señálemelo, que puede ser tuya para ir a ver el recital mañana allí en Mood. Les agradecemos a los chicos de la banda y sobre todo a la organización, ¿no?, de Mood, que nos permite este sorteo. La consigna es simple, Marito. ¿Qué frase pondrías en una remera? Buenos días, una remera con la frase: importa lo que haces más que lo que... importa lo que haces más que lo que dices.
2: Uh-huh. Bien.
4: Virginia.
2: Bien, Vir.
4: Para tener en cuenta. Buen día, frases: regrésenme a cuando el corazón no dolía. Ay, no. Bueno.
2: Dios.
4: Pará, buen día, excelente programa, dice José.
2: Vamos, fuerza.
4: Arriba, José.
2: Vamos que se puede.
4: Querido. Hola, chicos, la frase que pondría sería: estamos en la B. Abrazo, soy Cristian. Cristian, pero digamos, ¿vos lo llevarías puesto? ¿Eso? ¿Solo para joder a los hinchas de River?
2: Bueno, sí, ¿te parece?
4: Eso es así, Eso es así. Buen día, radio. Yo pondría: pasa de todo, menos mala onda.
2: Muy bien. Que nosotros tengamos menos mala onda, capaz que quiere decir, ¿no?
4: Así es. Pero también lo que tenemos, Mario, son entrevistas.
2: Muy bien. Ronda de entrevistas ahora con la...
4: Buen día, radio. Yo pondría: pasa de todo, menos mala onda.
2: Muy bien, que nosotros tengamos menos mala onda, capaz que quiere decir, ¿no?
4: Así es, pero también lo que tenemos, Mario...

0: Hospital Roquense, que suma equipamiento, que suma tecnología, que mejora el servicio que presta. Susana, ¿nos contás un poquito de estas incorporaciones?
1: Sí, por supuesto. Bueno, el Ministerio de Salud y de la provincia de Río Negro, por supuesto, y en conjunto con el hospital, en la dirección del hospital, venimos trabajando desde el año pasado en dos líneas de acción. Una es la incorporación de profesionales para distintas áreas y la otra, por supuesto, el equipamiento para el hospital, que estábamos médico y tecnológico, necesitando fortalecer la atención en los distintos servicios. Así que bueno, en eso confluimos y suerte se concretó ya con seis de los 11 equipos, son 6 que están entregados. Así que bueno, estamos muy contentos con ese tipo de cosas.
0: Bien, ¿qué sienten ustedes que les puede estar faltando y que sumaría para mejorar el servicio?
1: Bueno, no, ahora lo que nos está faltando es capacidad operativa en cuanto a lo edilicio, que nos está quedando chico el hospital, porque ustedes saben perfectamente que el Hospital López Lima tiene una historia de 65 años, y bueno, con el crecimiento poblacional, y para además de ir incorporando a nosotros servicios que son únicos dentro del área de confluencia, por ser hospital de derivación, Hospital 6, recibimos de todos lados y la verdad que nos ha quedado un poco chico, así que estamos trabajando fuertemente para poder ampliar también la guardia central, porque bueno, hoy por hoy con esto de que inclusive hemos habilitado nosotros, hemos expandido nuestra atención a los distintos sectores barriales a través de los centros de atención primaria, abriéndolos los fines de semana, 3 de esos y los otros con horario extendido hasta las 20 horas en la mayoría. Nos ha quedado también pensando que podíamos disminuir la atención por guardia, pero eso no ha sucedido porque, bueno, confluyen en la guardia central todo también aquello que por este momento, por la coyuntura, las obras sociales no están poniendo sostenidas, el hospital público es el que debe hacerse cargo de eso, porque somos prestadores universales. Así que bueno, también eso nos genera a nosotros que a veces nuestra guardia central esté colapsada, sí, porque no tenemos posibilidades de poder sacar los pacientes con cobertura a los centros privados.
0: La inversión de la que hacíamos mención es de algo más de 1.500 millones de pesos.
1: Sí, la inversión son 11 equipos con un costo de 1.575 millones de pesos, que incluyen un centro de inclusión modular y un micrótomo para anatomía patológica. Justo en este momento estoy en una reunión, que eso nos permite agilizar el análisis de las biopsias y las muestras, acortando los tiempos de espera. Para eso también incorporamos profesionales al área, eso ya lo tenemos en el hospital. También contamos ya en el hospital con un ecógrafo que es de diagnóstico prenatal, lo cual estamos habilitando ahora una sala nosotros para ese equipo, que ya lo vamos a poner en funcionamiento, por supuesto, que nos permite conseguir un embarazo con mayor detalle y detectar antes situaciones que requieren atención o algún tipo de anomalía. También en el área de quirófano con electrobisturí, son 4 equipos, 2 ya están entregados. Eso hace que se pueda operar con menor sangrado y favorece por supuesto una rápida recuperación. Un equipamiento de inmunohistoquímica para anatomía patológica también, que esa sirve para estudiar las muestras con mayor precisión, para diagnóstico y orientar así tratamientos de tipo oncológico, sí, sobre todo cáncer de cuello, cáncer de mama, etcétera. También ustedes saben que tenemos nosotros somos hospital de sangre segura, o sea, tenemos los equipos, entonces trajeron también los reactivos para poder seguir trabajando y seguir procesando esos análisis. Repuestos para la pasteurizadora de leche humana, también nosotros tenemos dentro del banco de leche lo que tenemos, que alimentamos a los recién nacidos y prematuros de bajo peso, no solo en el hospital sino también en otros lugares donde se han descentralizado este centro. Y bueno, y lo que sí estamos esperando, que ya en estos días está llegando, ya tenemos fecha de entrega para el 31 de agosto, el equipamiento

0: Centro para Neonatología, Pediatría y Maternidad, que nosotros, como ustedes saben, tenemos una de las tres unidades cerradas, es la neonatología de alto riesgo, que aquí confluyen todas las derivaciones de los menores de 32 semanas, con lo cual nosotros tenemos que ampliar nuestra capacidad operativa para poder recepcionar este tipo de bebés. Así que nos estaba quedando un poco chica la neo, así que con este equipamiento vamos a poder ampliar, por supuesto con la incorporación que hicimos de profesionales del área, ¿sí? Así que vamos a poder dar mayor respuesta.
1: Susana, te iba a preguntar si parte de... La verdad que el listado es impresionante, es muy completo. Sí. Se ve que son varias áreas las que van a recibir estos aparatos. ¿Alguno de todas estas incorporaciones requiere capacitación? Bien.
0: A eso iba. Cada uno de los equipos que vienen, porque son equipos de altísimo costo, ustedes saben... tienen, por eso les iba comentando que uno de ellos, que es el arco en C, que se va a entregar ahora el 7 de septiembre, que es un equipo que permite ver las imágenes durante las cirugías en tiempo real, ¿sí? Haciéndolas más precisas y seguras, ¿sí? Es como que tuviera una lamparita interna que va mirando por dónde va la cirugía, como para explicarlo sencillamente. Entonces, eso ya, el 7 entregan el equipo y el 8 está la capacitación para eso. Todos los equipos vienen con sus técnicos para la capacitación del personal. No porque los profesionales no sepan usar el equipo.
1: No, claro.
0: Porque son equipos que necesitan por ahí, tienen otras especificaciones que los médicos y los técnicos tienen que estar al tanto. Así que eso es importante. Y lo que incorporamos también, que nos estaba faltando, que se entrega ahora también el 31 de agosto, es la torre de endoscopía y reprocesadora, que para nosotros es fundamental, porque ese equipo nos permite hacer tratamientos internos sin cirugías, con además equipos que se higienizan solos, ¿sí? En forma automática. O sea, no tenemos que esperar esterilizarlos, sino que se autolimpian. Eso es fundamental.
1: Impresionante.
0: Y lo último también que nos pudimos poner dentro del presupuesto y que lo veníamos charlando, que es un equipo de altísimo costo para la central de esterilización del hospital, es una autoclave de 500 litros, que eso nos va a permitir tener mayor capacidad de material, porque nosotros hemos incrementado muchísimo nuestras cirugías y nuestras prestaciones, si bien nos falta un montón también, porque tenemos una demanda importante todavía de cirugías para realizar, pero vuelvo a insistir, por una cuestión de capacidad edilicia, si no tenemos camas, nos faltan camas, así que bueno, estamos trabajando en eso también, y las bombas de infusión y de jeringa, que son también con un costo alto, que eso nos permite pasar dosificar la medicación, ¿sí? En forma exacta y controlada, sobre todo para las unidades cerradas, o sea, las terapias intensivas de tanto de adultos pediátricas y de neo.
1: Susana, a todo este equipamiento, que es impresionante el listado en lo complejo, pero también en la cantidad, ¿cómo se encuentra hoy el hospital respecto al factor humano, a la cantidad de médicos, de doctoras, de gente involucrada? ¿Están en búsqueda de algún puesto en particular o cómo están?
0: Nosotros desde el inicio de la gestión ingresamos 25, más de 20, 30 profesionales médicos, ¿sí? De distintas áreas. Eso tenemos. Estamos en la búsqueda ahora de médicos clínicos, que hicimos una convocatoria, logramos una convocatoria hace 2 días para poder reforzar nuestra área clínica, ¿sí? Tanto de el nivel central como de los centros de atención primaria. ¿Por qué le digo esto? Porque nosotros los centros de atención primaria tenemos 13 y ahora en unos días incorporamos, vamos a inaugurar uno más, ¿sí? Que es acá cerquita en las 500 viviendas, en el barrio universitario, que tiene una demanda poblacional importante. Entonces nosotros tenemos que ir reforzando nuestro nivel de atención primaria. Inclusive incorporamos oftalmólogos, cardiólogos, cirujanos, pero la búsqueda ahora está abocada a médicos clínicos, tanto para el sector de central como para los centros de atención primaria. Es para reforzar. Seguimos capacitándonos en cuanto a la central de emergencia, que se hicieron capacitaciones de los chicos. Nosotros tenemos médicos que vienen como nosotros atendemos una vasta zona, sí, que también atendemos la línea sur, y toda nuestra zona de influencia, nosotros somos hospital cabecera, y dentro de nuestra zona sanitaria, lo que hemos hecho es llevar nuestros médicos o traer los médicos de esos hospitales de menor complejidad a nuestro hospital para que ellos se capaciten y puedan después resolver en sus hospitales de cabecera, de menor complejidad. Eso también lo estamos haciendo, estamos llevando también atención a otros hospitales de la zona y también a la línea sur. Eso es importante, el despliegue que hacemos para mejorar todo lo que es la atención en la zona sanitaria.
2: Bien.
0: Y bueno, seguimos trabajando y cuanto más podamos incorporar, mejor. Por eso digo, esto tiene que ir acompañado también de una refuncionalización de algunos servicios. Estamos trabajando ahora juntamente para poder externar los pacientes que son judicializados y que permanecen en nuestro hospital con internación prolongada, que deberían estar en otro lugar. Y bueno, así que estamos trabajando en distintas áreas, pero el hospital está con un incremento importante de atención. Sí, sí.
2: Bien, me quedo también con algo que se marcaba, que tiene que ver con el autoclave. Sobre todo porque estaba buscando información que había leído hace algunos días, algún cuestionamiento de... incluso en la legislatura, de Delgado Sempé, pidiéndole al ministro Demetrio Talasielis, porque según ellos no estaba en condiciones el sector de esterilización, no se estaba esterilizando. No. Me imagino que le llegó a ustedes también la crítica, el cuestionamiento.
0: Sí, por supuesto. Sí, intervinimos rápidamente. A ver, hay cuestiones que son edilicias y hay cuestiones que son internas, ¿sí? Las cuestiones de edilicia tienen que ver con el desgaste de un hospital de más de 65 años. Los equipos, por eso le digo que el autoanalizador está en funcionamiento en el área de esterilización, pero nosotros incorporamos dentro de este paquete uno de mayor capacidad. Y también lo que hicimos fue, para contestar un poco, yo no le contesto a la política, no tengo que contestarle a la política, de eso se ocupan los políticos, yo me ocupo de lo técnico. Nosotros incorporamos en esa área dos técnicos de esterilización nuevos, porque bueno, hacía falta personal y ahora están por ingresar dos más. Así que con eso estaríamos cumpliendo con lo que es el cuanto al personal. En cuanto a las luminarias y todo lo demás, nosotros trabajamos fuertemente y ya se terminó de poner las luces, porque bueno, había algunas cuestiones edilicias más que nada, el tiempo no nos había acompañado mucho con esto del temporal de lluvia, así que tardamos un poco más, pero estaba previsto, y ya eso está en funcionamiento. Así que hemos cumplido con todas las áreas, o sea, nosotros seguimos trabajando todos los días para mejorar. Después, si alguien pone el foco en este tipo de cuestiones que son total y absolutamente políticas, partidarias, digamos, de alguna manera, y nos quiere decir que estas cosas no están bien, lo tiene que hacer, está perfecto, nosotros lo tomamos, pero nosotros estamos trabajando para mejorar. O sea, cada vez que tenemos un reclamo, nos ocupamos de los reclamos, a veces tardamos más, a veces tardamos menos, pero nosotros sabemos cuáles son las dificultades que tenemos, cuáles son las áreas en las que tenemos que intervenir, pero el Hospital López Lima es el que está presente cuando las obras sociales no funcionan, es el que da respuesta cuando hay un accidente grave, es aquel que resuelve rápidamente cuando hay una persona que tiene quemaduras de graves y deriva con vuelos sanitarios. O sea, hay un montón de cosas que son sumamente importantes. Y por ahí detenerse en estas cuestiones que son importantes también, pero que no hacen a la totalidad de las cosas buenas que hace el Hospital López Lima.
2: Susana, gracias por este tiempo.
0: Por favor, a ustedes.
2: Hasta la próxima. La directora del Hospital Roquense del Francisco López Lima, estabas escuchando a Susana Maresi, 1028 en toda la República Argentina. Nos queda un ratito de programa, estamos cerrando la semana, estamos cerrando bloque también.
1: Sí.
2: Con algunos mensajes más, porque si no, si les pedimos que participen, tenemos que cumplir con ellos también.
1: La acomodé, la frase sería: no dejemos que nos roben la alegría, dice Patricia con el 777.
2: Bien.
1: Está bien, suma. Buenos días, volviendo de las grutas, gran alcance tiene la radio,
2: ¿en serio?
1: ¿Eh?
2: Bueno, mirá qué bien.
1: Vamos, vamos.
2: Bueno, ahí está, felicitaciones para los encargados de técnica.
1: Mi frase, siempre hay motivos para festejar, dice Gino, y participa. Bien, buen día, Gino. Yo le pondría a mi remera Argentina 2, Inglaterra 1, Marcelo con el 831.
2: Bien.
1: Me gusta, ¿eh? Vale. Recordando.
2: Vale,
1: recordando.
2: Porque vale para siempre esa.
1: Carlos de Rollón, que nos manda. Carlos, ¿qué? Nos manda una foto con un montón de bolsones de arena. Carlos, contexto, por favor, te lo pido.
2: Bueno, una remera que diga una de cal y una de arena, entonces.
1: Hola, chicos.
2: ¿Cuál es la mala, cuál es la buena?
1: Carlos Cifuentes dice, hola, chicos. ¿En serio que el pastor estadounidense quiere ser presidente? Dante no sé cuánto.
2: Dante Gebel. Dante Gebel es el argentino, sí, que algunos sueñan que sea el nuevo outsider, que se convierta en presidente. Él vino acá, dio entrevistas. La mayor cantidad de respuestas que dijo fue... No sé, no tengo definida la opinión. No se jugó casi por nada.
1: No.
2: Lo cual no sabes si termina siendo bueno o malo, sobre todo en momentos de minorías tan intensas.
1: Lavadito.
2: Las encuestas no le dan muy bien. Lo cierto es que tampoco se ha lanzado. Pero incluso después de que se hablara de Dante Gebel, este pastor, como posible candidato, es un tipo muy seguido, pero muy seguido, empezaron a aparecer otros nombres de gente que no está en la política partidaria, pero que de algún modo la hace desde otro lugar. A saber, Jorge Brito, expresidente de River, hombre fuerte de Banco Macro y de otras empresas, por ejemplo, algunas vinculadas con energía. Daniel Haddad, capo cañoneri de multimedio, ¿no?
1: Iría con él, está dispuesto.
2: Recontra, lo que pasa es que hay quien va de presidente. Mm. Hay que ver qué pasa. Algunos de los que aparecieron como nombres, en algún momento se había hablado del CEO de Toyota.
1: También.
2: Cuyo nombre, yo ahora no recuerdo, aunque ayer lo escuché, lo mencionaron en Patagonia Endeavor. Hay algunos dando vuelta.
1: ¿Gustavo Salinas?
2: ¿El país está para esto? No me acuerdo si es el CEO o el ex-CEO, por eso capaz que aparece como el ex-CEO, porque no sé si no había cambiado de empresa. Lo arreglan.
1: Ex-CEO Daniel Herrero.
2: Me parece que es él. ¿Lo arreglan políticos? ¿Quién arregla lo que haya que arreglar en la Argentina?
1: No, ni hablar.
2: ¿A quién vota?
1: Y este mensaje puede llegar a venir porque ayer hicimos con Graciela entrevista a Ariel Rivero, Mario, ex intendente de Campo Grande, que es uno de los que lo presenta a Dante Gebel como posible presidente. A él le gusta el perfil, sí, lo presenta como una posibilidad. Viene uno de los asesores de Dante Gebel a hablar aquí a la región en breve.
2: Sí, va a haber conferencias de prensa, recorrida.
1: Y por eso lo comentaban, pero bueno, habrá que ver entonces. Está lleno de mensajes, Marito, pero tenemos, bueno, obligaciones.
2: Vamos con el servicio informativo y el resto nos dedicamos a leerlos.
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0: Hora 10:32 minutos en la República Argentina.
1: Regionales.
0: Bariloche estrena modernas cámaras 360 con inteligencia artificial. La ciudad avanza en la modernización de su sistema de videovigilancia con la prueba de una nueva generación de cámaras multisensor que combina cobertura de 360 grados, seguimiento mediante tecnología PTZ e inteligencia artificial. La instalación forma parte del proceso de fortalecimiento tecnológico del 911 Río Negro Emergencias y permitirá evaluar su funcionamiento en condiciones reales para proyectar futuras incorporaciones en puntos estratégicos de Río Negro.
1: Nacionales.
0: El gobierno sumó la ludopatía y el consumo de sustancias como problemáticas prioritarias de salud pública después de que se registrara un aumento de casos de ludopatía en adolescentes. La medida buscará fortalecer las políticas de prevención y asistencia.
1: Internacionales.
0: Ucrania atacó una refinería al oeste de los Urales y un aeródromo militar de Volgogrado. Drones de largo alcance provocaron un incendio en instalaciones estratégicas de Rusia, según los reportes de ambos bandos. Las defensas antiaéreas activaron alertas y restringieron vuelos en la región de Perm.
1: Estos son los datos del tiempo.
0: Temperatura 6 grados 8 décimas, sensación térmica 6 grados 4 décimas, humedad 68%, viento del noreste a 4 kilómetros por hora, cielo mayormente nublado, temperatura máxima prevista para esta jornada 10 grados centígrados. Con más noticias, volvemos en cualquier momento.
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0: Viernes de información, viernes de música, viernes de entrevistas, pero también viernes de sorteo y viernes de frases.
1: Sí, Marito, ¿qué frase pondrías en una remera y te llevas la remera de usted? Señálemelo, de parte de la gente de Mood. Estarán mañana presentándose. Buena banda, mendocinos, rock indie argentino, si se quiere, en una chique, en una reducción, pero para entender un poco de qué va, recomendable. Hola, está lloviznando el lago Pellegrini. Creo que podría ser una buena frase para remera, pero creo que nos está contando nada más.
0: Bueno, me encanta que nos cuenten. ¿Está lloviznando? Vos habías dicho que había una mínima probabilidad, ¿no?
1: Pero sí, que en Cipolletti era cero, lo que pasa es que había un 3% en cierto horario.
0: Bueno, pero cayó justo ahí todo el 3%.
1: Cayó de aquel lado, ¿no? El 3%. Por allá.
0: Mirá vos, ¿fuiste al lago?
1: Al Pellegrini, vos sabés que no.
0: Tenés que pegarte
1: una
0: vuelta.
1: Soy loco fanático del Marimenuco.
0: No, Marimenuco, tenía al Pellegrini.
1: ¿Cómo no, cheto? Si en el Marimenuco no hay nada.
0: Sí, nada hay en el Marimenuco.
1: No hay nada porque ya tenés todo en otro lado. Es de cheto ir al Marimenuco.
0: No, pará.
1: Es recontra cheto sos. Usted porque le gustan los piojos de pato.
0: No hay más piojos de pato. ¿Qué piojos de pato?
1: Plata. No.
0: No hay más pique.
1: Nah, igual tengo que ir. El chocón ¿Usted? También me gustó, pero no lo disfruté en verano. Fui más en invierno.
0: El chocón es... Soy del Chocón, así que ahí no cuenta lo que yo diga.
1: No se puede.
0: No, tenés que ir, andá a comer pescado con fritas o ensalada ahí.
1: Le mando un beso a la gente de Sipo Nada, que se la pasa yendo al Pellegrini. Van casi todos los fines de semana. Invierno y verano, no les importa, pero el frío, lo de menos. A Marcelito, sobre todo, encargado de ir a la pile. Hola, radio. Vivo en calle Lago Funk y Panamá. Sí. Y enfrente hay un descampado. La gente va y tira basura, como si fuera un basural. ¿Se puede hacer algo? Sí, Sebastián, salí y todos los días decíle, ¿no les da vergüenza? Y te volvés a tu casa.
0: Sí, yo creo que esto lo escuchan, pero 147. Llamá al 147 y plantea la situación para que, bueno, se encargue la MUNI también de esto.
1: Sí, la verdad es que es así. Hay que pasar esa responsabilidad ocupando el lugar que uno ocupa. Vos no saques esa basura.
0: No, claro.
1: Que eso no habilite a otros. Mario, la frase que pagabas con el de atrás estaba buena. Respetamos tu decisión, amigo. Mantené tu postura.
0: Pero no, yo no dije que pagaba con el de atrás. Dije que el de atrás paga. No confunda, che de
1: doctor. ¿Pago con el de atrás? ¿Era la frase?
0: No era eso.
1: Ah, ok.
0: Pasaba el débito, ¿viste? Le pasaban el débito.
1: No, Mario.
0: No, paren un poco.
1: Boca. Buen día. La frase en mi remera es quejate conmigo.
0: Quejate conmigo. Bueno.
1: Ariel, mandá últimos tres del DNI si participás del sorteo. Buenos días a los dos más lindos del Valle. Ay, Mario, bueno, ¿a quién se referirá?
0: No sé.
1: Somos nosotros, ¿estás seguro? Deben ser las luces. Mi frase, la pizza no es comida.
0: ¿Tú qué aplaudís?
1: Buenísima, Nora.
0: Para aplaudir la participación, pero ¿cómo no es? La pizza es una comida. Si hay algo que resume el concepto de comida...
1: No, pará.
0: Es la pizza, señoras y señores, porque es algo que te puede acompañar. Desayuno, almuerzo, merienda, cena, picoteo, bajón, algo para un entremés. Todo.
1: Entra en todos lados.
0: La pizza además va con vino, con cerveza, con té, con mate, con café, con café con leche.
1: Igual sí.
0: Con mate cocido. No.
1: Te está contestando en hora.
0: Quiero decir que no coincido solamente. Va a participar, obviamente, por modo democrático.
1: Mándalo del DNI, Nora, si no podés participar,
0: pero,
1: por favor.
0: Nora, me angustio con esto que pusiste.
1: No, pero bueno, yo me gusta porque es como un... Para mí ella lo hace desde el positivo. Como que para ella es todo la pizza, ¿entendés? Algo de eso veo. No sé si achica, sino que agrande el espectro.
0: Vos decís que, bueno, puede ser.
1: Como que, loco, dejen de joderme con que no coma pizza porque no sé qué. La pizza no es comida, como donde se come todo el día en todo lado.
0: En un momento me asusté, pensé que estábamos...
1: Para mí.
0: Que estábamos cuestionando a esa comida sagrada.
1: Me parece muy bien. Sí, la milanesa ni hablar, ¿no? Además, yo creo que podría... Milanesa como forma de vida, una frase que podría tener en mi remera.
0: Y es que te empanan un cacho de cartón en milanesa y va.
1: Sí, lo he comido.
0: Yo además lo vengo sosteniendo hace años. Este país no tiene una guerra civil porque la milanesa de pollo todavía se puede comprar.
1: Sí, es cierto. Así dice mi mamá, dice Nora. A respetar a la mamá de Nora, Mario.
0: Obvio.
1: Por favor, te lo pido.
0: Mamá de Nora, un saludo.
1: Mamá de Nora, un saludo. Hola, buenos días. El EU19 quería participar del sorteo de la remera. La frase sería, cosecha lo que sembraste, Leonel.
0: Bueno, en casa tierra suele, en el auto tierra hay, no sembré nada todavía, pero...
1: Muy bien.
0: Una multa coseché ayer, Larry. ¿Podés creer?
1: No, y bueno, Mario.
0: Es que, ¿podés creer?
1: Tiempos, Mario.
0: Pero ¿sabes por qué? Por mi compromiso con esta empresa fue. Me lo tendría que pagar la empresa la multa.
1: No, bueno. No.
0: Páguenme la multa, delincuentes.
1: No, Mario, tenés una responsabilidad civil.
0: No, es que yo no estaciono acá.
1: Claro.
0: Pues yo no hago mucho ejercicio. Entonces a la mañana estaciono más lejos, me ahorro el estacionamiento y camino.
1: Ah.
0: Pero ayer tenía que ir a un evento que me pidieron que fuera, ir a escuchar unas charlas. Entonces, ¿qué hice? Para llegar a horario, estacioné frente a la radio. Y yo no suelo estacionar acá, entonces me olvidé. Con lo cual, la multa la tiene que pagar la empresa.
1: Me parece
0: que mi argumento creo que es absolutamente válido.
1: No estoy seguro si quiero acreditar eso por las dudas.
0: Buenos
1: días. El discurso de un presidente exponiendo su patología psiquiátrica dice: mi remera, las urnas son para odio.
2: Quería preguntar.
1: Las urnas no son para odio, sino para raciocinio. Ahí está, perdón. Perdón, Ligüenda, estaba leyendo mal. Las urnas no son para odio, sino para raciocinio. A la gente le va a costar muchísimo leer la frase de tu remera, lo cual puede ser bueno, pero solo por la palabra raciocinio, que viste que la gente va a mirar dos veces. ¿A qué se refiere?
0: Ahí lo escuchamos recién a Adorni, capaz que me haga una de Adorni que diga... vos sos solamente un periodista.
1: Vos sos solamente un periodista es una muy buena frase para remera.
0: Para regalar, para un cumple. ¿Conocés a algún periodista? Para un cumple, llévale una de esas.
1: Eso.
2: Si no te da vergüenza ser kirchnerista.
1: Bueno, esa puede llegar a ser si tenés algún familiar kirchnerista. La frase que pondría sería: no pestaneen, es una trampa. Y abajo una foto de un hijo bebé y un hijo adolescente, Sergio. Ay, claro.
0: Sí.
1: Claro, Sergio, está bien.
0: Sergio,
1: la...
0: estoy en esa, Sergio.
1: Está muy bien, ¿eh? ¿Cómo pasa, no?
0: He charlado con gente que ahora nos miramos y dicen, ¿cómo que pasaron 17 años?
1: Sí.
0: O 16 años, o 18.
1: Una locura.
0: En la medida esa que estás, ¿no? Ahí.
1: Muy bien. Hola, gente, buen día. Nos consultan, dice, mi padre tiene 95 años. Se le hace imposible asistir por el programa Enfocar, que está buenísimo. Ustedes me pueden averiguar cómo puedo hacer. Muchas gracias. Bueno, Eduardo, vamos a averiguar, vamos a mandar a la gente de Enfocar, de la secretaría que se ocupa de eso.
0: Bueno, hay que guardar ese mensaje, sí, porque tenemos muchos, se nos va a perder si no.
1: Exactamente.
0: Claro, a veces pasa tema vacunas, porque tema vacunas, hay gente que no puede ir y hay atenciones especiales. Pero eso es en la diaria, este es un programa muy específico, pero bueno, lo podemos plantear.
1: Quizás hay alguna manera en que se pueda acreditar. Le pondría la camiseta: ¿qué mirás? Anda para allá. Soy María con el 813.
0: Bien, ya sabemos.
1: Ya sabemos cómo termina.
0: Sí.
1: Muy bien. Dice, acá en Cinco Saltos está el P2, un canal muy profundo, de 5 metros de ancho, creado para desagüe de lluvias e inundaciones, y la gente tira de vez en cuando. Yo vi un perro grande muerto flotando, lo sacaron los empleados municipales que lo vieron ahí, en el predio donde está el museo, hace unos 4 años, dice. Como para tener en cuenta, como esto, ¿no? De que hay una acción a veces del municipio, pero el problema termina siendo más que nada que la gente sigue tirando.
0: En los canales a veces encontrar, porque el perro puede haberse caído.
1: Exacto,
0: también.
1: Exacto, sí, ¿no? Ni hablar.
0: A veces es descarte igual, ¿vale? Pero han encontrado, en los grandes, ¿no? Heladera vieja, lava ropa que no funciona.
1: Sí.
0: Ni hablar, mugre no la cuento, bolsa de basura ya está contado.
1: Pañales.
0: Colchones. Sillas rotas.
1: Autos.
0: En algunos lugares carrocerías, cubiertas, ni hablar. Si no ponemos nosotros algo también, muy complicado pensar que tienen que hacer todo por nosotros.
1: Y acá te suma...
0: Independientemente de que vos pagues, vos sabés que vos pagás impuestos, pero es como decías vos, no es, yo tiro porque alguien limpia, yo pago mis impuestos, entonces yo me siento en el derecho...
1: Total.
0: Con la atribución de ensuciar o hacer lo que quiero.
1: Uh-huh.
0: Y no es así.
1: Y Claudia, que es la que manda este mensaje, suma que ojo a la gente que viene de otros lugares a tirar la basura también. No el que tira solo en el canal del frente. El que sabe que hay un canalito a 10 cuadras de la casa y va y tira.
0: Ni hablar. Cada tanto aparece un video de alguien que filma el de la camioneta que fue a tirar en tal lado, en Neuquén, en Cipolletti, en Oro, en el lugar que fuere. El que no llega a... Le faltan 300 metros para llegar al basural y los tira antes. Yo creo que hay que multarlos, obviamente, a todos ellos.
1: Sí, definitivamente.
0: Después creo que no cambia solamente con la sanción.
1: No.
0: También tiene que ver con asumir un compromiso de vivimos en sociedad. Si no, no se puede.
1: No, ni hablar, Mario. Hola, Mario y Agustín. Lo prometido es deuda. Perdón por la demora. Es que estaba enfermo. Espero les gusten los alfajores. Y le voy a hablar a toda la gente que está ahí atrás. Si hay alfajores y no los trajeron, se pudre todo. Porque son para nosotros dos, ¿eh? Y después nosotros somos piolas y los repartimos. Pero acá un mínimo código, es, por favor, se lo pido a la gente detrás de la pecera.
0: Sí. Omar, ¿no?
1: Omar de los alfajores de la confitería Tío Omar.
0: Sí, sí, que no, nos conocimos con Omar ahí en una vereda de barrio San Pablo.
1: Exacto,
0: Y después nos escribió, dijo que iba a mandar algo.
1: ¿Hay entonces, José? ¿Hay o no hay, Apareció por ahí, bueno, que nos digan entonces.
0: Sí, acá hay operadores que no tienen ni turno hoy.
1: Mirá, ahí está, Marito, claro. Omar, querido, llegaron. Acá están, gracias, José, querido, Muchas gracias. Mirá lo que son, Tío Omar, los alfajores de la confitería Tío Omar. Mario, mirá lo que es esa presentación, guarda que se están chocando dentro como los autitos chocadores,
0: Reflejo, ahí mirá, para que no dé tanto reflejo. A ver, yo mientras vos lees voy a abrir esto.
1: Una frase para remera, relleno de dulce de leche.
0: Frase para remera, panadería y confitería Tío Omar.
1: Frase para remera. Ahí. Hola, buenos días, chicos. La frase de Mario ayer: los de tránsito me están arruinando.
0: No me acordaba, pero... Sí, eso.
1: Chicos, buena frase para remera,
0: Son los del SEM, igual, no tránsito del municipio, digo.
1: Claro. ¿Te gusta Cogote, Creo que te gusta el audio. Esa es como frase para remera. No, esa no.
0: Esa no, chicos.
1: Ok. ¿Te gusta Cogote? Buen día, chicos.
0: Acá tenemos encima la frase de uno de los que dice: a mí me gusta el cogotito. Uno de los un compañero. Un
1: reconocido compañero. La frase sería: decir siempre la verdad y hablar con fundamentos, dice Rosa.
3: Me gusta el cogotito.
1: Rosa, pero el decir ponelo con C porque te van a joder después con la frase, como para tener en cuenta.
0: Quiero decir una cosa: yo voy a probar un pedacito de. Omar, hay una galletita, no sé si le decimos cookie.
1: Una casa.
0: Una cucona. ¿De qué es esto?
1: No, cucona no,
0: Uy, esto está re bien, lo voy a probar yo.
1: A ver, Mario. Uy, mirá lo que sé.
0: Uy, qué buen aroma. Ahora les convidamos, chicos, tranquilos, pero.
1: Yo, dicen que no puedo yo. ¿Saben qué no puedo? ¿Sabés las cosas que no puedo? Y hago igual. Por favor. Tío Omar, qué grande, qué bueno cuando la gente te quiere a través de la comida, Yo soy feliz. Soy bien, feliz.
0: Vamos a cortar un pedacito. Después probar la cookie, está tremenda.
1: ¿Está impresionante? Ok. Sí, voy a hacer un filtro antes de largar esto fuera de la pecera porque acá se comen todo, Tío Omar, querido, gracias. Gracias por este cariño en forma de comida. Señoras y señores, se nos va el programa, ¿no? Mientras Mario mastica.
0: Como dice mi amiga Euge.
1: Bocado de cardenal. A la vuelta. Con el pase, sorteamos la remera de usted, señálemelo. Hermosas frases que nos han dado. No vamos a sortear esta comida, se va a comer acá, se va a disfrutar en el LU19, pero les vamos a decir qué tal Tío Omar para que vayan a la confitería, Vayan a comprar. De por sí, mirá lo que es este monstruo de alfajor de maicena. Mirá lo que es, querido. Tiene el tamaño de mi ojo y un poco más, Bueno, también podría decir, sí, Charlie, pero no, No me hagas la de Flor Peña, Charlie, por favor, te lo pido.
0: ¿Tanda?
1: Tanda.
0: Ya venimos.
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0: amar.
1: Escuché qué lindo. No eso, sino.
2: Perdón. Bueno, me vino una tos.
1: Está bien, está bien. Escucha un poquito, qué lindo. Agua.
2: La luz.
1: Me encanta este tema de usted, señálemelo, de los mendocinos que suenan mañana.
3: Sí.
1: En Mood.
3: Sí.
1: Y podés ir con una remera que te vamos a regalar nosotros. Tenemos, antes del sorteo,
3: sí.
1: Tenemos algunos mensajes, tenemos un montón.
3: Tenemos unos cuantos, pero Mario, olvídate que hacemos muy rápido. Mirá, a ver, estoy deslizando a través del WhatsApp. Buen día, chicos, que todo fluya y que nada influya, dice Lore, con el 5239.
1: Bien.
3: Un peligro de enfermedad, pero eso me parece que está hablando de otra cosa.
1: Sí.
3: Hola, Agustín y Mario, la palabra que yo pondría en una remera sería, la frase, ¿a quién se le pudió ocurrir? Besos a montones, soy Andrea.
1: Bueno.
3: Está bueno, ¿no?
1: Va.
3: Una buena manera.
1: Sí.
3: Y en YouTube también se sumaron algunos. Dicen, por ejemplo, Favole se come la galletita, dice Pablo. Es una cierto. Cookie y se dice cookie. Yo quiero una remera que diga, yo quiero un descuento y una bonificación. Claro, y algunas más que por ahí no podemos trasladar al aire en este horario. ¿No?
2: Muy buenas las que están en el control. Las frases del control son buenísimas.
3: O, no me miren, soy fiel. Otra frase. De Omar. Omar, pero te estás regalando mal.
1: ¿Qué pasa, Omar?
3: No te regales,
2: no te
3: Omar.
2: Regalé,
1: ¿pero por qué así?
2: No te regalé.
3: No me miren, soy fiel. Lo mirás mucho y salta.
1: Claro. Bichito de luz. No te regales, bichito.
3: Guarda, Omar.
2: ¿Sabes cómo te dicen a vos?
3: ¿Sabes cómo? Bueno, vamos a dejarlo ahí. Está muy bien, Marito. Bueno, y tenemos acá, hemos apretado el botón de sortear, Mario.
2: ¡Apa!
3: Pero esto. Es para la gente de redes sociales. Acá empieza el recorte.
1: A ver.
3: Empieza el recorte. Señoras y señores, una remera de usted, señálemelo, para ir al recital mañana en Mood. Agradecemos a la gente de Mood que nos acercó esto. Usted, señálemelo, y la remera, que es para la persona que mandó una frase que dice, importa lo que haces más que lo que dices. La ganadora es Virginia con el 493.
1: Buena frase.
3: ¡Vamos, Virginia!
1: ¡Felicitaciones, querida! Es muy buena la frase.
3: Está bien, ¿no?
1: La escuché en el traído en el
3: está bien.
1: Es muy buena.
3: Dentro de la frase que nos han mandado.
2: Sí, sí.
3: ¿No?
1: Es muy buena.
3: Que mucha barca.
2: Bueno, ella tiene que retirarlo en la boletería de Mood.
3: Así es, así muy es. Bien.
2: Llevas tu nombre, y tu DNI y la retiras.
1: Tu nombre también
3: va lo podés
1: llevar
3: a cuesta.
1: Lo llevas a cuesta.
2: No, yo a veces lo dejo el nombre.
1: Lo llevas que te enaltezca tu nombre. Está muy bien. ¿Tu frase, vos sostenés la que mandaste?
2: Estaba pensando, a mí me gusta una de Saborido, pero es medio polémica. Las frases de Saborido son polémicas.
3: Por suerte.
2: Saborido dice que el peronismo es como un calefón.
1: Ajá.
2: Cuando anda bien, te da agua caliente, te da. Te podés bañar, y cuando anda mal, te caga la vida.
1: Bueno, es para espalda, ¿eh?
2: Claro.
3: Parte y sí, parte.
1: Sí. Va. Señor Luciano Muñoz.
4: Sí. No, la mía es mucho más simple. Tiene que ver con cómo ir por la vida. Siempre de frente, diría mi remera.
1: Y se lo ponía en la espalda.
4: Él se lo ponía en la espalda.
2: Adelante dice siempre de frente y atrás dice nunca por atrás.
4: Nunca por atrás.
3: Sería genial, ¿eh?
4: Siempre de frente.
3: Siempre de frente, pero que la frase está atrás, que sería una atrás. Gran remera.
4: Claro, claro. Acá.
1: Sí, y con arriba. La otra terminación queda picante también, ¿eh?
3: Y Mario, vos empezaste con de todo.
4: No, ya. Yo lo queda abierta, ¿no?
2: No dije, la escuché.
1: Qué mal.
2: Iba con Omarcito en el auto.
1: Ay, Dios.
2: Estuve escuchando.
3: La verdad
1: Omar
3: que.
1: ¿Omar te dijo la de él, no?
2: No, Omar no, Omar no me dijo.
1: Pensé que la de Omar iba a ser. No
2: la de Omar era en una época cuando yo era chiquita y llegué acá y me encontré con Omar Fuentes. De pronto, Omar todo el tiempo nos hacía, quería hacer trabajar. Todo el tiempo nos quería hacer trabajar. Entonces, llegaba de allá del ascensor, bajaba diciendo: tropa, vamos a hacer esto, lo otro. Tropa, sería la frase.
3: Tropa. Y no hablo de mi vida privada, claramente.
1: Y yo me pongo de pie,
3: nos ponemos. De pie.
4: Es buena esa.
3: De
4: pie. Me pongo de pie.
3: Es cierto.
5: Usted que ha dicho se va a poder conquistar.
4: Ahí está.
3: Es una buena frase de remera también.
2: Es una buena frase. Sí.
1: Son malos los operadores.
2: Son tremendos. Son unos
4: esa hijos. Es como cuando apretás todos los números del teléfono.
3: Es hijos una buena de la frase.
2: Chingada. Hijos de la chingada.
1: Son guachos estos.
3: Agradece Virginia.
1: Las secretas de los operadores son. Dios, valen oro las carpetas secretas estas que
3: tienen. No, sí, es impresionante.
1: No quieres estar en la carpeta.
4: Todo está, tienen un archivo.
3: A mí un poquitito.
4: Apareció.
3: A mí un poquitito me gustaría. Mirá, se están quejando. Me gustaría un poco estar en carpeta. A mí me parece entretenido igual, eso.
2: Ver las carpetas.
3: Haya una carpeta con tus errores.
4: Aparece material que te olvidaste que habías hecho.
3: Olvídate, errores que he tenido que ni
2: me acuerdo. Le dije, Carlitos, mostrame, y estuvimos como 2 horas mostrándome.
3: Escuchando audio. Y sí.
4: Mirá todo lo que me diste de comer.
3: ¿No quedó el de balsa a las perras? Ese.
4: Qué bien.
3: Cosas así, ¿no?
1: Que uno no sé si lo reportaron.
2: No, porque ahora los chicos nuevos son más tranqui. Cuando está Carlitos hay que cuidarse.
3: Muy bien.
4: Por favor.
2: Carlitos te registra todo.
3: ¿Qué frase, Omar, para remera vos? Una frase que quisieras.
2: Me pongo de pie.
3: Nos ponemos de pie, puede ser.
4: Te mira a los ojos.
2: No, está enojado.
4: En la mirada Mourinho te está haciendo.
1: Se enojó más. Sí, pero viste lo que le hizo José también.
3: 5 saltos, uno más es multitud.
1: Me dicen a mí, José fue y le llevó, dice que le dijo, estos alfajores son para vos, y vos le dijo, esto no era para vos, y lo quitó.
4: No.
1: No estaba.
3: ¿En serio?
1: No,
2: sí, no. Yo estaba presente cuando...
3: Bien, José. Bien, no. José defendiendo el patrimonio de la radio.
4: Qué momento difícil, sí, que te equivocaste.
2: Llegó con la cajita y le dijo, feliz cumpleaños.
4: No, pará. Todo fue una confusión.
1: Omar, para mí, yo tengo una cosa, Omar. Para mí, José te debe un regalo ahora.
3: Qué poco respeto.
1: Algo que elijas vos.
4: Una remera le debe.
1: Porque chocolate no va. Omar no come chocolate.
3: Claro, ni harinas.
2: Ya no, está cuidando. ¿Viste, Omar, que nosotros sí te respetábamos? Nosotros sí te respetábamos. Ahora esto
4: por
2: es
4: favor.
2: Cualquier cosa. Qué barbaridad. No.
1: Yo creo que le debo un costillar, le debe, por lo menos.
4: Ni le dejó abrir la caja.
1: Un costillar, proteína, José. Vamos, ¿agradece Virginia? No,
3: agradece.
1: Bueno, sí. Gracias a Virginia. Bueno, a Virginia no le agradecemos porque ya tiene remera. Al resto, que básicamente son los perdedores,
3: sí.
1: A ellos sí. Claro. Son participadores también, por cierto. Es importante eso.
2: Muy participadores.
3: No, ni hablar, ¿eh? Una remera para llevar a la cancha sería No me pegues, soy Favole.
2: Muy bien.
1: Puede ser. Parafraseando la de No me peguen, soy Jordano, ¿te acordás?
4: A gran Jordano.
2: Hagámonos todos una remera así, vamos a la visera con
3: está
2: esa.
3: Está bueno.
2: No me peguen, soy Favole.
3: Está bien, y una carita.
1: Bueno.
5: Yo no rompa las pelotas ahora.
2: ¿Viste?
4: Esa es buena
3: frase.
2: Esa es muy buena frase.
3: Porque además está bueno la hora. Porque como está en una remera, es todo el tiempo.
4: Aparte, digo. Hay remeras que marcan un momento, ¿no?
3: Sí.
4: Entonces vos vas por la calle y decís, no le hablo.
3: No le hablo.
4: O no me le acerco.
3: Definitivamente.
1: Bueno, sí.
4: En este caso.
1: Está bien, me sirve.
3: Saliste ganando, Mario.
1: Me sirve, con esto salgo ganando. No, con lo que gané, probé los de chocolate.
3: ¿Y?
1: La cookie estaba muy bien.
3: Sí.
1: La cookie me encantó igual.
3: Impresionante.
2: Las cookies son todas riquísimas.
1: Estaba muy bien esa galletita. Y el alfajor de chocolate es casi... esto es para la gente que veía tele antes. Cuando lo corté, lo miré y dije, esto es color Yakazulu.
3: Yakazulu, mirá. ¡Ah, la miércoles! No lo esperaba esa, che.
2: Mirá.
1: Es de un chocolate, es chocolate africano. Eso.
3: Es sí, chocolate, sí, chocolate africano.
1: Una densidad, una intensidad, una profundidad.
4: La amargura era la correcta.
1: Era increíble. Está muy bien.
3: Omar,
4: el balance.
3: Gracias, tío Omar.
4: El balance.
2: Y arranca el Rey León. Mirá
1: lo negro que es que lo abrís y sabés que banda empieza a sonar.
3: No, Mario.
4: No.
3: Es hasta ahí.
1: Lo cortás y es Pasión de Sábado.
3: Bueno.
4: Ahí está. Es el momento del límite.
3: No sé si fue muy disimulado.
1: No, mentira. Me gustó. Muy rico. No probé el de maicena, pero no lo voy a probar.
4: ¿La cookie caliente? Porque vieron que se sirve caliente en muchos lugares. A temperatura.
2: El otro día fui un cumpleaños. Y había una torta, me hiciste acordar, de alfajor de maicena. ¿Era así?
3: El alfajor gigante, sí.
2: Habían hecho una torta.
3: La conozco.
4: ¡Qué espectáculo!
2: ¡Qué maravilla esa torta!
4: ¡Qué espectáculo!
2: ¡Un espectáculo! La
4: torta principal.
2: Tenía 4 pisos la torta. Habían hecho la masa del alfajor de maicena abajo. Arriba, así de dulce de leche.
3: ¿Cuánto?
2: 4 pisos, bueno... así.
3: No, bueno, pero que es radio.
4: Agustín, es necesaria la aclaración.
2: ¿Por qué me haces eso?
4: Claro.
3: Pero yo porque es radio y para la gente que estaba escuchando, vos dijiste así. Dios. La gente dijo, ¿cuánto?
4: Claro. La gente está al lado de la radio.
2: Tenía 4 pisos y arriba le habían puesto el coquito, todo. Y lo habían decorado con 3 alfajorcitos chiquititos.
3: No, qué ternura.
2: Muy linda.
3: Hermoso.
2: Muy linda.
3: Me
2: y
3: gusta,
2: moñito tenía.
4: Qué mundo el de las tortas, ¿no?
2: Me sorprendió, me pareció
1: estamos
2: muy
1: estamos hablando
2: creativo.
1: De repostería siempre.
3: Sí, sí,
1: siempre.
3: Sí, lucho por la duda.
2: Sí.
1: No, digo, porque a mí yo cada vez que digo algo, hoy me malinterpretaron.
3: Dios. No, te regalaste, Marito. Vamos
2: tenés
3: a
2: un
3: ahora.
2: Problema, Mario, con esto, con la interpretación.
1: Ay, Dios. Puede ser, no lo descarto.
2: Bueno.
4: Mucha imaginación, está muy bien. asociación.
2: Yo sé.
1: 11 y 6. Prueben las cositas ricas que hay.
4: Bueno, me voy a acercar.
2: ¿De dónde son?
1: De Tío Omar.
3: Tío Omar, confitería Tío Omar. Gracias, Tío Omar, querido.
4: Qué bien.
3: No lo probé en vivo el alfajor, pero voy a hacer una cata privada ahora y vuelvo al aire a decir
4: que. Soy yo, o se están convirtiendo en los catadores oficiales de emprendimiento.
3: Es mi sueño.
4: Sobre todo el régimen es.
3: Es mi sueño.
2: Y porque lo que pasa es que empezamos con Gema, claro.
4: Sí, claro.
2: Y después vinieron los de las grutas.
1: Sí, pero antes. Hubo chori doble.
4: No, ese, doble, eso fue único.
3: Siempre, sanguchería, fiambrería San Martín.
1: Sí, también hubo chori doble para probar al aire.
4: Sí. Claro.
2: Y no nos olvidemos que el pulpito siempre nos
3: siempre está. Sí. Pasa que el pulpito, después de los dos meses de mundial que tuvo, se calmó un poco.
4: Y sí.
1: Estaba loco. Además, también Aníbal. nosotros no comemos una paella en el estudio porque te imaginas después que entre el resto, ¿no?
3: Yo claro. Podría.
4: Bueno, se clavaron un.
1: Lo haríamos, obviamente.
4: Perdón, Mario, pero yo se clavaron un sándwich de chori.
3: Sí, cierto. Sí.
4: El barandón que había hermoso, muy rico.
2: Comimos jabalí en escabeche.
3: Sí, en escabeche.
4: En cualquier momento vamos a poner un fogón.
2: Cordero en escabeche.
1: Creo que el campeonato de asadores lo vamos a hacer acá en el estudio.
4: Sí, ¿cómo que no?
2: Ah, ¿era para mí?
4: Ah, perdón. Pues creía que
2: gracias, muy amable.
1: ¿Cómo sí, que lo había el tomado. Programa de viernes este cierre
2: vamos
1: de
2: a estar con las chicas de Funpavia, vamos a mostrar sí, a todos los rescataditos de ellas, los sí. Callejeritos,
3: sí.
2: Que buscan un abogado.
3: Ah, buenísimo.
2: Así que esténse atentos a las 11:30, porque va a salir Sole Bustamante con nosotros, pero hicimos un clip y están todas las caritas
3: vamos.
2: De los callejeritos. Que están los refugiaditos, digamos, uh-huh. De Funpavia, que están buscando una casa. Si logramos que uno encuentre una familia, ya nos vamos contentos.
4: Ya ganamos. Ya ganamos. Y Tren Solidario, vamos a volver a hablar del Tren Solidario que lo hicimos la semana
2: porque
4: pasada.
2: Terminó la campaña, fue muy exitosa. Uh-huh. Vamos a charlar con la gente de Tren Solidario, que ya se fue.
1: Buenísimo, que tengan lindo programa, que lo disfruten, buen viernes, gracias por la participación que ha sido mucha.
3: Impresionante.
1: Si no leímos alguno de los mensajes, disculpas porque se nos pasó, tenemos revancha el lunes, así que volveremos para acompañarlos. Sí, creo, volveremos y seremos millones. Buen fin de semana.

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0: dinero.
1: Oh, mirá ese tema. Pero ponelo más fuerte.
2: ¿Qué formas que me intentes?
1: ¿Este Polanco se puede, este? Después me retan, yo me engancho con los temas después. Ah, bueno, remixado se puede, parece.
3: Bien,
1: ¿eh?
3: Bien.
1: A ver, subí.

0: Arrancamos, no está Marcelita, pero lo tenemos a Agustín acá.
1: Hola.
0: Sentado. Está cuidando la silla, ¿no?
2: ¿Qué incorporación? ¿Qué cambiada estás?
1: Hace ruidos, Marce, ¿no?
0: Sí. Habla como chileno, no, a ver.
2: El talento.
1: No pesa leña, padre. ¿Qué pasa, Po? Po.
0: No.
1: Vos,
0: no,
1: huevón. Po, huevón.
2: Y ahí tenés que meter 3 o 4 sonidos mínimo de arranque. Sí,
1: no, es imposible. Es la botonera humana.
0: La botonera humana.
2: Es imposible imitar, Marce.
1: Sí, realmente.
0: ¿Cómo le va a usted? ¿Cómo anda?
2: Todo bien, Pauli. ¿Cómo andas, Agus? Un placer.
1: ¿Qué tal? Un
2: acá
1: gusto.
2: Estamos. Llegó el viernes. Parece que la semana corta se hace eterna. Va, a mí se me hizo más larga. La verdad. Sí.
0: Sí.
2: Sí, la verdad que sí.
0: No, pero no, nosotros trabajamos. Tuvimos.
2: No, ustedes vienen de una. Sí, sí, sí.
0: Todo.
2: Se les quedó trabado la perillita.
3: Te va a seguir tocando,
1: ¿sabes? Sí, probablemente. Y bueno, pero hay cosas que es una felicidad hacer.
2: Estás en tu prime, Bulfón.
1: Sí, sí. Ojalá.
0: Estamos cantando. Sí. Íbamos muy felices.
1: Muy bien.
0: Así que le mandamos un beso a Choconda Gutiérrez, que es la operadora que nos acompaña en las transmisiones de exteriores. Ahí está ahí Gustavo Gauna, que también hace todo lo posible para que todo salga bien en las transmisiones de exteriores. Así que hay un equipazo para poder viajar y pasarla bien en cada uno de los lugares donde vamos. ¿Qué sorteos tenemos hoy?
1: Con de todo tenemos
0: con de
1: hoy,
0: todo.
1: ¿No? Porque vienen promocionando lo de Marcela, ¿no?
2: Sí,
1: una cena sin postre ni bebida. Sin
2: que no es en la casa de Marcela.
1: No es una, claro.
0: Parrillada libre.
2: Por las dudas.
1: Uf. Bueno.
0: Así que, no sé, manejate.
2: No, incluye la bebida y el postre, pero el resto es completo.
1: 16 morcillas.
2: Sí.
0: Porque tienen, además tienen carne de todo tipo y las empanadas, chicos.
1: Ah.
0: Que, fíjense las empanadas, porque tenés como 5 variedades de empanadas de carne.
1: Ok, qué locura.
0: Tenés empanadas veganas también, por si alguien no come carne. Igual un vegano ir a una parrilla es medio raro, pero bueno, si querés.
1: Si tu familia.
2: Se han adaptado las parrillas, ¿verdad? Lo que
1: sí, es cierto. Porque a veces
2: no
1: te viene.
2: Fuera del plan.
1: Eso, o te vienen 10 que comen carne y uno que no.
2: Y
1: para que no quede afuera,
2: está bien.
1: Le dan una opción.
2: Habla muy bien también del lugar, digo, sí, en el caso de la de Marcela.
1: Es cierto.
0: Tenés de todo para comer, unas parrilladas maravillosas y te podés ganar esa cena para a 2 personas sin bebida y sin postre, por lo tanto el que gane lleve plata, porque si no patadita en el pecho va a ser poco.
2: Claro, gorda, no vamos a beber nada, pero vamos
1: no
2: a comer
1: bebe.
2: Una barbaridad. No, no. Agarrate,
1: salimos, ¿no? Y compramos una agüita.
0: Claro. Lleva platita y comprate una
2: algo, una sodita, algo sí, para pasar un vinito si querés y podés.
1: Una saborizada de pomelo.
0: Y
2: lo venimos diciendo, en lo de Marcela te atienden bárbaro, entonces una propinita ahí nunca está no, mal, ¿no? Obviamente.
1: 10%, el 10% mínimo, por favor. No es tan difícil hacer la cuenta además con el 10%, ¿eh? Y es lo que ahí por ley, recomendación va en realidad.
0: Claro.
2: ¿No? ¿Usted maneja ese requisito al 10% o es a ojo de la experiencia?
1: Yo dejo el 10% siempre.
2: Claro.
1: Posta, ¿eh? Pero es algo que me pareció, me deja más tranquilo.
2: Está muy bien. Yo manejo el otro criterio, que es más personal. Generalmente fui mozo, entonces me pongo en ese lugar y si veo que la atención fue buena.
1: Hasta un poco más.
2: Sí, señor.
1: Bien,
2: sí, señor.
1: Okay.
2: Aunque al otro día comamos arroz. No importa. No,
1: bien,
2: pero digo, está bueno
1: sí,
2: eso.
1: Sí, es cierto.
0: Y los argentinos somos
2: así. Es así, ¿no? Es un poquito así.
1: Somos dados.
2: Es que el mozo pone la cara ahí.
1: Y si te atiende bien, te da recomendaciones, viste, se copa un poco, vale la pena.
2: Ese es el diferencial
1: vale la
2: para
1: pena,
2: mí.
1: Vale
0: ¿ustedes
1: la pena.
0: Tienen buena del día hoy?
1: Sí, pero para Pauli.
2: ¿Qué pasó?
1: Tenemos 5 pares de entradas para el circo.
0: ¡Ah! ¡Guau!
1: O sea, tenemos más. No es solo lo de Marcela,
2: Habla de Gerla.
1: Así que atención porque vamos a estar.

0: Regalones hoy,
1: Muy bien, muy bien. Pueden entonces anotarse. ¿Cuál es la consigna? Tenemos dos opciones.
0: Sí.
1: Una de ellas es la buena del día, que la gente que tenga ganas de... Porque los viernes hay que hablar cosas positivas.
2: Sí. ¿Cuál es
1: no
2: tu
1: sé
2: buena?
1: Si ustedes consideran esto.
0: Como les parece.
2: Muy bien,
1: O bien, opciones de cositas para hacer el fin de semana sin plata.
2: Me gusta también.
1: Lo cual es un pedido, un llamado a la comunidad.
0: Claro, casi un pedido, sí.
2: Me gusta también, me gusta esa.
1: Me gustaría que nos cuenten opciones de cositas para hacer el fin de semana sin plata.
2: Sí, me va.
0: Sin dinero.
1: Interesante,
2: que nos tiren algunos planes.
0: O el sin dinero, ¿tiene un tope de dinero? O sea, ¿se hace sin dinero con poco o es sin dinero? Sin.
1: Podemos poner un tope de dinero, qué sé yo.
2: Un mínimo, un piso.
0: 10.000 pesos.
1: 10.000 pesitos.
2: Sí.
1: Hasta 10.000 pesitos tenemos.
0: Está bien.
1: Dale.
2: A mí se me vino a la cabeza la simple. Digo, mate, unos bizcochitos, lo que salga, algo puede ser algo casero en 10, casa.
1: 10.000 pesitos, unos bizcochitos, está
0: bueno,
1: bien.
0: Estás bien.
2: Caminata por la Isla Jordán, caminata por el río. Si tenés bicicleta, ¿por qué no? ¿No?
0: También.
2: ¿Por ahí? ¿Qué les parece?
0: Me gusta, me gusta.
2: Siempre que acompañe el clima, ¿no?
1: Claro, pues si no, los bizcochitos, sillón y Netflix.
2: Es buena también.
1: Podría ser.
0: Dando, está la serie de Moria, para ver.
2: Hay gente que tiene mucha imaginación, esa escena que dice Paula, y algún, no sé, juego de mesa. No.
0: Bueno, puede ser.
2: Eso también, Paula, por favor.
0: Es barato. No, bueno. Es barato en general.
1: Es barato y te deja contento.
2: Para todo el público. Bueno, esos afortunados, ¿no?
0: Creo obviamente que con 10 lucas no nos alcanza para los globitos igual, pero ese es el tema. Y creo que están como... ¿15?
1: No compro yo.
0: Paula.
2: No tengo el dato. Es bueno. Es buena la
1: ¿cuánto
2: operación
1: sale?
0: Ya te digo, a ver.
2: Sí, pero no deben andar muy lejos,
1: Bueno.
2: Ahora lo vamos a chequear.
0: Sí, tres. Busqué en Google y.
2: Está terrible esto, hay que cortarlo.
0: En cuotas me ofrece.
1: En cuotas.
2: Escuchame, a propósito de eso, tengo un segundito.
1: Igual en el hospital entregan gratis.
2: Gratuito.
0: Sí, obvio. Sí,
2: estamos hablando de preservativos, ¿no? Para si alguien no entendió. El otro día me llamó la atención. A mí me encanta tener anécdotas para los temas que surgen acá en el estudio.
1: Uy, ¿no vas a contar una anécdota con los globitos?
2: Pero me sorprendió la cantidad. Fui a comprar algo para mi bebé. Estaba en la fila y había una chica delante mío y le avisó justamente a la chica grande y le dijo: mirá que voy a comprar mucho, le dijo.
1: Mirá.
2: Se debe haber llevado.
0: No. ¿Se avisa eso?
1: Se tenía fe.
2: Eso, justamente, la particularidad de decirle: che, me traes para ver la
0: actitud.
2: Variedad. Voy a llevar mucho, le dijo ella. Mirá. Y cumplió con lo que dijo.
1: Se tenía fe
2: y se llevó como 10 cajas.
0: Mira, bueno, si querés 12 unidades.
2: Sí.
0: 9 lucas.
2: Aplaudo de Paula esta chica. Aplaudo de Paula.
0: 12 unidades, 9 lucas.
1: Ah, bueno.
0: Está bien. 12 sobran para
2: el fin de semana. ¿Estamos hablando de primera calidad o segunda marca?
0: Esta es segunda marca.
2: Bien.
1: Bueno.
0: Pero bueno.
2: Está cubierto.
0: Son 12.
2: Está bien.
1: Claro.
0: ¿Qué sé yo? Alcanza.
1: Bueno, estamos buscando ofertas.
0: No, Lucho.
1: 10 mil pesos.
2: No, estoy pensando en los de los cumpleaños, ¿viste?
0: No.
1: 10 mil pesitos es poca plata hoy.
0: Sí, es poco dinero, pero es el juego. Esa es la idea. Que piensen un poco.
2: Sí, sí.
0: Que le den una vuelta al 299-511-2144. ¿Qué actividad... con un tope de 10 luquitas, como mucho,
1: hacemos
0: este fin de semana y me participan gusta por lo de Marcela, una cena casi completa, sin postre y bebida, pero completísima, y 5 pares de entradas para el circo.
1: Perfecto.
2: Excelente.
0: Qué belleza.
1: ¿Cinco pares?
0: ¿Cinco pares?
2: Cinco pares.
1: Ah, bueno.
0: Eduardo ya está participando, no cumplió la consigna igual, ¿eh?
2: Listo, afuera.
1: Necesitamos que nos digas qué hacer con 10 mil pesos el fin de semana, Eduardo, por favor.
0: Sí, por
1: es
0: favor.
1: Es un servicio a la comunidad lo que vamos a hacer.
2: Un poquito de pensar ahí, meterle un poquitito a la
1: estamos
2: cocina,
1: día 21, vamos. ¿Entendés? Entonces viene un fin de semana y ¿qué hacemos?
0: Claro. ¿Querés un ejemplo, Pau?
1: Dale.
0: Dice, hoy me vuelvo a anotar, dice acá Marce, porque se había anotado ayer, pero ayer no habíamos hecho el sorteo oficial.
1: No.
0: El sábado se puede ir al museo de acá de Sipo.
2: Ahí va.
0: Y el domingo, mirá, si no tenés plata, mirás a Sipo por
1: ahí
0: YouTube,
1: ahí
0: dice Marcela.
2: ¿Ves? Excelente el aporte.
1: Maravilloso.
0: Participa Marce con el 069.
1: Gracias, Marce. Bueno, vamos a los virales, ¿les parece?
2: Sí, señora.
1: Tenemos vamos, virales, Bauti los tiene ahí. ¿Qué pasa? Viste que vos te... No sé, la gente que es papá y mamá sabe que vos tenés el primer hijo y el primer hijo es buenísimo. Y te da como ganas de tener el segundo. ¿Qué pasa con el hijo menor?
0: Ese es el error,
1: Ahí viene entonces el... Es el...
2: Qué bien que estamos de luces,
1: La experiencia de un papá que además es comediante. La experiencia de un papá que además es comediante y tiene... hay gente...
2: Yo te digo, vos dijiste...
0: Ahí está.
2: Ahora lo termino.
1: ¿Me ponés el audio, amiguito?
0: Lo hemos entrevistado, ¿eh? Lo hemos entrevistado.
2: El Mike Chuny.
0: Ustedes lo entrevistaron a Fer Sanjiao.
1: Sí, nosotros lo entrevistamos.
3: Ella quería una golosina. Y yo le dije que
1: no. Rebobinalo porque así escuchamos bien el audio. Tal
4: vez tienen uno, que el primero es como... Sí.
3: Tengo dos hijas.
1: Uh-huh. Ponelo del principio.
0: Segunda, ahí está.
3: Tengo dos hijas.
1: Ahí está. Uh-huh.
3: La segunda, que es un poco más...
4: Terremoto.
3: Sí. Un día se me puso en la puerta del chino que ella quería una golosina. Y yo le dije que no.
4: Perdón, les explico, ¿no? A los que no tienen hijos o tal vez tienen uno, que el primero es como... Sí, todo perfecto. Ah, sí. Pues, ¿sabes qué hermoso? Voy a tener otro. Y viene un... ¡Ah! ¡Ah! ¿Querías tener otro?
1: Se pone mal, Fer.
4: Entonces, bueno.
3: Exacto.
4: Esta persona, esa.
3: Sí. Fue eso. Yo le dije que no porque era el momento del almuerzo y empezó.
4: Para, ¿era la puerta del chino que quería?
3: Una golosina, cualquiera.
4: Ah.
3: O sea, no me dijo cuál, quería una
4: no
3: golosina.
4: No adentro del chino, en la puerta.
3: En la puerta.
4: Bien.
3: Ella se pone a gritar. Prácticamente todo el mundo me miraba. Uh-huh. Yo le digo que no, que era la hora del almuerzo. Uh-huh. ¿Para qué? Se me tiró al piso, gritando.
4: Sí.
3: Lo que yo hice fue decirle que no se le iba a comprar. La china me insistía, o sea, comprale.
2: No, claro. La china, comprale.
4: Y sí, sin vale. Educación, como no. dale merca, boludo.
1: No,
4: merca,
1: no, no le
4: sí, sí, chufale algo.
1: Chufale.
3: Cuestión que la llevé dos cuadras, o sea, diciéndole que no se le iba a comprar y venía gritando, pero parecía que la mataba. Todo el mundo que pasaba al lado mío me miraba como diciendo, mirá.
2: Qué madre de mierda.
3: Qué madre
2: de mierda. Qué madre.
3: Entró a mi casa. Y se le pasó. Listo.
1: Era hacerla quedar
4: pasar por esa cuadra, decir que miren qué bien que estoy ahora. Casi que fuiste como para decir, che, miren la hora. Increíble, apenas entró a la casa.
3: Exacto. Eso. Pero bueno, pasa, es la segunda.
4: ¿No? ¿Eh?
3: A mí
4: la
3: me
4: segunda,
3: pasó.
4: ¿No? Entró a la casa y yo.
0: Es terrible.
4: La próxima te cupo en la cara, te dije. Y vos decís, qué increíble, sí, son las... Las segundas. Y la primera estaba, no sé.
3: No, la primera no estaba.
4: Cosiendo,
3: si no le pasé.
2: Hola, mamá.
4: Te tejí un suéter, mamá.
1: Te tejí un suéter.
0: No, pará.
1: Bueno, pasa eso.
2: Yo recojo el guante.
1: Vos todavía no...
2: Pero pará, el único que siento con Mike, que es un crack, es que en la primera es lo mismo. Yo que estoy en los dos años ahora, la bipolaridad que se maneja es tal cual. Digo, en un momento no sabés. ¿Qué quiere? Empieza el griterío, el llanterío, no sé qué. A los dos segundos te está dando un abrazo. Te amo, papá, ¿me entendés? Vos decís, pero ¿qué
0: pasó en el medio?
2: Es esto, me da el mate, ¿no? Te pide el mate, le das el mate, estoy citando un ejemplo. Grito, llanto, de pelote, quilombo. A los dos segundos se le pasó.
0: Es esto.
2: ¿Cómo hago?
0: ¿Qué pasó? Allá acredita Daniel Polanco, ¿eh?
1: Sí,
0: Daniel
1: Polanco.
0: Que tiene un par acredita. Que esto
2: sí,
0: pasa...
2: Sí. Pero sí, señor.
0: Yo soy el mayor, a mí me pasa eso, no sé, en casa.
1: ¿Tus hermanos eran tremendos?
0: Yo soy como el correcto.
2: Y yo también en mi caso soy el mayor.
0: Era bastante correcta. Para mí fue al revés. Yo fui el del lío en casa.
1: Te mandamos un beso a tus papás porque sí, hoy Ter estaría cumpliendo.
0: Aprovecho. Hoy Ter estaría cumpliendo 31, si no me equivoco. 31 años mi hermana, que es la que me seguía a mí.
1: Uh-huh.
0: Y que la verdad es que yo era medio terremoto, tengo que decir.
2: Claro.
0: Tere era venía un poquito picante. Mejor, pero terremoteando. Josefina, que fue la tercera.
1: Sí.
0: La mejor de todos.
1: Ah,
0: impresionante.
1: ¿Sí?
2: En automático.
1: Ah, mira, no fue la,
0: vuelta,
1: fue la excepción a la regla.
0: Exacto.
1: Claro.
0: Y el chiquito es el cuarto de una es lo más mimado que hay en la
2: en
0: tierra.
2: En casa éramos dos, por ejemplo, yo, mi hermana Rocío es más chica que yo, el picante era yo.
0: Claro.
2: De chico era el picante.
1: ¿Vos sos el mayor?
2: Yo soy el mayor.
1: Ah, mira.
2: Yo soy excepción. El mayor.
0: No. Pasa también.
2: Pero era terrible.
0: Pero ojo, de chico, Pau, porque después sí pasó que terminé siendo como el correcto, el que viste,
2: me sumo
0: el que
2: a esa.
0: Está de acuerdo, el que siempre los padres de viste lo usan de, ay, fíjate lo que hizo, y mis hermanos me dijeron, ay, lo que hizo Agus, ay,
2: claro,
0: que Agus tal
2: sí.
0: Cosa, viste, porque se dio vuelta esa
1: claro.
0: Torta.
1: En después. Mi casa la perfecta es mi hermana, siempre claro. Es perfecta.
2: ¿Más chica?
0: Es perfecta.
1: Es mi hermana
2: más chica.
1: Más grande.
0: Está aceptado, está aceptado.
1: Ella es perfecta,
2: es que
1: de verdad.
2: En la familia, o sea, como dice ella.
1: En un principio, cuando yo era chica me daba bronca que ella fuera tan perfecta.
2: Ahí está.
1: Momento pero después de lo asumí. Ella es perfecta y hay que asumir.
0: Pero vos, la perfección de tu hermana la suplías con terremoto.
1: Todo lo que te puedas imaginar.
2: Hay que naturalizar el favoritismo en las familias.
0: Sí, un poco.
2: Hay
0: sí.
2: Que naturalizarlo.
0: Ya está.
1: Yo era. Inventaba cosas, era muy creativa. Mira, la
2: ahí
1: verdad.
2: Está.
0: Era creativa en el
1: creativa.
0: Mal. ¿Eh?
2: De la mala siempre se sale con algo bueno.
1: Pero mi hermana es perfecta.
2: No, pero este tema...
1: Además, ella teje, cose, hace manualidades. Es completa. Vos decís...
2: Buena persona.
1: Amiga. Equivocate un poco.
2: Le metí a la tranca cuando iba pasando.
1: Claro.
0: Por ahí es buena para disimular, ¿eh?
1: Claro, capaz que lo disimula, sí. Bueno, no sé si en casa tienen ganas de contarnos qué pasa con los hermanos mayores, menores.
2: Debe haber miles de estas.
1: ¿Qué hacemos con este mate? Yo quiero preguntar, porque hay un mate allá y otro
2: acá. Estás a dos mates hoy.
0: Mete tranquilo, esto está medio.
1: Ah, bueno.
2: ¿Quiere que le acerque uno?
0: No, tranquilo.
1: Me parece que está Rominita Vega esperando para hacerlo el boletín, las noticias. Muy bien. Vamos con eso.

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0: Hora 11, 30 minutos en la República Argentina.
1: Regionales.
0: Continúa el plan de bacheo y mantenimiento de calles en Cipolletti. Luego de la lluvia, el municipio avanza con la reparación de los distintos sectores maltratados por el evento climático. Las tareas de mantenimiento de calles de tierra avanza en Vélez Sarsfield y Paso de los Libres y en Cuatro Esquinas. Además, se realizan tareas en otros sectores como la zona este de Circunvalación, Barrio Los Tordos, Capellán y Manzanar.
1: Economía.
0: El riesgo país argentino baja un 5% y se acerca a los 500 puntos en un día favorable para los mercados. El indicador de JP Morgan descuenta 26 puntos para la Argentina en los 509 puntos básicos, con una recuperación de precios de los bonos soberanos en dólares y también una baja en las tasas de la deuda de Estados Unidos.
1: Internacionales.
0: Taiwán denunció la incursión de un buque de investigación chino al suroeste de la isla. La nave fue detectada cerca del islote Lamai, en una zona de importancia estratégica próxima a bases navales taiwanesas. El gobierno local desplegó una embarcación para interceptarla y emitió una advertencia.
1: Estos son los datos del tiempo.
0: Temperatura 7 grados 4 décimas, sensación térmica 6 grados 6 décimas, humedad 62%, viento del norte a 6 kilómetros por hora, cielo parcialmente nublado, temperatura máxima prevista para esta jornada 10 grados centígrados. Con más noticias, volvemos en cualquier momento.
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5: Los bomberos voluntarios de Cipolletti celebran sus 75 años e invitan a la comunidad a una muestra histórica del 7 al 11 de septiembre. 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La recepción es hasta el 31 de agosto en el cuartel.
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0: 11:37 minutos, estamos, lo habíamos dicho en el pase, estamos en comunicación telefónica con Sole Bustamante de Funpavia. Hola Sole, ¿cómo estás?
1: Hola, ¿qué tal? Saludos a todos.
0: Los perritos de Funpavia siguen buscando una familia.
1: Sí,
0: Y, siempre. Y ahí tenemos un clip con todas las caritas que mientras vamos hablando la gente las va a poder ver. ¿Qué requisitos necesita la gente para adoptar un perrito de Funpavia, Sole?
1: Y para adoptar, en realidad, cualquier perrito, no solamente los de Funpavia, hay que tener el compromiso de darle la atención veterinaria que necesitan, si es cachorro o vacunación. Voy a aclarar algo porque la gente por ahí se confunde mucho con la vacunación que es gratuita de la municipalidad. Uh-huh. Porque siempre nos vienen y nos dicen, no, yo vacuné, ¿cómo se enfermó mi cachorro si yo lo vacuné en la municipalidad? En la municipalidad la vacuna que se pone es la antirrábica, que es una vacuna anual que todos los animalitos deben tener. Ajá. La vacunación de cachorros y perros adultos es la quíntuple y sextuple que se ponen en la veterinaria. Ajá. En el caso de los cachorros, las vacunas son tres. El veterinario les va a indicar cómo y cada cuántos días. En el caso de perritos adultos, la vacunación es una por año, se llama sextuple, y los cubre de varias enfermedades, incluso la leptospirosis, que es la enfermedad que transmite la rata. Uh-huh. Entonces, eso es algo bueno para aclarar por estas cuestiones de que la vacunación del municipio es solamente antirrábica.
0: Bueno, estos son, digamos, los datos principales que uno tiene que tener en cuenta a la hora de adoptar cualquier perrito, los de Funpavia o cualquier otro.
1: O cualquier perrito, sí, claro. Porque todos los perritos que rescatamos nosotras, como Quillo, por ejemplo, hoy tenemos internado cachorros. Si hubiesen tenido la vacuna, no se hubiesen enfermado, claro, de esa forma. Uh-huh. Ese es uno de los requisitos cuando recién adoptamos. Después, si es cachorro, la castración obligatoria a los 6 meses. Si es adulto y ya está castrado, no es necesaria la castración, pero sí el cuidado, tener una vivienda con patio cerrado para que el animalito no ande en la calle, que es lo que pedimos siempre, los animalitos no en la calle, por diferentes cuestiones, incluso, bueno, accidentes y demás.
0: Claro, y la convivencia con los demás también, claro, ¿no?
1: Porque y todo, sí. No pueden haber tantos animales en la calle, uh-huh, es tremendo. Y el amor, sobre todo, o sea, hacerlos, uh-huh, parte de la familia, porque ellos son seres que sienten y no hay nada mejor que tener un animalito de compañía.
0: Y además lo agradecidos que son los perritos que han estado en la calle, sí, cuando consiguen una familia.
2: Claro, y Susana, en eso, para contarle también a la gente que a veces cuando uno quiere adoptar un animal, muchas veces se para ese deseo en la parte linda que tiene, que es el acompañamiento, el cariño, el hecho de que llegás a tu casa y está. Pero también hay que ser responsables en que son... necesitan tiempo.
3: Sí, son una responsabilidad, son un integrante más.
2: Vos tenés que poder estar en tu casa. Si vos sos una persona que está 18 horas en su casa, por ahí no sé si es como el ritmo para poder tener una mascota y que esté sola todo el día. Digo, son cosas que está bueno tener en cuenta si vos realmente en tu cotidiano tenés un espacio para tener ese cuidado y esa atención.
1: Sí, eso sobre todo... Eso es re importante, pero por ejemplo, también hay situaciones donde un perrito adulto puede estar más horas solos que un cachorro, cachorro de ninguna manera, pero hay perritos adultos que sí, se bancan una jornada laboral de sus tutores como para estar solitos, porque de hecho el adulto ya no necesita tanto tiempo ni cuidado, porque ya no te rompen cosas... tiene otro estilo de vida.
0: Y nosotros, a veces les molestás también.
1: Funpavia, claro, de este lado, desde Funpavia, desde nuestros rescatados en adultos, el compromiso de Funpavia es la veterinaria de por vida. En caso de perritos adultos.
0: Ajá. Bien. hasta que el perrito trascienda, se vaya al cielo de los perritos, ustedes se ocupan de
1: la veterinaria,
0: que tenga atención veterinaria.
1: Tienen, claro, tenemos dos veterinarias y los perritos adultos tienen que ir a esa veterinaria, ¿no? A las que tenemos cuenta. Claro. Pero bueno, eso lo hablamos con los adoptantes de perritos adultos.
0: ¿Hay viejitos? ¿Hay perritos adultos mayores?
1: Sí, tenemos muchos viejitos. Uh-huh. En realidad, estos días se han adoptado muchos cachorros y perros jovencitos. Y bueno, los adultos como que van quedando. Los que más tenemos son perros adultos.
0: Pero es como vos decís, el adulto mayor, el perrito adulto mayor. A mí, yo tengo a Zaira, que es de Funpavia. Me la traje cuando tenía un mes, pero ahora tiene 13 años. Y realmente, como decías vos, Zaira a veces no tiene ganas de que yo la esté molestando.
3: Claro,
0: entonces
3: sí,
0: ella hace su vida, duerme en el sillón, está tranquila. Si yo estoy bien y si no estoy también.
3: Sí, ya está, claro, tiene su ritmo de vida.
0: Otra cosa, si vos tenés una familia que tiene un ritmo muy ajetreado, un perrito adulto mayor es lo mejor.
3: Sí, y ahí entra esto que decía ella de los cachorros y de los perros adultos. Te quería preguntar, Susana, si vos, a través de la experiencia y del laburo impresionante que hacen, notás un cambio de conciencia, un cambio de mentalidad. Marco esto en que hoy, como decíamos recién en la presentación de la nota, hoy los perros son un integrante más de la familia, ¿no? Los cuidados que sabemos que necesitan, el amor que se les da, pero digo, ¿notás que viene pasando lo que pasaba antes, que hay descuido de ellos, que todavía no se toma conciencia, o se ha hecho un clic desde la sociedad?
1: No, va cambiando de a poco. Nosotros trabajamos mucho en la calle. Territorio Cipolletti Valle, muchísimo. Hay un cambio grande, sobre todo en Cipolletti, porque tiene muy buena gente laburando en la calle, no solamente Funpavia. Proteccionistas de la hostia que están en todos lados en Cipolletti. De nuestra ciudad hay un cambio muy grande. Por ejemplo, en esta época, hace 2 o 3 años, teníamos 60 cachorros en esta época. Y hoy tenemos 8 cachorros, nacidos de una mamá en distrito que las fuimos a buscar. Y tenemos así como 2 o 3... nacimientos de cachorritos vistos. Claro. Antes eso era muchísimo, hay un cambio, sobre todo con castraciones, y lo que todavía se sigue luchando mucho es sobre el maltrato animal, que es ese cambio se va a generar en cuanto las leyes empiecen a actuar, las multas, no sé, la retención de carnet como cualquier otro delito de vehículos, por ejemplo, o cuando se empiece realmente a activar todo eso, creo que va a frenar también un poco lo que es maltrato hoy.
3: Vos sabés que
1: se ve muchísimo.
3: Sí, a propósito de eso que decís, por ejemplo, a mí me pasa que hoy yo tengo gato por estas cuestiones que marcaba Agustín del ritmo, de no tener el tiempo suficiente y una hija chiquita, entonces para tener un perro considero que no tengo la posibilidad de darle el tiempo que quisiera y que me gustaría. Amo los perros y hay algo que me desespera y lo vivo todo el tiempo y lo observo, que es los perros atados. La verdad que es algo que no logro concebir todavía que ocurra, y acá no tiene que nada que ver el estatus social ni nada, digo, es una cuestión, me parece, de educación y, por más que suene fuerte la palabra, también de mucha ignorancia, ¿no?
1: Sí, el perro atado está dentro de las ordenanzas nuevas que Cipolletti tiene, una ordenanza nueva muy buena, hace falta ejecutarla, pero es uno de los puntos que está considerado como prohibido, y es tener un animal atado. Si realmente el animal debe estar atado por su comportamiento, por su carácter, tiene que tener corredera donde él pueda tener una movilidad y donde tenga sombra, su cucha, y dentro de todo que esté atado tenga un buen pasar durante el día.
0: Claro.
1: Pero el perro atado está prohibido en la ordenanza.
0: Bueno, hemos tenido casos, el de Estelita es, digamos, uno de los más resonantes y más tremendos, pero hemos tenido casos de intervención de la fiscalía. La gente puede denunciar maltrato animal hoy y la justicia está interviniendo en esos casos, ¿no es cierto?
1: Sí, hay muchos allanamientos, hay un montón, es más, se podrían hacer muchos más, pero se necesita lugar para sacar el animal que claro. está padeciendo maltrato. Uh-huh. Lo que sí está haciendo ahora Zoonosis es llegar a algunos domicilios y poner la condición, señor, ese perro tiene que tener cucha, bla, bla, bla. Claro. Eso Zoonosis nos comunica a nosotros si es que se necesita cucha o atención veterinaria. Se está brindando ayuda de todas las formas, se busca la vuelta, incluso para no sacar el animal, porque no hay lugar para llevarnos tantos animales.
0: Sí, además también entonces, a veces desvincular, porque tal vez la persona que lo tiene no lo hace adrede, sino porque no sabe o porque no puede. Entonces, esto que ustedes hacen claro, de ir y dar una mano...
1: Es eso lo que en una primera instancia se llega a tratar de conciliar con el tutor. Si ya vemos que también nos ha pasado de que no les importa, de que realmente claro. disfrutan del maltrato, porque no puedes tener un animalito en tales condiciones afuera de tu casa o saliendo de tu puerta y ver a alguien sufriendo, entonces ya ahí pasamos a otro paso, que es empezar a buscar tránsito para poder claro. sacar el animal con la policía, autorizado por fiscales, jueces y demás. Para eso se presentan pruebas y, bueno, esperamos la autorización del juez.
2: Soledad, a quienes estén viendo estas imágenes con los perritos, con su nombre y que tengan ganas, ¿qué tendrían que hacer para poder pasar estas preguntas que le van a hacer ustedes? Porque, como aclaraste, no se le va a dar estos perritos a cualquiera. ¿Cómo hacen? No. ¿Cómo se comunican?
1: Y lo que pasa que nuestro trabajo no termina cuando damos el animal en adopción, porque... seguimos un tiempo más en contacto con la familia para ver si va todo bien, porque a nosotros, por ejemplo, cada uno de esos animalitos que están viendo nos ha llevado años. Son animales que amamos porque ya son, nuestra atención con ellos va todos los días. Claro. Entonces es como que estás dando a tu perrito, y con nuestros perros en particular llevamos mucho tiempo después de la adopción también preguntando cómo está, si se adaptó, cómo va pasando los días. Eso con nuestros perros en particular. Yo con la campaña de adopción, que dejé mi número de teléfono, estoy recibiendo muchos mensajes y pedidos de Roca, de Allen, de otras ciudades. Como hace rato que estamos en esto, conocemos a proteccionistas de esas ciudades claro. y a la vez estamos pasando teléfonos a esas proteccionistas claro. donde sí hay muchos cachorros, por ejemplo, Cinco Saltos. Entonces, estas campañas de adopciones tienen, yo creo que van a ser muy buenas. Por ahora dejé mi número de teléfono porque, soy la que está en adopciones en Fumbadi, entonces puedo tener una mirada más amplia de dónde se necesita qué, y estoy a la vez no solamente por los nuestros, que en realidad ahí soy un poco más densa en preguntar, en ver, en ir al domicilio y verificar el domicilio. Hay gente que no le gusta y no nos adoptan, porque si fuera por eso ya lo hubiésemos dado a todos los funpavios, pero no.
3: Sí. Soledad,
0: no, entonces, igual, es fabuloso. Yo ya les contaba, Zaira tiene 13 años y yo todavía sigo hablando con Bettina de sobre Zaira. La castré y ella me dijo cómo.
1: El otro día, hay veces que intento dar a dos que son inseparables juntitos, entonces esperamos, tenemos el tiempo, vamos al lugar. Y realmente el que nos sigue y nos da bolilla a bancarse todo, que no. Es algo normal si querés adoptar, yo creo. Ahí se va un funpavio. Mientras tanto, yo voy dejando números de contacto también para otra gente.
3: Sí, acá lo están pidiendo al WhatsApp. Por ejemplo, Dorotea dice que necesita justamente el número.
0: ¿Querés que lo demos, Sole?
1: ¿El número? Mi número de teléfono está abierto para adopciones. Yo quiero... agarrar toda la gente que quiera adoptar, adopten, no compren. Sí.
0: 2994, a ver, para Dorotea era que...
3: Para Dorotea que nos pedía el número.
0: 2994-56-45-30. 2994-56-45-30 para adoptar un funpavio.
3: ahí está. Sí. Yo no quería dejar pasar algo que dijiste, Soledad, porque hace poco estuvimos, si bien uno habitualmente va por la ruta, pero digo, hace poco estuvimos con el canal, con la radio, haciendo una recorrida sobre Ruta 151, y a la altura de Cinco Saltos y en muchos sectores de la ruta hay muchos perros sueltos. Esto que decías vos recién, que marcabas, que viene de producto de esto, del descuido y de dejar que los animales se reproduzcan, bueno, la falta de castración y demás. Esto también es un punto a tener en cuenta, porque además de la posibilidad de generar un siniestro, obviamente le estás pudiendo quitar la vida a un animal, ¿no?
1: Sí, pero vos fíjate que para los que andamos en ruta, te tenés que trasladar de ciudad. No estoy criticando las ciudades cercanas, sino que se nota el trabajo de castración.
0: Sí.
1: Nosotros acá, en la entrada de la isla, todos saben que hace muchos años se ha tratado de controlar la manada, hasta que se logró castrar al último animal. El mismo trabajo se hizo en la ruta 151, y hemos llevado la jaula trampa para otros lugares, junto con proteccionistas. No es que somos nosotros el mundo. Pumbavia somos tres gatos locos y es lo mismo que cualquiera. Lo que pasa que, bueno, tiene muchos años.
0: Claro.
1: Pero no. Ahí está el trabajo de castración. Por ejemplo, los perros en las rutas es un peligro. Nosotros hemos levantado perros de la ruta 151, del tercer puente. No saben la cantidad de chocados que son varios y que han sido adoptados. Muchos. El perro chocado del tercer puente típico viene a Fumbaya.
0: Claro,
1: y es amputado, no tiene patita, y esto y el otro. Esos son los perros de las rutas. Un peligro para todos, para los humanos y para ellos.
0: Sí. Sole, bueno, obviamente vamos a seguir en contacto para que cada vez más funpavios tengan una casita y una familia y podamos celebrar cada una de esas adopciones.
1: Sí,
0: muchísimas
1: sí.
0: Gracias por esto. La gente se puede comunicar
1: con ustedes. Esto también lo quería decir, porque muchísimos mensajes para adopción de gatitos bebés. Yo no he tenido registro de gatitos bebés en este último tiempo, pero sí, si hay alguien que tenga gatitos para dar en adopción, me puede dejar su contacto y yo lo paso.
0: Ah, bueno, perfecto. Entonces, las personas que tengan gatitos para dar en adopción y no están pudiendo, Sole da una mano.
2: Perfecto.
0: En el 2994-56-4530. Ese es el teléfono de Soledad Bustamante. Ella está en el área de adopciones de Fumpavia. Gracias,
1: bueno,
0: Sole.
1: Gracias a ustedes. Besos.
0: Besito. Bueno, ahí estaba Soledad Bustamante. Es cierto, Fumpavia tiene muchos años en esto, entonces han hecho prueba y error con un montón de cosas y hoy digamos que tienen una experiencia para brindar a todos.
3: Sí, sobre todo le ponen acercarse. Cuerpo y tiempo, ¿no? De sus vidas.
0: Es
3: y...
0: impresionante, yo las conozco, a ella y a Bettina.
3: Yo estuve en un momento muy muy cercano a ella, también adopté, tuve en un tiempito algunos perritos en casa de mis viejos, me acuerdo, que luego se dieron adopción y es buenísimo el laburo que hace.
0: Es impresionante.
2: Yo, ¿puedo oficiar de productor?
3: Sí. ¿En vivo, acá al aire?
2: No sabes lo bien que vendría la tanda, ¿eh?
0: Sí, sí, 5 minutos tenés, mirá. Pero, ¿no estamos a tiempo?
3: Estamos perfectos, son menos 5.
2: Impecable.
0: Dale.
3: Sobrado estamos.
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0: Hora 12 en la República Argentina.
1: Regionales.
0: Perros adiestrados guiaron una investigación de Abigeato en Guardia Mitre. La policía de Río Negro realizó dos allanamientos por una investigación de Abigeato con resultados positivos. Los perros adiestrados de la Brigada Rural y la División Canes guiaron a los investigadores hasta dos domicilios donde secuestraron prendas con manchas de sangre, municiones, vainas calibres 22, armas blancas, celulares y otros elementos de interés.
1: Nacionales.
0: Javier Milei encabezará el acto central por el aniversario de la Bolsa de Comercio en Rosario. La asistencia fue confirmada por el titular de la Bolsa de Comercio de Rosario, Pablo Bortolato. Según lo previsto, el presidente despegará esta tarde a bordo del avión oficial y se espera su arribo a la ciudad cerca de las 19.
1: Internacionales.
0: Hayan muerto a un fiscal federal de alto rango en un edificio gubernamental de San Diego. La policía descartó indicios de intervención de terceros y el médico forense deberá determinar la causa de la muerte de Andrew Hayden, ex fiscal federal interino del sur de California.
1: Estos son los datos del tiempo.
0: Temperatura 7 grados 4 décimas, sensación térmica 6 grados 6 décimas, humedad 62%, viento del norte a 6 kilómetros por hora, cielo parcialmente nublado, temperatura máxima prevista para esta jornada 10 grados centígrados. Con más noticias, volvemos en cualquier momento.
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0: 12.05 minutitos, Agus. Estamos terminando la semana. Bueno, a los que nos toca volver a la tarde, pero ya viernes, jornada de viernes para encarar el fin de semana. Y si te tengo que hablar, Agus, y le tenemos que contar a la gente.
1: Diga.
0: Yo no puedo soltar el Mundial.
1: Ah.
0: Sigo agarrado al Mundial. ¿Por qué? ¿Por qué te digo esto? Y encima no son buenas, pero la verdad es la información nos lleva a contarlo. ¿Vos te acordás del tole-tole que se armó luego de la final, no?
1: Sí, ahí que estuvo Paredes involucrado.
0: Sí, señor.
1: Y era el deseo de todos, aunque estuviera mal.
0: Exactamente. Bueno, finalmente la FIFA ha emitido un comunicado con las sanciones pertinentes. Recién chequeaba yo los monitores también de nuestro estudio y Paredes es el que más complicado salió. ¿Viste como en el colegio cuando decías, bueno, Muñoz, estás al horno, a dirección? 10 partidos de suspensión para Paredes. Lógicamente, acá me detengo un segundito. 10 partidos de suspensión en el ámbito de selecciones.
1: Okay.
0: ¿Sí? Esto no es que Paredes va a quedar con la sanción aplicada a los clubes. Los jugadores solamente cumplen en el entorno del seleccionado argentino.
1: Si se retira Paredes y no juega nunca más en la selección.
0: Sí, señor.
1: Eso queda sin cumplir, ¿no?
0: Queda como una cuestión incumplida, sí, exactamente. Dudo que Paredes todavía se retire del seleccionado.
1: No, es cierto, tiene
0: y, para... Y mirá cómo te lo digo, cruzando los dedos. Mirá. Pero no está solo Paredes con la sanción, porque cayeron también en la volteada quienes ya se sospechaba que podía pasar. Molina Sotro, Nahuel Molina, también Thiaguito Almada y Roberto Ayala. ¿Te acordás que le aplica un cortito, sí, justamente al jugador español? Esto también tiene que ver, como decíamos recién, con los 10 partidos de suspensión, todos con diferentes sanciones, luego de lo que fue la final donde nos tocó perder, nada más y nada menos, que ante España. Pero esto no termina acá.
1: Sí.
0: Hay más. Porque todos recordamos, hoy es remera, hoy es taza, hoy es lo que quieras, hasta un cuadro he visto de eso.
1: Sí.
0: Pau me abre los ojos y te estoy hablando de la bandera. Ah. Las Malvinas son argentinas.
2: Sí, claro.
0: ¿Se acuerdan de eso, no?
1: Sí, bueno, en todos lados, tatuaje ya.
0: Hasta es tatuaje y que generó, me parece a mí, un sentido de pertenencia, una nueva ola de sentido de pertenencia,
2: sí,
0: respecto,
2: señor,
0: a las Malvinas, que por supuesto son argentinas, aprovechamos a decirlo, pero lo importante
2: hasta
0: es esto.
2: Nos apropiamos del clima,
0: sí,
2: inglés, le ganamos a Inglaterra y nos convertimos en Londres.
1: Dios,
0: exactamente. Y como decía recién, la bandera estuvo espectacular, la verdad que a los argentinos creo que a todos nos despertó muchísimo orgullo, pero también hay sanción por eso, por el partido contra Inglaterra y por el trapo que decía las Malvinas son argentinas.
1: Pagamos lo que haya que pagar,
0: dice,
1: no me importa
0: Dani,
1: nada.
0: Dice la gente de streaming con Dani Polanco a la cabeza que él pone los 250.000 euros.
1: Vamos, Dani,
0: que va a tener que pagar el señor Chiquitapia y el fútbol argentino al comité disciplinario de la FIFA, quien es el que emite esta sanción.
1: ¿Por qué no pagamos con el impuesto al combustible? Digo, si igual ya lo están poniendo donde se le cantan los quinotos, lo podemos pagar, ¿no?
2: Claro.
0: Ahí bien.
1: ¿Ya que está?
0: Es buena la pregunta, ahí te respondo vos, pero es buena la pregunta de nuestro operador. Gaby, que era uno de los involucrados en la pelea con Leandro Paredes y en ese tole tole, un partido de suspensión, José, para nuestro operador que nos pregunta, el jugador español.
1: Porque puso la cara.
0: Porque estuvo ahí metido en el tole-tole este, pero solamente una fecha de suspensión para Gaby, el jugador español. Así que 250.000 euros por la bandera de Malvinas son argentinas en el partido de Inglaterra y 10 partidos, la sanción más dura para Paredes, pero también cayeron Molina, Almada y Roberto Ayala en el seleccionado argentino.
1: Muy bien.
2: Bueno, tenemos buenas noticias, chiquis, porque ¿se acuerdan del tren solidario? Lo decíamos en el pase.
0: Sí.
2: Y vamos a hablar con Sergio Damián Rojas, que es referente del tren solidario, porque se cumplió el objetivo en este viaje. ¿Lo recibimos con un aplauso?
0: Sí, señor.
2: ¡Aplausos!
0: Completamente de acuerdo. Lo vi el tren, tengo que decir que lo vi.
2: Es hermoso lo que hacen. Bueno. Hola, Sergio, ¿cómo estás?
3: ¿Qué tal? Muy buenos días para todo el equipo y toda la audiencia. Gracias por el tiempo que nos brindan.
2: Bueno, pasaron por Senillosa, Neuquén, por el Alto Valle de Río Negro y cumplieron el objetivo, que ¿cuál era?
3: Bueno, el objetivo era llevar ayuda a la gente que después la está pasando mal, obviamente sabiendo que no es la que le vamos a llevar la solución, pero sí un granito de arena para poder pasar el momento. Y bueno, lo hemos logrado llevar 75 toneladas de donaciones, de las cuales 40 toneladas fueron de Lenia, exclusivamente para ser distribuidas en su gran mayoría para instituciones de Zapala y Senillosa. También recibió Lenia las instituciones de Chipoletti, de Maike, Godoy, Fernández Oro y Villarregina. Y después 35 toneladas de donaciones, donde está incluido lo que es alimento no perecedero, ropa de abrigo para caballero, para dama, para niño, ropa de abrigo para cama, colchones, muebles, medicamentos, elementos de desinfección, pañales. Así que bueno, la verdad contento con todo lo que se pudo juntar, demostrando una vez más la importancia que tiene el sistema ferroviario y hacerlo a través de la solidaridad, ¿no?
2: Vos lo decís al pasar, pero son 40 toneladas.
1: Es un montón. De
0: una barbaridad.
2: 30 toneladas de alimentos, ropa, frazadas y juguetes. ¿Cómo se junta esto para la gente que no conoce lo que hacen?
3: Bueno, nosotros venimos 5 años trabajando en el Tren Solidario, es el programa de responsabilidad social empresaria de la revista Rieles. Esto es netamente privado, no dependemos de un organismo gubernamental, ni provincial, ni nacional. Lo hacemos todo con el apoyo de todo el sistema ferroviario, tanto de empresas privadas y empresas del Estado, que aportan el material rodante, la infraestructura de vía, el personal de conducción, el personal de guarda, mecánicos y demás, que a eso se suman también los sindicatos ferroviarios que están en el sector. Y a eso se agrega la gente de a pie común y corriente que quiere hacer solidaridad, sumándose como voluntario para viajar en el tren y cuando llegamos a destino hacer no solamente el tema de la descarga de las donaciones, sino también durante el viaje hacer la clasificación de todas las donaciones que venimos juntando antes de la salida del viaje, para que cuando estemos recorriendo las vías y lleguemos a cada estación ya tengamos identificadas las donaciones que vamos a entregar en cada lugar. Esto lo hacemos a través de nuestra página web, que es www.trensolidario.org, o a través del Instagram, que es @trensolidario.org, donde toda la gente puede saber lo que hacemos, lo que venimos haciendo, y todo lo que hemos realizado en estos 25 años. Ya con esta corrida superamos los 55.000 kilómetros de vía recorridas en nuestro país, más de 4.400.000 kilos de donaciones recaudados en nuestros 25 años, visitado más de 100 localidades a lo largo y ancho de nuestro país, y bueno, vamos por más, siguiendo el mismo camino que venimos trabajando durante todo este tiempo, y bueno, marcando a veces de forma silenciosa, porque muchas veces nosotros no tenemos una cobertura nacional de lo que hacemos, salvo cuando fue las inundaciones de Tucumán y de Bahía Blanca, que salimos con trenes solidarios de emergencia, pero si no, por el trabajo que hacemos durante el resto del año, que somos trenes programados, no hay una visibilidad a nivel nacional lo que se hace, pero a nosotros no importa, es el trabajo que hacemos en forma constante y poder dar una mano a la gente de nuestro país.
0: Sergio, además de obviamente las donaciones y todo el trabajo que es impresionante y de mucha nobleza que realizan, digo, el tren cuenta con un contenido histórico, como por ejemplo cuando Juan Pablo II en el año 82, si no me equivoco, subió, digo, fue a bordo de uno de los vagones, tengo entendido que está todavía una de las butacas que él utilizó, ese color también lo tiene el tren, digo, me parece que lo hace sumamente especial.
3: Claro, ahí nosotros tenemos el aporte de Ferrocarriles Argentinos, Sociedad del Estado, que tiene a cargo el Museo Nacional Ferroviario y que aporta, digamos, para que la gente del interior pueda también visitar y reconocer la historia de nuestro ferrocarril. Entonces se nos acopla el tren museo itinerante y cuando llegamos a destino a distintas localidades se da la posibilidad de que la gente pueda visitar parte de nuestra historia en forma libre y gratuita, ¿no?
1: Muy bien. Y Sergio, me parece también interesante remarcar que las donaciones, más allá de que uno muchas veces cuando las pone público, vamos a hacer esto, la gente va y lleva con de todo, ¿no? Te empieza a tirar cosas que hasta a veces hay que decir, bueno, paren un
0: poco.
1: Sí,
0: ordenemos.
1: Porque, claro, porque todo esto tampoco es así. ¿En qué se vienen centrando en particular, más allá de este viaje? ¿La idea es seguir con esto o por ahí
3: sí, nosotros
1: la próxima?
3: Seguimos, ahora estamos planificando hacer el próximo viaje, va a ser en octubre, la zona de Cuyo, pero nosotros, por ejemplo, cuando salimos con el área de empezamos a ver el tema de recaudación de donaciones, hacemos hincapié en lo que hace falta. Es más, nosotros le pedimos a la gente que dona que nos entreguen bolsa transparente para que nos sea mucho más fácil el rotulado y mucho más fácil la distribución de las donaciones. Entonces, eso es lo que venimos haciendo durante todo este tiempo. Entonces, cuando recibimos las donaciones, ya las recibimos visualmente lo que hay adentro y obviamente, ¿por qué cambiamos esa forma de trabajar? Ya que en otras oportunidades hemos recibido en bolsa de consorcio y cuando abrís, aunque no lo crean, a veces ponen cascote, ponen ropas rota, un par de zapatos, le falta un zapato. Entonces, hay gente, a ver, hay de todo en la viña del Señor. Entonces, lo que tratamos de ir es ir a bolsa de consorcio y cuando abrís, aunque no lo crean, a veces ponen cascote, ponen ropas rota, un par de zapatos, le falta un zapato. Entonces, hay gente.

0: picada, entonces ya no tenemos ese problema, ¿no?
1: Muy bien, entonces el próximo viaje es a la región de Cuyo, ¿cuándo?
0: Esto está planificado para el próximo 14 de octubre, saliendo de Buenos Aires para la zona de Albardón, en la zona de San Juan, haciendo paradas también en Mendoza y en San Luis. Uh-huh. Así que ya estamos empezando a trabajar la próxima semana con el destino y empecé a diagramarlo, ¿no?
1: Bueno, muchísimas gracias por lo que hacen, es hermoso y fue un placer tenerlos por acá. Pararon en Sipo, pudimos ver el tren, subirnos, estuvo muy lindo. Así que
0: bueno, gracias a ustedes por la difusión y bueno, toda la gente está invitada a que nos sigan. Esperemos que el año que viene, si se repara la vía de Colque Bonita a Bahía Blanca con Carmen Patagones, poder visitar la línea sur de Río Negro, que es algo que tenemos que volver a repetir, así estamos esperando que si se hacen las obras esas necesarias para conectar, y bueno, poder llegar nuevamente a Río Negro, y si no se puede llegar de vuelta a la línea sur, seguramente en la planificación del año que viene está de vuelta a volver a Patagonia.
1: Te mandamos un abrazo enorme a vos y a Maxi, que es quien nos hizo el contacto.
0: No, muchísimas gracias a ustedes y un saludo cordial a toda la audiencia.
1: Hasta luego. Era Sergio Damián Rojas, referente del Tren Solidario. Es hermoso lo que hacen. Ya tienen un montón de kilómetros recorridos por las vías de nuestro tren, que en realidad, más allá de la solidaridad, también digamos intenta valorizar lo que significa el ferrocarril argentino para todo nuestro país y la conectividad.
2: Totalmente. Nos conecta con nuestra historia, ¿no?
3: Sí, eso, también. Pau, y el alcance que tiene. Lo que hace un tren en toneladas, por ejemplo, es imposible de comparar.
1: 40 toneladas de leña y 30 toneladas de alimentos, ropa, frazadas y juguetes.
2: Sí, yo chequeaba info, ¿no? En la nota mientras la íbamos haciendo con Sergio, y mirabas las caras de la gente, de los niños, de los adultos también, ¿eh? Todos fascinados porque están arriba del tren, que es especial.
1: Sí, es muy hermoso.
2: Sí, perdón, ustedes, ¿me dejan leer un mensaje?
3: A ver, por favor. Lee. Depende.
2: Mira este mensaje de Luis Omar.
3: ¿Qué dice?
2: Para la consigna nuestra. Yo creo que está dentro del top, ¿eh? Buen día, quiero anotarme por los sorteos. Sí. Aplica para todo. Soy Omar, deja los tres números de DNI y escucha lo que responde. Con 10.000 pesos, Agustín Bulfón, me compro un kilo de chorizos y me voy a la isla a pescar escuchándolos a ustedes.
1: Muy bien, Omar.
2: Decime si no la clavó en el ángulo. Sí, qué grande, Omar.
3: Invita.
2: Simple, conciso, directo.
3: Yo llevo el pan.
1: Naturaleza. Y pone 10.000 más para
3: él. El pan y la leña llevo.
2: Bueno. Ah, bueno. ¿Por qué no?
1: Pero ¿te alcanza con 10.000 para pan y leña?
2: Creo que estamos. Pero juntamos una ramita seca, le metemos ahí un poquito de voluntad y mucho cuidado, ¿no? Obviamente en la isla para hacer fuego.
1: Sí, por favor.
2: En los lugares habilitados.
1: Cuidado. No prendan fuego al lado de los árboles.
2: Señora.
1: No.
3: Ni adentro de los árboles.
1: El otro día. Ay, Dios mío. Un arbolito todo quemado adentro, amigo.
2: Déjame primero que lo que acabas de decir está perfecto. Bueno, no hay que hacer fuego. Digo, pero si se te ocurrió hacerlo, tenés 500.000 parrillas en la Jordán, que están muy bien. Las reacondicionaron todas. Y es, aparte otra cosa, muchachos, apagámelo el fuego. Una vez que terminaste de comer el asadito, tómate el trabajo de tirarle un poquito de agua o cerciorarte que quedó apagado.
1: Exactamente.
2: Nada más que eso es mi
1: pedido. Pónganse las pilas.
3: Un pichuni.
1: Un pichuni. Bueno. Lo que quieras. Mientras sea líquido, lo apaga.
3: Algo.
2: Lo que quiera.
3: El fuego parece apagado, no está apagado.
2: Claro, exacto. Claro.
1: Bueno, pausa. Bueno. Dale, pausa.
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0: 12:25 minutos. Agustín manda, así que vamos a reiterar lo que nos pide nuestro productor, que no sé qué está haciendo.
1: ¿Qué hace Agustín? No sé ¿Qué pasó? ¿Qué
2: estás haciendo? No, todo bien, ¿eh? El productor se ocupa de muchas cosas.
1: Mirá que nosotros nos preocupamos por Marcela, la hemos ayudado mucho con Paula y a vos también te podemos ayudar.
3: Está bien.
0: Te podemos salvar.
1: Acá contenemos a todo el mundo.
3: ¿Me ayudan repasando los sorteos del día?
1: Ah, bueno.
3: Y la consigna.
1: Tengo mensaje tope de gama.
3: Bien,
1: otro más.
3: A ver,
0: la consigna de hoy para recordarle a la gente: si te querés ganar una cena para dos personas en lo de Marcela o 5 pares de entradas para el circo que está
1: Herland,
0: en el
1: Zippo,
0: Herland, tenés que decirnos qué hacemos el fin de semana con 10.000 pesitos. Es lo que tenemos. Un día 20, nos quedan 10.000 pesitos.
1: Bueno, escuchá, ¿están listos?
0: Sí.
1: Buen día. Aparte, viene con emoticones, todo. Es un espectáculo el mensaje este. Carly nos lo manda. Dice, plan de sábado con solcito.
0: Sí.
1: Agarramos la bici.
0: Ajá.
1: Liga Municipal de Fútbol atrás del Polideportivo.
0: Sí.
1: Con horario y todo. 14:30, alentando a Genaro de la Besi Banda.
0: Sí.
3: Me encantó.
1: Corazoncitos. Sí. Esto sigue. Llevamos mate. Tomamos sol. Alentamos. Salimos de ahí. Pasamos por la Feria de la Economía Social.
0: ¡Vamos!
1: Para Agustín Bulfón. Compramos unas pisetas.
3: Listo.
1: Pateamos pelota en la plaza y nos volvemos a casa. Compramos un maíz para pochoclos y a mirar películas. ¡Vamos! Plan de sábado económico. Carla la rompió toda. Está.
0: ¡Qué grande sos, Carlita!
3: ¡Estás palo loca, Carla!
1: Palo y palo con el Omar con el tema del chori y la pesca. Nada, un espectáculo.
0: ¿Qué hacemos este fin de semana económico?
1: Vos mirás si no te tiró planes.
0: No, mirá si no te tiró planes. De todo. De hecho, capaz que voy a la liga y ya me vuelvo a casa.
1: Olvídate.
0: Sin gastar un peso.
1: Olvídate.
0: Me quedan los 10.000 pesitos para el fin de semana que viene.
3: Qué lindo, qué buen plan, ¿eh?
1: Hermoso.
3: Me gustó.
1: Carla con el 584.
3: ¿Hay gracias, alguno Carlita más?
1: De WhatsApp. Por acá, todavía en la línea de WhatsApp, no tengo más, no he ingresado más. A mover el esqueleto, que manden más mensajitos antes de que terminemos.
0: Sí, te querés ganar porque hoy se va la cena, ¿no?
3: Sí.
0: Hoy se van las 5
3: entradas. Hoy los 5 pares de entradas y la cena. Claudio en YouTube está, ¿eh?
0: Que dice,
3: este fin de semana, gratis, caminar en las hermosas bardas.
1: Ahí está.
3: Dice Claudio con el 836.
0: La margen sur.
3: Matecito, Claudio, y chau.
1: ¿Te vas a la buitrera?
0: Es lo más lindo, lo más romántico, además. Vos a mí me invitás a tomar mate en la margen sur y ver el atardecer y listo, me enamoré.
1: Ya está.
0: Me enamoré.
1: Ya está, ahí tenés.
0: Así que...
1: Para vos que estás escuchando del otro lado, estás viendo.
3: Mira qué bien, ¿eh? De placeres terrenales.
0: Sí, la margen sur es hermosa.
1: La naturaleza.
0: Es muy lindo.
1: Un atardecer viendo en la isla, ahí en la zona de la buitrera.
0: Es lo más lindo.
1: Hermoso.
0: Sí.
3: Vas a buitrear un poquito.
1: Buitreas un poquito.
0: Y te compras unos bizcochitos. ¿Cuánto sale un 100 gramos de bizcochitos?
3: No, ustedes pero tiene que estar bien, entra.
1: Yo compro, no sé cómo es el comportamiento de ustedes. Yo le digo, meteme un puñadito ahí, a ojo.
3: Una mezcladita.
1: Necesito una mezcladita.
0: 10.000 pesos, dame. Porque...
1: Vos le vas con el importe directamente.
0: Sí, porque si no tengo más.
1: Claro. Porque a veces me pasa si con algún. Más.
3: Pero mirá si te. Una bolsa
1: claro,
3: por
1: eso,
3: 10.000 pesos.
1: Eso,
0: pregunta primero, claro.
1: Tal cual.
3: A mí me pasa a veces que me engaño, una vez me pasó, fui y le dije, chipá, ¿cuánto querés? Y yo por costumbre dije, un cuarto, le dije.
1: El chipá te cachetea.
3: Después pensé que era un cuarto de kilo.
1: Claro.
3: Qué un montón.
1: Sí.
3: Cuando me dio la ya me dio vergüenza decirle, sacame media hora.
1: No,
3: entonces me llevé un cuarto de kilo. Era una vaca.
1: Viste que hay un momento ahí.
0: Pero los chipás te los comés.
3: Sí, pero cuando llegué a la
1: los
3: casa.
1: A mí, yo te los atiendo a todos.
3: Ahí está,
0: yo te termino un cuarto de chipá en
1: 2 segundos.
0: 15 minutos.
1: Sí. Buen día, chicos. Fin de caminata y después nos vamos a bailar un poco de folclore. Tomá,
0: mirá.
1: Pero ¿cómo están con los planes?
3: ¿Cómo están?
1: Yo necesito de esta gente,
0: Pero cuánto ejercicio, ¿no? Porque caminaste, bailaste,
1: no, alentar.
0: Todo
1: vienen terribles, muy bien la banda del WhatsApp.
0: Y además está el domingo para ir a la visera, ¿no?
1: Olvídate, 15:30, horario de partido, 14:30.
0: No juega, juega de visitante.
1: No juega acá. Por
3: este fin te toca acá. Lo que pasa,
0: perdido.
3: No sé si nos da el presupuesto para la entrada. Tenés que ser socio.
1: Claro,
3: quizás.
0: Claro, si sos socio, sí.
3: Si sos socio, creo que entras justito.
1: Sí, 14:30 la previa, como siempre. De Cipolletti Atenas, decíamos, Cipolletti que viene con muchas bajas, muchos jugadores lesionados, así que vamos a ver
3: qué
1: soluciones puede encontrar Fabián Enríquez a este es un problema, obviamente, ¿no? Estamos en la instancia del nonagonal final y hay que meterle para adelante y ganar sí o sí de local.
3: ¿Se habla de eso en bar hoy?
1: Posiblemente porque tengamos alguna visita de alguno de los jugadores. Sí, spoileamos un poquitito.
0: Sorpresa.
1: Sí, tratamos siempre de que venga alguno de los muchachos que todavía no vino.
3: Bien,
1: entonces,
3: está bueno. Para
1: vamos invitando a cada uno de ellos, los vamos conociendo y de paso vamos charlando y conociendo también su visión sobre el fútbol. En este caso, Mirá, lo tiro al aire la primicia. Vamos a tratar de traerlo a Leandro Vela.
3: Vamos.
1: Jugadorazo.
3: Presionado, Leandro.
1: Sí, Leandro, te estamos comunicando al aire la invitación.
3: Tengo dos antes de irnos al informativo. Santiago Arroyo, 372. Yo con 10 mil pesos el fin de...
1: Sí.
3: No, él para el fin de semana. Los guardo y ahorro. No,
1: es buena también. Pero es buena.
3: No, ¿cómo buena? La consigna es buena. Una actividad. Santiago, que... sos un embole, Santiago.
1: Ahí le faltó decir, me agarro un libro.
0: Santiago es recontra creativo y qué sé yo, te invita...
1: Está indignado Bufón.
0: La cita es ir a jugar al mercado.
3: Hola, venía a ahorrar a casa.
0: Vení a ahorrar conmigo.
1: Vos decís en plan de cita.
0: Claro.
3: Por favor.
1: Le mando a Pauli, venía a ahorrar a casa. No.
4: Bueno, no, bueno,
0: respuesta.
4: Bueno.
0: Una respuesta.
3: ¿Qué sé yo?
1: Vamos a innovar un poquito, Santi. Vamos.
0: Nos piden boletín.
3: ¿Informativo?
0: Dale, vamos.

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2: Hora 12, 32 minutos en la República Argentina.
1: Regionales.
2: Provincia acompaña con obras e infraestructura la peregrinación a Ceferino. Se trata de obras de refacción e infraestructura en el edificio Templo y el Parque Ceferiñano, además de colaborar con aspectos vinculados a la organización para garantizar las condiciones necesarias de este tradicional encuentro que se realizará desde el viernes 28 hasta el domingo 30 de agosto.
1: Deportes.
2: FIFA le impuso una fuerte sanción a Leandro Paredes y Nahuel Molina por los incidentes en la final del Mundial. El máximo organismo del fútbol difundió los castigos para los jugadores de Argentina, que comprenden suspensiones y multas en dólares. Además, el seleccionado nacional tendrá reducción de público en los próximos dos partidos de local.
1: Internacionales.
2: En Panamá aprueban la ley que establece el derecho al olvido oncológico para personas sobrevivientes de cáncer. Recuperados de esta enfermedad, los pacientes no podrán ser discriminados al momento de solicitar seguros, productos bancarios o créditos, afirma la norma.
1: Estos son los datos del tiempo.
2: Temperatura 8 grados 8 décimas, humedad 59%, viento del oeste a 6 kilómetros por hora, cielo parcialmente nublado, temperatura máxima prevista para esta jornada 10 grados centígrados. Con más noticias, volvemos en cualquier momento.
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2: Llegó el viernes. Tenemos 10.000 pesitos. No sé qué podemos hacer. Si vos inventás algo, tal vez se ponga divertido. Mientras tanto, escuchemos esta música.

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1: Don Alejandro Sanz.
0: ¿Qué hacemos ahí si fuera ella?
1: ¿Y si fuera ella?
0: Bueno, hay más mensajes.
1: Tengo mensajes.
0: Sobre los 10.000 pesitos del fin de semana.
1: Yo la verdad estoy sorprendido del poder de imaginación de nuestros oyentes.
0: La creatividad de los argentinos.
1: La creatividad, exactamente. Bueno. Hola Radio, dice. Acá sí. Viendo el plan del fin de semana, es relajarse, disfrutar, comer algo rico, sí. Ir a un lugar nuevo. Bici, mates, en algún rincón del Alto Valle. Se empieza a imponer mucho la bici, fíjense.
0: Ajá. Aparecen los días. Y te vas almorzadito para no tener que comprar
1: sí,
0: ninguna.
1: O un sanguchito, ¿por qué no?
0: Claro.
1: Porque, por mirá, ¿dónde? Pará, porque me metí en otro mensaje. Mirá este. Mirá qué bueno este de Mabel.
0: A ver.
1: Hola, yo con 10.000 pesos, lógicamente, me compro carne picada y me hago unas buenas hamburguesas con pan casero.
0: 10.000 pesos carne picada.
1: En este entro yo, ¿eh?
2: Qué suerte.
1: En este entro. Bueno, hay que preguntarle dónde consigue, claro. A ese precio, ¿no?
2: 8 y 2 la harina.
1: Claro. Dame claro. Un puñadito de carne picada.
0: Le das un puñadito.
2: Un puño, agárralo vos con la mano.
1: Y tengo otro por acá. Este, si no me equivoco, es Leo, nuestro oyente, ¿sí? Que dice, buenos días, saludos a todo el equipo. Dice, quería participar de los sorteos y con 10.000 pesos... Comí un poco de pollo y chorizo al horno, dice.
0: Mira
1: cómo combinó, metió chorizo y pollo.
0: Guarda que en las pollerías te venden, por ejemplo, los menudos y los ranchitos.
1: Sí.
0: 5 kilos por 5.000 pesos. Por ejemplo, tenés 5 kilos de ranchitos.
1: Tenés para tirar hasta...
0: Te los ponés en la parrigás.
1: Sí.
0: Y te haces o las presitas son más caras igual, ¿eh?
1: Mirá.
0: Ya es más...
2: Pero entras en el 10.
0: Otro precio. Ah. Pero entras en los
1: claro.
2: 10. Y se sumaron en YouTube también, ¿eh?
1: Ah,
2: dice, yo quiero participar por los premios. Con 10.000 pongo el canasto de la bici sí. Y al perrito para ir al parque.
1: Espectacular.
2: O sea, compra el canasto con los 10.000 para la bici.
1: Y mete el Firulais.
2: Quizás. Y ¿sí? Puede meter Firulais ahí para ir a la plaza.
1: Excelente. Le pones unas gafas al perro y va.
0: Y Eva. Firulais, tranquilo ahí.
2: Mándanos tú los 3 del DNI, Eva, querida. Si no, no te puedo sumar al sorteo. Así puedes ganar. Hola, buen día, ¿cómo están? Con esos 20.000 pesos, ya dijo Patricio, que está haciendo su propia consigna.
0: Pero él tiene 20.
1: Está junto 20.
2: Compro la gaseosa en lo de Marcela, porque me voy a ganar la cena. Vamos. Soy Patricio.
1: Tengo una más. Esto no para. Hola, radio. Planificación de fin de agarrar la bici. Mirá la bici cómo se empieza a imponer, no, como les dije. Mochila, equipo de mate y con esos 10.000, Paula, prepara unos sanguchitos, fruta, agua y listo. Todo sano, dice Javier.
0: ¿Qué más querés?
1: Sale impecable. Mucho el plan de la bici, aire libre, como dijimos recién, el sanguchito, el mate.
0: Sanguchito, sí.
1: Espectacular.
0: Sí. Y si llega a pasar, si hay viento, no sé cómo va a estar el fin de semana.
1: Mirá esta data, dejame uno más. Mabel nos agrega, en un mercado de Barda del Medio, la picada está, buena picada, dice, está a 14.000. Ahí nos está diciendo, imaginamos
0: kilo
1: que...
0: De...
1: Imagino que el kilo, ¿no?
0: Picada especial será esa.
1: Vamos a ver si nos responde Mabel a la consulta. Si 14, es común o especial. Mirá,
0: es buen precio,
1: ¿sí?
0: ¿Eh?
1: Sí, está buena.
0: Hay que ir a Barda a comprar carne picada.
2: Mirá, este fin de semana, mañana sábado vamos a tener una máxima de 14 grados en la ciudad de Cipolletti. Una mínima de 4. Va a haber nubes, ¿eh? Principalmente nublado estará el día en
0: pero
2: general.
0: Pero ya estamos acostumbrados.
1: Sí. Ya somos Londres.
2: No sería raro. No sería raro. Lo que sí... Para el domingo baja un poco más la temperatura, 11 de máxima, 3 de mínima, y el día va a estar nublado y fresco con presencia de viento.
0: Bueno,
1: ¿entro uno más?
0: Una ventisca.
1: Cortito, rapidito, buen día equipo, con los 10.000 compro huevo y me hago una rica torta para el mate y un flan casero para el domingo.
0: ¡Está buenísimo!
1: ¡Pero qué espectáculo, Rosa!
2: ¡Qué espectáculo!
0: ¡Está buenísimo!
1: Pasá dirección, por el amor de Dios.
0: No se me había ocurrido la de los huevos.
2: Es buena,
1: ¿eh? Cómo sale la comilona, ¿eh? Qué bien.
2: Es buena, y acá tengo uno más en YouTube. Quiero participar, Emma 470, con 10 me compro galletitas, me voy al parque, llevo mate y le tiro las galletitas a los pajaritos palomas.
1: Ah, mira, bueno, que no, que
0: me
1: no
0: gusta
1: tenga mucha
0: compartir.
1: Azúcar.
2: Sí.
0: Está bien, está muy bien.
1: Ahí está.
0: Galletitas, comprate de las traviatas.
1: Claro, una
0: no
1: de esas.
0: Con azúcar,
1: las palomas van a quedar...
0: Se van a atragantar.
1: Mirando para Chelforó, sí. Claro. Sí. Acá hay alguien más que dice, me compro unas cervecitas, sábado a bailar, dice. ¿Por qué no?
2: Vamos.
1: Vale, también.
0: A bailar...
2: En la puerta del boliche porque ya te gastaste
1: claro,
2: la cerveza.
1: Claro, gastaste los 10.000.
0: Compraste la cerveza, no.
1: Sí.
0: Trata de...
1: Se le cayó el sistema.
0: Evalúa lo mejor. Capaz que bailan en el comedor.
1: Lo bueno de esto es que cada uno...
0: Se pone un enganchado de cuarteto...
1: Y le mete.
0: Se compra una cervecita y baila en la casa.
2: Impecable. Me encantó. Ahí estoy mandando un video, Lucho, que llega.
1: ¿Lo viste, no? De Julio.
2: Sí,
1: sí, va a ser lo mismo.
2: Ahí lo mando, ¿eh? Claro. Lee si querés el mensaje nomás.
1: Porque dice, con mis cuatro reinas, dice Julio, como decía Agustín recién, mandó un videito, van en bicicleta y dice, me compro unos bizcochos, mirá, como decíamos hoy, Pau.
0: Sí.
1: Me compro unos bizcochos al río y mates a disfrutar en familia. Imagino que es justamente esto, ¿no? Él con sus hijas, que ahora vamos a ver un ratito más en el nuestro videito. Canal de YouTube, la sí. foto. Muy lindo plan, mucho aire libre.
0: Es hermoso, es hermoso, estamos necesitando aire libre.
1: Y un poco
0: no importa si
1: sol.
0: Está nublado, vos no le tengas sin miedo al éxito. Agarrá la bicicleta y salí y con todos estos
1: ¿Vos
0: planes.
1: Vos me dijiste en el inicio de la semana que confiara o no. ¿Sí? Me quedo grabado.
0: Sí, sí, hay que confiar.
1: Ah, bueno, porque... Y mirá,
0: no, no va a llover, ¿eh?
1: Lo no, único yo me aferro a tus palabras, ¿eh?
2: Viento, viento nomás.
1: Doña Meli dice, mañana, pues... me compro un churrasco y lo preparo con huevo y papas fritas. Uy, qué bien.
0: Ah, oh, qué rico.
2: Oh,
0: mamita, sí, querida. Una costeleta te alcanza con 10.000 pesos. So,
2: una sí.
1: Claro.
2: Mirá el video que nos
1: a
2: manda
1: ver.
2: El muchacho, ¿eh?
1: Julio, mirá lo que Julio. Es. Ah, mirá cómo levantan. Wow. A una mano manejando.
2: Guarda,
0: qué
2: Julio.
0: Maravilla.
2: Está bien que mira para adelante, Julio, porque...
1: Sí, sí, es complicada la maniobra del ciclista.
0: Julio debe tener ese palito de selfie. Que...
1: Sí.
2: Y el casco.
0: Está buenísimo.
2: Bien el casco, Julio.
1: Suelta las manos la tripulante, muy bien, va canchera sin manos.
0: Mucha seguridad.
1: Ahí va. Mirá lo bueno es que llevan casco puesto.
0: Che, qué genios,
2: ¿dónde
0: totales.
2: ¿Dónde es eso? Que hay 100 metros sin pozos. ¿Dónde
1: sí.
2: así puede
1: está
2: circular?
1: Muy bien.
0: Es muy lindo, muy muy lindo. Sí, bueno, ese es un lindo plan para el fin de semana.
2: Ese es un
1: excelente.
2: Lindo plan.
1: Y no necesita... Familia, bici, aire libre, deporte. Y Cristina, que está sufriendo como yo, porque dice, con todo lo rico que están comentando de los mensajes, sí. parece que estoy en lo de Marcela, dice.
0: Muy bien. Claro, bueno.
1: Es parecido, Cristina.
0: Estás participando,
1: exacto.
0: Tenés que mandar nombre y tres últimas cifras
2: y
0: del
2: tres
0: DNI.
2: Últimos del DNI,
0: Y en un ratito más vamos a contarles quién es el ganador o ganadora de la cena para dos personas en lo de Marcela. No se pongan tristes si no ganan, porque la semana que viene...
1: Volvemos.
2: Oh,
1: con
2: volvemos.
1: Más.
2: Siempre hay cositas.
0: Volvemos con más.
2: Tiran más data, che, de carne
0: epa.
2: Picada.
0: A ver.
1: Epa, epa, epa.
2: ¿Quieren saber?
0: Tirala, por favor.
2: En la Menchel, frente a Farmacia Austral, sí. 2 kilos de picada, 22.000 pesos. Soy
0: ¡Epa!
1: Lo importante es la calidad y el producto.
0: Frente a la Farmacia Austral en Menchel.
2: Ojo, Si te queda de
0: está
2: camino.
0: Bueno, sí.
1: Qué lindo, unas hamburguesas caseras.
2: Atención.
0: Te veo un poco.
1: Tengo pan, me hicieron acordar.
0: Está sufriendo.
1: No, es que es... Qué, sí, bueno. qué rica la hamburguesa.
0: ¿Y qué más? ¿Hay más data de carne picada?
2: No tenemos más data por ahora.
0: Esto parece Lita de Lázari.
1: Me encanta, sí, me
0: Agustín
1: encanta.
0: Agustín se convirtió de pronto en Lita de Lázari.
1: Es que él, junto a Mario son Lita de Lázari.
2: Radio Servicio.
1: Prueban comida, reciben donaciones.
0: Bueno, un ratito más y ya hacemos el sorteo. Se van 5 pares de entradas para el Circo Gerland y se van...
2: ¿Sí?
0: Una cena para dos personas en lo de Marcela. La semana que viene hay más cosas, así que quien gane hoy, tranca.
2: Tranquilo, que si no te toca hoy, te toca la próxima.
1: La radio,
2: si
1: como la vida, hoy, te da revancha.
2: Te vas a comer la de Marcela.
0: Pausa.
2: A lo de Marcela, digo.
0: No.
3: En un mismo día, 10 grados a la mañana, 30 grados al mediodía y 18 grados a la noche.
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0: 12:54, usted tiene mensajitos,
1: amigo. Sí, explota el WhatsApp en los minutos finales, Pau Agus, para participar de la consigna. Escuchen este, ¿eh?
0: A ver.
1: Hola, a full en el trabajo escuchándolos. Plan de finde, termo, mate, mochila y paseo con mi perrita al parque, a la costa, donde sea. Vamos. Después, como llegamos rotas, baño, picadita y película.
0: Genial.
1: La delantera de este fin de semana.
0: Acurrucarse con tu perrita, no hay plan mejor para...
1: ¿Sabés qué banco de eso estaba pensando recién mientras leí los mensajes? Que capaz, ¿no? Estoy adivinando, pero mucho plan solo, sola. Y espectacular esa iniciativa, ¿me entendés? Porque ya tienen la agenda cubierta.
0: Sí, no
1: necesariamente el plan tiene que ser acompañado. Paola, que también nos escribe y les dice, chicos, buen viernes, quiero participar del sorteo. Yo con 10.000 me hago un budín de naranja. Me voy en mi bicicleta a pasear con mi parlante y unos buenos mates. Mirá. Que nunca falte los mates y la buena música, dice.
2: Vamos.
1: Paola, Matienzo, que también Matienzo, se suma.
0: Muy bien.
1: ¿Quién me queda por acá? Daniel de los Santos, que dice, con 10.000 me compro unas berenjenas, las hago al escabeche y se las llevo a la casa de mi amigo a comer un asadito, que nos mandaba una foto. Espectacular.
2: Está la foto, la
1: está,
2: tiene
1: la imagen, Bauti, está la imagen.
2: Por favor, pero te pido una cosa, un segundo y medio nada más.
1: A ver. Claro, es un poncheo
2: y salimos.
0: Una
2: porque...
0: foto de un pongamos la foto, un segundo.
1: Yo empiezo a chupetear la pantalla.
2: Listo, gracias.
1: Listo, gracias. Eso es entender. Eso es entender.
2: Si no la vieron, ¿no la vieron?
0: Igual ese segundo y medio a mí me hizo que la
1: comisura babé.
0: Se me babé.
1: Estoy para uno más.
2: Un segundo más, Bauti.
1: Estoy para un segundo más,
2: Un segundo más.
1: Le alcanzo a echar sal.
2: Muy poquito.
1: Ahí está.
2: Listo.
1: Mirá los chinchulines que hay. Los choris al fondo, ¿lo viste? Como en el baño, el fondo a la derecha.
2: Fondo a la derecha.
1: Al fondo a la derecha los choris.
0: Un 20, un día 21 del mes es tremendo.
2: Es terrorífico.
1: Que te llegue un mensaje y te diga, venite que estamos por comer asado.
0: Vos, ay, no, lo mejor que me podés hacer en esta vida.
1: Mamita, amigo, querida.
0: Amigo, amiga.
2: Ay, Dios santo.
1: Dios santo.
0: Para, querido, sigamos con los 10.000 pesitos.
1: Ay, sí. No es Dios santo, pero era Daniel de los Santos.
2: En YouTube santo. No tenemos más por ahora, pero hay que decir que hemos tenido a lo largo de la jornada, actualizado.
0: 250 millones.
2: 31 me gustas.
1: Espectacular. Es un buen número.
2: Está bien.
1: Es un buen número.
2: Siempre está bien, pero siempre podemos tener un poco.
0: Siempre
2: más.
1: Seguimos trabajando para usted.
0: Claro. Bueno, vos ya apretaste el botón. ¿Vas a apretar el botón?
1: Estás ante escribano público.
2: Yo ya tengo. Hay un tema acá.
0: ¿Qué pasó?
2: Tengo.
0: A ver.
2: ¿A quién ganó?
1: No nos asusté.
0: Sí.
2: Tengo el nombre y el DNI de quién ganó la cena en lo de Marcela.
0: Muy bien.
1: Ok.
0: Atención. Tenés los.
2: Pero todavía no, Todavía no, Atención, José, tenelo cerca.
0: Aguantalo, trae el redoblador. Redoblador, ¿cómo se dice?
2: Y tengo cuatro personas ganadoras
1: de
2: cuatro pares de entradas.
0: ¿Cómo? ¿No eran cinco?
2: Pero parece quinto premio, Pau.
1: Sí. Ah, viene con sorpresa.
2: Vamos a hacer una cosita.
1: ¿Qué
2: si
1: pasó?
2: Te parece,
0: a ver, ¿qué vamos
2: para
0: a
2: el
0: hacer?
2: Cierre de programa.
1: ¿Cómo está la producción,
2: Necesito que todas las personas que mandaron un mensaje al 299-511-2144 estén atentas. Ya mismo. A su celular.
1: Me estás matando con la ansiedad.
0: Tenés que agarrar el celu, tenerlo.
1: Que agarren su teléfono.
2: El celu cerca,
1: Sí.
2: O pónganlo en sonido, si están haciendo
0: ponele
2: algo.
0: Ponele sonido al celu.
2: Ya mismo,
1: Si estás hablando con tu suegra, pará.
0: Cortá.
2: Estás atendiendo, le estás dando de comer al pibe, que aguante el hambre.
1: Estás dando de baja.
0: Encerraron el baño.
1: Frena todo.
2: Los gatitos.
1: Frena todo.
2: Porque al 299-511-2144, quienes hayan mandado un mensaje para participar de la consigna, todos pueden llegar a recibir un llamado.
0: ¡No!
2: En este momento, uno de esos oyentes va a recibir un llamado de un 299.
1: Sí.
2: Que es la radio.
1: Ojo, que atiendan. 298,
2: perdón.
0: 298.
1: Que atiendan. Porque
2: que atiendan.
1: Esto, el tema del spam muchas veces se esquiva, ¿viste?
2: Sí. Así que, atención.
0: No es el número de WhatsApp que tenés siempre. No te va a aparecer el EBC9.
1: Claro.
0: Sino que te
1: está
0: va
1: sonando
0: a...
1: en vivo.
0: ¿Ya está llamando?
2: Epa, está sonando.
1: ¿Qué producción?
3: De WhatsApp.
1: Atendió.
0: Hola.
1: Hola.
3: Hola.
0: Hola, Marina.
1: Hola, Susana.
0: Escucha, Marina, escucha. Necesitamos que bailes. Porque te vamos a cantar.
1: No soltés el teléfono, Marina, no soltés.

0: gané.
1: ¿Dónde estás, Marina? ¿Dónde te agarramos?
2: ¿Dónde andás, Marinita?
0: En mi casa por cocinar.
2: ¿Qué vamos a cocinar?
0: Ahora no sé.
1: Ahora ya siempre no importa.
2: Bueno, ¿qué se ganó, Marina?
3: Marina, tenés dos entradas para el circo para este fin de semana, ¿eh? Para vos y para alguien más. ¿Has ido? ¿Lo conocés?
0: Lo vi, pasé por ahí en bici, pero todavía no entré, así que voy a ir entonces.
2: Bueno, sí, sí, tenés dos entradas, así que andá acompañada. Es una linda cita ir al circo.
0: Buenísimo, buenísimo.
1: Bueno, nos está escuchando de fondo. Por
2: ah,
1: lo que
2: nos
1: veo.
2: Escuchamos nosotros.
1: Claro,
2: de fondo,
1: somos nosotros
2: claro,
1: mismos. Mandá saludos a Paula Leguizamón.
0: Es bueno. Que los puse en YouTube, los tengo en la radio y los tengo en el celu, los tengo todos.
3: Una verdadera oyente.
1: ¿Cómo nos vemos con las luces nuevas, Mari? Necesitamos eso, estamos terribles.
0: Sí, se ven re bien, re bien. Vamos. Se escucha y se ve re bien.
2: Bueno, Marina, ¿cómo hace Marina para ir al circo?
3: Mari, vas directo al circo, ¿eh? En la función que vos puedas, si quieras, de este fin de semana, va a estar tu nombre y tu DNI en lista, así que vas y tenés dos entradas.
1: Espectacular.
0: Buenísimo, buenísimo. Muchísimas gracias y bueno, y a disfrutar el fin de todos.
3: Vamos, vamos, vamos. Gracias.
2: Abrazo
3: por atender,
2: enorme.
3: ¿Eh?
2: Te queremos, Marina, gracias. te queremos.
0: Ay, los quiero.
1: Un abrazo grande.
0: Gracias.
2: Subí, mirá este.
3: Marina.
1: Che, yo estoy para esto, ¿eh? Me gustan los llamados a los oyentes.
2: A partir de hoy, los viernes, va a ser así.
1: Sí, que
2: estén
1: se
2: los que escriban los viernes.
1: Hay que estar atentos.
2: Al WhatsApp de la radio van a ganarse algo por teléfono.
1: Se tiene que correr la bola de que...
3: Está, hay que pagar.
1: De que nos tienen que atender, ¿eh?
3: Hay
1: como
3: que pagar,
1: Marina.
3: ¿Eh?
1: Nos tienen que atender.
3: Sí, me parece sí, muy
2: claro,
3: bien.
2: Claro,
3: sí.
2: Subí. Ahí está, mira. ¿Están bailando en casa? ¿Qué está? Porque debe estar revolviendo la olla, ¿no?
3: Sí, claro. Hasta ahora.
1: Me gustó Marina que largó todo. Dijo, que no vemos qué cocinamos. Háganse un omelette, maestro. Yo me voy a buscar las entradas. Después vemos qué cocinamos.
3: No, pero qué onda le metió. Dejó la vara muy alta,
1: sí,
3: Marina.
1: Sí, porque le puso picante con el beatbox de atrás. Improvisó.
2: Hay que ver el viernes que viene. Vayan preparándose.
3: Sí.
2: Tienen toda una semana para prepararse porque el viernes que viene otra vez ganador o ganadora, sí, a través del teléfono.
3: Agreguen el número a sus contactos. Agreguen el número de WhatsApp de
1: me
3: la
1: gusta.
3: Radio porque los vamos a estar llamando.
1: Gusta, no
3: y el claro, el otro de llamados,
2: no,
3: bueno,
2: no lo, agregar,
3: no lo van a poder agregar. Hola, bueno, agreguen el nuestro WhatsApp.
1: Le damos el nuestro personal.
3: Por ahí la semana que viene los llamamos desde la tablet.
1: Yo me imagino un oyente martes 3 de la mañana. Paula, ¿me vas a llamar?
3: Paula, te estoy esperando.
2: No.
1: Digo, Lucho, llamame.
2: Estén atentos.
3: Ustedes estén atentos.
1: Qué lindo.
2: Bueno, pero nos faltan ganadores. A ver.
3: ¿Tenés el redoblante? ¿Estás preparado?
1: A ver.
3: Vamos con los otros cuatro pares de entradas.
1: ¿Seguimos llamando o ya está?
3: Ya está.
1: Yo ya quedé trabado al mango.
3: Vos ya querías llamar, Luchito.
1: Yo estoy, ¿eh?
3: Fíjate si querés para ayudarme.
1: Bien.
3: Mi contacto mandé. Tenemos el listado.
1: Sí.
3: Está Marina con el 005, que ya la acabamos de agregar.
2: Ya está, ganó.
3: Para las dos entradas para Marina. Hay otros cuatro pares de entradas.
1: Pará. Tuyo personal, perdón, hacemos producción en vivo.
3: Sí, pero por favor.
0: Agustín,
3: a ver, justo llamó mi jefe. ¿Quién ganó? Preguntan acá.
2: Pará.
3: Si hay redoblantes, lo digo.
1: Apa.
2: A ver.
3: Otra persona que tiene dos entradas para ir al circo en Mencheles es Morena con el 397. Morena, querida.
2: Morena.
1: Qué bien das
2: Morena,
1: para.
2: Morena.
1: ¿Cómo está Marina y Morena,
3: Bueno. ¿Cómo estamos? Estamos para bailar.
1: No, estamos terribles.
3: Me faltan las plumas.
1: Me siento lo de Susana.
3: ¿Quién más? Luciano, ¿quién más?
1: Vamos con el segundo de los ganadores.
3: Sí.
1: Si te cuento que Carla con el 584 es la segunda ganadora.
3: Carla
2: no está. Carla se fue. Carla se escapa de mi vida.
1: Basta que me tilde.
3: Las ganas de hacer sentadilla que tiene Luciana.
1: La gran Marcela me pasó.
3: Morena 397, Carla 584, sí. Marina 005.
2: Vamos.
3: ¿Y sabes quién más tiene un par de entradas para el circo?
2: ¿Quién?
1: Ay, el suspenso que me
3: está calambrado.
2: Está el redoblante. Ahí está.
1: Está llegando con lo justo.
3: Claudio con el 836.
2: ¡Vamos, Claudio!
3: ¡Vale, Claudio! ¡Bravo, Claudio!
1: No me paran porque no me dejan, Claudio.
2: ¡Vamos, Claudio! ¡Vamos!
3: ¿Y quién más? Tenemos un par de entradas más,
1: Luciano. ¿Por qué esto sigue?
2: Dale.
1: Sí, señor. Ahí va, agárrense. Sí. Ajustense los cinturones.
3: A ver.
1: Subí el volumen de la radio. Dale. Porque Marina con el 005.
2: No, ya está.
3: Claro, ya está. El próximo.
1: Uy, tirame el res.
2: El otro.
1: Tirame el rebobina. No,
3: rebobina.
1: Tirame el rebobina. Va de nuevo. Te lo largo en segunda. Eduardo, sí. Con el 777. Ahora sí. Me paro a medias.
3: ¿A sos vos? Vamos. No, no se puede.
1: No, es un integrante del canal.
2: Vos no podés. Daniel.
1: Ahí está.
2: No. A vos te hacemos laburar y no te damos nada.
3: Daniel, vos entras a donde quieras. ¿Dónde querés ir, Daniel?
1: Daniel tiene nuestro corazón.
3: Yo te consigo entrada, Daniel. Lo que vos necesites. Corazón.
2: Daniel entra a todos lados. De hecho, a mí.
1: Ay, Dios.
3: Él consigue las entradas.
2: Yo me pego a él porque él te hace entrar a donde sea.
3: Él es el que consigue las entradas.
1: A propósito de Marina, nos sigue escribiendo. Dice: qué felicidad me ir al circo. Dice: muchas gracias.
3: Me encantó, queremos, Marina. Gracias por atender.
2: Che, ¿y pregunta, la cena?
3: Pregunta a Nancy si estamos bien.
1: No. Pero que no se preocupe.
3: Depende qué es bien.
1: Claro.
3: Es un concepto amplio.
1: ¿Qué considera bien?
2: Esto arrancó en abril. En agosto ya todo el mundo sabe.
1: Es un desmadre. Si estamos acá, valoralo.
3: Hay una persona que va a estar bien porque va a ir a comer a lo de Marcela.
1: Uy, este sí.
2: Redoblante.
3: Redoblante.
1: Se fue el del redoblante.
2: Redoblante.
3: Señoras y señores, la cena.
1: Sí.
3: Lo de Marcela es para Javier con el 213, carajo. Dale, Javier. Javier, te vas a comer a lo de Marcela.
1: Sí, señor.
3: Javier,
1: sí, señor.
3: Arrodillado vas a ir a comer, Javier.
2: Lleva el DNI.
3: El chorizo de Marcela, todo lo que te ofrezcan ahí en la parrilla libre.
1: Es difícil.
3: Sin postre ni bebida.
1: Claro.
2: No sé qué decir.
3: Arrodillado.
1: Nos deja sin palabras.
3: Ay, madre. No, pero es como una actitud de prestarse, ¿no? De cuerpo.
1: Yo creo que en otra vida fuiste locutor de premios de esto. Estás muy bien.
3: ¿Sabes cuál? Los de las. No me va a salir.
2: No importa, nos tenemos que ir porque ya viene Estación Fútbol.
1: Ay, Dios mío.
2: Entonces, ¿quién se ganó la cena?
3: Javier 213. Javier. Ahí puso.
1: ¡Sí!
3: Ah, puso.
1: Sí, claro que sí.
2: Vas con el DNI, sí.
3: Sí, ahora te decimos, Javi, ahora cómo, ¿eh? Ahora le escribimos.
2: Todo. Dale. Y repasemos rapidito.
3: Repasamos rapidito. Ahí ya está Eduardo también, que se puso feliz por las entradas para el circo. Tenemos Morena 397.
1: Carla 584.
3: Claudio 836.
1: Marina con el doble 0 y 5 al final.
3: Y Eduardo 777.
1: Ahí está. Todos contentos.
2: Despídanse, chicos.
3: Muchas gracias.
1: Lo dimos todo.
2: Gracias.
1: Muchas gracias.
2: Perdón por tampoco.

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1: 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Hora 13, 8 minutos en la República Argentina. Regionales. Presentaron un programa de auxilio a familias endeudadas de Neuquén. El gobierno de la vecina provincia oficializó un programa de créditos para que las familias endeudadas puedan refinanciar sus compromisos con bancos y billeteras virtuales en un contexto de morosidad creciente que golpea especialmente a los créditos personales, las tarjetas y el financiamiento digital. Nacionales. El ministro de Seguridad de Entre Ríos habló sobre la detención del comisario acusado de narco. Tras el arresto de Daniel Rosatelli, el ministro Néstor Roncaglia explicó que la investigación es muy seria y respaldó la actuación judicial. Además, garantizó que no habrá encubrimientos dentro de la fuerza provincial. Internacionales. La policía de Bolivia detuvo a dos sospechosos por el intento de femicidio contra la expareja de Fernando Cerimedo. La captura se produjo tras una serie de operativos en Santa Cruz de la Sierra para identificar a los autores materiales del ataque contra Nadia Beller. En paralelo, la fiscalía realizó 4 allanamientos en La Paz por una causa de presunto enriquecimiento ilícito que involucra al consultor político. Estos son los datos del tiempo. Temperatura 8 grados 8 décimas, humedad 59%, viento del oeste a 6 kilómetros por hora, cielo parcialmente nublado, temperatura máxima prevista para esta jornada 10 grados centígrados. Con más noticias, volvemos en cualquier momento.
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0: ¿Qué tal? ¿Cómo les va? Muy, pero muy buenas tardes. Bienvenidos a un nuevo programa de Estación Fútbol en el día más lindo de la semana. El viernes, mañana muchas formativas y el domingo ansiosos esperando este tercer capítulo del torneo clausura. Si usted me apura hoy, ya ahora, el fin de semana que viene no se va a jugar la cuarta copa, así se dice, la cuarta fecha, perdón, así se dice, de la Copa de la Liga. Se va a jugar, le va a dar continuidad al clausura. Es que tengo tanta información mezcla.
1: ¿Qué tal? Buenas tardes.
0: ¿Cómo anda? ¿Bien?
1: Bien, acá pasaba a saludar, a verlo cómo hace el programa.
0: Bien, muchas gracias.
1: No, por favor, no le molesta, ¿no?
0: Para nada, su compañía siempre es muy grata.
1: Bueno, gracias.
0: Le decía que el fin de semana que viene, esto es extraoficial, y es algo que digo yo. Para mí, no se juega la Copa de la Liga, se le va a dar continuidad al torneo clausura. Eso por un lado. Bueno, ayer lo vieron, muchísimas gracias a la gente que vio el programa de streaming. Hoy lindo programa, ya lo vamos a promocionar y demás. Estábamos en el medio del programa y decíamos, cuando arrancamos, vamos a estar con el minuto a minuto, porque va a estar terminando, cuando estemos haciendo el programa, el partido entre la Unión Deportiva Catriel y Argentinos del Norte. ¿Qué pasó? Bueno, vieron la desprolijidad al aire, pedimos disculpas nuevamente, pero bueno, de eso se trata un programa en vivo. Cuando preguntamos, terminó, porque ya estaba, por la cuenta que habíamos hecho, estábamos hablando de minuto 90, 91, para nuestros cálculos 92 allá en Catriel, y preguntábamos, ¿terminó? En realidad, venía manteniendo contacto con Carlos Brandán, aquí le mando un saludo, hablamos mucho entre ayer y hoy. Y me manda un mensaje, suspendido. Bueno, bien, o sea, mal, ¿no? Y después, a raíz de ello, comenzaron a llegar un montón de mensajes que tuvimos que escucharlos al aire, en voz baja, sin hacer mucho ruido, porque no sabíamos lo que decía del otro lado el mensaje, y por respeto a algún exabrupto o demás. En síntesis, ahora vamos a hablar con protagonistas. Pero desde nuestro lado, algo que venimos pregonando siempre, y que incluso ayer lo hablamos, puede gustar o no nuestra forma de analizar determinados hechos. Todo es válido, siempre en un marco de respeto, como tratamos de priorizar siempre. Pero nosotros siempre vamos a estar en las antípodas y parados en la vereda de enfrente de la violencia, que

0: institucionalmente se haga jugar a chicos a horario de colegio, de la trampa, de la inseguridad en las canchas. Creo que ya hemos hecho un largo recorrido en nuestra querida Liga Deportiva Confluencia, y todos los que nos escuchan saben cuál es nuestro pensamiento al respecto, porque no lo ocultamos. En muchos casos, como digo, son batallas perdidas, pero no importa. No podés dejar de enarbolar las banderas de que la violencia no tiene lugar en el fútbol. No. No podemos bajar los brazos, aunque después no se logre nada. Pero nos da la tranquilidad de conciencia para sentarnos detrás de un micrófono. Antes de arrancar y de hablar con distintos protagonistas, quiero expresar mi solidaridad para con el árbitro del partido, por los insultos. Nada, muchachos, nada. Nada lo amerita y nada lo justifica. Los insultos están a la vista. Quiero ser muy coherente con lo que decimos siempre. Normalmente, canchas que no estamos, no hablamos porque no lo vimos. Me pasó el otro día con Godoy Alto Valle, que no estuvimos en la cancha, pero el informe del árbitro, ¿qué decía? Me agredieron. Un asistente fue agredido, y es el informe del árbitro. Después sí sería un acto de total irresponsabilidad nuestra hablar de todo lo que aconteció después, porque no lo vimos. Y acá ocurre algo muy similar, no igual, pero similar, respecto a que no estuvimos ahí, pero vimos las imágenes, todas, me mandaron 1500 imágenes, las vimos. Se escuchan los gritos, los insultos. Y creo que no podemos obviar, porque acá lo más grave es el racismo. Eso es lo que no podemos pasar por alto. Acá lo más grave es el racismo. Lo otro es un partido de fútbol. Pero acá lo grave es el racismo. Eso tiene que quedar muy claro como primer punto, porque la verdad a veces no entiendo a los medios, y ojo, soy muy respetuoso de aquellos medios partidarios, y está bien, es laburo, y está bien que hinches por tu club, y está bárbaro. Ahora, decir boliviano no es discriminar, porque yo no me siento discriminado porque me digan argentino. No, para nada, al contrario, me llena de orgullo. Es mi nacionalidad. Ahora, cuando tu nacionalidad va acompañada de otras palabras en forma despectiva y racistas, sí es un insulto. Sí es un insulto. Y en el último de los casos, es la persona a la que le están diciendo y gritando esas cosas, la que lo toma como un insulto o no. Los insultos existieron. Pero esto no es que lo dice Francisco Rojas, que repito, no estuve ahí. En el comunicado de prensa oficial de la Unión Deportiva Catriel, por eso dice comunicado oficial, dice lo siguiente: el club Unión Deportiva Catriel repudia enérgicamente todo tipo de insultos racistas y discriminatorios, sin importar el ámbito en el que se produzcan. El deporte debe ser un espacio de respeto, inclusión y sana competencia. O sea, el club está asumiendo que existió. Repito, esto no lo digo yo, es el comunicado oficial de la Unión Deportiva Catriel. Y después dice: asimismo informamos que el partido disputado frente al Club Argentino del Norte fue suspendido debido a que jugadores y cuerpo técnico del club visitante invadieron el campo de juego. Esta situación impidió que el árbitro pudiera aplicar el protocolo correspondiente. Ocurrió sobre los 92 minutos y el partido del encuentro, y no se permitió que el partido continuara y finalizara como corresponde. Desde nuestra institución trabajaremos junto a la Liga y a las autoridades correspondientes para que se tomen las medidas que correspondan. Asimismo, nos solidarizamos con el árbitro del encuentro. O sea, existió el insulto racista. A ver si nos entendemos. Eso existió. Eso es el primer paso. Todo este comunicado, Argentinos del Norte también saca un comunicado solidarizándose con el árbitro. Pero a ver si, y tenemos que ser claros, muchachos, y por más que no guste lo que uno diga a unos o a otros, no podés ir a la cancha a decir cualquier cosa. Porque esa misma persona que dijo todos esos insultos racistas, ¿qué pasa si en el colegio a su hijo le dicen todas esas cosas? ¿Le gustaría? No. No todo puede estar permitido. Lamentablemente ya naturalizamos tanto que se puede ir a la cancha a insultar, a putear, discúlpeme la expresión, pero no está bien. El racismo y la xenofobia es otra cosa. Es otra cosa. Es distinto. A mí lo que más me apena de esta situación, lo que más me apena, es primero la discriminación al árbitro y luego la gente de Catriel y el club, porque Catriel lo ganaba en la cancha, no lo vi el partido, no puedo decir si merecidamente, ajustado, no sé, pero lo ganaba. 3 puntos que le venían como anillo al dedo porque zafaba de la zona del descenso. Los jugadores dejaron todo y lo iban logrando su cometido. Todo tirado a la borda. La gente de Catriel, el hincha de Catriel, el que va a la cancha y paga su entrada, el que hace un esfuerzo tremendo porque la vida está difícil y no todo el mundo tiene para pagar una entrada, y hay gente que guarda mango por mango, conozco muchísimos casos, que guarda el mango todas las semanas. Se compra 2 atados de puchos menos, que de última mejor porque lo hace bien a la salud, para poder ir a la cancha. A esos también los pasaron por arriba. Me da mucha impotencia la gente que labura en Catriel. Porque, por ejemplo, con Brandán tengo mucho trato. Siempre es una persona muy generosa con nosotros. A la hora de que lo llamamos, le pedimos cómo va el partido, si nos va diciendo los goles, que no tiene por qué, lo hace por buena onda. Y que sabemos que también es un tipo que labura mucho en el club y que pone su granito de arena, sin ningún beneficio propio. Es más, sabemos, como ocurre en todas las instituciones, cuántos dirigentes hay que hasta ponen plata de su bolsillo para tapar algún agujero y después veo si la recupero. Entonces me genera muchísima impotencia por toda esa gente, porque no se merecía esto. Toda esa gente que le hace bien a la deportiva, toda esa gente que va a hinchar a la cancha, y que es mucha, porque Catriel es una ciudad muy futbolera, muy futbolera. Gente que cuando vamos nos reciben de primera, y que por un inadaptado haya que pasar por esto. Porque acá hay algo que no se puede pasar por alto, que es que el insulto existió. No es que el insulto no existió. El insulto existió. Y usted me dirá, pero Francisco, ¿cómo puede estar tan seguro si usted no estuvo ahí? Porque están las filmaciones, muchachos, y se escucha. Luego, el argumento que esgrime la Unión Deportiva Catriel, que acá ya no me atrevo ni siquiera a opinar, es que los jugadores del norte invadieron la cancha y no quisieron reanudar el partido. Ahí ya no puedo decir sí o no, porque no lo sé. Por eso es clave, clave, el informe del árbitro. Porque una cosa es que el árbitro informe. No, pará. Yo el partido lo suspendí por los insultos racistas hacia mi persona. No tiene nada que ver el norte. Otra cosa muy distinta es que diga, yo el partido lo suspendí porque cuando lo quise reanudar, el norte no estaba, o se fue, lo que sea. Entonces el informe del árbitro es la clave. Si el informe del árbitro es que no lo reanudó por los insultos que él recibió. Bueno, está muy complicado, Catriel. Muy complicado. Si es porque los jugadores del norte no quisieron, bueno, pasa a estar complicado el norte. Yo me comuniqué con mucha gente. Ahora vamos a hablar con Leandro Barraza, técnico de la Deportiva. Yo hoy me comuniqué con mucha gente. Si quiere, lo llamamos ya para tratar de que nos alcance el tiempo. Por favor, Chorqui. Y también me comuniqué con gente del norte, que vamos a ver si hablamos con alguien. Me comuniqué con el presidente del norte, que muy amablemente, yo sé que no le gusta salir de los medios, pero me dio una explicación derecho. No por el árbitro, al cual no conozco sinceramente. Capaz que lo vi en algún partido como asistente, pero no lo recuerdo. Tendría que fijarme en los archivos. Pero por cercanía al árbitro. Yo tengo la información que el árbitro del partido lo suspende por los insultos. Esto es extraoficial, ¿eh? Es información que uno tiene. Y no porque el norte se fue de la cancha. Acá está perfecto que Catriel haga su descargo, y tiene que defenderse Catriel. Es algo que te lo ampara la ley, la Constitución lo dice. Yo me tengo que defender. Y está bien que lo haga. Pero también sería de buena salud que Catriel identifique a la persona que fue y que le prohíba el ingreso a la cancha. Porque no es merecedor ni la institución, ni los jugadores, ni el hincha de bien de Catriel pagar una consecuencia que puede ser grave, puede ser, digo, porque no hay nada definido, por culpa de un inadaptado. No es justo. La historia de Catriel no merece eso. Pero voy a abrir un paréntesis y vamos a hablar con el técnico de la Unión Deportiva Catriel, el señor Leandro Barraza. Grábelo, por favor. ¿Cómo le va, don Barraza? Muchísimas gracias por su tiempo, viejo, por hablar en un momento donde no todos se atreven, y está bien, los respetamos. Pero bueno, no se vivió algo lindo ayer, Barraza. Ayer perdió el fútbol.
1: ¿Qué tal, Francisco? Buenas tardes. Bueno, igual teníamos esta nota prevista, sí, en la semana.
0: Es verdad.
1: Justo hoy, con la circunstancia de lo sucedido ayer, pero sí, lamentable. Lamentable porque la verdad que en el partido en cancha venía todo bien. Los jugadores de ambos equipos, todo bien. Sí, fue un partido interesante, un ida y vuelta, y también destacar, Francisco, que hasta el arbitraje, el árbitro llevó muy bien el partido. Bien. Así que todo normal. Lo que fue en cancha.
0: Un triunfo, Leandro, que a ustedes les ven. A ver, digo hipotéticamente porque todavía hay que esperar, ¿no? Pero esos tres puntos le venían bárbaro. Nosotros hoy no los podemos sumar porque el partido está suspendido. Pero digo, eran tres puntos que los sacaban de la zona del descenso, y el domingo iban a jugar a Pilmatur sin estar en descenso. O sea, hasta podías planificar el partido de otra manera.
1: Sí, sí, la verdad que sí. Bueno, primero vamos a esperar el informe del árbitro. Soy una de las personas también que el respeto y el cuidado también a las personas es fundamental. Y el árbitro, te reitero, estaba llevando el partido de muy buena manera en lo que fue en el juego en cancha. Y con respecto a, sí, por supuesto, son tres puntos muy importantes donde los chicos, la verdad que hicieron un gran esfuerzo con muchos juveniles, también con nosotros también tuvimos bajas por tema trabajo, pero era un punto muy importante para Catriel porque, bueno, nos ayuda, porque hay que esperar todavía a seguir para sumar, ¿no? Para poder salir de la zona donde está.
0: Barraza, yo leí atentamente el comunicado que esgrimió el club, en el cual, bueno, el club, a ver, reconoce los insultos, porque condena, repudia enérgicamente, textual, como dice La Unión Deportiva Catriel repudia enérgicamente todo tipo de insultos racistas y discriminatorios, sin importar el ámbito en el que se produzcan, y luego, bueno, se solidariza con el árbitro del partido. O sea, los insultos estuvieron, se escucharon en la transmisión. Ahora, lo que dice la gente de la Deportiva es, pero pará, el partido no se suspende por eso, se suspende porque el Norte abandona el campo de juego.
1: La verdad, Francisco, yo por ahí detallar más, porque la verdad que después veo los muchachos de ahí que fueron con el árbitro, los argentinos, después ahí también lo nuestro charlar con ellos, fue toda una situación, pero yo estaba mirando en ese momento al costado, porque estaba viendo el tema de un jugador, pero yo la verdad que me quiero limitar a, más allá de lo hablar de lo deportivo y de lo que ya pasó, de lo que ya saben todos, bueno, esperar, bueno, el informe del árbitro y de toda manera, vuelvo a reiterar, no comparto para nada, ninguna situación que lleve a tratar mal a una persona, menos un árbitro, menos un jugador, el contrario, propio, cuerpo técnico, tampoco, no. El fútbol se va a disfrutar el domingo a la cancha y a ver jugar al equipo y para que sea un momento de distracción deportiva, pero no que se vaya a generar situaciones que realmente el club no tiene nada que ver, y los jugadores tampoco, y como te digo, el comportamiento dentro de la cancha durante todo el partido fue bueno para ambas partes.
0: Es que eso es lo que genera mucha impotencia. A ver, para los que queremos el fútbol, Leandro, porque no soy hincha de Catriel ni del Norte, como siempre digo, cuando nosotros vamos a las canchas nos da lo mismo que gane el que tiene que ganar, que gane el mejor, solemos decir, pero te genera mucha impotencia porque el partido sé que fue por las causas normales, lo iban ganando, el laburo que hace, el sacrificio que hace la gente de Catriel para poder estar peleando, una situación futbolística comprometida, y quizás todo se puede ir o no por la borda, pero te dejan una situación más comprometida, todo por una estupidez, y te genera mucha impotencia viéndolo de afuera, Barraza.
1: Totalmente. Una impotencia que realmente da que si yo soy esa, digo, yo le dije a la gente, no tienen que entrar más a la cancha, esa gente que hace mal al fútbol y al club no tienen que entrar más, pero bueno, para todos, para todos, sí, en todos lados. En todos lados, donde se juegue, y sobre todo, bueno, tienen que la gente entender. La verdad que a mí me ha sorprendido, ¿no? Yo volví el año pasado a la zona a dirigir y sí, la verdad que da... He tomado mucha conciencia con respecto a cómo están hoy la situación, la gente, y a veces ha dado que pensar también qué hacer, ¿no?
0: Es un momento...
1: Para mí es una potencia tremenda, la verdad que...
0: Sí, me imagino porque usted es el que labura con los jugadores, el que sabe quién sale del laburo y va corriendo a entrenar sin siquiera pasar por la casa a darle un beso a la patrona y a los chicos, el que directamente ni pasa por la casa, va del laburo directamente a entrenar o va al laburo y de ahí se tiene que ir a laburar. Usted conoce la historia de todos y cada uno de sus jugadores, usted mismo yendo y viniendo, el esfuerzo es muchísimo para tirarlo por la borda. Me parece muy injusto, miren lo que le digo, muy injusto, y creo que va más allá, Barraza, de un partido de fútbol, de tres puntos o no. Creo que va más allá, habla de lo mal que estamos de la cabeza a la hora de ir a una cancha de fútbol.
1: La cultura, la sociedad, como estamos hoy, sí, los jugadores, voy a poner el ejemplo de dos o tres, pero por ejemplo, ayer pidieron permiso del trabajo para ir a jugar. No sé si le descuentan o no le descuentan. Otro llegó sobre la hora con la ropa del trabajo para poder estar con el equipo. Bueno, son todas esas cosas que uno lo ve, el sacrificio de los chicos para poder respaldar y llevar, bueno, sacar lo mejor para Catiel. Entonces, tienen que tomar conciencia, la verdad, y bueno, esperemos que no sé, la verdad que se va a seguir, hay que esperar el informe del árbitro y bueno, y ver que cómo nosotros seguimos hoy entrenamos, porque el domingo ya tenemos que jugar con Pilmatún y bueno, a seguir peleándola.
0: Yo le vuelvo a agradecer públicamente que hable don Barraza. Si bien es verdad, esta nota la teníamos para antes de ayer, pero por cuestiones de tiempo no se terminó dando. Lamentablemente los hechos, los incidentes de ayer, bueno, hacen que hoy lo haya vuelto a molestar. Y le quiero agradecer mucho que esté hablando, porque no es fácil hablar en este momento. No le quiero hacer preguntas referentes a cómo se va a desempeñar el club de ahora en más, porque sé que el club... de acuerdo a cuál sea el informe del árbitro, que yo la información que tengo es que el árbitro suspende el partido por insultos racistas. Nada que ver con que lo quiso reanudar y el norte no quiso. Pero bueno, hay que seguir laburando, Barraza, quedar a la espera de esto, sin dudas es un golpe. Y usted mire las paradojas. Cuando uno mira la tabla de posiciones... Catriel perdió 3 puntos por no presentarse en Roca fuera de la cancha y esos 3 puntos hoy lo harían estar más tranquilo, y ni que hablar estos otros 3 puntos que habían logrado ayer en la cancha contra Argentinos del Norte. Sería otro el presente del equipo, que por cuestiones extrafutbolísticas hoy se encuentra peleando el descenso.
1: Bueno, la realidad, y ahora no queda otra que bueno, nosotros nos vamos a enfocar ahora a lo que es el domingo y bueno, también esperar a ver qué se resuelve con el tema de la Copa, si se juega o no se juega, y si no fuera así, bueno, después ya nos toca jugar con la mitad y bueno, tratar de poder sumar lo mayor cantidad de puntos para mantener a Catriel en la categoría.
0: Barraza, la última, y le agradezco mucho su tiempo. Hablemos de algo lindo. ¿Llegaron los refuerzos ya? ¿Cómo están físicamente?
1: Bueno, la verdad que sí, llegaron los refuerzos. Se demoraron un poquito por el tema de habilitaciones, nada más, que eso es lo que nos faltó contra Cipolletti. Y bueno, ayer ya pudieron jugar los chicos y bueno, conformes, contentos, ya se están adaptando bien a todo el trabajo y bueno, además decir que el grupo lo recibió muy bien, que eso también es rescatable, el grupo humano del chico, de jugadores que tenemos. La verdad que eso también me deja muy conforme y contento, porque bueno, hay un lindo clima en ese sentido. Y bueno, a seguir preparándolos y ir, bueno, poniéndolo a punto. Y aquí hay jugadores que también se involucraron, o sea, llegaron después de nuestra preparación, y bueno, lo vamos llevando de a poquito para que se vayan adaptando más al ritmo de juego, ¿no?
0: Perfecto, don Barraza, recontra agradecido por este tiempo, viejo. Desearle lo mejor, fundamentalmente a usted y al grupo y a la gente que tanto labura en Catriel. Catriel es demasiado grande y seguramente va a salir adelante, y el año que viene lo vamos a tener en primera. Así que desearle lo mejor, viejo, y muchísimas gracias por el tiempo.
1: Bueno, muchas gracias, Francisco. Un abrazo.
0: Gracias. Un fuerte abrazo. Bien, ahí teníamos la palabra de Leandro Barraza, técnico y protagonista ayer, si se quiere, actor principal, porque estuvo ahí. de lo que fue los incidentes sobre el final del partido entre la Unión Deportiva Catriel y Argentinos del Norte.

0: Lo invito, 13:45, más puntual imposible. Nos pegamos una vueltita por el 19 M690, vamos a la tanda y ya volvemos, que se ha prendido a Estación Fútbol.
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0: un fuerte abrazo a la 88.3 Frecuencia Urbana, sí, en la ciudad de General Roca, el amigo Ariel Osés, que nos retransmite.
1: Será su amigo.
0: Pero vio que tiene un millón de amigos, como Roberto Carlos.
1: Sí, no, grande el Arielo. Un gran saludo porque nos está... indirectamente,
0: sí,
1: nos está haciendo el aguante.
0: Exactamente.
1: Porque nos retransmite, nosotros lamentablemente estamos con un problema grave en el transmisor, no estamos al aire, y Ariel nos presta la antena, o para el programa, ¿no?
0: Por
1: solamente,
0: supuesto. Así que gracias.
1: Pero mil gracias.
0: A todos los oyentes de LU19, AM690, recontra agradecido, Neuquén, en Río Negro, La Pampa, Chubut, en todos lados.
1: Nos escuchan hasta los charitos, los guanacos, todos.
0: Gracias.
1: Todas las lagartijas que andan en el monte también escuchan.
0: Radio Cinco Saltos, 96.3, sí, sí, también
1: prendidísima.
0: Ahí prendido, siempre mucha gente de Cinco Saltos haciéndonos el aguante.
1: Y la FM de LU19.
0: Exactamente, 102.9.
1: Exactamente, que
0: en Neuquén como trompada, usted, hermano.
1: Sí, señor.
0: Entra como trompada en Neuquén la 102.9. Déjeme saludar.
1: Lo dejo. Saluda
0: Silvia.
1: Es nuestro programa. No, es como si fuera su programa. Así
0: bien,
1: no hay problema.
0: Silvia de Chipoletti, sí, muchísimas gracias por el mensaje. A Marco Ruiz Díaz, también muchísimas gracias. A Karina Riese, que nos escribía desde Buenos Aires, muchas gracias. Y a Alan.
1: Alan.
0: Este es Alan. Nos escucha.
1: No, le entendí mal, perdón.
0: Muchísimas Alan. Gracias. Gente que por ahí nos mandaba mensaje ayer, y a veces, y más con el programa que tuvimos ayer de estar con la cabeza en Catriel.
1: Usted está hablando del programa de streaming que se emite a las 5 de la tarde por YouTube.
0: Toda gente que también, más allá del vivo y de los mensajes que llegan particulares, uh-huh, nos habían escrito y no les respondimos. No es falta de cortesía, ni que desestimamos, recontra agradecido que la gente nos mira y nos manda mensajes. Más no podemos pedir.
1: Y, perdón, ¿puedo hacer una aclaración?
0: Por supuesto.
1: Mandan un mensaje al 2984-87, es re fácil el número.
0: A ver, a ver.
1: 298 es la característica, 4, sin el 15 obviamente, 87, no, más 10, 97... Menos 4 por 3 dividido 4, 13.
0: 13, bien, así de fácil.
1: 87, 97.
0: 13, bien. Como le digo, cuando ocurren este tipo de eventos en los cuales no estamos, es importante escuchar todas las campanas. Porque el comunicado que saca Argentinos del Norte, se lo leo. Desde el Club Atlético y Social Argentinos del Norte repudiamos lo ocurrido durante el partido disputado en el día de hoy, que debió ser suspendido por el árbitro debido a insultos racistas dirigidos hacia la terna arbitral. Como institución, rechazamos cualquier tipo de discriminación y entendemos que este tipo de actitudes no tienen lugar dentro del fútbol ni representan los valores de nuestro club. Queremos expresar especialmente nuestro apoyo y solidaridad con el árbitro Efraín Olmos. Estamos con él y repudiamos cualquier tipo de agresión o discriminación. Nadie debería tener que soportar este tipo de situaciones dentro de una cancha. No al racismo, respeto siempre. Se movieron rápido los dos clubes. Está bien que así sea. Está bien que así sea. Pero ojo, muchachos, no basta con un comunicado, ¿eh? Los comunicados hay que respaldarlos con hechos. Esto de los insultos racistas, también hay que decirlo. Se ven todas las canchas. Acá hay un antes y un después, que es la decisión de Ezequiel Escobar de continuar el partido entre Atlético Regina y San Martín. San Martín fue local, San Martín Atlético Regina, que fue en la última fecha del torneo pasado, donde fue agredido y él tomó la decisión de continuar. Para muchos, afortunada decisión, porque priorizó el espectáculo. Para otros, una locura. Lo más importante es que sentó un precedente. Y ahí sí, a PAF, con ese precedente, bajó línea. Muchachos, les tocan un pelo y se van. Y la violencia no siempre es física. La violencia también es verbal. Por eso hay que cuidarse mucho. Y los clubes, más allá de los comunicados de repudio, tienen que accionar. Por eso digo, este comunicado de Catriel, bienvenido sea, tiene que ir acompañado del hecho de ubicar a la persona que perjudicó al club, a la institución, al cuerpo técnico, a los jugadores y a los dirigentes, y al público. Entonces, lo que escribo en un comunicado, te lo dejo plasmado con hechos. Lo mismo para el norte, porque si no, es una guerra de comunicados. ¿Quién sube el comunicado más lindo, estéticamente más lindo a la vista en las redes? Y creo que no pasa por ahí. Como le digo, le mando un fuerte abrazo a Carlos Brandán, con quien hablé muchísimo entre ayer y hoy. Para Carlos también debe ser una situación muy compleja. ¿Por qué? Porque él es árbitro de corazón. Más allá, como dije hoy, alguno dirá, pero si no arbitra hace 20 años, Francisco, no importa. Brandán es árbitro, muchachos. Brandán fue durante años instructor de la liga. Es una persona muy ligada a los árbitros. Y seguramente acá, a ver, confluye en el amor por el club. Y también la otra parte del árbitro. Puedo dar fe porque lo he visto, cómo se preocupa Carlos porque los árbitros sean bien recibidos, porque se los atienda bien, por tratar de darle las mayores comodidades. Un tipo que está pendiente de esas cosas, porque él lo fue. Él lo fue. Todo un abrazo grande y un cariño enorme a Carlos. Pero también había que preguntarle a la gente del norte, porque si el árbitro suspendió por los insultos racistas hacia su persona, todas las acusaciones que están cayendo por sobre el norte quedan en la nada. Como que el árbitro quiso reanudar el partido y no lo pudo reanudar porque los jugadores del norte invadieron la cancha o se fueron. Y hoy hablé con el presidente, hablé con Legui Moraga, pero hablé con el presidente del norte. Una charla privada en la cual, como corresponde cuando la charla es privada, pedí autorización para decir algunas cosas de esa charla. Y me dio el ok. Si no, siempre tenemos código y respetamos lo que nos dicen. Fran, sabes que no me gusta salir, es real, no es de salir a los medios, ver a hablar. Nosotros hicimos lo que el árbitro decidió y no nos fuimos hasta que el árbitro no se fue. Esperamos en el córner dentro de la cancha hasta el último minuto y nos fuimos junto a ellos porque lo suspendió por racismo, no por abandono. Fíjate que junto a los capitanes, cuando nos dice la decisión de suspenderlo por insulto racista, el capitán de ellos se enoja con su público. Del lado de mi club, ninguna responsabilidad. Y el repudio a todo lo que pasó y demás. ¿Cómo sigue esta historia? Repito, esto es extraoficial. No hablé con el árbitro, a quien no conozco. Quizás, como dije anteriormente, capaz que hasta lo vi en alguna cancha, pero no me acuerdo de él. Tendré que mirar más archivos para hacer memoria. Toda nuestra solidaridad para con él. Ahora, si el árbitro, como a mí me dicen, de fuentes muy cercanas al entorno del árbitro, lo suspende por los insultos racistas recibidos hacia él, automáticamente el norte queda exento de todo. Automáticamente el norte queda exento de todo. Como siempre digo, uno tiene la enorme responsabilidad, porque no es, voy, me siento una hora en un programa de radio, tenemos 3 horas de radio por día entre los 2 programas que hacemos. Y no es ir y sentarse a ver cómo llenamos el programa. No, no lo tomamos así. Uno tiene una enorme responsabilidad, que es comunicar. Con respeto, dando nuestra opinión, como siempre la damos, por eso la gente nos sigue, y siendo coherentes, como creo que lo hemos sido siempre, equivocados o no. Y no se nos caen los anillos mañana si tenemos que pedir disculpas por algo. Lo he hecho 1000 veces. 1000 veces lo he hecho. O porque una fuente que pensé que era reconfiable no lo era tal. O porque me equivoqué. Quizás en los inicios más que ahora, en la forma de expresarlo. No hay problema, muchachos. Nos equivocamos todos. Y nosotros no somos la excepción, ni mucho menos. No obstante, cuando nosotros nos sentamos detrás de un micrófono No lo hacemos buscando hacer amigos. Si en el camino, en el recorrido, podemos generar una amistad con la gente, con los protagonistas, con los jugadores, dirigentes, cuerpos técnicos, bienvenido sea, no rehusamos a ello. ¿Por qué digo esto? Porque si el informe del árbitro es lo que a mí me dicen, al norte lo tenés que dejar de lado. Y esto no significa que nosotros estamos del lado del norte, porque ayer el que escuchó el programa escuchó nuestra reflexión acerca del horror institucional del norte de mandar un mensaje institucional de que los pibes tenían que ir a jugar en predécima, porque tenían que ir al colegio. Entonces tenemos que ser coherentes. Lo de ayer fue una crítica dura al norte. El norte no puede jugar un partido de predécima cuando los chicos tienen que estar en el colegio. No puede el club ir a jugar. El club ahí debería haberle dicho a Catriel ponerse de acuerdo o directamente no ir. Yo creo que no había multa si no iba. Estoy seguro que no había multa. Por una cuestión lógica. ¿Quién le va a querer poner el cascabel al gato de multar a un club que dice, no, primero está el estudio y después está el fútbol? Nadie, muchachos, con dos dedos de frente, nadie. Ahora, que ayer a la mañana, en el programa, hayamos cuestionado a Argentinos del Norte, no quita que hoy, en lo que creemos, por la información que tenemos, va a ser así, no tiene nada que ver el norte. Y eso es lo que nos da la enorme tranquilidad de sentarnos detrás de un micrófono y poder hacer un programa. Porque no tenemos compromisos, ni comerciales, ni laborales, ni de amistad con nadie. Y con todo el respeto del mundo, cuando tenemos que decir algo que nos parece que está mal, lo decimos. Pero cuando las acusaciones son de algo que no estaría mal, también lo decimos. Ni ayer le poníamos palos en la rueda o criticábamos al norte por criticar, ni hoy somos defensores del norte a morir, para nada. Tratamos de analizar la realidad. Un partido que ya venía muy mal parido, porque todavía nadie explicó ¿por qué lo suspendieron el domingo? Nadie lo explicó. Y otro tema, y con esto doy por cerrado el tema, muy importante, hay cuestionamientos a que al árbitro le faltó experiencia. Puede ser. Nos los dijo Barraza, lo llevó de taquito el árbitro el partido. Fue un partido re tranquilo, habló bien de la actuación del árbitro. Quizás de acá a 2 años... Efraín es el mejor árbitro de la liga, no lo sabemos. Ojalá que sí, por el pibe. Ahora, la terna original no era esta. Pero como ustedes suspendieron, hubo que cambiar el árbitro. Y cuando el partido ya es entre semana, los árbitros no viven del fútbol. Cada árbitro tiene su profesión, su laburo, su oficio. Entonces tenés que mandar dentro de la designación quien esté disponible. Eso, hay un grupo de árbitros donde se va preguntando y te dicen disponible o no disponible, palabras más, palabras menos, ¿no? Entonces sí, para mí era un partido para otro árbitro. Repito, no porque Efraín no lo pueda hacer, sino por su juventud. Quizás de acá a 2 años es el mejor de la liga. Y con esto mucho menos quiero justificar el insulto, ¿eh? Nada lo justifica, porque incluso lo está diciendo Barraza que el arbitraje fue bueno. Pero suspender también tiene estas cuestiones. Es remover todo lo que estaba organizado. Ayer hubo un partido de fútbol que no terminó. Hay que ver la sanción, si es como a mí me dicen, es durísima desde lo económico. Puede haber suspensión de cancha. Lo menos probable es que sean puntos para el norte. El norte bien me decía hoy, nosotros no vamos a reclamar nada si no es una decisión nuestra. Es una decisión del árbitro. Es la liga la que tiene que ver qué va a hacer. pero puede llegar a dársele por perdido el partido a Catriel, o no. Va a haber que esperar, pero realmente, claro, acá, y le mando un fuerte abrazo y le recontra agradezco, que siempre está del otro lado escuchando, Marcos, de Catriel. Me da una explicación de por qué se suspendió el partido el domingo. Yo tengo la misma información, pero ojo, muchachos, son los dirigentes los que lo tienen que decir, no un hincha o un periodista. No un hincha o un periodista. Yo después te lo puedo analizar. Para mí fue un despropósito que el partido se haya suspendido, porque no llovió y vos no me podés suspender un partido por presunción de lluvia. Y acá los responsables son los dos, porque lo suspendieron los dos. No lo suspendió Catriel solo o el Norte solo. Hubo un mutuo acuerdo. Entonces los responsables son los dos. Por algo, muchachos, cuando dijimos hasta el hartazgo, tienen los micrófonos abiertos, quieren darle una explicación, pero no a Francisco Roja o a Magazine Mundial o a Estación Fútbol. No. Al hincha. Al hincha del Norte, al hincha de la Deportiva, no a nosotros. Nosotros somos insignificantes, muchachos, no nos tienen que dar ninguna explicación absolutamente de nada, pero sí creo a sus hinchas, porque el club, la historia la edificás también gracias a tus hinchas, y el respeto tiene que estar por aquella persona que ante una situación económica muy difícil como la que estamos atravesando guarda el manguito para ir a la cancha. ¿O a ustedes qué les parece? ¿Que no conocemos la situación económica? Una de las cosas que decimos siempre detrás del micrófono, ¿cuál es? Che, aquel que puede ir a la cancha, vaya, porque ayuda muchísimo al club pagando la entrada. Sabemos que está recontra difícil y que quizás para ir con tu grupo familiar sea la salida, entre comillas, que tiene la familia. No es ir a comer, sentarse en una confitería o en un restaurante, o ir los cuatro o los cinco al cine. Ese es un lujo que quizás lo dejás de lado para poder ir con la familia a la cancha. Y sabés lo que le sirve al club ese grupo familiar de cuatro o cinco que va a la cancha y paga la entrada. Es a ellos, no a nosotros. Pero ayer, en síntesis, hubo un partido que no terminó, perdió el fútbol. Lastimosamente, no importó lo que hicieron los jugadores en la cancha, no importó el esfuerzo de los dirigentes, no importó absolutamente nada, el respeto hacia el otro hincha que ve paga la entrada, no importó nada. Ayer el partido no terminó, y creo que hay que hacer un mea culpa, porque en algo le estamos errando, y digo le estamos porque hablo como sociedad. Socialmente estamos mal, muchachos. No se puede ir a la cancha a insultar. Tenés problemas, quédate en tu casa, fiera. Todos tenemos problemas, ¿eh? Como dije hoy, a mi hijo también se le rompen las zapatillas y no era un gasto que teníamos planificado con mi señora, no. Pero no puedo mandar al nene descalzo al colegio. Esos son problemas, loco. Se te enferma un hijo y no tenés para comprarle un remedio. O el manguito que tenías guardado, va y lo pones en un remedio para tu hijo. Que vos decís, pucha, me hubiese encantado compartirlo tomando un helado con mi familia. Esos son problemas. Ahora, ir a una cancha a insultar, a gritar frases racistas, y te invito a vos del otro lado, que por ahí no te das cuenta y decís, sabés que lo digo sin darme cuenta, ¿qué haces si a tu hijo le dicen eso? ¿Te gustaría? ¿Estaría bueno? Se ha perdido el respeto, muchachos, en las canchas. Y no está bueno que se pierda el respeto. Hasta el HDP está mal, pero dale, es parte del folclore del fútbol. Está mal que lo naturalicemos, vale aclararlo. Pero ya lo recontra naturalizamos. Y no olvidar nunca, y no me quiero ir por las ramas, que el racismo y la xenofobia en el mundo ha causado millones de muertes. Y usted me dice, está exagerando, Roja. No, se arranca así.
1: Sí, perdón, hubo un genocidio.
0: Exactamente. ¿No? Se arranca de esta manera, se arranca con el insulto verbal hasta llevarlo a otras dimensiones. Créanme, y el que leyó un poco de historia y le gusta la historia, que lo que estamos diciendo no es una locura, es la realidad, muchachos. Córtenla. O ser blanco, o aquel que es rubio de ojos azules, más que yo que soy morocho de ojos claros, de ojos marrones. No, muchachos, somos lo mismo, somos exactamente iguales. No hay un ser superior. O ser blanco, o aquel que es rubio de ojos azules, más que yo que soy morocho de ojos claros, de ojos marrones. No, muchachos, somos lo mismo,

0: Estás como leche hervida. Y te entiendo, ¿eh? No te estoy justificando.
1: Por eso, no, pero... No,
0: ponete, o sea, en el lugar.
1: Claro.
0: Y otra cosita, y con esto sí lo cierro. Sí. Porque hoy veía algo de un medio. Vos sabés que la Federación Boliviana de Fútbol pidió que el hecho de decir boliviano no sea tomado como algo discriminador. Y es verdad.
1: Sí.
0: Yo no me siento ofendido porque me digan argentino, como dije hoy. Y el boliviano no se siente ofendido porque le digan boliviano, ¿eh?
1: El tema es la connotación.
0: El tema es la connotación. Y ese boliviano acompañado de qué va.
1: Claro.
0: ¿Me entendés? Bueno, no me la lleven para ese lado, ¿eh? Claro.
1: Bueno, eso. Un claro ejemplo era lo que se de Boca, que eran de ese país.
0: Tal cual.
1: Una estupidez tan grande.
0: Total. Por eso está bien, y con esto sí cierro, la sanción que le dieron a los jugadores de la selección argentina, muchachos. Porque lo que hizo Argentina en la final con España, de ir de guapo Paredes, y lo digo con mucha fanático de Boca, y hoy me siento representado por Paredes, mi mejor jugador, Paredes no puede hacer el mamarracho que hizo en la final. ¿Sabés dónde demostraron que tuvieron huevo, muchachos?
1: Con Inglaterra.
0: Con la bandera.
1: Claro.
0: El reclamo de soberanía más importante de la Argentina en los últimos 30 años. Ahí demostraron que las tenían bien puestas. No por ir a pegarle a un jugador español porque te bailaron en la final.
1: Bueno, sí.
0: Perdón.
1: Y acá
0: lo aplaudimos. Mirá qué huevo Paredes, loco. Mirá cómo fue y lo acostó al español. No, muchacho, una vergüenza.
1: Sí, total. Bueno.
0: Vamos a la pausa.
1: Tómese un vaso de agua, tranquilices. Ahí venimos.
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0: Bien. Ahora sí.
1: Ahora está más tranquilo.
0: Sí, no, no.
1: ¿Qué está leyendo? No, que lo veo tan concentrado.
0: Che, muchísimas gracias a la gente de Catriel que manda tantos mensajes. Muchísimas, pero muchísimas gracias.
1: Bien, buenísimo.
0: No, también me llega un mensaje que Rosa... Va, Rosa no. Va derecho a grano en lo institucional. Me dicen... A ver, quizás se ven fantasmas donde creo que no los hay. Y voy a argumentar por qué creo que no los hay. Porque alguien me dice... Francisco, ¿no será que porque Catriel está en contra de Rojas pasa esto? O sea, del presidente de la liga. Y creo que no, y por qué lo voy a argumentar de la siguiente manera. La elección fue hace un mes y Catriel votó a favor de la gestión de Rojas. Uno. Dos. Catriel propuso que continúe en el Tribunal de Disciplina como presidente el doctor Sul, que perdió la elección con Broschini, quedó como integrante, no como presidente del Tribunal de Disciplina. O sea, no le veo que venga por ahí. Repito, entiendo a la gente de bien de Catriel que se ve perjudicada. Obvio que sí, ¿cómo no la vas a entender? Pero acá ocurrió algo que no podemos obviar. Si quizás la situación... Vos mirá las paradojas. Si la situación fuese distinta...
1: leyendo mensajes.
0: Sí, sí. Si la situación fuese distinta de Catriel en este momento en la tabla de posiciones... Vos mirá que cuando Catriel pierde los puntos con Roca, que no se presenta... No hubo revuelo. ¿Pero por qué? Porque era la apertura, porque quedaban un montón de fechas por jugarse. Ahora que entramos en la situación crítica, van a ocurrir cosas que no son normales. Ahí tenés Oro, presentó documentación la semana pasada por un partido de hace 2 meses con Pilmatum. Que no entiendo, sí, 2 meses es una forma de decir, un poco menos.

0: al fútbol tan lindo, distinto a cualquier deporte. Mire, ayer le hacía una pregunta a mi hijo, a mis dos hijos, mientras estábamos cenando. El que es amante de otra disciplina dirá, nah, Roja, eso es una pavada. Pero los que somos futboleros, no. ¿Por qué el fútbol es el deporte más difícil de practicar? Es el más popular. Pero los puse a pensar un poco. ¿Por qué el fútbol es el deporte más difícil de practicar? Porque es el que se juega con las extremidades menos hábiles. No debe haber ser humano en el mundo, y si hay es una rara excepción, que maneje mejor los pies que las manos. Las manos las usamos para todo. Los pies no tanto. Caminar. Y al fútbol se juega con los pies. Las extremidades que menos usamos. Ojalá este domingo sea todo en paz, los partidos se resuelvan como corresponde, con un pitazo inicial y un pitazo final, que gane el que tenga que ganar. Che, no me quiero ir sin remarcar que el bicampeón volvió siempre, Facundo Gutiérrez, ¿eh? Ayer titulaba Gutiérrez siendo Gutiérrez. Otra vez ganó Regina 1-0, gol de Facundo Gutiérrez. El hombre de los goles importantes.
1: Después, ahora ya es tarde para preguntarle, pero tabla de goleadores y demás, ¿tiene usted?
0: Sí, tenemos todo. Pasa que a veces no llegamos a tiempo, pero para la fecha que viene se la prometo. Ya para la tercera vamos a publicar la tabla de goleadores también.
1: Y ponemos
0: el
1: top 3.
0: ¿Usted qué quiere? A ver, ¿Primera o de todas las categorías?
1: Mirá, no le voy a pedir mucho. De primera y de segunda, porque son, digamos.
0: Bien, exactamente.
1: De primera división, digamos.
0: Pero mire que le puedo hacer de décima, de novena, de octava, de todas las categorías.
1: Pero no quiero que termine quemado ya, pues.
0: Y este que. Un abrazo grande. ¿Se acuerda?
1: Que Dios lo tenga en la gloria.
0: Lindo momento hemos compartido, Chorqui, ¿eh?
1: Sí, y lo que vamos a compartir hoy a las 5 de la tarde, que me imagino que va a ser la fecha que se viene, la tercera.
0: La tercera del torneo clausura, exactamente. Bien. Nos quedaron todos los goles de los bloques menor y mayor de Chipoletti San Martín. Nos quedaron por pasar los del bloque menor de Deportivo Roca Huergo.
1: Ahí me están enviando todo, Diego, me está enviando todos los clips de...
0: Nos quedó por repasar también los goles de... Los dos goles de Alan Riquel y el gol de Pichimil de Simac en primera. Goles de tercera de ese partido. Nos quedó un montón de material. Esperemos terminar la semana pudiendo cumplir. Porque ya no es cumplir día a día. Es, bueno, a ver si podemos toda cumplir la semana. Claro. Nos vamos. Nos reencontramos en un ratito a partir de las 17, como siempre, con Magazine Mundial Stream. Muchísimas gracias por estar del otro lado.
1: Y el lunes volvemos
0: por con supuesto, este con todo.
1: Ahí absolutamente en el 19, con todo. En todas las
0: redes. En todos lados. Gracias por estar del otro lado. Un fuerte abrazo.

0: Es la hora 14.
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3: Hora 14, 31 minutos en la República Argentina, temperatura 11 grados centígrados, humedad relativo ambiente 55%, cielo parcialmente nublado.
2: Regionales.
3: El Tren del Valle suspendió todos los servicios entre Neuquén y Chipolate durante este viernes. La conexión ferroviaria va a permanecer interrumpida durante toda la jornada de este viernes. La medida afecta a una de las principales alternativas de transporte entre ambas ciudades.

0: y obliga a los usuarios a buscar otras opciones para trasladarse. La interrupción se debe a que un camión chocó el puente ferroviario y ocasionó el desplazamiento del mismo.
1: Nacionales.
0: Javier Milei va a encabezar una recorrida en Rosario para mostrar cercanía con la militancia y meterle presión al gobernador Puyaro. Después de hablar en la Bolsa de Comercio, el presidente de la Nación va a retomar las actividades partidarias. En Nación admiten que buscan mostrar fuerza antes de negociar acuerdos electorales con mandatarios dialoguistas.
1: Internacionales.
0: Mientras Estados Unidos alista su ofensiva económica, habló el presidente de Irán. Dijo que es mejor que terminemos la guerra. Masoud Pezeshkian dijo que es el momento adecuado de poner fin a casi 6 meses de conflicto armado y presentó a su país como vencedor. El mundo entero reconoce nuestra victoria, aseguró.
1: Estos son los datos del tiempo.
0: Temperatura 11 grados centígrados, humedad relativo ambiente 55%, cielo parcialmente nublado. 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

Llegamos al día más esperado. ¿Se acuerdan de que hablábamos del lunes? Parece que pasó ayer, a la vuelta de la esquina. Pasó rapidísimo, si no, díganme ustedes. Está bueno empezar y terminar la semana juntos. No solamente volver a escucharnos, volver a reunirnos, sino que, aparte, escuchar buena música, como venimos haciendo de lunes a viernes, lunes, martes, miércoles, jueves, hasta llegar a esta playlist especial, donde hay novedades, donde hay varias cosas para compartirles, hasta las 16. Estamos en AM690, LU19 y en nuestra FM, FM Comahue 102.9. Esto lo hace mucho la gente de oficina, la gente que está trabajando. Nos sintoniza a través de www.lu19.com.ar. Estamos listos, está todo terminado. Me refiero a la selección de la playlist de hoy. Y se pueden sumar, obviamente. Se pueden sumar ustedes con más canciones. 2995-1121-44. Juan Martínez es mi nombre, ya me conoces. Ya estamos todas las tardes juntos, compartiendo este ritmo, esta música y este estilo de la tarde que es nuestro, es de música en compañía. Muy buenas tardes, quédense a escuchar lo mejor.

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0: Estás escuchando Música en Compañía y ahora hacemos una pausa, la pausa más importante, la de la información, noticias, boletín informativo en la voz del Comahue.
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3: Hora 15 en la República Argentina, temperatura 11 grados centígrados, humedad relativo ambiente 55%, cielo parcialmente nublado.
2: Regionales.
3: Neuquén quemó más de 100 kilogramos de droga en el cementerio central. Este viernes se llevó adelante la tercera destrucción de drogas desde la puesta en marcha de la ley de desfederalización del narcomenudeo. Participaron el gobernador Rolando Figueroa, el intendente Mariano Gairdo y el fiscal José Jerez. Incineraron más de 115 kilogramos de sustancias estupefacientes y plantas de cannabis, valuado en más de 2.000 millones de pesos.
2: Nacionales.
3: La AFA confirmó que apelarán la sanción de la FIFA de la selección argentina. La Asociación del Fútbol Argentino confirmó que va a presentar una apelación para intentar revertir las sanciones impuestas por los incidentes en la final ante España en Nueva Jersey y otros hechos ocurridos durante el Mundial. Además, la entidad dejó abierta la posibilidad de acudir al Tribunal de Arbitraje Deportivo si la respuesta del máximo en el rector del fútbol no resulta favorable.
2: Internacionales.
3: La policía de Bolivia arrestó a dos sospechosos por el atentado contra Nadia Beller en la expareja de Fernando Cerimedo. La víctima permanece bajo resguardo médico tras resultar herida por disparo frente al hotel en Santa Cruz de la Sierra. La investigación judicial apunta a esclarecer la posible implicación del asesor presidencial en el hecho.
2: Estos son los datos del tiempo.
3: Temperatura 11 grados centígrados, humedad en relativo ambiente 55%, cielo parcialmente nublado. 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

Esto es Música en Compañía, estás escuchando La Voz del Comahue, estás escuchando FM Comahue 102.9. Obvio, con buena música, esta música que se escucha, esta música que te acompaña el día a día también en las tardes. Música en Compañía, nosotros, ustedes, disfrutando de todo esto.

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Sigue sonando la música en La Voz del Comahue, la música de la tarde de LU19 y también de FM Comahue 102.9. Nos encontrás siempre en el mismo lugar. Tarde completita, tarde de trabajo, tarde de relax. Vos seguí con tus cosas que nosotros le ponemos música y te hacemos compañía hasta las 16.

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0: Hora 15, 30 minutos en la República Argentina, temperatura 11 grados centígrados con 8 décimos, humedad relativo ambiente 52%, cielo parcialmente nublado.
1: Regionales.
0: Otra vez se suspendió el juicio por certificados truchos contra más de 120 policías en Río Negro. La audiencia prevista para este viernes en el Salón Anexo del Poder Judicial de Viedma fue suspendida y deberá ser reprogramada. El expediente reúne a más de 120 efectivos y justamente por la cantidad de personas involucradas y de abogados defensores, el Ministerio Público Fiscal decidió dividir el caso en 9 legajos distintos y realizar las audiencias por tandas de entre 20 y 25 acusados.
1: Nacionales.
0: El juez Martínez de Giorgi procesó a 3 presuntos integrantes de una asociación ilícita que espió a jueces federales. La hipótesis indica que tomaron el control de líneas telefónicas de magistrados de la Corte Suprema de Justicia de la Nación y de Comodoro Py. Uno de los imputados recibió condenas por hackear los celulares de Diego Santilli y de Marcelo D'Alessandro.
1: Internacionales.
0: Lula y Trump acordaron acelerar las negociaciones para resolver la disputa por los aranceles a Brasil. Durante una conversación telefónica, el presidente brasileño cuestionó los argumentos utilizados por Washington para justificar las tarifas, mientras que el mandatario estadounidense planteó una nueva reunión entre los equipos de ambos gobiernos.
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0: Temperatura 11 grados centígrados con 8 décimos, humedad relativa ambiente 52%, cielo parcialmente nublado. 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

0: más canciones para vos, más canciones. Nosotros estamos de fondo, como siempre. Un placer acompañar la tarde. Más con toda esta música. Todo dispuesto, todo listo para seguir avanzando en esta tarde, en este ratito. Este ratito se llama Música en Compañía y sigue así.
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La compañía de todas tus tardes, no importa dónde estés, no importa qué estés haciendo o en qué momento del día te encuentres, está en LU19 AM690. Compartimos música en la ciudad, desde Cipolletti para toda la región. Seguimos también allí, de acuerdo a la puesta al aire, para poner más música, para poder escuchar buenos sonidos, buenas canciones en esta tarde. Perfecto, vamos entonces. Y esta canción es para vos, para ustedes, en esta tarde.

0: Ya está todo perfecto, ya terminamos, ya el reloj, la hora, el top nos está echando, llegamos al cierre de otra semana compartida de la tarde de la radio. Terminamos música en compañía, ¿eh? De lunes a viernes siempre estamos, siempre nos escuchás por AM690, LU19, 102.9 FM Comahue y también www.lu19.com.ar. Disfruta tu fin de semana, disfruten, descansen, que la pasen muy bien. El lunes nos volvemos a reencontrar, nos volvemos a escuchar. Abrazo gigante para todos. Chau, chau.
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3: Hora 16, un minuto en la República Argentina, temperatura 11 grados centígrados con 8 décimos, humedad relativa ambiente 52%, cielo parcialmente nublado.
2: Regionales.
3: El gobierno de Río Negro frenó las actividades del proyecto minero Calcatreu en Jacobasi. La Secretaría de Trabajo de Río Negro dispuso la suspensión preventiva de las actividades del proyecto minero tras detectar incumplimientos en acuerdos laborales y la contratación de mano de obra local. En tanto, la UOCRA respaldó la medida, mientras que la empresa emitió un comunicado oficial. Desde la empresa indicaron que se encuentran cooperando con el gobierno y buscan llegar a un acuerdo rápidamente.
2: Nacionales.
3: La CGT reclamó una reunión presencial para discutir el aumento del salario mínimo. En una nota dirigida a la secretaria de Trabajo, el triunvirato cegetista pidió que el encuentro del Consejo del Salario, convocado para el viernes próximo, no sea virtual para garantizar el intercambio directo entre las diferentes partes.
2: Economía.
3: Creció el consumo masivo 4% en julio y genera expectativa de una incipiente recuperación. El consumo masivo mostró una leve desaceleración de la caída en julio, en tanto las ventas retrocedieron 2,6% frente al mismo mes de 2025, lo que llevó el acumulado de los primeros 7 meses del año a una baja del 2,9%. En comparación con junio, sin embargo, se registró un aumento del 4,2%.
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3: Temperatura 11 grados centígrados con 8 décimos, humedad en relativo ambiente 52%, cielo parcialmente nublado. 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

0: Bueno, muy bien, acá estamos, llegamos al viernes. ¿Cómo les va? Bienvenidos todos. Hola, Sandrita, bienvenida, buenas tardes. ¿Cómo estás, Sandrita?
1: Muy bien, ahí
0: te
1: estamos.
0: Escucho lejos.
1: ¿Me escuchás lejos?
0: Sí, a ver ahora.
1: A ver ahí.
0: ¡Sandrita!
1: Estamos ahí. ¡Ah, acá estamos! Estamos aquí, por supuesto. Bienvenidos.
0: Bueno, ¿cómo les
1: a
0: va
1: todos?
0: A todos, hola.
1: Qué lindo viernes.
0: Salió el sol.
1: Por favor, llegó el viernes. Qué lindo.
0: Parece, viste, cuando te hacen pintar en la escuela, en primero, segundo, te dice, haga un día de campo y tenés que pintar
1: y tenés
0: las nubes.
1: Que ¿viste?
0: Así sale.
1: Así está.
0: ¿Viste?
1: Están
0: con nubes,
1: pintadas hoy.
0: Todas formaditas,
1: están
0: ¿viste?
1: Pintadas, me gusta.
0: Un día con nubes separadas de las de antes.
1: Sí.
0: Hasta parecen de juguete.
1: Mira, muy buenas, muy buenas.
0: Pero ahí está. Bueno, ¿cómo están? Bienvenidos al viernes. Llegamos.
1: Llegamos
0: al viernes,
1: qué
0: vamos.
1: Qué lindo, qué lindo.
0: Regalamos entradas hoy, dos entradas para el tercer festival de danza folclórica en Cinco Saltos. Así que está bueno, un par de entradas tenemos para regalar. ¿Qué más? Hoy vamos a contarles, bueno, mucha música hoy, mucho viernes,
1: sí,
0: ¿viste? Más,
1: mucho viernes.
0: Más distendido,
1: mucha música,
0: otra cosa.
1: Y vamos a estar en la música del recuerdo hoy, pero...
0: Bien. Sí.
1: No, no te voy a decir esa música, bueno, como la que nos da Parrita, ¿no?
0: Claro, no.
1: Porque vamos a recordar a los, a los intérpretes que triunfaron, como decíamos la otra vuelta, ¿no?
0: Sí.
1: Esa canción que la escribió uno, pero que la hizo famosa otro.
0: Claro,
1: bueno,
0: tal cual.
1: De eso también vamos a estar hablando y recordando.
0: Bueno.
1: Ya te lo voy nombrando.
0: Dale,
1: ya
0: dale,
1: te
0: dale.
1: Lo voy nombrando porque él es Kenny Rogers y a mí me encantaba cuando era más
0: Atento,
1: chica.
0: José.
1: Sí, a mí me encantaba cuando era más chica porque las películas de country que eran exclusivamente la voz de Kenny Rogers. Entre sus exitazos fue con las que llegó casi a la cumbre, a la fama, El Jugador. Y después hay una canción con que dijo, bueno, con esto fue el éxito total, con Lady, que es la canción de Lionel Richie. La escribió Lionel Richie, pero él la hizo famoso, ¿sabías?
0: Claro,
1: le
0: fue
1: vos?
0: Mejor.
1: Sí, esas cosas que sí, wow. Sí. Después la cantaron juntos también, obvio. Claro. Pero esos exitazos de aquel momento de los cuales estamos recordando.
0: Bueno, hay musiquita, así que estén atentos que ya esto va a estar para la apertura y demás. Bueno, contarles de tiempo bueno, sí, se habla que el fin de semana también van a seguir las condiciones, pero bueno, hoy se hablaba, ¿te acordás? Habíamos dicho de probabilidad de precipitaciones aisladas.
1: Sí.
0: Yo creo que ya se aislaron del todo. Igual toquemos madera. Por las dudas, no vaya a ser cosa de que se venga todo. ¡Chester, todo bien! No me dan ni bolilla. ¡José, todo bien! ¡Bien!
1: Muy bien.
0: Bien, está todo bien. Muy ahí, bien. Supervisen todo. ¡Chester, todo bien! Está todo el mundo, todo.
1: Está en
0: todo,
1: compañía está hoy también.
0: No, no es Chester. No,
1: ¿Cómo se llama?
0: ¿Cómo
1: se llama?
0: Ah, Alfredo. Alfredo, ¿todo bien? Sí,
1: todo
0: me dice
1: bien.
0: Diego.
1: Qué bueno.
0: Ahí está.
1: Bueno, lo extrañamos a José en esta semana, ¿eh?
0: José, ¿qué pasó?
1: Sí, José. Él vino cuando nosotros estábamos. ¿Cómo es la cosa, José?
0: Vino José y trajeron luces nuevas.
1: Sí, ¿viste, sí. José?
0: José.
1: Tenías que venir, José.
0: ¿Hace cuánto tiempo? Nah. Bueno, se había ido para la pujante ciudad de Allen. Estaba
1: para
0: allí.
1: Allen, sí, claro. Sí, sí. Sí, de una.
0: Igual anduvo por Neuquén, puede ser. Le anduve siguiendo las redes sociales. Sí. Ahí lo anduve persiguiendo un poco.
1: Sí. ¿A qué fuiste a Neuquén? Ah, ya empezamos.
0: Fue a trabajar. No, se andaba trabajando, José.
1: Hizo todo el recorrido completo.
0: Y ahora está
1: en
0: con
1: día.
0: Diego, que no es Chester, porque
1: no
0: Chester
1: es,
0: vino
1: sí,
0: ayer.
1: Diego.
0: ¿Qué les iba a decir? Porque, bueno, están allí. ¿Cómo es? ¿Cómo se dice? Capacitando operadores.
1: Sí,
0: capacitando operadores.
1: Sí,
0: está bien,
1: sí, sí,
0: está bien,
1: exactamente.
0: Y también en este momento les cuento que yo estoy medio nublado. Están haciendo mantenimiento al cableado. Bueno, vamos a volver a tener las cámaras de seguridad, me parece, y todo.
1: Esas pantallas que son más grandes, las blancas.
0: Son luces, luces.
1: Son luces, sí, exactamente. Cuando las ve dije, mira,
0: te quema.
1: Sí, me imagino.
0: Se hace la noche.
1: Por lo menos
0: pero
1: están lejitos.
0: De día. Así que, bueno, bien, hay mejoras en el estudio de la radio, bueno, un montón de cosas.
1: Sí,
0: está bueno, está mejorando todo.
1: Exactamente.
0: Bueno, vamos a poner un poco de música el viernes. Bueno, ya saben, ¿a qué teléfono nos podemos comunicar, Sandrita?
1: Al 299-511-2144.
0: En el estudio de la radio, bueno, un montón de cosas.
1: Sí,
0: está bueno, está mejorando todo.
1: Exactamente.
0: Bueno, vamos a poner un poco de música el viernes. Bueno, ya saben, ¿a qué teléfono nos podemos

0: Y además no se olviden que vamos a estar regalando dos entradas para el festival, tercer festival de folclore, que es en la ciudad de Cinco Saltos, sí, en el Cine Teatro Español, a partir de las 20:30 del sábado.
1: Muy bien.
0: ¿Cuál es la consigna?
1: Sí.
0: Hablamos de un montón de... te nombramos Ucrania, España, uh-huh, Colombia, Bolivia, Perú, de todas, pero hay una que es nueva.
1: Es nueva, exactamente.
0: Sí. Empieza con IN y termina uh-huh con lo contrario de noche.
1: Claro, exactamente.
0: Si lo sacaron, nos escriben y dice, sí, sí, el país que este año va es...
1: Claro.
0: Uh-huh. Eso mismo. Uh-huh. Y si lo sacan, se llevan las dos entradas para ir al tercer... decíamos, encuentro de danza. No, estoy mandando.
1: Sí, de danzas folclóricas. Danza folclórica. Serían como las danzas de colectividades. De colectividades, para que los pongamos ahí
0: en contexto.
1: Exacto.
0: Sí, vino medio borrachino. Y
1: vino dormido, que, dijo.
0: Que, vos sabés que me saqué los anteojos porque hay que mirar el flyer.
1: Hay que mirar el flyer. Hay que mirar el flyer. Claro.
0: Y yo soy de ese que ve en la mañana, se nutre de info y después hasta sin cómputo. Claro, bueno, todo bueno, está en el disco 3 y 4.
1: Claro, vos no tenés los anteojos. Yo sí tengo los anteojos, pero me equivoqué de los anteojos. Traje los otros, los que son flauta de cerca. Entonces no veo hasta allá.
0: Claro.
1: Bueno, entre los dos vamos a hacer uno. Bien. Con la ayuda de José.
0: Bien, José. ¿Qué anteojo trajiste, José?
1: Los que van, él bien está completo. Yo traje los que vienen la mitad nomás. Así que veo de cerca, dijo. Bueno. De lejos, no me preguntes cómo está el tiempo porque intentaremos dártelo enseguida nada más.
0: Hoy, llegando a los estudios, digo, también hay una persona que se olvidó de los anteojos, sobre todo el que iba en la moto porque se pasó entre los dos autos, se esquivó, ¿viste?
1: ¿Chimbengüencha?
0: Claro. Y después otro más en una camioneta muy bacán el tipo, canchero aparte, ¿no? Ajá. Sí, así como que es dueño de las calles. Porque sí. Él dobló, hizo lo que quiso, nunca puso una señal, oh, todo. Uh-huh. Sí, sí, sí. Yo creo que sus padres lo han... Pobre hijo de su mamá,
1: mira,
0: ¿no? ¿Qué hijo de su mamá que lo ha educado tan bien?
1: Mirá,
0: ¿no?
1: Vos.
0: Uh-huh. Sí, sí, sí. Así que un abrazo. Dicen que el tamaño de la camioneta te dice el tamaño del... de ese que va ahí, ¿no? Bueno, vamos a poner música. Vamos a arrancar.
1: Sí, vamos con Kenny Rogers,
0: sí,
1: ¿te parece?
0: Señor,
1: vamos con el jugador, tanto? Recordamos de esta
0: temazo
1: manera al gran temazo artista musical en música country.
0: Muy bueno, ¿eh? Ahí va, dale.
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12: Su servidor quien le habla, Dr. Javier Palacios Elorio, de la Congregación Gozo y Paz en Tehuacán, Puebla, México. Visite el canal de YouTube Shalom 132. Permítame contarle una historia. Después de la muerte del rey Salomón, Israel se dividió en dos, Reino del Norte, Reino del Sur. Las 10 tribus de Israel fueron esparcidas entre las naciones y está profetizado que al final de los tiempos, los descendientes de las 10 tribus perdidas de Israel regresarán a Yahweh a adorarle como Él se merece. Le deseo lo mejor. Shalom.
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0: de primavera, unas nubes, pero bellísimas, bellísimas. ¿Qué les voy a decir? No voy a participar porque, una, no me llevé geografía hasta 2029, así que no voy a participar. Solamente quería saludarlos, chicos. ¿Cómo están? Aló. Hola, hijo mío, ¿cómo
1: estás? Madre querida.
0: Santita hermosa, ¿cómo te va? Un cariño para los dos y para la audiencia también. Un besito.
1: Un abrazo grande. Hola, Maru, ¿cómo estás? Bienvenida. Qué bueno. Bueno, yo les paso la pista de vuelta. Sí. Es fácil. Hoy regalamos dos entradas para decíamos, el tercer festival
2: de folclore.
1: Que es en Cinco Saltos. Exacto. Y la pista que yo di es, empieza con in y termina con el contrario de noche. Claro. Es fácil. 3x4, 12, 5x5, 33. ¿Me entendés? Es fácil. O sea, lo tienen que sacar, es fácil. José, lo tenés, ¿no? ¿Lo tenés? Hay 5 sapos en ronda. En el medio hay uno comiendo. ¿Cuántos sapos hay? ¿Cuántos? No. Mal. No, error. Diego, 5 sapos en ronda. En el medio hay uno comiendo. ¿Cuántos sapos hay? ¿Por qué? Porque hay uno en el medio. No. Me dice, hay 6. Dice, porque en el medio hay uno comiendo. No. 5 sapos en ronda. En el medio hay uno comiendo. Hay 7 sapos. Porque el que come y no convida, viejo, tiene un sapo en la barriga.
2: Bueno.
1: Así es. Fácil. Hay que sacar la cuenta, ¿no? Hay que mirar. Así que bueno, claro, hablando de eso, sí. ¿Qué tenemos a esta hora?
2: Ya tenemos la hora de las noticias, 16:30. Nos informamos en la voz de nuestro compañero Gustavo Camaña. Ya regresamos con más tarde lo que tarde.

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2: Hora 16:31 en la República Argentina, temperatura 12 grados centígrados con 8 décimos, humedad relativa ambiente 50%, cielo parcialmente nublado.
1: Regionales.
2: Cervantes adoptó la boleta única de papel. El Consejo Deliberante de esa localidad aprobó por unanimidad la ordenanza que incorpora el sistema para las elecciones municipales y que fue impulsado de manera conjunta por los 5 integrantes del cuerpo legislativo. De esta manera se convierte en el cuarto municipio de la provincia que adopta el sistema junto a Bariloche, Villa Regina y a Ingeniero Huergo.
1: Nacionales.
2: Tragedia en Jujuy. Murió otra integrante de la familia que cayó 80 metros por un barranco con su camioneta. Se trata de Lorena Paola González, de 33 años, hija de Silvia Rosana Amaro, de 58 años, la otra víctima fatal del accidente. Luego del vuelco, la joven le habían diagnosticado muerte cerebral. Los investigadores ahora buscan establecer si existió una falla mecánica, un error humano, condiciones adversas del camino o cualquier otro factor que pudiera haber incidido en la caída del vehículo.
1: Internacionales.
2: Una calificadora de riesgo le bajó el pulgar al impulso de los créditos en dólares. Probablemente aumentará el riesgo sistémico. Se trata de Moody's, quien advirtió que la flexibilización de los préstamos en moneda extranjera para empresas sin ingresos en dólares amplía la exposición del sistema bancario local a riesgos vinculados al tipo de cambio.
1: Estos son los datos del tiempo.
2: Temperatura 12 grados centígrados con 8 décimos, humedad relativa ambiente 50%, cielo parcialmente nublado. 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

0: ¿Cómo anoche?
1: ¿Qué?
0: ¿Qué? ¿Qué? ¿José, qué pusiste? No, está hablando de la música. Enseguida cambió de color, José.
1: Bueno, yo te dije.
0: Qué cosa. Acá estamos. Bueno, en un día lindo, uh-huh, decimos nosotros para... Salió el sol de vuelta.
1: Salió el sol, sí.
0: Sale el sol, se esconde el sol. Nosotros tenemos la ventana virtual.
1: Sí.
0: La gente que escucha la radio no entiende mucho de qué hablamos cuando decimos que tenemos la ventana. Tenemos un tele que nos hace de ventana.
1: Claro.
0: Que está ubicada en la rotonda 151, Ruta Nacional 22.
1: Uh-huh.
0: Pero ahora tiene más color otoño que color de tanta lluvia, ¿no?
1: ¿Viste? Hace días atrás estaba muy verde todo
0: verde
1: eso.
0: Estaba,
1: ahora
0: sí.
1: Ya está amarillo.
0: Ahora está amarillo, está todo seco como mi bolsillo.
1: Bueno, a esta altura del
0: mes 36 de la hora 16. Tenemos visitas.
1: Sí.
0: Sí, señor, tenemos visitas.
1: ¿Viste? Dijimos que venga.
0: Y vino.
1: Vino.
0: Para nosotros un honor. Muchos, el otro día estuvimos con los chicos y le decían profe,
1: sí.
0: Y sí. Viste que uno se emociona. Esto es como cuando yo a veces me pongo a hablar con Víctor Villegas y me emociono cada vez que hablamos de él.
1: Uh-huh.
0: ¿Vos lo conocés? Es un tal Jorge.
1: Sí, Jorge.
0: Sí. Que sabe, bueno, gran músico. Todo a cargo, bueno, tiene grandes responsabilidades. Pero bienvenido, Jorge, a la Argentina. Ahora vamos a
1: mirar
0: el apellido para que a ver si lo sacan. Vos tirame data a ver si lo sacan. ¿Tenemos el WhatsApp abierto? Sí.
1: Sí, tenemos el WhatsApp abierto. Aparte,
0: atentos,
1: ya están participando
0: eso.
1: También. Bueno, bien.
0: Atentos.
1: Aparte,
0: Jorge, vamos a hacer tipo ping-pong, viste, para sacarlo. ¿De dónde? ¿De qué ciudad?
2: De Cipolletti.
0: A ella lo tendrían que
1: ver. Ya
0: sacado.
1: Con esa voz. Ya te estoy conociendo.
0: Claro.
1: Esa.
0: Cipolletti, bien. Estábamos hablando fuera de aire que la escuela. Nosotros somos padrinos, en realidad. La radio es. Apadrinó a la institución hace ¿cuántos años? Saquemos cuenta. ¿Son?
2: Y la escuela va a cumplir 58.
1: Sí, y la radio tiene 64 va a cumplir, creo.
0: Sí.
1: 64 va a cumplir.
0: Casi la misma edad,
1: sí,
0: de la voz del Comahue.
1: Uh-huh.
0: Apadrinó la institución, ya lo escucharon, se llama Jorge. ¿Qué otra cosa puedo decir? ¿Qué instrumento tocas? Varios, pero.
2: La gaita.
1: La gaita.
2: No, el charango.
1: El charango.
0: Qué grande, una cosa de locos. ¿Se uh-huh. acuerdan que nosotros hablamos con un Jorge en aquella vez?
1: Sí.
0: Que viajó con el director de Pachamama en aquel entonces y se fueron a
2: la India.
0: Tomen dato porque esa palabra dijo recién me sirve para las entradas del otro concurso. Bien, ¿qué más podemos decir? La escuela de folclore, están de bingo, bueno, ya está. ¿Pero no viniste solo?
2: No, vine solo.
0: Bien, ¿con quién viniste?
2: Vine, bueno, con la secretaria.
0: Ajá.
2: Ajá. A quien estoy seduciendo hace un tiempo ya.
0: Bien.
2: más de 30 años ya.
0: Me gusta, y encima cuando entraron hace un ratito, yo es como que le digo a Jorge, sí, pasá, nomás, y yo me mandé para el estudio, como
1: claro,
0: el Pancho por su casa, y digo, ¡oh! ¡Epa! ¿No viniste solo, Jorge?
1: Claro.
0: Bueno,
1: a mí también me sorprendió.
0: Claro. Bueno, lo sacaron, no lo sacan, si no hay mensaje de Jorge Venegas, chicos.
1: Claro,
0: fuerte aplauso para él, bienvenido a la Argentina.
1: Bienvenido.
2: Recién bajé del avión.
0: Bien, recién llegado.
1: Bueno,
0: nos convoca un bingo, decíamos, que es para reunir fondos, ¿para qué?
2: Estamos, bueno, buenas tardes.
0: Buenas tardes.
2: Vamos a comenzar.
0: Una
2: alegría esta visita. Estamos organizando justamente este bingo con el motivo de también, como todas las instituciones públicas, recaudar dinero para el Festival Folclórico Infantil que vamos a hacer en septiembre.
1: Ajá.
0: Qué bueno.
1: Qué bueno.
0: Ya tengo por acá la dirección, por ejemplo, para quienes seguramente la pregunta recurrente es ¿dónde es?
1: Claro.
0: Algunos saben por el nombre del lugar, pero hay otros que van por la dirección.
1: Uh-huh.
0: ¿Sí? Esto es en el SRN número 17.
1: Exacto.
0: ¿Está bien? Para quienes no lo ubican por esa sigla o por el nombre y demás, está en Paraguay Miguel Muñoz. Vayan anotando esto, así después lo tenemos y lo hacemos más público. Uh-huh. Vamos a poner el flyer en el estado de WhatsApp para que se vayan sumando.
1: Uh-huh.
0: A todo esto uno a veces hace el pie para que uno se pueda sumar. ¿Pero hay un cupo de cartones, Jorge? ¿Hay un límite? No. ¿Secretaria?
2: Sí,
0: por favor.
2: La secretaria aquí está, en este momento se acaba de tropezar, sí, con los cartones.
3: Tenemos
2: 500 cartones.
0: Está bueno.
1: No, bien.
2: 500
1: bueno.
2: cartones.
0: Bien. ¿Qué costo tiene el cartón, Jorge?
2: 15 mil pesos.
0: Sí.
2: 15 mil pesos.
3: Uh-huh.
2: Las tres jugadas. Bien. Así que, bueno, la verdad que se empiezan a sumar premios también muy, muy bueno. interesantes.
0: Uh-huh. Está buenísimo eso. Yo siempre comparo y saco, trato de sacar cuentas, ¿no? Con 15 mil pesos hoy que compras, nada.
2: No,
0: un alfajor y una bebida chica, pero acá te podés llevar un montón de premios. Que dentro de los premios, querida secretaria, nos ayudás más o menos qué premios tenemos.
2: ¿Está verdad?
3: Sí, para las niñas tenemos sí. Canastas comestibles.
0: Bien.
3: Sí, que
0: ahí va,
3: los alumnos de la escuela ahí nos colaboraron.
0: Ajá.
3: Y nos trajeron ahí alimentos no perecederos.
0: Está bueno. Y uno, por ejemplo, si en este momento está escuchando y dice, bueno, me quiero sumar, por ejemplo, para colaborar y puedo acercar un premio. ¿Se puede todavía?
3: Sí,
2: estamos a tiempo. No nos olvidemos de también la gente de David Carrasco, que también con su empresa han hecho un aporte, que la verdad que le agradecemos muchísimo.
3: Uh-huh.
2: ¿Quién más?
3: Sergio Vega,
2: Herrerías Vega.
0: Uh-huh.
2: ¿Qué más? Bueno, de peluquerías y demás.
0: Está bueno.
2: Y bueno, hay un montón de gente.
0: Un montón de premios.
2: Que bueno, cercana a la escuela, que tiene mucho cariño por la escuela, que siempre están acompañando y bueno, en este momento también.
0: Qué bueno. Jorge, además del bingo, entre medio del bingo, ¿va a haber algún show o es solo bingo? Contame parte del itinerario general.
2: Sí. Pensamos en un bingo aniversario, ese es sí. un poco el título que le hemos puesto, donde bueno, van a participar lógicamente los alumnos de los talleres de nuestra escuela, talleres de malambo, de danza, de instrumentos. Está funcionando muy bien, ahora la verdad que estamos muy contentos porque hace poco nuestra profesora de danza y de malambo también salió, ganó, mejor dicho, el para representar a Río Negro en el campeonato femenino de malambo.
3: Wow.
2: Así que eso en la danza folclórica es re importante.
0: Uh-huh.
2: Y bueno, contar con una profe de esta categoría, la verdad que nos pone recontra orgullosos. Va a haber malambo femenino también,
0: qué
2: así
0: bueno.
2: que a ver. De todo lo que se da en la escuela.
1: O sea, un bingo a puro festejo también,
2: sí.
1: con la música, con la danza. Anoche cuando pasaba por allí, miraba y digo la cantidad de autos que había, cuánta gente, no sé si se estaban preparando ya para los festejos, porque no
2: sí.
1: solamente la escuela está cumpliendo años, sino que también es el Día del Folclore.
2: Claro.
1: Entonces,
2: claro. Sí, sí.
1: ¿Cuántos festejos? Triple.
2: Sí, sí, la verdad que bueno, fue pensado también con esa intención, ¿no es cierto?
1: Uh-huh.
2: Es un día importante para los folcloristas y para la escuela con más razón.
1: Claro.
0: Qué bueno esto. Bueno, les voy a contar, hay un número para que ustedes puedan hacer la reserva del cartón. Yo a veces, con esto que pasa distinto, yo les doy el ejemplo del cine. Nosotros nos ha pasado en el cine local que hay gente que va a sacar la entrada y no le deja la oportunidad a otro. Porque a veces sacan la entrada y no van, porque la entrada es muy económica. Acá sucede lo mismo, el cartón es súper económico, pero por ahí está bueno también que si no vas, también colabores a manera de colaboración. Porque,
1: claro,
0: a ver,
1: sí.
0: Los superhéroes existen y aquellos que están en el anonimato también. Y lo podés hacer. No hace falta agarrar y darse el alarde de que va, no, porque yo le compré a Jorge Bonet. No. Les dejo un número para que ustedes puedan hacer... la reserva del cartón, que es el 2994-120-546. ¿Lo dicen así ustedes o lo dicen al revés? ¿Viste que cada uno dice el número?
2: Sí,
0: como...
2: lo canta diferente.
0: Lo canta diferente.
2: Tenés un cantito para
0: claro.
2: el número.
0: 299. El de Navidad. Bueno,
2: claro.
0: Eso es para una generación, ustedes ya no
2: sí,
0: lo saben.
2: Sí.
0: Pero nosotros esperábamos los niños cantores antes, viejos. Ah. Era... El que sacaba el premio era famoso.
2: Que después. De cantores tenían poco porque
0: no,
2: desafinado.
0: Lo importante era gritar lo más el más tiempo posible.
2: Era bueno cuando se tentaba a los compañeros.
0: Sí, era genial. Era toda una. Qué buena época,
1: sí.
0: por Dios. Bueno, 2994 12.05.46. Ahí va mejor. Perfecto. Bien. Ahora sí, viste que este es como, cada uno lo separa como puede, ¿no? Uh-huh. Hablábamos de los premios, hablábamos de que hay 500 cartones en total. Hablamos del lugar, que es la SRN número 17. Ya clásico, es fácil de llegar. Miguel Muñoz y Paraguay. No tenés como perderte. Pero lo estábamos charlando con Sandrita, que en realidad la entrada... ¿Por qué calle?
1: Es por Paraguay.
0: Por Paraguay.
2: Sí, sí. Uh-huh. Sí, agradecer lógicamente a la gente del colegio que nos ha cedido el espacio. La verdad que bueno,
0: es
2: una mano muy grande también para nosotros, porque la escuela es pequeña, de corazón grande.
1: Sí. Claro.
0: Sí, sí, eso es. Está bueno. Yo tengo algún recuerdo en algún momento. Ya me pongo nostálgico enseguida.
2: Música de nostalgia, por
0: favor. Claro, música de nostalgia por ahí para llorar. Porque me recuerdo que las escuelas antes se debían más a la comunidad. Es como que dejó de pasar en un tiempo, pero era como que vos, por ejemplo, necesitabas decir, che, tengo que hacer, no sé, vender un lechón para juntar el dinero para Pablito que no llega para el viaje de egresados, y la escuela siempre te va en el lugar. O si había que dar una mano a otro, una entidad de fútbol, también siempre se les daba el lugar. Es como que la escuela siempre estaba más cerca. Y después esas cosas como se dejaron de ver. Era como que no sabíamos si ibas como a regatear que si se podía o no. Viste, fue una época rara.
2: Sí, es verdad.
0: Que vos decías, che, mirá, pero en serio que estaba esto, lo hacemos para... No, acá no. Viste, o... No, se puede fritar en la escuela, pero si nadie va a fritar en la escuela, va a fritar en el patio, o sea, cuando se hacían las peñas, yo me acuerdo en su momento te decían eso, pero toda la vida se hizo así, y después de como que de repente hubo una, no sé qué pasó, una distancia que nos alejó de las escuelas, y después nos vuelve a juntar, pero esto siempre lo digo yo, que si no hay gente como, no sé, la escuela de música, la escuela de folclore, no sé, a otras entidades que hagan que la distancia sea corte, uno no lo sabe, porque a veces por no preguntar y no molestar, no sabes si la escuela te puede ayudar en algo, si te puede dar un favor, esto ahí, a ver, preguntando uno pierde el miedo, pero nos hemos hecho más al miedo, ¿viste? Es como que mejor no preguntemos, che, ¿es la escuela de música? ¿Puedo pasar? No sé, están dando clases, pero metete, preguntá a ver qué pasa. A lo sumo le echamos la culpa a Jorge, pero no, me refiero a que la gente ha dejado de preguntar muchas cosas.
2: Sí, es verdad.
0: Es como que bueno, hay un miedo raro, no sabemos por qué. Viste, antes era más ameno. Yo me acuerdo de haber hecho alguna actividad en escuela y todo el tiempo entraba gente. Y a mí me encantaba preguntar.
2: Sí, a nosotros también, hoy que estamos, que nos toca estar en suerte en la coordinación de la escuela, a veces es una cuestión también, porque te vienen y te preguntan si la alquilamos, si la prestamos, tal para cual. Qué actividad, claro, viste, por ahí. Sí, actividades que no tienen mucho que ver con
0: claro, tal cual.
2: Entonces, viste, bueno. Pero cuando sabemos que sí, que gente seria, que va a cuidar el espacio, viste, que sobre todo que es gente que está haciendo las cosas de verdad, viste, no hay problema.
0: Está bueno.
2: Nos clavamos los fines de semana, te cuento, pero pero bueno, uno también entiende que es el granito de arena que pone mínimo para la cultura, ¿viste? Así que
1: Jorge, en estos 58 años se empezó como escuela de folclore, sigue siendo conocida como escuela de folclore, pero integró otro tipo de danzas. Una de ellas es el tango, ¿puede ser?
2: El tango, sí. Sí, el tango está de la... A ver, 4 años atrás. 4 años atrás se sumaron los profes, la verdad que... dos referentes de la región de primer nivel también. En este momento están en Buenos Aires en el Mundial de Tango, como Fabiana y Ricardo, Fabiana Vidarte y Ricardo Bolívar. Nada, la verdad que muy buenos profesionales, sobre todo, y muy buenos compañeros, así que sí, la gente está yendo a bailar tango en la escuela de folclore.
1: Muy bueno. Y la danza y también la música. Profesores que brindan el conocimiento, ¿no?, en cuanto a los distintos instrumentos.
2: Sí. Sabes que estamos también súper, súper conmovidos por el laburo que está llevando adelante en este momento el único profe que tenemos de música, Maxi Pérez Goicochea. Está trabajando con un grupo de chicos, un grupo, no sé, más de 20 chicos. Y está haciendo, a pesar de que está solito. Yo vengo de la experiencia de Amulén.
0: Claro.
2: Éramos
0: claro,
2: varios. Sí. Pero a pesar de que está solo, está haciendo unas cosas, la verdad que fantástica. Así que ahí vamos.
1: Bien. Yeah.
0: Nosotros tratando de meter un poco en la historia, por ahí en el recuerdo, de saber de también lo que significa. Hoy vienen en familia acá, pero yo me refiero a mantener una entidad, porque es un compromiso, ¿no? Es como jurarle lealtad. Decir, che, mirá, el fin de semana está el cumple de Pocho. No, pero yo tengo que ir a la escuela. Son esas cosas que a veces hay, que algunos la entienden y hay otros que no. Por eso digo que bueno que sea más en familia, pero bueno, es súper valorable esto. ¿Hace cuánto tiempo ya está, Jorge? Yo tengo recuerdos hace un montón.
2: No, que estoy en la escuela hace un montonazo.
0: Un kilo de años.
2: Debo haber empezado oficialmente en la escuela de alumno a los 11 más o menos. Pero recuerdo de ir a la escuela, no sé, de los 6 años, fácil.
0: Qué bueno.
2: Nos une, mi viejo tocaba con Chacha.
0: Tal cual.
2: Entonces íbamos a visitar a Chacha o algo a la escuela. Claro. Porque es como él cuenta, la escuela se convierte en esto que vos decís, tu segunda casa. ¿Viste? Entonces que vamos ahí de toda la vida.
0: Qué genial.
2: Y desde los 11 años que estoy ahí, ya te digo, desde alumno, trabajando 25 años.
0: Uf, es un toque.
2: Sí, como profe hace 25 años que estoy. Y como coordinador, este es mi tercer año.
0: Es un montón. ¿No? Sí,
2: sí. Esto lo Andrea, hablamos siempre. Andrea también en la secretaría hace 20 años que está.
0: ¿Cómo hace para aguantar? No, digo.
1: cumplen los alumnos.
0: bueno, esto es cometido, ¿viste? Hay que llevarlo adelante. Por eso no, lo decíamos.
2: Sí. No, mucho de lo que. De lo bueno que está. De lo que está pasando en la escuela de folclore es responsabilidad de mi compañera. Así que,
0: nos gusta mucho.
1: Bueno, hablaste al principio, sé que nos tenemos que ir en un ratito a la tanda y todo lo demás. Hablaste cuando fuiste a India. Nosotros acá te hicimos una nota, pero fue telefónica.
2: Ya.
1: Sí. Así que bueno, ¿cómo surgió ese viaje? Porque hay quienes nos escuchan y dicen, ¿y ahora? Mira, si nos toca a nosotros.
2: Sí. Sí, la verdad que bueno, también por una cuestión. De generosidad del Tito Gutiérrez, con el que me une una amistad muy linda, surgió de que me podían llevar un músico más y bueno, tuve la suerte de que me invitaran, porque esta experiencia nace a partir de que se cumplían los 100 años, se conmemoraban los 100 años de Sai Baba. Así que, bueno. Así fue que surgió, Tito es de esa religión.
0: Hermoso.
2: Pero bueno, más allá de la cuestión religión religiosa puramente dicha, íbamos por lo musical también, ¿no?
1: Claro.
2: La cuestión más cultural desde la música.
0: Qué experiencia, por
2: sí,
0: favor.
2: No, hermoso.
1: Sí.
2: No,
0: una locura. Una locura. Veíamos imágenes y tratábamos de contarle a la audiencia de La Voz del Comahue que significaba un auditorio impresionante, todo ordenadito,
2: impresionante,
0: una locura.
2: Impresionante.
0: Y bueno, en un lugar que obviamente estaba diseñado netamente para que sea un reflector de audio, ¿no? Porque
2: es una locura. No.
0: Investigamos un poco el lugar y decíamos, no puede ser.
2: Sí, sí.
0: Todo pensado.
2: Todo pensado, además, muchas cosas muy lindas. Muchas cosas muy lindas me traje. Muchas. Faltó tiempo siempre, ¿no?
0: Sí, total.
2: Ellos volvieron. A los 10 días volvieron.
0: Locura.
2: Donde se juntaban con todo lo. Se conmemoraban los 100 años de Sai Baba. En esos. Eran 100 días de celebración.
0: Tal cual.
2: Donde habían países de todo el mundo.
0: Claro.
2: Y la última etapa de esos 100 días era con música también, pero donde se juntaban todos los países.
0: Qué bueno.
2: O sea, esa no fui yo. Claro. Yo estuve en la semana que nos tocó a nosotros. Eran 5 países más o menos los que tratamos.
1: Era la que tenías que estar.
2: Sí. Pero sobre todo, el lugar donde nosotros estuvimos es una especie de internado donde reciben chicos de la India y de otros lugares del mundo también. Estaban justo construyendo un hospital que decían que es abierto a todo el mundo, gratuito.
0: Wow.
2: Tienen esa política, mentalidad. ¿No? Esa mentalidad.
0: Está bueno.
2: Y también la mayoría de las cosas que sucedían ahí eran llevadas adelante por jóvenes, muy jóvenes. Entonces,
0: muy bueno.
2: Todo lo que era la parte técnica, sonido y eso eran chicos de 20 años y lo que sabían. No, impresionante.
0: Qué bueno.
2: Hermoso.
0: La verdad que es una experiencia única para quienes tuvieron la oportunidad y nosotros de contarlo, ¿no? Aparte nos emociona, ¿no? Es como, viste que decís, ¡oh, salió Jorge para allá! ¿Viste? ¿Qué sé yo? No sé, estábamos todos alborotados. Bueno, volviendo al bingo, recuerden de qué estamos hablando, de que es el día de mañana, ¿sí? Hagan bien las cuentas, mañana que es el día del folclore, que además va a estar bueno eso. ¿A partir de qué hora, Jorge?
2: De las 16 horas.
0: Bien. Tempranito, está bueno, voy a ver si llego, porque yo creo que a las 7 tengo que salir volando de vuelta. Uh-huh. Pero no sé, juego unas líneas, son 3 líneas por 15.000 pesos, así que 3 oportunidades. A ver, esto es para divertirse, no vayan pensando que te vas a ir a sacar y te salvas el mes. No, viejo. O sea, vayan a divertirse, a compartir, a ver, a charlar, y dejen el celular de costado. Es por una cuestión de que últimamente vengo viendo lugares donde van y toda la gente sentada en una mesa... Y todos tienen el celular. ¿Y para qué te sentaste en la mesa con otro? ¿Para compartir el wifi?
1: El wifi.
0: Volvamos otra vez a ser humanos, que está re bueno. Y con un bingo que lo vas a pasar re bien, súper divertido. Me gusta cuando se para la gente toda alborotada y dice ¡bingo! Está re bueno.
2: Sí, está buenísimo.
0: Me encanta.
1: Seguramente habrá un niño cantor.
0: ¿Quién le tocará? Aparte, te pones nervioso con el bolillero.
2: Las líneas son diferentes premios y después los pozos, los cartones llenos son de dinero.
0: Bueno.
2: Mucho dinero.
1: Bueno, ahí está.
2: Que no me animo a decir aquí la cantidad.
1: Bien. Entonces ya, ¿cómo tienen que hacer para comunicarse y conseguir los cartones? No vayas a hacer cosas que vayan mañana y ya me
0: tengo, meten, tengo el número. Lo voy a decir como corresponde, José, no me retes.
1: Esa.
0: Para que no veo nada, yo estoy chicos. 2994-1205-46. Casi meto la pata, vamos de vuelta. 2994-1205-46. Si no lo saben, no nos pregunten, se lo enviamos.
1: Exacto.
0: ¿Está bien?
1: Muy bien.
2: Y que nos sigan en las redes, en Instagram, en Facebook.
0: Bien.
2: Ahí estamos.
0: Como Escuela de Folclore, ¿verdad?
2: Como Escuela Provincial de Folclore.
0: Ahí está. No hay cómo pifiarla.
1: Exacto.
0: Jorge, siempre es un gusto. Para nosotros nos gusta. Ya sos parte de acá de la radio Más Allá, que nos contaba Jorge. Decía, bueno, la radio es el padrino de la Escuela Provincial de Folclore. Pero... nosotros la amistad y un tremendo músico cuando puedan, además de estas ocasiones, te vamos a esperar un día que vengas a hacer un poquito de música con
2: nosotros.
0: Nos encantaría.
2: Queda el compromiso.
0: Siempre es un gusto.
1: Muy bien.
2: Lo voy a convencer a Víctor.
0: Eso te iba a decir. Si puedes ir con el compadre, mucho mejor. Así de paso lloramos un poco. Bueno, nos vamos a la pausa. Bueno, José, vienen las noticias con nosotros. Estuvo la Escuela Provincial de Folclore, se vino el bingo, se viene todo, no se lo pierdan. Mañana en la SRN 17, Paraguay, Miguel Muñoz, el cartón sale 15.000 pesos, pedí el tuyo al 2994-1205-46.
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12: Hora 17, un minuto en la República Argentina, temperatura 12 grados centígrados con 8 décimos, humedad relativa ambiente 50%, cielo parcialmente nublado.
11: Regionales.
12: Crimen en Cervantes, admitieron haber matado a Santiago Drinovac y aceptaron 10 años y 8 meses de prisión. Se trata de los dos acusados que reconocieron su responsabilidad penal por el homicidio del joven de 19 años y aceptaron la pena de un acuerdo pleno de juicio abreviado. Tanto la madre de la víctima dio su consentimiento.
11: Nacionales.
12: El gobierno confirmó la concesión de 3.900 kilómetros de rutas nacionales. El ministro de Economía, Luis Caputo, confirmó este viernes la adjudicación de la etapa 3 de la Red Federal de Concesiones, que abarca más de 3.900 kilómetros de rutas nacionales distribuidos en 8 corredores estratégicos del país. La iniciativa delega en el sector privado la explotación, administración y mantenimiento de las trazas bajo un esquema de financiamiento 100% privado y sin aportes ni subsidios del Tesoro Nacional. Se trata de las obras de las rutas 9, 7, 12, 34 y 11 que van a iniciar a fines de septiembre.
11: Internacionales.
12: El Consejo de Seguridad de la ONU confirmó que hay 3 candidatos para ocupar la Secretaría General. Durante la votación secreta e informal ocurrida hoy en Nueva York, los 15 integrantes se inclinaron por los aspirantes que presentaron Guyana, Costa Rica y Argentina. Tanto el sucesor de Guterres será conocido antes de fin de año.
11: Estos son los datos del tiempo.
12: Temperatura 12 grados centígrados con 8 décimos, humedad relativa ambiente 50%, cielo parcialmente nublado. 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
5: Su servidor quien le habla, Dr. Javier Palacios Elorio, de la Congregación Gozo y Paz en Tehuacán, Puebla, México. 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Permítame contarle una historia. Después de la muerte del rey Salomón, Israel se dividió en dos: Reino del Norte, Reino del Sur. Las 10 tribus de Israel fueron esparcidas entre las naciones y está profetizado que al final de los tiempos, los descendientes de las 10 tribus perdidas de Israel regresarán a Yahweh a adorarle como él se merece. Le deseo lo mejor. Shalom.
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0: Estamos de regreso, sí señores. Ya está Yoko con nosotros en los controles. Se fue José, nos abandonó. José se fue.
1: Se ha ido.
0: Se ha ido José de vuelta. Vuelve la semana que viene.
1: ¿Dónde estás?
0: José se fue. Bueno.
1: José no está. Pero vino Yoko. Viene otra Yoko. Vez para acompañar. ¡Bravo, Yoko! Está Yael también, que nos saludamos hace rato cuando
0: grande
1: estamos
0: Yael.
1: En la nota. Sí, así que bueno. Yes. Tenemos mensajes.
0: Hay mensajes.
1: Hay mensajes, están. ¿Te lo digo o no te lo digo?
0: Sí.
1: Vamos, vamos porque están. Dice Romina, hola sí. Chicos, recién engancho.
0: Bien.
1: Obvio que fue antes de la nota.
0: Bien.
1: Creo que India es la respuesta correcta, dice
0: bien.
1: Romy con el 5540.
0: Bien, Romy, un abrazo grande. Muy bien.
1: Nos escribe Mabel, dice:
0: hola, Mabel.
1: Quiero participar por la entrada para el encuentro de folclore. El país que se sumó es India.
0: Muy bien.
1: Mabel con el 616. Muy linda tarde.
0: Bien, Mabel, gracias, son dos Mabel. Entradas, es para ir acompañados.
1: Muy bien.
0: ¿Qué
1: así
0: más?
1: Así es. Bueno, a ver qué nos preguntan acá.
0: Sí.
1: Hola, a ver, tiene que ver del Aeroclub. Quería preguntar si es necesario que vaya yo presencial al Aeroclub en Allen o si puede ir mi sobrino por el premio del vuelo con otro adulto. Ha sido un premio...
0: En
1: la mañana.
0: Bueno, Maggie, mirá.
1: Sí.
0: No sé, pero vamos a preguntar. Eso es lo máximo que podemos hacer por vos. Preguntamos a la producción de la tarde que se comunique con vos directamente y te digan si... Yo creo que no va a haber problema.
1: Claro.
0: Si no vas vos, que vaya tu sobrino.
1: Claro.
0: No va a haber drama.
1: Seguro. Porque el festejo era el domingo pasado y
0: ¿qué
1: con
0: se
1: el
0: pasó?
1: Tema de
0: claro.
1: La, por más que hubo sol, sí, la pista estaba mojada.
0: Es verdad.
1: Entonces lo se pasaron para este próximo domingo, ¿sí?
0: Bien. Mm-hmm. Bueno, atentos que en un ratito ya vamos a hacer, ¿cómo es? El sorteo de las entradas. Pero,
1: muy
0: ¿qué
1: bien.
0: Nos dicen?
1: Sí, me río de Luis.
0: Sí, a ver
1: está
0: qué
1: recopado
0: Luis.
1: Porque dijo, bueno, temprano, ¿no?
0: Sí.
1: Hola, Sandrita y Juanpi, está bueno lo de los zapitos y yo te digo...
0: Sí.
1: Una.
0: Sí.
1: 102 conejos dentro de un cajón.
0: Sí.
1: ¿Cuántas patas y orejas son?
0: Sí.
1: Feliz fin de semana de corazón.
0: Es buenísimo. Bueno, viste que despertamos esas cosas.
1: Claro.
0: Yo las aprendí en la escuela también,
1: y
0: ojo.
1: Sí. Y lo último que nos envía, dice, me acuerdo de otra. ¿Cuánta leche da una vaca en su vida?
0: Lo mismo que en bajada. Claro, es muy bueno.
1: Muy bueno.
0: Me dicen, ¿cuántos son 50 topitos más 50 topitos? ¿Cuántos son?
1: ¿Eh?
0: A ver si lo sacan.
1: ¿Eh?
0: ¡Atención! ¡Atención! Bueno, estemos atentos por las entradas para el tercer
1: festival
0: de ¿cómo me ha costado lo que me ha costado, che?
1: Yo le pongo las colectividades porque el
0: sí,
1: flyer está tan lindo que representa justamente los bailes de las colectividades, entre comillas, de estos,
0: sí,
1: de estos países que van a estar representando. Lo decíamos que como bien vienen respondiendo, la verdad que es el último de los países que se incorporan con estas danzas. Los que siguen estando son los de Ucrania, que el año pasado dice que la rompieron, una danza muy particular. Es bueno, si simplemente tenés que comprar la entrada, acá la tenés que participar y te ganas las entradas. Es en Cinco Saltos,
0: muy
1: mañana,
0: bien.
1: Pasás un lindo momento y conoces otras danzas
0: tal
1: que hasta
0: cual.
1: El momento no las conocíamos.
0: Tercer festival de danza celebrando el folclore. Está Perú, Italia, Irlanda, Bolivia, India, Arabia, España, Ucrania, Venezuela y Argentina. Más de 120 bailarines en escena. Lo contamos ayer, 20:30 es el horario. Tienen que estar temprano porque son muchos, muchos los bailarines en escena.
1: Sí.
0: Muy bien por la gente que ya va contestando porque recuerden que se llevan dos entradas que en un ratito vamos a regalar.
1: Por supuesto.
0: ¿Qué más?
1: ¿Qué más?
0: ¿Qué más?
1: Digo?
0: Me decías que algunas actividades pasaron del fin de semana mojado anterior
1: claro,
0: para este otro.
1: Que justamente eran las del Aeroclub de Allen.
0: Muy bien.
1: Que tenían un valor, o tienen, mejor dicho, un valor de 40.000 pesos para los niños, en este caso que quieran hacer el vuelo de bautismo.
0: ¿Vuelo de bautismo? ¿Sí? ¿Cómo es?
1: Recuerden
0: te subís
1: que...
0: al avión y te tiran sin nada.
1: No.
0: ¡Oh!
1: No, eso no.
0: No, eso no es, chico. No, no.
1: Recorren... El valle, prácticamente.
0: Sí, hermoso.
1: ¿No? Y se ve una postal que no puedes
0: imaginar. Inolvidable.
1: Sí, totalmente.
0: Hermoso.
1: Totalmente. El tiempo esperemos que ya acompañe. Y otra de las actividades, por ejemplo, los emprendedores de acá, de la ciudad, van a estar Parque Rosauer el mañana. Hoy es viernes, claro, mañana sábado. Van a estar en Parque Rosauer y el domingo en Plaza San Martín. Hay actividades también para proyectar en el distrito vecinal, creo que también para proyectar películas para los más niños, diríamos, y los no tan niños, porque todos nos sumamos cuando se trata de películas animadas. Mucho para compartir, porque hubo también en Neuquén la feria del parque en Jaime Nevares, sí, que el sábado llovió torrencialmente. Sí, sí. Igual, se pasó al domingo y al lunes, que era feriado, ¿verdad?
0: Sí.
1: Pero sabemos que Neuquén tiene muchas ferias, y en eso también hablábamos en esta semana, que seguramente se van a seguir replicando en distintos lugares.
0: Tal cual. Yo en un momento, creo que lo habíamos hablado, tenía ganas de ver qué pasa con la gente de China Muerta.
1: Ajá.
0: China Muerta es feria chinera.
1: Sí, China Muerta.
0: Porque, bueno, cambiaron, creo, la gente de prensa. Uh-huh. Bueno, queríamos ahí atar algún lazo porque no sabíamos qué pasa con el tema de la lluvia, ¿no?
1: Claro.
0: Porque recuerdo que en el predio de los chicos se les juntaba el agua,
1: sí,
0: ¿no? Entonces
1: sí,
0: digo,
1: sí,
0: bueno, queríamos saber qué pasaba con la feria.
1: Uh-huh.
0: Bueno, dicho todo esto, nos tenemos que maquillar porque en un ratito prenden las luces.
1: Uh-huh.
0: Mentira, vamos a la pausa. Yo venimos enseguida. ¡Pará! Tengo un mensaje.
1: Sí, el último que entró dice: hola, quiero participar por las entradas. El país que se sumó al festival es India. Bruno con el 451. Buen fin de para vos también, Bruno. Gracias por participar.
0: Un abrazo. Se siguen sumando. Nosotros hacemos la pausa y venimos enseguida.
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4: Hora 17:30 minutos en la República Argentina, temperatura 13 grados centígrados, humedad relativa ambiente 50%, cielo parcialmente nublado.
3: Regionales.
4: Vecinos alertan por la presencia de murciélagos en un edificio céntrico de Chipoleti. Residentes del edificio Atlas 2, ubicado en calle San Martín a 915, alertaron sobre la presencia de murciélagos instalados en espacios comunes y en estructuras exteriores del inmueble, generando preocupación entre los propietarios. Residentes indicaron que en algunas ocasiones los murciélagos ingresaron a alguna vivienda, generando una situación de inseguridad tanto en los residentes como en sus mascotas.
3: Nacionales.
4: El oficialismo convocó a una nueva sesión en diputados con un temario ampliado. La Libertad Avanza busca tratar la reforma de la Carta Orgánica del Banco Central de la República Argentina e Inocencia Fiscal 2. En tanto, la agenda incorpora iniciativas del dialoguismo y del provincialismo y podría sumar un acuerdo de patentes con los Estados Unidos.
3: Internacionales.
4: La República Democrática del Congo aumentó a 2.516 las cifras de fallecidos por ébola y ya hay más de 5.000 casos. El brote declarado en mayo ya es el segundo más letal de la historia y se extiende por 6 provincias. Las autoridades desplegaron la vacuna en las zonas prioritarias mientras continúan los ensayos de nuevas fórmulas contra la cepa.
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4: Temperatura 13 grados centígrados, humedad relativa ambiente 50%, cielo parcialmente nublado. 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

0: Matadero. Bueno, ahí estaba, ni hablar. Mirá si bailar el matadero. Ahí lo tenía Selva Llano. Torito se llama esta canción. Si te habrás comido unas hamburguesas, unos choris, unos chinchulines, todo, claro. Baila el torito. Bueno, ¿qué les vamos a contar? Ya tenemos, atención en casa, vamos a hacer el sorteo de el par de entradas para el tercer encuentro de la danza, el Festival Folclórico. Le sigo metiendo la pata. Para que lo leo, para que me avive. Después digo, mejor lo leo, che, porque si no, viste, se me pasa. Tengo 200 mensajes sin leer.
1: 299.
0: Ah, empezamos. Acá lo tengo. Decíamos, tercer festival de danza celebrando el folclore. Mañana, porque mañana es el día del folclore.
1: Sí.
0: Así que atentos en casa. Y el ganador o ganadora, Sandrita, atención casa.
1: Sí. Atención.
0: Sí.
1: Es él.
0: Vos.
1: Es Bruno.
0: Sí.
1: Con el 451.
0: Felicidades, Bruno.
1: Vamos,
0: querido.
1: Bruno. Dale, Bruno.
0: Dale, Bruno.
1: Bueno, Bruno, si estás ahí, escribinos. Te ganaste entonces.
0: Bien, Bruno.
1: Un par de entradas. ¿Y con quién irías, Bruno? Esto es en cinco saltos.
0: Sí, sí, sí. Así que poneme Bruno. Mirá la cara de Bruno, un sapito.
1: Un sapito.
0: Ahí le estoy, ¿no? ¿Qué es?
1: Sí, es raro,
0: una,
1: ¿no?
0: Cosa así, un talk time. Bueno, Bruno, confirmanos si estás ahí del otro lado. Si no, de igual ya manera te ponemos. Y si no nos contestás, bueno, la regalamos de vuelta.
1: Claro.
0: Bueno, ¿qué más queríamos contarles? Mañana no te pierdas, decíamos, de el bingo, que es con la Escuela Provincial de Folclore. Lo contamos junto con Jorge Venega, que estuvo con nosotros. Recordá que es mañana, a partir de las 15:30, en la SRN número 17, que está en Paraguay, y Miguel Muñoz. El valor del cartón es de 15.000 pesos, va a haber show y un montón de premios, así que a no perderse la oportunidad de disfrutar de este bingo, que es justamente para recaudar fondos para la Escuela de Folclore. Así que
1: a colaborar se ha dicho, como
0: sí, por supuesto. Bueno, estamos viendo
1: 58 años cumpliendo, qué bueno.
0: A la lejanía, alguna que otra nube dispersa.
1: Sí.
0: Un sol celeste por un lado, pero por el otro lado más tirando a los rojos. Se puede llegar a venir algo de viento.
1: Está ahí. A esta hora, ¿sabés qué?
0: Sí.
1: No es mucho tampoco lo que se pronosticaba para hoy. Llegamos.
0: Sí.
1: 13 grados, datos de las 17, con un cielo parcialmente nublado. Humedad a 50%, es mucho igual, ¿eh?
0: Sí, es bastante.
1: Es la mitad. Presión atmosférica 9.95 hectopascales, el viento del oeste a 4 kilómetros por hora. Y queremos saber cómo vean el fin de semana.
0: A ver, agárrate.
1: El fin de semana no hay probabilidad de lluvias, te lo digo, pero va a estar cubierto, o sea, nublado.
0: Sí.
1: Como ya veníamos varias semanas. La máxima, dentro de todo agradable, mañana 14 grados, viento del noreste a 13 kilómetros por hora. El domingo, 12 grados de máxima, también con cielo cubierto. Y según AIC, el lunes y martes tendremos también cielo cubierto con una máxima de 15 grados.
0: Muy bien.
1: La buena noticia, si se cumple, es que el miércoles estará despejado con 18 de máxima.
0: Es bueno.
1: Es un bueno.
0: Es bueno. Bueno, ¿me ayudás? Yo tengo mensaje de Bruno que nos dejó, creo, un audio.
1: Ajá.
0: Ahí nos dice, che, no puedo irme, muero. A ver, vamos a ver qué dice Bruno. Atención, atentos. A ver qué dice Bruno.
2: Hola, ¿cómo estás? Me gané. Preguntas cómo ir a retirar de entrada.
0: Bruno,
2: soy de Campoal, después.
0: No te preocupes, Bruno, mirá, mirá lo que te digo, ¿eh? Sí, despreocupate, sí. Porque yo también viví en el Campo Grande, lo conocí a Alita Lucía, la Escuela 191.
1: Qué lindo.
0: Yo conozco ahí, son mis amigos. Bueno, Bruno, no tenés que venir a buscar la entrada hasta acá, ¿sí? El sábado a las 8:30 de la noche te vas y estás en la puerta del Cine Teatro Español de Cinco Saltos y tus datos van a estar cargados ahí. Va a decir Bruno, con las últimas tres del DNI, pasás gratis dos entradas para que disfrutes del festival, Bruno. Así que quédate tranquilo, Bruno, no hay problema. Espero que la pases tremendo. Te mandamos un abrazo, Bruno. Despreocupate.
1: Claro, y el lunes que nos comentes.
0: Nos contás ahí.
1: Eso,
0: a ver
1: cómo
0: tal
1: estuvo.
0: Pero va a estar re bueno. Un abrazo grande para la gente de Sargento Vidal, de Campo Grande. Me encanta,
1: sí.
0: Qué bueno. Tengo un amigo yo, Vladimir Contreras.
1: Ajá.
0: Ahí en ¿qué pasó?
1: Vladimir.
0: ¿No lo conocías, Vladimir?
1: No
0: lo conocía a nadie, vos también. Claro, hay que ampliar los horizontes para allá, para Claro.
1: Un poquito más allá.
0: A ver qué nos dice Bruno, nos mandó otro mensaje. A ver, Bruno, sí, te escuchamos. A ver, no, todavía no.
1: No,
0: Bruno,
1: todavía
0: ¿qué pasó?
1: No. Todavía
0: a ver qué
1: no.
0: me dice Bruno.
1: Bueno, que no se preocupe.
0: Dale,
1: que
0: Bruno.
1: No tiene que venir a Chipolete a buscar las entradas. ¿Sí?
0: No, no, quédate bueno. tranqui, Bruno.
1: ¿Y con quién iría entonces? Ahí está, muy bien.
0: Un abrazo desde acá.
1: Sí, dice. Un abrazo desde acá. Saludos. Qué era. Muy bien, Bruno.
0: Un abrazo, Bruno. ¿A qué colegio fuiste? Ah, empezaba. Capaz lo conozco, ¿viste? Yo los conozco a todos. Bueno. Ya casi estamos, ¿eh? Está Adrián, ya nos visita también, está del otro lado en el control también. Bueno, recuerden que así los viernes van a ir mutando. De a poquito vamos a ir haciendo alguna que otra cosa. ¿Quién te dice un día venga un músico? ¿Quién te dice un día venga, no sé, alguna estrella?
1: Claro.
0: Y los tenemos por acá, así que sí. Atención. Próximo viernes, Chayanne, chicos, en el
1: Chayanne,
0: estudio.
1: Claro.
0: Ah. Bueno, Metallica, entonces. Claro. ¿Quién quiere que venga? Yo lo traigo.
1: No sé. Qué maravilloso.
0: Te hago peseta acá, si querés. Claro, que vos quieres, traemos.
1: ¿Sabés qué?
0: Traemos todos van a venir.
1: ¿Pero qué hacemos con Paredes acá?
0: No. Son bravos, ¿eh? Bueno, 2995-1121-44. Últimos minutos, señores, para escuchar un poco de música. Bueno, nos estaba escribiendo recién, ¿dónde estaba? Magalí,
1: está
0: que
1: sí,
0: bueno,
1: o sea,
0: ahí
1: okay.
0: está con lo de los aviones sí. que se regalaron hoy a la mañana.
1: Bien,
0: los
1: está.
0: Vuelos de bautismo, así que bueno, un abrazo grande para ellos. Bueno, ¿qué más? Un abrazo, dijo Bruno recién, un abrazo, Bruno, qué bueno.
1: Sí.
0: Bruno, y contame, ¿nos estás escuchando por radio o por internet?
1: También.
0: Está bueno eso,
1: Sí, sí. Yo calculo que por radio.
0: Yo me parece
1: ser.
0: Que por radio, sí, Bruno,
1: sí.
0: ¿no?
1: O por la aplicación también.
0: Puede
1: o
0: ser también.
1: Por la página.
0: No sé, contanos por cómo nos... O en el auto, qué sé yo. Se van a reír mucho. yo me acuerdo en 25, cuando vivíamos en 25 de mayo, la chacra en donde vivíamos nosotros había un tractor, no me acuerdo ahora la marca.
1: ¿Un tractor amarillo?
0: No, rojo. Y era, ¿cómo es? Con la cabina cerrada.
1: Ajá.
0: Y yo tenía una radio, no agarraba mucha radio. Pero la radio que tenía el tractor era mejor, y aparte donde estaba más alto el tractor, qué sé yo.
1: Claro.
0: Agarraba tremenda música, le dice, escuchaba buenísimo.
1: La
0: aparte,
1: frecuencia, claro.
0: Hasta aire acondicionado alto. Tenía el chico el tractor.
1: Asperísimo.
0: Divino. Sí.
1: ¿Qué marca?
0: No sé si era Massey Ferguson, pero no.
1: ¿Los Massey Ferguson no eran verdes?
0: Sí, no, pero este es una... No es tractor solo, era eso y algo
1: como
0: más.
1: Como máquina.
0: No sé, sí, como una desgrosadora y no sé qué otra cosa más, viste. Gigante, un monstruo era. Pero buenísimo.
1: Claro, sí, es recuerdo. Así, son las
0: Massey
1: más
0: Ferguson
1: modernas.
0: ¿Es el que tiene como un ciervito así, saltando o no?
1: No.
0: ¿Cuál es
1: creo
0: el del ciervito?
1: No.
0: Bueno, creo yo que es el del ciervito.
1: Yo la única recuerdo la de Massey.
0: John.
1: Massey Ferguson.
0: Rojo. El Massey, okay. Entonces, el rojo.
1: ¿Cuál era? ¿El rojo?
0: John Deere, me dicen acá.
1: John Deere, pero claro.
0: ¿El del coso?
1: ¿Cómo saben los chicos de fierro?
0: ¿Viste lo que es? Y bueno, que es que antes era buenísimo. Por lo claro. general era...
1: Yo me acuerdo solamente de los verdes. Verdes y amarillos.
0: Sí. Qué bueno.
1: Las
0: qué época, señor.
1: En el campo.
0: Qué época.
1: Dios Muy mío. Bueno.
0: Bueno.
1: Saludos para Bruno, entonces, que se ha ganado el par de entradas para... Mañana sábado.
0: Mañana sábado, 20:30, Cine Teatro Español de... La ciudad de Cinco Saltos. Gracias, Miguel, por la data del John Deere. Qué bueno. Qué época lo de los tractores, ¿eh? Ya casi ni se ven. ¿Se acuerdan cuando se hacían...? Mirá, estoy llamando a la gracia. ¿Cuando cortaban el puente de los tractores?
1: Los tractorazos.
0: ¿Se acuerdan de eso? Ya eso quedó en el tiempo. Ya ni chacra quedan, así que poco tractor creo que pueda llegar a cortarla. ¿Se acuerdan de eso?
1: Sí.
0: Yo una vuelta, no sé, se cortaron, no sé, la cantidad de tractores que hubo en Rotonda 151.
1: Que simplemente algunos se apostaban ahí o giraban en la rotonda, nada más que eso, para hacer el reclamo que
0: el
1: sea
0: reclamo
1: visible.
0: Que sea visible. Qué épocas.
1: Sí. ¿Cuánta fruta también.
0: Cuánta historia. Fruta. Cuando se volcaba la fruta sobre la ruta porque no era viable.
1: Pero qué importancia que tiene nuestro valle, que hace cuánto, en esta semana que fue que se lanzó, abrió y reabrió las compuertas del dique nuevamente para el riego. Que es tan importante para nuestro valle.
0: Salieron
1: para
0: los créditos para las telas anti-granizo también. ¿No? ¿Cómo fue cambiando todo? Nancy nos dice, Massey Ferguson, dice, son los tractores de color rojo.
1: Bueno, bien allí, qué atentos.
0: Qué bueno. Bueno, es una época, hay que decirlo, es una época.
1: Sí, sí.
0: Me acuerdo que también traían un farol, que esa, no sé si los todos rojos. Los tractores lo traían, pero tenían un farol para trabajar de noche, que tenía una polenta que yo lo usaba para llamar a Batman, ¿viste? A veces cuando venían de noche y estaba en marcha todavía el tractor, vuelvo a apuntar para arriba al reflector, tenía una polenta.
1: Potencia, sí.
0: Tremendo, no vi más de eso. Pero no sabés, era un rayo, parecía, impresionante.
1: Los tractores que vos hablás también, no solamente en el campo, sino también me hiciste acordar cuando mi viejo supo trabajar en las salinas.
0: Sí.
1: Hoy que es donde se extrae la sal de dos anclas, para dos anclas, allí en la, se llama justamente Salinas Grandes, es una colonia, ya no es más colonia, no vive nadie allí, simplemente se sigue trabajando. Bueno, ¿cómo se utilizaban este tipo de tractores para llevar semejantes toneladas de sal, ¿no? Hacer las parvas y todo lo demás. Sigue, por supuesto, si usted va al supermercado y se compra un paquetito de sal o un salerito que dice dos anclas, le va a decir que la fábrica es Buenos Aires, la fábrica, pero donde se produce es en las Salinas Grandes, en La Pampa.
0: Sí, tal cual. Esperá que hace poquito, después de un incendio, reabrió de vuelta una empresa de sal.
1: ¿De sal aún?
0: Sí. Para que ya te digo dónde es. Ya te digo. Volvió a... De dos anclas era esta que te cuento. Volvió a producir a pleno 3 años después del incendio que destruyó una de sus plantas. La firma Dos Anclas invirtió mucho dinero esto para reactivar la fábrica. Está.
1: Sí.
0: Fábrica de San Luis. Sí, que estaba San parada Luis. El 2023.
1: Tenés razón. Tenés razón. Porque cuando eso sucedió, los trabajadores de esa fábrica fueron trasladados venían, no sé si cada 15 días, un mes, a trabajar acá, a La Pampa,
0: claro.
1: A la fábrica de acá. Y ahí los iban rotando hasta que se volvió a reconstruir esta fábrica.
0: La fábrica de salinas del bebedero.
1: Exacto.
0: Estratégica para Dos Anclas. Allí se realizó la industrialización completa de la sal, desde la extracción en el yacimiento hasta el lavado, secado, aditivado y envasado. Así que mirá vos, para que lo tengan en cuenta. De paso les dejo una receta, nada que ver tiene, pero que lleva sal. Qué tipo multifacético. No sé si todo el mundo le gustan los encurtidos o los fermentados, pero uno de los fermentados más clásicos es el famoso chucrut. Y el chucrut se hace cortando el repollo muy fino. Si tenés mandolinas, bárbaro, y si no, un cuchillo muy afilado. Muy finito. Y después lo salás, en lo posible, si la sal no tiene tantos aditivos, mejor. No sal yodada, por ejemplo, porque lo podés hacer igual, no va a pasar nada, pero si es menos, mejor. Salás el repollo y después lo pones unos 10 días en reposo. Mucha cantidad de repollo, lo salás, lo masajes un poco, lo apretás, qué sé yo, lo escurrís, lo metés así todo como va, con su jugo, que eso es lo que le da la onda.
1: Sí.
0: En un frasco tapado para que respire, porque si le ponen la tapa va a levantar presión, revienta el coso. O sea, tratemos de ser más o menos cuerdo. A la oscuridad, lo posible, y eso fermenta y a los 10 días lo puedes seguir consumiendo. Promedio, antes lo puedes comer también, ¿no?
1: Claro.
0: Pero es buenísimo, el chucrut es fantástico. Aparte ayuda para reactivar la toda la... ¿Cómo es?
1: La microbiota.
0: Tal cual. Excelente, el chucrut es un...
1: Sí.
0: Entre el chucrut, que hace bien.
1: Muy recomendado.
0: Lo decía un compañero que tuvimos acá, Don Capataz, que uno podía comer aceitunas, qué sé yo, que todos los encurtidos, todas las cosas en salmuera, en vinagre, todo eso hace muy bien. Así que entrale de vez en cuando algún pepinito. Alguna aceituna. Bueno, cada cual elige lo que quiere comer, ¿vio? Bueno, che, viernes, viejo chucrut.
1: Vamos a la pausa. Mirá, ya no venimos. Sí, ya venimos.
0: Pepinito, qué cosa.
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14: Bueno, llegamos al final, pero Sandrita, preguntamos a ver cómo va a estar el clima.
15: Obvio, ya que estamos en la previa, en la puerta ya del fin de semana. A ver cómo viene el tiempo.
16: Buenos días, Chipoleti y alrededores. Me comunico desde la estación meteorológica de Chipoleti para darte el parte meteorológico para este fin de semana. Hoy viernes particularmente, condiciones con cielo mayormente nublado, vientos leves del sector noreste, esperamos una máxima entre 10 y 11 grados centígrados. Fin de semana, tanto sábado como domingo, también condiciones con abundante nubosidad, mínimas muy frías, entre 2 y 3 grados centígrados, las máximas entre 11 y 12 grados centígrados, con baja posibilidad de precipitaciones, vientos leves del sector norte. El día lunes, también condiciones con cielo mayormente nublado, esperamos una mínima en torno a 4 grados centígrados, una máxima de 13 y aumenta la inestabilidad hacia la noche del día lunes. Información suministrada por el Servicio Meteorológico Nacional.
14: Bueno, nos vamos.
15: Bueno, y sí. Nubladito demasiado. Va a estar, mejor dicho, el fin de semana. Sí. Pero lo importante es que se va a poder estar afuera,
14: Tal cual. Alguna
15: actividad. Sobre todo los emprendedores que tienen ya sus programaciones habituales, ¿no?
14: Bien.
15: Y las actividades que se habían suspendido que también se puedan llevar a cabo.
14: Y ya el lunes, arrancando la semana, llueve. Así que aprovechen a hacer todo bajo techo. Digo... Eso, el sol, hay que salir afuera. Nos vamos. El lunes. Pues sí, el lunes.
15: El lunes.
14: 4 de la tarde, sí. Juntos para hacer
15: tarde lo que

0: un aplauso muy pero muy gracias. Fuerte para Euge Quevedo.
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0: Bueno, aquí estamos para compartir la tarde, dos horitas con ustedes, llevar un poco de información. Estamos en vivo, estamos en la radio, estamos en el streaming, YouTube. Ahí nos buscan como LU19 en vivo. Y hoy con el excelentísimo miembro del jurado, don Mario Favole. ¿Cómo te va? No nos vimos en toda la semana.
1: Tanto tiempo.
0: Ayer, debo confesar, violamos correspondencia.
1: No.
0: Violamos una correspondencia. Yo te digo,
1: eso es un delito federal.
0: Sí, podés denunciarnos.
1: Te puedo denunciar con Norberto Yarvide. Pero bueno, ya está en el más allá.
0: Claro, sí, menos mal.
1: Menos mal no se dice.
0: No, menos mal.
1: Bueno, igual no era un gran juez tampoco.
0: No, menos mal que no me vas a ver.
1: No, tampoco te denunciaría.
0: Con Yarvide ni con ningún juez.
1: Pero ¿cómo fue? A ver, ¿qué llegó ayer?
0: Y llegó esa correspondencia para vos. Vos no estabas, la abrimos.
1: Pero mira si era el despido.
0: ¿Y qué
1: haces ahí?
0: Ahí nos callábamos la boca, la cerrábamos. Te mandamos una foto, una captura, sí, donde te convocaban para ser el señor juez del jurado de... ¿Cómo se llama? ¿Competencia de asadores?
1: La competencia de asadores.
0: ¿Aceptaste? ¿No aceptaste? ¿No te escuché hoy? ¿No hablé con vos?
1: Sí, acepté.
0: ¿Aceptaste?
1: Me parece que además debo aceptar, sí.
0: Habla de mi
1: compromiso con la sociedad chipoleña.
0: Sí, claro, sí, con el Morphy.
1: También.
0: Sí. Con la gastronomía, bueno, perdón, dije Morphy, qué horrible.
1: No, Morphy está bien porque el programa es la Morphy.
0: Pero con la gastronomía, sí, ¿no? Nunca mejor elegido. Yo les quiero decir a Pedro Rivero que nunca mejor elegido. Mario Favole, apoyo totalmente y voy a confiar en tu criterio. Ahora.
1: El famoso lo dejo a tu criterio.
0: Ahora. Sí. No le pidan que haga un asadito.
1: No.
0: Porque ni el fuego sabe prender.
1: Casi que es verdad.
0: Casi.
1: Casi. Sí, la otra vez hice asado.
0: Exageró.
1: Una vez hice.
0: ¿Y?
1: O dos veces.
0: ¿Cuánto tardaste en prender el fuego?
1: No tanto, pero estaba asustado. Dije, si esto no arranca, me tengo que ir del país.
0: Y Juli estaba ahí llamando a los
1: bomberos. No pasa nada.
0: Se la... No habrás tirado alcohol, ¿no?
1: No, porque además alguna vez que fui a comer un asado,
0: sí,
1: no me acuerdo ni el lugar, es un lugar donde hay una represita en Chubut, en el medio de Chubut.
0: ¿En el campo?
1: Es una zona muy parecida, es como si fuera Los Gigantes, pero en chiquitito, es un mini chocón que hay en Chubut.
0: Hermoso.
1: Ahora voy a buscar, hay una represa que mirá, voy a tirar datos como al pedo, pero que son ciertos. El paquete accionario de esa represa una vez la compró Aldo Pedro Duscher. Aldo Pedro Duscher es un jugador que de los juveniles, salió de Newell's, fue compañero de Scaloni y estuvo jugando en Europa. Creo que en La Coruña jugó lo mismo que Scaloni en algún momento. Él había hecho una inversión ahí en energía.
0: Mira.
1: Pero bueno, fuera de eso, alguien le echó alcohol y salió en la llamarada y terminó lastimando a su novia.
0: Casi
1: se queda así, ahí nomás, sin pareja.
0: Claro, porque además cuando uno tira así, te caen gotitas.
1: Sí, claro.
0: Cuando prende el fuego, te puedes incendiar, ¿no? Además creo que un buen asador sabe prender el fueguito. Es parte de ser un gran asador.
1: Lo voy a evaluar en la competencia.
0: Bueno. Sí. Yo tengo a alguien que te puede enseñar de última cómo son las cosas para prender el fuego, entonces vos te haces ahí.
1: Sí.
0: Si vos sos.
1: Yo voy a mirar nada más. Voy a tratar de no emitir, voy a sentir todo el tiempo, como... Ajá. Cada tanto voy a hacer...
0: Masticada como diciendo, está duro. Nah, pero es genial que te haya tocado. Mario, me encanta por vos. Porque,
1: gracias.
0: Pero ya les digo, una de cal, una de arena. Un gran jurado, pero no le pidan que haga un asado.
1: Pero si yo no quiero competir.
0: Bueno, pero por las dudas, porque... ¿Has comido muchos asados en tu vida?
1: He comido mucho asado en mi vida. Sí, debe haber gente que comió mucho más, seguramente.
0: ¿Te gusta...? No vamos a adelantar.
1: No podemos decir...
0: No vamos
1: decir...
0: a adelantar opinión, pero...
1: No, es porque...
0: Viste que a veces te muestran así los cortes de carne, sí, y te muestran...
1: Sí.
0: Sequito, menos seco, sí, más rojito y alguno...
1: Esa es una, crudo. Es una discusión que en Twitter aparece cada 6 meses, el punto de la carne.
0: ¿Viste el punto de la carne?
1: No puedo adelantar opinión.
0: Y uno dice, dámelo a punto, pero claro, ¿a punto de qué? ¿A punto de qué?
1: Claro, no sería como si fuera Lorenzetti de la Corte Suprema de Justicia de la Nación o un Ricardo Abcarián, para poner a alguien
0: tengo
1: de acá.
0: Tengo un librito que capaz que te lo acerco si te interesa, vos que te gusta leer, sobre, asadores, cómo se hacen los asados en la Argentina. Mira de mi papá. que era, ¿sí?, un lector, leía lo que le caía de una enorme biblioteca.
1: Le caía todo, no, la revista de mapas y se la estudiaba.
0: Todo, mi gran lector, igual que mi mamá. Pero bueno, te lo voy a dar, por ahí te viene bien. Bueno. También está.
1: Busco para
0: que
1: buscar.
0: No te contamine, ¿no? Tampoco la ciencia.
1: Sí, tal vez en la primera competencia no sea tan buena. Con los años, si me ratifican.
0: Sí, seguro.
1: Seguramente voy a ir mejorando.
0: Claro. A ver, ¿quién querés ser? ¿Polino o Ángel de Brito, gastronómico? No,
1: ¿cómo me estás tirando? Decime. Pensé que me ibas a decir Betular. Donato.
0: No, Donato, no, nunca vi un programa gastronómico.
1: O Martitegui.
0: No, yo no veo programas gastronómicos. Ya demasiado tengo que cocinar en casa como para encima tener que cocinar.
1: Ah, no, a mí el reality de comida me cierra. Me gusta un poco, sí.
0: Claro. Bueno, así que te felicito. Te violamos la correspondencia, pero valió la pena porque alegramos el día.
1: Bien, sí, era una buena noticia.
0: Sí, una buena noticia. Sí, sí. No te vi en toda la semana. Algunos oyentes nos preguntaron por qué no venía. Yo no les dije nada.
1: Bueno.
0: Digo, si Mario quiere contar, que cuente, si no, yo...
1: Ayer fui a hacer, parte como el público de Patagonia Endeavor, el encuentro que se hizo en el centro Chamuyo, nada, Domuyo. Pero está bueno para cargarlo, ¿no?
0: Chamuyo.
1: ¿Dónde te dijiste? En el convención es el Chamuyo. En el Chamuyo.
0: En el Chamuyo.
1: Donde una buena cantidad de emprendedores fueron a contar su experiencia, a hablarle a emprendedores.
0: Sí.
1: Yo no tengo un emprendimiento, pero...
0: No
1: se dice hablar, se dicen speakers.
0: Hacer una ponencia.
1: Hablan muchos términos en inglés, te tiran, ¿viste?
0: Una ponencia.
1: Sí, a spiquear. Fui a spiquear. No fui invitado a exponer, no. Fui a compartir, a escuchar.
0: Ah, escuchar.
1: Pero me pareció re interesante. Y además, ya habíamos entrevistado nosotros a una de las expositoras. Y fue muy rico escucharla ahí. Fue muchísimo mejor que la entrevista que hice yo que hicimos con Agustín, pero me voy a hacer cargo yo. Y después también fue muy, pero muy interesante conocer la historia de Coco. Coco es el creador de los Espartanos. Sí. Que es el grupo de rugby que se multiplicó ya en 50 penales, porque eran 49, donde le enseñan a los presos a jugar al rugby, pero le enseñan conducta, entrenamiento, disciplina, y eso baja muchísimo el nivel de reincidencia. Y ayer cerraron para que Senillosa también los tenga.
0: Mirá.
1: Así que es una novedad al respecto.
0: Mirá, interesante, sí, lo he escuchado en muchísimas entrevistas.

0: 18:12, abrimos la ronda de entrevistas.
1: Sí, me parece bárbaro.
0: Bueno, vamos a hablar con Gilma García. Gilma es integrante de la Asociación de Docentes Jubilados de Río Negro. Para conocer un poco la situación, pero además en la previa a una medida adoptada, por ejemplo, con un corte de 24 horas para PAMI.
1: Que se suma, Mario, discúlpame, a la suspensión de prestaciones de oftalmólogos y muchísimas otras especialidades, ¿no?
0: Este año hicimos varias notas.
1: Y el año pasado.
0: No tanto con jubilados, hablamos incluso más con los profesionales, pero está buenísimo alguien que los represente. Así que, Gilma, Graciela Bercholiz, Mario Favuele de este lado, buenas tardes.
2: Hola, muchas gracias. Primero, muchas gracias por escucharnos, porque en realidad nunca nos escuchan. Ese es el problema que tenemos las personas mayores, ¿no? Hay como una sordera nacional. Y también de la comunidad, ¿no? También de la comunidad hacia nosotros.
0: Bueno, es interesante muchos, eso. Es interesante, Gilma, lo que dice. Porque a veces eso también es una forma de violencia, sí, con las personas más grandes. Suponer que los demás son los que pueden tomar decisiones, son los que hablan por los más grandes dejarlos de lado, ¿no?
1: Es verdad. Una manera de
2: claro, inhabilitarlos. Las decisiones de las personas mayores las toman jóvenes que no conocen nuestra situación. Uh-huh. Y con respecto a lo que está pasando, nuestra mirada, en el grupo de jubilados docentes nacionales somos de Roca, pero además hay representación en las 11 jurisdicciones, en las 11 provincias. Tenemos gente muy formada, profesores, politólogos, abogados, que en algún momento histórico ejercieron la docencia. Por lo tanto, cada una de las cosas que pasan las analizamos en profundidad. Entre las cosas que nos pasan a los jubilados y en este país es que no se respeta la ley. Nosotros tenemos leyes que nos amparan. Desde la Constitución hasta ahora se ha violado todo. La salud es un derecho humano progresivo, amparado por derechos internacionales que tienen garantía constitucional porque fueron incorporados a la Constitución Nacional Argentina. Pero además, todo derecho humano es progresivo, no recesivo. Uh-huh. Por un lado eso. Después preguntamos nosotros, hacemos una pregunta, ¿qué pasa con el artículo 106 del Código Penal? Estoy hablando, no estoy hablando de la Constitución, estoy hablando del Código Penal. El Código Penal dice, en el artículo 106, que esto es abandono de persona. Yo digo, no recae en esta instancia cuando ya tenemos casos testigos, como el caso del jubilado García, que hizo la denuncia que le habían retirado el PAMI y la medicación oncológica y se terminó muriendo. Porque si vos abandonás a una persona, tenés una pena de, no sé, hasta 6 años. Pero si se muere, tenés una pena de hasta 15 años. Entonces, no se incurre en el derecho, en la figura de abandono de persona y no se incurre en la figura de mal desempeño de funcionario público. Yo pregunto, no afirmo. Pero nos preguntamos los jubilados docentes nacionales. Pero ustedes pueden decir, los jubilados docentes nacionales, algunos tienen PAMI, algunos están teniendo PAMI, porque en esta provincia, sobre todo, los últimos jubilados docentes fueron a parar a PAMI. Y hoy están sin nada, pero abandono absoluto. Pero hay una ley, hay leyes de obras sociales, está la ley del mismísimo PAMI. Y no, claro, se está cumpliendo. Entonces decimos, ¿cómo? La sociedad no reacciona, no reacciona. Pues, bueno, el Ejecutivo Nacional, obvio, al salir, al decir que no iba a participar de ciertas comisiones de la ONU, como por ejemplo la de Salud, y decir que se retira de la Organización Mundial de la Salud, no reconoce a la salud como derecho.
0: Gilma.
2: Pero el gobierno nacional, pero nos amparan.
0: Claro. Gilma, ¿y qué pasa con los representantes que hay en las provincias que son quienes pueden gestionar, además de que ustedes pueden ir a la justicia, obviamente, y en algunos casos se ha hecho, quienes representan a los ciudadanos en otros espacios, como el Poder Legislativo? ¿Han tenido contacto con ellos para que hagan alguna presentación?
2: Nosotros hemos hecho varios borchán, juntaditas de firma, se las mandamos a los diputados de cada provincia, algunos nos contestan y otros lamentablemente nos clavan el visto.
1: Claro.
2: Nos clavan el visto.
1: Claro.
2: No nos responden.
1: Pero además no hace ni falta que hagan gestiones. Ellos saben lo que está pasando. Todos tienen madres, tienen tíos, tienen abuelos que están dentro de esta mismísima situación. Pero bueno, parece que ahora la culpa del sistema previsional la tenemos las mujeres que abortamos niños en el vientre. Y lo que ha dicho el presidente de la Nación en las últimas horas, no sé si él pensó realmente lo que está diciendo, pero le echó la culpa a las mujeres porque ha bajado la natalidad y al bajar la natalidad hay menos aportes jubilatorios. Bueno, es una locura, ¿no?
2: Sí, mientras tanto nos pusieron el FAL y nos están desfinanciando ANSES.
1: Exactamente.
2: Y hay yo lo digo tal cual, esto es transferencia de los fondos de los trabajadores a las empresas privadas. Porque esos fondos son de los trabajadores que aportamos. En mi caso, 36 años de docente doble turno. En el caso de mi compañero, 46 años trabajando. O sea, todos somos trabajadores, somos los que hicimos este país. Y somos los que estamos en estado de abandono. Es uno de los trabajadores que aportamos. En mi caso, 36 años de docente doble turno. En el caso de mi compañero, 46 años trabajando. O sea, todos somos trabajadores.

0: En algún momento fuimos docentes, otras fueron abogadas, otros fueron arquitectos, otros fueron empleados públicos, pero somos personas. Somos personas, eso es lo que queremos decir. No somos material descartable ni somos cosas. Y están sufriendo los jubilados, están sufriendo políticas crueles. Y además, me atrevo a decir, políticas recesivas de derechos.
1: Claro.
0: Tanto la jubilación como la salud, ser derecho humano, implícitamente son progresivos. Bueno, en este momento eso no se está cumpliendo. No se está cumpliendo, no son derechos progresivos, cada vez tenemos menos. ¿Cómo no va? ¿Cómo un jubilado va a pagar porque tiene una conjuntivitis 60.000 pesos? Pero además, la consulta, pero además, vas al sistema público y está recargado. Porque al sacar Remediar, que abastecía 19 millones de personas, 19 millones de personas, en todo el país de las salitas, que son como 180.000 salitas, yo siempre digo desde el Chaco Profundo hasta decirme, qué sé yo, no sé, el paraje más recóndito de Río Negro o el barrio más alejado. Gente que no va a tener un antibiótico para un dolor de muela. Sí. Una infección, una amoxicilina no van a tener, porque no hay, porque encima se desfinanciaron a las provincias. Entonces vos decís que esto es un gobierno espartano, es un gobierno de descarte, es un gobierno de derecho, de sálvese quien pueda. ¿Cómo es? Y las políticas públicas y las leyes, porque tenemos leyes que nos amparan, pero hay una justicia sorda que está haciendo lo que no corresponde, me parece, también me atrevo a decir, porque hay que ejecutar. Hay funcionarios que si las leyes se cumplen van a tener que ir presos por abandono de persona.
2: Silma,
0: por vaciamiento. ¿Dónde está la plata del PAN? Si no hay ni empleados ahora.
2: Esa... No hay empleados, porque claro, hay esa conducta de la justicia, ¿entienden ustedes que es la típica conducta acomodaticia al poder de turno para, bueno, o para ascender o para evitarse problemas?
0: No sé, yo eso no lo puedo predecir, pero yo sé que si este jubilado García, tengo nombre y apellido, porque nosotros, yo también me comunico con la Federación Nacional de Jubilados, con Carlos Valle, y yo le digo, si hay casos testigos, que la Federación tiene abogados también. Si hay casos testigos de personas que se murieron y denunciaron que estaban esperando la medicación oncológica, probablemente se hubiesen muerto también, porque somos grandes, pero no en ese estado de desamparo,
1: claro,
0: de abandono, de Gilma, desamparo, lo mínimo. Hoy no tenemos guardias, ¿dónde estamos en las guardias? Les cobran.
1: Sí.
0: Y anda salud pública. A ver, ¿cuántos hospitales de alta complejidad tenemos en Río Negro? Parémonos en Río Negro. ¿Cuántos hospitales? ¿Y cuántas personas vienen de la línea sur o vienen de Chuele, de Valle Medio, al hospital de Roca, que es complejidad 6? ¿Cuántas?
1: Me imagino que con muchísimas dificultades, ¿no? Ahora, Gilma, me parece absolutamente positivo que ustedes estén levantando la voz, porque tal vez para muchos, cuando no aparecen es como que el problema no existe, ¿no? Muchas veces uno habla con dirigentes, con funcionarios y habla de los jubilados, pero lo dejan pasar, ¿no? Como si no está en la agenda de los medios hegemónicos o de los medios de comunicación, parece que no existiera. Claro, claro.
0: No estamos en agenda, nos invisibilizan. Hay organismos de jubilados que nos invisibilizan, plantean un problema de capacitación virtual. A ver, no tenemos dinero y no tenemos acceso a la salud. ¿Cómo nos van a invisibilizar de esa manera? Ese no es el problema nuestro hoy. El problema nuestro hoy es que ganan 500.000 pesos, algunos no tienen casa, están siendo desalojados, literalmente en la calle. Porque si una jubilada que gana 500.000 pesos, tiene que ir a pagar al neumonólogo, como me lo encontré el otro día. Le digo, ¿cuánto estás pagando? 45.000 pesos, porque hay cupo. ¿Cuánta plata le queda para vivir? ¿Cuánta plata le queda para comer? ¿Cuánta plata le queda para los remedios? Si tampoco está en salud pública. Yo quiero ver, no conozco, desconozco, no he ido, pero ¿cómo están las farmacias de los hospitales después de Remediar o las farmacias de las salitas? cuando se implementó remedio.

0: familiar se exigía que tenga a cada salita un médico, un enfermero y una pequeña farmacia. ¿Ahora cómo está la farmacia? ¿Qué hace un médico y un enfermero si no tiene los remedios? No sé por qué la sociedad no reacciona ante esta injusticia, porque a viejos vamos a llegar todos con suerte. Y si en este momento no tenemos esa suerte, no estamos teniendo esa suerte.
1: Shirma, muchísimas gracias.
0: Es gravísimo. Sí. Es grave. Estamos muy preocupados, es muy grave y bueno. Pedimos que a esta población tan vulnerable no nos descarten, porque tendríamos una sociedad psicopática, además de un gobierno psicopático.
1: Shirma, muchísimas gracias por este contacto con nosotros. Muchísimas gracias y bueno, es el primero de los contactos que tenemos, pero no va a ser el último. Gracias, Shirma.
0: Bueno, sigan, gracias, muchas gracias. Corten ustedes que yo no sé cómo. Dale.
2: Bueno.
1: Ahí está.
2: Bueno, gracias. Ahí está, Shirma García, bueno, una de las referentes de este grupo de jubilados. Claro. Bueno, escuchando al ella habla de un colectivo, ¿no? Está bueno porque no en tantos lugares hay movimientos de jubilados, no en tantos hay, en algunos el movimiento es muy poquito, y tal vez tenga que ver con ese desaliento de sentir que cada vez que hablan no se los escucha. Bueno, queríamos escucharlos.
1: Claro, es así, en Buenos Aires hace años que se juntan los miércoles los jubilados y en estos últimos años lo único que reciben son palos y gases lacrimógenos. Y el planteo es el mismo. El planteo es el mismo, que las jubilaciones bajas hace muchos años, sí, es hace muchos años, pero necesitan hoy respuesta, porque hoy se están muriendo, hoy están siendo desalojados. Hay otras cosas, ¿no?, que también a partir de la ley de farmacias hay muchos medicamentos que son de venta libre. Por lo tanto, ya ni siquiera las obras sociales o la medicina prepaga las están cubriendo, porque ahora son de venta libre, son de góndola. Entonces eso ha provocado que muchos, cuando antes tenía una cobertura de un tanto por ciento, ahora no tengan absolutamente nada. Y esto muchísimo más grave cuando afecta al PAMI. Bueno.
2: Tenemos tanda, que hemos quedado debiendo.
1: En Neuquén están los insurgentes, ¿no?, que se juntan también una vez por semana. Acá cuando se juntaron eran 7.
2: Claro, sí. Acá pensaba cuando hablaba de los lugares donde había poquita gente.
1: También si el jubilado no puede, tienen que poder las familias. Alguien tiene que reclamar por ellos. Hacemos la pausa y después vamos con las noticias.
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8: Hora 18:30 minutos en la República Argentina, temperatura 11 grados centígrados con 6 décimos, humedad relativa ambiente 54%, cielo parcialmente nublado.
7: Regionales.
8: EDARSA anuncia corte programado de energía eléctrica en Chipoletti. La distribuidora anunció que los mismos tendrán lugar el domingo. El primero de los sectores alcanzados estará integrado por los barrios Puente 83 Sur y Norte, El Tomero, Martín Fierro y Puente Madera. Allí el suministro será interrumpido entre las 9 y las 12. La segunda interrupción programada tendrá una duración mayor y alcanzará el paraje La Llanada, ubicado sobre la Ruta Nacional 151, y la zona denominada Entrada Cianga, también situada sobre esa misma vía. Además estarán incluidos los barrios San Lorenzo, Aires del Valle, Quito, identificado también como 70 viviendas, y Manzanas del Sol. Todos estos sectores, la interrupción se va a extender entre las 9 y las 13.
7: Nacionales.
8: Volcó un camión con ganado en Rosario. Varias vacas escaparon y 5 hombres fueron detenidos por intentar robarlas. El vuelco de un camión jaula sobre la avenida Circunvalación de Rosario desató en pocas horas un operativo de seguridad de gran escala que terminó con 5 hombres aprehendidos por el delito de robo de ganado, 2 camionetas secuestradas y el tránsito cortado.
7: Economía.
8: El riesgo país argentino cayó más de un 5% y se acercó a los 500 puntos básicos en un día favorable para los mercados. El indicador JP Morgan descontó 30 puntos para la Argentina en los 505 puntos básicos. Tanto los bonos en dólares rebotaron 1% en promedio.
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8: Temperatura 11 grados centígrados con 6 décimos, humedad relativa ambiente 54%, cielo parcialmente nublado. 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

0: 18:36, vamos a seguir con las entrevistas. Este caso, o un caso como esto, te lo podremos contar el próximo verano, te lo podemos contar de hace 2 semanas, hace 3 años o hace 15. Y son esos hechos de violencia que se dan.
1: 23, como.
0: Sí, claro. Bueno, excelente ejemplo. La verdad que por suerte, no todos los casos terminan así, ¿no? Sí. A un chico lo terminan golpeando, lo golpean afuera de un boliche. El tema es que lo golpean quienes tienen que ejercer de seguridad y que tienen que
1: cuidar
0: a los demás.
1: Tienen la función de cuidar, de seguridad.
0: Es que tampoco son babysitters, no te van a llevar hasta tu casa y te van a tapar para que vos no salgas, pero lo menos que pueden hacer es resguardarte para que no se den hechos de violencia entre los asistentes y menos para ser protagonistas de la violencia. Vamos a hablar con Marcela Godoy, cuyo hijo fue atacado en Centenario, y queremos conocer un poco más de su historia, y de porque algo obviamente se ha sabido, pero queremos saber en qué instancia están los reclamos sobre este hecho de violencia. Marcela, Graciela Bergiolis, Mario Favole, buenas tardes.
2: Buenas tardes, ¿cómo están?
1: Muy bien. Bueno, tu caso es conmovedor, hay una denuncia sobre que recae sobre uniformados que golpearon a tu hijo en la calle. ¿Nos querés contar cómo se dieron los hechos?
2: Sí, sí. Bueno, el 1 de agosto mi hijo fue a un baby shower en Neuquén, donde estuvieron con todos los amigos, terminó como 3:30, 4 menos cuarto, y ya se venían. Y en eso le llegó un mensaje que de otros amigos que estaban acá en Centenario, en el boliche este jangueo, a lo cual se vinieron los dos y ingresaron al VIP del boliche y estuvieron 30 minutos, 40 minutos, hasta que la gente de seguridad los saca a la fuerza, agarrándolos del cuello y golpeándolos. Uh-huh. En ese momento, bueno, mi hijo le consulta que por qué los sacaban, qué había pasado. Le dijeron que no, o sea, que por nada. Le dijeron, ustedes se tienen que ir de acá y no te hagas el canchero. Eso era lo que le repetían, que no se hiciera el canchero.
1: Claro.
2: Mi hijo le dijo que él podía salir solo, que lo dejara, que incluso había dejado el auto afuera. Y no lo dejaron, lo sacaron ahorcándolo a él y al amigo. Los golpearon y cuando llegan a la puerta, que en ese momento mi hijo me comentaba que dice que él pensaba y dice que esté la policía ahí afuera para poder ayudarnos, porque no habían hecho nada. Y cuando llegan a la puerta, este hombre de seguridad le pega una patada y primero lo empuja y le pega una patada, a lo cual lo hace caer en el piso, y ahí empezó a recibir patadas, piñas, de todo. En un momento, él dice, paren, y levanta la vista y ve a una mujer policía que toma carrera y le pega una patada. Y ahí dice que no entendía nada, porque dice, ¿por qué la policía me pega si no hice nada? Y empieza a gritarle al amigo y se paran como pueden, eso fue en la puerta del boliche, uh-huh. y se paran y empiezan a correrse y decirles, esperen, ¿qué pasó? ¿Por qué nos pegan? ¿Qué hicimos? Y no, ustedes cancheritos salgan de acá, y los empezaron a correr, los corrieron hasta la ruta 7, y ahí había gente mayor, que estaban en repostera, que mi hijo me decía que venden papas fritas, uh-huh. Panchos, a la salida del boliche, y que esa gente era la que le decía, déjenlos si no están haciendo nada, ¿por qué les pegan así? Porque dice que una brutalidad tremenda. Bueno, agarran ellos y se van al auto. Cuando se van al auto, el amigo de mi hijo se da cuenta que le faltaban las llaves y la billetera. Entonces, como que vuelven y buscaban, que de hecho se ve en el video, que buscaban lejos de la entrada. Quedaron, pero en shock.
1: Sí.
2: Porque buscaban en un lugar donde no era. Y cuando se empieza a acercar el amigo, ahí sale la policía otra vez y le dicen, rajen de acá, y los empiezan a correr. Y bueno, ahí es lo que se ve en las cámaras. Mi hijo estaba justo abajo de la cámara, que no lo toma, y mi hijo lo que quiere hacer es filmarlo, y cuando lo empieza a filmar, se acerca uno de seguridad del boliche y policías, y lo empiezan a golpear, le quieren sacar el teléfono, todo, y bueno, les pegaron ahí otra vez, y bueno, y eso es todo lo que se ve en el video.
1: ¿Y cómo lograron irse, que les dejen de pegar? ¿Se fueron corriendo? ¿Se cansaron de pegar? ¿Cómo fue el desenlace?
2: No, se acercaron unos chicos, que incluso se ven en el video, unas chicas, y le decían, déjenlos porque le van a pegar, lo van a matar, le decían.
1: Claro.
2: Y se acercó esta mujer policía y les dice, rajen de acá, perdón la palabra, sí, pero sí, es lo que les dijo, porque les va a pasar lo mismo, quieren cobrar ustedes también. Y bueno, y en una de esos, los chicos que estaban, dice que escucharon que le decían, están filmando, y ahí pegaron la media vuelta y se fueron.
1: Claro.
2: Y las personas que ayudan a levantar al amigo de mi hijo son estos chicos que están en la calle lavando los vidrios.
1: Sí, sí, los llamados trapitos.
2: Tal cual. Bueno, ellos son los que lo ayudan, mirá, a levantarse. Y ahí es donde mi hijo lo ayuda a entrar al auto, se miran y le dice, amigo, nos pegaron. Sí. No lo podían creer, estaban en shock. Mi hijo era la primera vez que iba a ese boliche, y la verdad que fue tremendo, porque él dice que pensaba y decía, que esté la policía.
1: Mirá para qué quería la policía, ¿no? Se sumaron. Estamos viendo algunas imágenes, es escalofriante.
0: No hay justificación.
1: No, esta gente no puede ser policía, ¿no?
2: No hay justificación.
1: No.
2: Mira, déjame decirte que yo estoy muy herida, muy decepcionada. Yo vengo de una familia donde mis padres me enseñaron que la policía es autoridad, que hay que respetarla, y que siempre que tenga un problema tengo que acudir a la policía. Y de hecho toda mi vida lo hice. Y fue lo mismo que le inculqué a mis hijos, y todos los días que doy clases le estoy diciendo a mis estudiantes, chicos, ustedes salen y tienen un problema, vayan a la policía está para ayudarlos. Y que pase hoy esto, la verdad que a mí me deja... estoy como choqueada, no lo puedo creer.
1: Claro, ¿no? Te hace replantear todo lo que vos le inculcaste a tus hijos, ¿no? Porque mirá, ellos pensaban, ojalá que esté la policía afuera para que nos pueda proteger, y no solo no los protegen, sino se suman entre varios cobardes a la golpiza, porque hay que ser cobarde para patear de la manera que lo hicieron a una persona que no se puede defender, que está tirada en la vereda. ¿Entre cuántos eran? 5, 6.
0: Es un despropósito, además. Claro. Portás un uniforme, tenés arma.
1: Es un funcionario público. Marcela, el policía es un funcionario público, aunque esté haciendo un adicional fuera del trabajo, ¿no?
0: Absolutamente.
1: Es todo el día funcionario público.
2: La policía está para cuidarnos.
0: Claro.
2: Ese es el rol de la policía.
0: Marcela.
2: No está para atrapar chicos en la calle.
0: Claro. Y ahora, Marcela, ¿o en qué instancia quedó? Bueno, después de todo después del hecho, después de la conmoción o la recuperación, ¿cuál es la búsqueda de la familia?
2: Mira, nosotros legalmente ya hicimos todo, con el otro papá, tenemos el mismo abogado, que es Michel, él está llevando todo lo legal, lo está llevando todo él. Nosotros el 10 de agosto nos recibió el ministro de Seguridad de la provincia, en el cual nos dijo que él también se comprometió a ir hasta las últimas consecuencias, que la verdad que no lo podía creer, que es inhumano, pero bueno, tenemos, por lo menos nos recibió y sí, nos pudo escuchar también, ¿no?
0: Claro, pero les dijo, por ejemplo, si estas personas ya fueron, al menos suspendidas, reasignadas a algún otro lugar, desafectadas, porque son identificables, ¿en qué instancia está eso?
2: Lo que nos dijo era que ya estaban, que ya los corrieron de sus cargos, digamos, sí, y sí, están a disposición.
0: Pero pasaron a disponibilidad.
2: No, no. Disponibilidad, perdón.
1: Ah, o sea que, pero ¿eso no, qué quiere decir? ¿Que los separaron directamente ya de la fuerza?
0: No sé, tal vez no los exoneraron, claro, pero hay que ver cuál es la instancia, ¿no?
1: Bueno, pero no, me parece que hasta que esto no se esclarezca y haya un juicio y un castigo, no, claro, pueden acercarse a nadie, a ninguna persona, tienen que entregar el arma.
2: Lo que me dijo es que estaban a disponibilidad hasta que se resolviera todo esto, ellos van a estar, no van a estar ejerciendo.
1: Claro, claro.
2: Así me lo explicó.
1: Claro, es una barbaridad. Y la gente que nos está viendo por el streaming, ojalá haya visto las imágenes, porque son terribles. La gente de radio, tal vez no lo pueden hacer ingresando a nuestra página, pero no se puede creer lo que hicieron, ¿no? Ahí vimos solo un fragmento. ¿Cómo están de salud tu hijo? Pasaron ya 20 días.
2: Mira, mi hijo, bien, gracias a Dios, bien. Bueno, el amigo también, gracias a Dios, bien, la pueden contar. Pero esto podría haber terminado en una muerte.
1: Por supuesto.
2: Hay que decirlo, porque una mala patada en la cabeza te puede matar.
1: Sí, claro que sí.
2: Mi hijo le sacaron un pedacito de diente, que bueno.
1: Solucionable, sí.
2: Le pegaron una patada en la cabeza, que le arrancaron el aro, le dejaron toda la marca desde la nuca hasta la cara. Y bueno, y el otro chico se ve en el video.
1: Claro, y emocionalmente que esas son las heridas que no se ven, ¿no?
2: Claro, totalmente. No, mi hijo ya está con psicóloga, lo está trabajando, y bueno, nada, son jóvenes y tampoco ellos dicen, porque se guardan todo, entonces... Nada, lo mejor que pueden hacer ahora es tener apoyo psicológico y la familia, obviamente, claro, que estamos acá.
1: ¿A qué se dedican los chicos?
2: Mi hijo es estudiante universitario, tiene 21 años. Este año, si Dios quiere, ya se recibe de licenciado en administración de empresas. Después hace un año más y se recibe de contador público.
1: Claro.
2: Juega al fútbol, está jugando en Independiente. Y bueno... el otro chico también, el amigo también juega ahí en Independiente.
1: Claro, quiero decir con esto que no son chicos que estén en la calle, que sean de la noche, son chicos que fueron ahí un rato, pasaron, a alguien no le gustó la cara y los quiso sacar, ¿no? Y bueno, esto...
2: Mira, esto me parece que está bueno que yo lo pueda decir porque... yo trabajo en la docencia, soy licenciada en niñez, adolescencia y familia, trabajo sobre la vulneración de derechos y más que nada con los chicos, ¿no? Yo doy clases en primero y segundo año y estuve indagando un poco, porque en esa edad empiezan a salir, y lo que me manifiestan mis estudiantes es que es un patrón del boliche esto. No me gustó la cara y te saco, te golpeo y no pasa nada.
1: Claro.
2: Entonces, como yo lo dije cuando acompañé a mi hijo y lo llevé a hacer la denuncia, lo dije, yo hoy estoy acá porque puedo, porque quiero, porque tengo las herramientas y porque soy una ciudadana más que estoy dando la cara para que no vuelva a pasar.
1: Claro.
2: Porque si no hacemos nada y nos seguimos callando, mañana van a sacar que mataron a un chico.
1: Claro. De todas maneras, Marcela, me parece como mensaje que nunca es la vía la violencia, porque ponele que tus hijos, ponele que hubieran hecho desmanes, organizar algo, tampoco tienen el derecho a pegarle, no pueden tocarlos.
2: No hay justificación para
1: claro, eso. Claro, no hay justificación.
2: La policía no está para eso.
1: Claro.
2: La policía no está para eso.
1: Exactamente.
2: Y la gente de seguridad del boliche tampoco. A nosotros, del boliche, nadie nos llamó para preguntarnos cómo estaban los chicos.
1: Si necesitaban algo, si tenían... claro, no, es una locura. Una lástima y son muy valientes en denunciarlo porque sabemos que esto también tiene consecuencias, un desgaste seguramente, pero es la única manera, ¿no? Es la única manera ir a la justicia, denunciarlos y hacerlo público. Así que bueno.
2: Sí, totalmente.
1: Ya vamos a seguir.
2: La violencia institucional no se puede callar, siempre lo digo, no se puede callar. Tenemos que salir y dar la cara porque esto no puede pasar.
1: Claro que no. Muchísimas gracias, Marcela, por tu testimonio y bueno, un abrazo a los chicos.
2: Muchísimas gracias.
1: Hasta luego.
2: Muchísimas gracias.
1: Bueno, durísimas las imágenes. Me daba escalofrío cuando veía a todos los policías y los de seguridad pegándole a los pibes en la vereda, en el piso.
0: Totalmente.
1: Porque sí, porque
0: sí. Porque no es que hubo una pelea, ¿eh?
1: No.
0: Digo, por si alguien no las vio y piensa, bueno. Dice, la verdad, los pibes a veces se zarpan, se ponen picantes,
1: se hacen los malos.
0: Bueno, tampoco, no es lo que pasó acá.
1: Estaban parados.
0: Ahí estaban buscando algo, de hecho, uno de los chicos está sentado en el suelo, caído por los golpes, y se amontonan como se amontonan los perros cuando agarran a uno solo, entre todos. Bueno, así están, como una jauría.
1: Qué grado de crueldad, de violencia. Entonces... Uh-huh. Los uniformados son en total 5 policías más 2 de seguridad del boliche, que son seguridad, claro, que no tienen derecho a nada.
0: Algunos por violencia y otros por omisión, porque tienen que actuar si sus compañeros están...
1: Hay 2 que dijeron que no, lo vieron todo pero no actuaron, y bien la gente que también los socorrió. Uh-huh. Bueno, durito viene este día, este viernes, como todos los viernes, siempre nos toca...
0: ¿Puedes decir que el viernes es así?
1: Sí, siempre nos toca algo de esto. ¿Hacemos la pausa? Ya volvemos.
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2: Hora 19, un minuto en la República Argentina, temperatura 11 grados centígrados con 6 décimos, humedad en relativo ambiente 54%, cielo parcialmente nublado.
1: Regionales.
2: Continúa la búsqueda de un interno que se fugó de la comisaría 28 de Bariloche. Se trata de Jorge Damián Mendoza, de 33 años, buscado por la policía de Río Negro, luego de haberse fugado de la comisaría durante la noche del miércoles. Al momento de la fuga vestía un pantalón tipo jogging gris, un buzo gris con capucha. Según las características consignadas en un comunicado policial, Mendoza es de contextura delgada, mide aproximadamente 1,79 m, tiene cabello castaño oscuro y presenta tatuajes en el pecho y en el cuello.
1: Nacionales.
2: Diputados va a sesionar el miércoles para avanzar con la reforma del Banco Central y la ley de inocencia fiscal. La sesión está pautada al mediodía para tratar la reforma de la Carta Orgánica del Banco Central de la República Argentina, la actualización de la ley de inocencia fiscal 2 y la adhesión al Tratado Internacional de Patentes. El pedido reunió firmas del oficialismo y de los principales bloques dialoguistas.
1: Internacionales.
2: Rusia lanzó un nuevo ataque con drones contra un centro comercial en Ucrania y hay 14 muertos. El bombardeo dejó además 121 heridos, entre ellos 22 niños. Tanto el mandatario ucraniano calificó la ofensiva de un acto terrorista y afirmó que no habrá paz sin una responsabilidad real de Moscú por sus acciones.
1: Estos son los datos del tiempo.
2: Temperatura 11 grados centígrados con 6 décimos, humedad relativo ambiente 54%, cielo parcialmente nublado. Más noticias en cualquier momento.
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0: torneo de fútbol.
1: ¿Qué hay?
0: Se está jugando. No, se terminó de jugar ya, mirá. Aldo Civi, equipazo Aldo Civi, el tiburón de Mar del Plata. Probablemente, después de Boca, la camiseta más fea del fútbol argentino.
1: Sí, ¿sabés que sí?
0: Sí. Top 3 de camisetas feas del fútbol argentino, Boca primero.
1: No, de Boca no. Yo digo Boca, que sí que fea Aldo Civi, pero no, Boca.
0: Boca primero.
1: Es hermosa.
0: Aldo Civi segundo. La de Banfield, en general.
1: Azul y oro.
0: ¿Qué le digo? Oro.
1: Azul y oro.
0: Es amarillo, qué oro.
1: Azul y oro.
0: Amarillo.
1: Azul y oro.
0: La de Banfield siempre fea.
1: Ah, porque la de River es preciosa.
0: No, la de River es hermosa.
1: ¿Cuál es el criterio?
0: La de Atlético.
1: El criterio estético.
0: El mío, el Atlético Tucumán es muy fea siempre también.
1: ¿Cuál es?
0: Es un celeste berreta lavado, porque es celeste y blanca, pero no es como la de Racing, es linda.
1: Sí, que parece la
0: de Argentina. Argentina está bien.
1: Ah, está linda.
0: Linda, justito. La de Argentina no es una gran cosa tampoco.
1: No, gente. Pero está bien. Me gusta la Atlético... nueva camiseta del Inter de Miami.
0: Ah, pará, ¿qué azul, color lo hicieron
1: el
0: ahora?
1: El azul o negra, no sé si es azul o negra.
0: Sí.
1: Lo vi a Messi.
0: ¿Le queda bien?
1: Sí.
0: Bien, suma entonces.
1: Sí, mejor que el rosa ese feo.
0: ¿Pero el rosa no te gusta?
1: No.
0: Bueno, a mí no me gusta tanto, me gusta la negra con rosa, sí me gusta.
1: Claro, esa negra con rosa, no sé si es nueva, capaz que yo la conozco ahora. Pero no, la rosa no, parece una pantera rosa.
0: Pero Aldo Civi,
1: no,
0: bueno.
1: Tiene rosa.
0: Perdió Aldo Civi. No, ¿perdió? Por la camiseta, perdió porque le metió 3 goles Unión de Santa Fe. Menossi y Tarragona por 2. Tuvieron un expulsado de los Tatengue, pero igualmente les alcanzó para ganarle al equipo de Mar del Plata que había empezado ganando. Uh-huh. Había arrancado 1-0 con gol de Bomberger, ex San Lorenzo de Almagro, y cayó. A las 20 juega San Lorenzo, visita a Estudiantes de Río Cuarto. Eso completa la fecha de la jornada de hoy. Para los que se preguntan por River y Boca, juegan el domingo. Lo mismo que
1: domingo.
0: Cipo.
1: Y después, por la Sudamericana.
0: Por la Sudamericana, Boca ya está en cuartos de final. River tiene la revancha porque River tuvo partido suspendido por el terremoto. Claro,
1: está una fecha atrás.
0: Tiene una semana de atraso. Juega el miércoles contra Independiente de Santa Fe, el equipo de Medellín, en el Monumental. Viene del 0-0 en Colombia.
1: Claro. Otro tema, pero que tiene que ver con el fútbol, qué fuerte las sanciones, ¿no? Que le puso la FIFA, 10.
0: Sí.
1: 10 partidos a Paredes.
0: A Paredes, 10.
1: 7 a
0: siete
1: Montiel.
0: 7
1: a no,
0: Molina.
1: Molina, perdón, Montiel, dije.
0: 7 a Molina. Los españoles recibieron algo menos. Argentina además recibió multas.
1: $30,000 sí.
0: Argentina tiene multas más importantes, tiene, ¿no?
1: Claro, pero me parece que lo de Leandro Paredes es mucho, ¿no? 10 partidos.
0: Sí.
1: Y después tiene que jugar 2 partidos al 50% de
0: al gente. Al 50%, de gente. Del esfuerzo de Paredes, pensé que decías.
1: No.
0: Del aforo.
1: No, del aforo.
0: Sí.
1: Exacto, es un montón.
0: Decir bueno, que el Monumental, el 50% del Monumental es la cancha de Boca, igual, pero. Nada, mentira.
1: ¿Sabes qué te parece?
0: Es que, sí.
1: Bien.
0: No, es un bajón. Porque mira si se quiere retirar Messi y dicen, che, bueno, pero va a ir la mitad de la gente nada más. Que lo juegue para mí, esto es propuesta, esto es. Chiquitapia, bueno, viste que Tobillino
1: viene. Hace 2 partidos con Lunca y después metele.
0: Claro, no, lo jugás en la 9.
1: Pero esto tiene que ver con los amistosos, no.
0: Lo jugás en la 9 de julio, lo jugás.
1: Claro, está bien. Donde tuvo con la pinta.
0: Exacto.
1: No, que haga una
0: ahí, larga, así tiene que ser.
1: Larga.
0: Qué malos que son. ¿Cómo van a ponerme con la camiseta de Boca?
1: A ver, quiero verla, no la vi. Vamos, mirá qué lindo estás ahí, Mario.
0: No.
1: Queda mucho mejor. Y vos decís que es fea. Bien, Yael, Yael Pérez, muy bien, podías ponerlo Omar Fuentes también al lado, Yael, con la camiseta de Boca. Para la gente del streaming, de la radio, le decimos que en streaming pusieron a Mario con la camiseta de Boca. Sos otro, te queda muy bien.
0: Qué jodida que es la inteligencia artificial, ¿no? Puede ser complicada. ¿No?
1: Pero sí... A ver, hay algo nos quiere decir. Hoy está Omar Fuentes, está en la producción Capo de Tuti. A ver, ¿qué nos quiere decir Mario?
0: Ah, bueno. Que nos vamos a ir a Jacobacci. Sí. Y nos vamos a ir por un tema por el cual, por ejemplo, hoy hablamos con la secretaria de Trabajo, María Marta Vilés. y creo que fue la noticia, ¿no? La noticia de ayer, porque fue sorpresivo y tuvo muchísima repercusión. Sí,
1: la noticia del día a nivel provincial,
0: sí,
1: te parece,
0: ¿no? Tiene que ver con un fuerte cuestionamiento a Calcatreu, o en realidad a la empresa que lleva adelante este emprendimiento minero.
1: Claro, de oro.
0: Sí, de oro y de plata ahí en nuestro sur rionegrino. Bueno, vamos a hablar con el intendente de Jacobacci, que es José Mellado. José, Graciela Bergioris, Mario Favore de este lado, buenas tardes.
2: Hola, hola Mario, ¿me escuchan bien?
1: Sí, te escuchamos. Sí,
0: se escucha bien, José.
1: Bien, bueno, ¿cuál fue el eje de la suspensión? ¿El incumplimiento de la ley que establece el 80-20 en cuanto a mano de obra local?
2: Sí, a ver, el incumplimiento de varios puntos. En realidad nosotros, junto con el gobierno provincial, veníamos desarrollando distintas mesas de trabajo a lo largo de todo este tiempo que el proyecto Calcatreu está en actividad, en las cuales iban acordando distintos puntos, distintas metodologías, sobre todo respecto de la contratación de mano de obra local, temas de capacitaciones, una serie de cuestiones que tienen que ver al desarrollo del proyecto. Uh-huh. Y en este sentido, hemos observado que varios de esos puntos o no se han cumplido en su totalidad o directamente hay algunas cuestiones a veces discrecionales, sobre todo en la contratación de mano de obra. Uh-huh. Siempre se acordó en forma conjunta con los gremios, esto también hay que resaltarlo, y con la comunidad Peinimapu, que es la comunidad que está más cercana al proyecto Calcatreu, ahí en la zona del IPTREN, que el reclutamiento del personal para trabajar se debería hacer a través de una bolsa de trabajo municipal que se creó en una de las últimas reuniones, últimos talleres que se hizo previa a la audiencia pública y a través también de lo que es el Servicio de Empleo Rionegrino, ¿no? Se conformó una bolsa de trabajo con perfiles para los distintos puestos que la empresa va a necesitar. Y en este marco hemos observado, sobre todo la Secretaría de Trabajo, a través de las distintas inspecciones que se ha realizado, que en muchos casos esta bolsa de trabajo no se ha respetado, se han tomado de personas por afuera o por recomendaciones o por amigos o digamos en forma inclusive hasta a veces no entendemos discrecional, ¿no? Y aquella gente que no ha podido calificar por un trabajo tampoco hubieron devoluciones convincentes de por qué se lo dejaban afuera, claro. ¿No? Y esto lo veníamos advirtiendo nosotros a la empresa, tanto el gobierno provincial como nosotros, y a su vez, bueno, el cumplimiento de la ley 80-20, ¿no? Que establece, como todos sabemos, el 80% de trabajo rionegrino.
1: ¿Y qué aduce la empresa, José? ¿Qué aduce la empresa frente a esto que ustedes están reclamando puntualmente?
2: Bueno, en realidad, digamos, yo no. En particular, yo no, desde la suspensión hasta ahora no he tenido contacto con la empresa, sí que han sacado algún tipo de comunicado, sí que han tenido contacto con la provincia, pero siempre las explicaciones nunca son convincentes, en realidad. Y a lo largo de todo este tiempo hemos realizado 4 mesas de trabajo, uh-huh. Y en todas el cuestionamiento era el tema del reclutamiento, y en todas nuestro pedido era que prolijemos ese aspecto, digamos, porque nosotros cuando tomamos la decisión, cuando el gobernador Alberto Bretigné toma la decisión de convertir a esta provincia de Río Negro, riquísima en minerales, en una provincia minera, cuando acompañamos este proyecto, una de las cosas que nos planteamos es que la minería le sirva a los jacobacinos, en este caso Calcatreu, y a los rionegrinos. Y eso no se está cumpliendo tal cual las expectativas que teníamos, que tenía la comunidad de Jacobá.
0: Claro. Bueno, lo interesante es que estoy leyendo el comunicado de la empresa. Ajá. que lo que marca es que mientras la suspensión esté vigente, se van a mantener las tareas necesarias para la seguridad y el mantenimiento del sitio, que es fundamental, porque algo así no puede, no es que apagaste la luz de la habitación y saliste. Estamos hablando de cosas importantes, estamos vinculadas con minería. Remarca Patagonia Gold su intención de continuar con el desarrollo del proyecto, sostiene su compromiso con accionistas, empleados, comunidades locales y la provincia, evalúa el alcance de la medida y aseguró que van a cooperar plenamente con las autoridades provinciales pertinentes para abordar los asuntos planteados. Los asuntos planteados son los que nos decía José, hoy lo contaba también María Marta Vilés, vinculado con las contrataciones, pero además con la capacitación, sobre todo también cuando hay perfiles que no se consiguen en la región. El compromiso es, vienen de otro lado, pero tienen que dejar un plus ahí, que es capacitar gente para que quede un conocimiento en la zona también. Claro. Buscando reanudar las operaciones lo antes posible. No está pensando en un retiro, no está diciendo, acá a mí no me dejan trabajar, me están persiguiendo y yo no voy a seguir adelante. Lo que dice es, bueno, vamos a seguir en negociación con las comunidades, con las autoridades municipales, con las provinciales, buscando darle una solución lo antes posible. Veremos cuánto tiempo es lo antes posible, ¿no?
2: Es coincidente con lo que pensamos desde el gobierno provincial y desde el gobierno local. Es una lástima que hayamos llegado a esta instancia, digamos, porque de alguna manera la empresa está reconociendo a través de ese comunicado que no ha actuado de la mejor manera, que es lo que nosotros le veníamos diciendo. Si nosotros hacemos una base de datos y acordamos con los gremios AOMA, con el gremio WOCRA, con la comunidad Peñimapu, con la empresa, decir, bueno, reclutemos a las personas de la base de datos municipal o del Servicio de Empleo Rionegrino y después yo empiezo como empresa a tomar gente de afuera, digamos, tampoco digo por qué traigo algo a alguien de otro lado sin una justificación previa, y esas son cuestiones que han ido erosionando, por decirlo de alguna manera, la relación y llegar a este punto. O sea, si vos me decís, yo no tengo un ingeniero, por poner un ejemplo, y en esto quiero ser muy cuidadoso y muy respetuoso cuando uno habla de este tipo de cosas. Si vos me decís, yo necesito un ingeniero químico, por decirte algo, y en Jacobacci o en la región sur, no lo tengo, bueno, traigo uno de afuera, ¿sí? Ahora, yo no puedo traer a alguien de afuera, por ejemplo, para ocupar un puesto de cocinero, para ocupar un puesto de maestranza, para ocupar un puesto de chofer, digamos. Tenemos una base de datos que tengo que agotar esa instancia, ¿no? Nosotros tenemos en Jacobacci, para que ustedes tengan una idea, un instituto técnico superior que tiene, digamos, gran prestigio, de que desde que el Calcatrero llevó 28 años para poder destrabarlo, y a lo largo de esos 28 años, a través de este instituto, hubo una intención y una intención concreta de ir formando recursos. Desde este instituto salieron técnicos en operaciones mineras, técnicos en recursos hídricos, técnicos en recursos humanos, técnicos en obras civiles. Hemos, a través del tiempo, con el IPAP, con la Secretaría de Trabajo, con el gremio ESMATA, con el gremio, la Fundación WOCRA, hemos ido formando gente precisamente para poder que nuestra gente sea competitiva a la hora de pelear en el buen sentido de la palabra por un puesto de trabajo. Claro, entonces sí, lo que está pidiendo la jacobacina en nosotros es esto, digamos, no me descartes a un jacobacino y no me digas por qué me lo descartas y me traes a alguien de otro lugar que inclusive hasta no acredita los saberes para los puestos que vos estás tomando. Bien. Que también esto hay que decirlo, cuando uno ha ido a recorrer o ese tipo de cosas, estas cosas también se saben, ¿no?
1: Bueno, José, muchísimas gracias por este contacto. Muy amable.
2: Lo que quiero que quede claro, dos minutos.
1: Sí.
2: Tanto el gobierno en la provincia de Río Negro, la figura de Alberto, del gobernador Alberto Beretilek, la Secretaría de Trabajo, la Secretaría de Minería, nosotros como municipio de Jacobacci, como comunidad de Jacobacci, estamos a favor de este tipo de proyectos. Apoyamos este tipo de inversiones porque creemos que son muy buenas tanto para Jacobacci, la región sur y la provincia. Ahora, queremos que se desarrollen tal cual se lo dijimos a la sociedad y conseguimos por este tipo de proyectos. Apoyamos este tipo de inversiones porque creemos que son muy buenas tanto para Jacobacci, la región sur y la provincia. Ahora,

0: salida lo más antes posible.
1: Ahora sí, muchísimas gracias, sea aclaradísimo. Gracias, José.
0: Gracias a ustedes.
1: Bueno, hablamos con el intendente de Ingeniero Jacobacci, ¿no? Uh-huh. Con esta noticia que sorprendió ayer cuando la conocimos y bueno, hemos ampliado bastante sobre este tema. Tengo un mensajito.
2: A ver.
1: César dice, sí. Hola, una consulta, porque en los hospitales de Río Negro no hacen arreglos dentales porque son carísimos y no tenemos obras sociales. César de Cinco Saltos. Bueno, sí, hay hospitales que tienen
2: consultorios
1: odontológicos, sí. Que hacen prestaciones básicas, ¿no?
2: Sí, lo que pasa es que no hacen un implante, hacen claro. Un conducto, por ejemplo.
1: Claro, no te van a hacer por ahí una prótesis, supongo, pero sí el tratamiento del dolor, se me ocurre, ¿no? El tratamiento del dolor.
2: Sí, no, eso también, sí. Y lo otro que es carísimo, sí, tenés razón, absolutamente.
1: Es carísimo. Además, es poca, muy poca, escasa la cobertura y hoy casi nadie trabaja con medicina prepaga, ni obras sociales.
2: Te liquidan.
1: Bueno, hay dos audios. Le vamos a pedir a la operación técnica si nos puede después pasar. Y después tenemos algunos otros mensajes. Hola, buenas
2: tardes.
1: Tenemos
2: mensajes nosotros también.
1: Equipo de Sin Tanta Vuelta, les consulto. Tal vez no escuché ni vi noticias al respecto. El día miércoles, aproximadamente a las 3:25, se escucharon muchas detonaciones. Enseguida se escuchó un vehículo de gran velocidad en calle Menchel. En el lapso de una hora más se repitió la cantidad de estruendos nuevamente, que al parecer eran disparos. No tuvimos. Puede haber ocurrido, pero no tenemos nosotros, no manejamos la información. Después hay otro mensaje de Miguel que dice, mucho asado contra Riquelme. Ja, ja, ja. Ese para vos, Mario. Dice Miguel. Bueno,
2: ¿Viste? Boquita dice que ya no quiere más influencer en la cancha.
1: ¿No quiere influencer?
2: No, lo estaba viendo en la página de Teis Sports. Porque parece que la cancha de Boca en todo está lleno de influencers. Acá lo contó Tommy Tesoniero. Dijo: el próximo mundial solo va a haber influencers. O sea, es insoportable, lleno todo de influencers. Y Boca avanza en una determinación, eso para la Bombonera. Ajá. Adiós a los influencers en las tribunas, la decisión de Boca en el nuevo reglamento de abonados. Dice, este viernes Boca publicó modificaciones en el reglamento para socios y abonados. Además de la eliminación de los filtros y el nuevo método de reserva, el documento prohíbe generar contenido para redes sociales desde las plateas de la Bombonera. Bien. No sé, qué sé yo. Está bien.
1: Bueno, hola Graciela, Mario, me ofrezco de voluntario para acompañar a Mario. Mira, ya tenés equipo, Tenés equipo si necesitas asesores, ad honorem. Para cuando seas jurado en el concurso de asesores.
2: Ad honorem no, les cobro yo.
1: No, Mario. Pero vos vas a necesitar un bocadito vos, un bocadito otro.
2: El otro día, ¿sabés qué me pasó? Vi a alguien que no veía, no voy a decir ni dónde porque si no es muy fácil sacarlo.
1: No puedo.
2: No. Vi a alguien que hace mucho tiempo no sabía nada, que es una persona que allá, yo te diría, debe haber sido 2011, 2012, por ahí, me ofreció la posibilidad de que entre a trabajar como prensa en un organismo nacional.
1: Ajá.
2: Debe haber sido, a ver, yo acá entré 2014, no, sí, 2012, es que me pedía parte del sueldo.
1: Ah, no.
2: Es que me tenía que aportar parte de mi sueldo.
1: No, bueno, digamos, no nos vamos a hacer los tontos, que eso es muy común en la política. No,
2: en la política, los cargos políticos está perfecto. Los cargos
1: políticos, tanto sean senadores, diputados, sí, o concejales. Bueno, concejales no sé porque es muy poco, pero sí, capaz que le piden, ¿no? Tienen que poner al partido que les consiguió trabajo.
2: Sí, acá no era eso, ¿eh? No. Yo no era ni siquiera del partido, no, ni era...
1: Era independiente.
2: No, pero además tampoco era un trabajo político, era un trabajo institucional.
1: Claro, ahí tenías que trabajar.
2: Sí, bueno. Acá también igual, ¿eh? Sí. Tampoco tanto, pero esto.
1: Bueno, de dos cosas. Una que le iba a comentar, pero Mar ya nos trajo la información destacada. Hay un incidente con el tren de carga que descarriló en el paso a nivel de Puerto Belgrano y calle Vélez Arfil, que cruza la ruta chica en Chipoleti, así que pusieron vallas en ese sector porque ahí no hay barreras, hasta que se normalice el funcionamiento del tren. O sea que no pueden pasar por ahí. está, uh-huh. Está el tren,

0: que impide el paso por Puerto Belgrano, un tren que estaba llegando hacia la estación. Y el otro tema es que se tenés lo mismo, ¿no? ¿Se extravió una llave, Mario?
1: Sí, se extravió en calle Castelo al 1000, más o menos la zona, calle Castelo al 1000 a Menchel al 1700 aproximadamente. Es una llave de un Fiat Mobi. Es una llave color negra, es una llave grande, es de un vehículo, de un Fiat efectivamente. Si alguien la encuentra, la puede traer a la radio, sería de gran ayuda, porque además no está barato hacer una llave de,
0: no,
1: de un auto.
0: No, absolutamente,
1: no. Repito la zona, más o menos entre Castelo al 1000 y Menchel al 1700.
0: Habré estado caminando por ahí, porque
1: en toda todo ese sector
0: donde se suele por ahí...
1: Llave de Fiat Mobi, negra, grande la llave. Si la traen acá, vamos a estar muy contentos nosotros. Bien. Y el dueño de la llave,
0: mucho más.
1: Más todavía.
0: Bueno, entonces reiteramos a los que están en este momento que nos están sintonizando en el auto y se están trasladando por Chipoletti, no ir hacia el sector de Puerto Belgrano, de calle Puerto Belgrano y Vélez Arfi, porque está allí cruzado, detenido un tren que descarriló. Y bueno, hoy no hemos tenido mucho tiempo para hablar de las noticias del día, ¿no? Pero...
1: Es viernes.
0: Hoy es viernes. Bueno.
1: Es viernes y tu cuerpo lo sabe. ¿Salís a bailar hoy?
0: ¿Yo? Me sorprendió la pregunta. Ay, sí. No. No tengo recuerdo de cuándo fui a bailar la última vez. Capaz en algún casamiento, pero en alguna fiesta de la radio, pero no, ¿vos?
1: No, yo no, yo ya expliqué que para mí para lo que es para mí el baile tiene solamente...
0: Es otra cosa, pasa por otro
1: es
0: lado.
1: Es una danza de apareamiento y no tengo que... Ya estoy, yo ya estoy entregado en eso, así que...
0: No, es lindo bailar y cuando estás copado con gente, ¿no? Es lindo, agradable.
1: No, sí, está bien, igual es cierto. Está lindo. También puede ser lindo. Sin fines.
0: ¿Eh?
1: Sin ese
0: sin esa motivación.
1: También puede ser con balas de sal. Con balas de salva puede ser también.
0: Vamos a decirlo así. Cuando te veamos bailar, vamos a estar todos sospechando de vos.
1: No, depende. Depende.
0: Es que Mario está divertido. Mario quiere
1: claro.
0: Algo más.
1: Por eso me retiré de las pistas. Sí. Estoy retirado de las pistas.
0: Claro, tenemos los audios que nos mandaron. A ver si podemos escucharlos.
2: Buenas tardes, Graciela, Mario. Y sí, más vale, Mario. Siendo hincha de River, que tenés que decir que sí, que las camisetas son lindas. Pero lamentablemente esa camiseta con la franja roja en medio y semejante B manchada que tiene la espalda, ¿no? Digo, no sé qué es. Eso es lo que le embroba, esa mancha que tiene atrás. Esa mancha B. ¿Listo? Abrazos.
1: No estoy seguro de qué habla.
0: ¿No te suena?
1: No, la verdad que no.
0: Ay,
1: no.
0: Pobre Mario. Bueno, ahora en el corte
1: debo,
0: le explico.
1: Debo estar con poca memoria.
0: Sí. Pero no, es feíta también la de River. Pero la de Boca no es fea. Tampoco es la mejor. Ha habido mejores diseños. A mí no me gusta el color azul Francia. Me gusta el azul fuerte, el azul noche. Ese, el azul y oro.
1: Bien.
0: Esas me encantaban, bien oscuritas. Pero no sé por qué las hacen tan claras.
1: Bueno, no, pero está bien. Hay una estrategia de marketing que es cambiar camisetas todo el tiempo.
0: Claro.
1: Para que haya...
0: Para vender más.
1: Y para que haya una movida en cuanto a la venta. Si esto
0: siempre
1: es
0: necesitas la última.
1: De hecho, River tenía una alternativa. Yo la compré en el verano. Que es, si querés, similar, pensando en internacionales, a la del Milan. O a la de Douglas G. de Pergamino, si querés. Que son bandas...
0: Que tienen menos glamour.
1: Bandas claro. Verticales, roja y negra. Y ahora sacó una con banda vertical, roja y blanca, con un detallecito en negro.
0: Claro.
1: Y ya hay una nueva, y ya hay gente que va a comprar esa.
0: Claro.
1: Y bueno, y se mueve el mercado y está para eso. Boca lo ha laburado mucho más que River a eso. Bastante más, porque River no cambió tanta camiseta. Tal vez porque es más difícil la de la franja... adaptarla de otra manera. Boca con ese juego ha hecho camiseta blanca con franja azul, con la franja horizontal, obviamente, ¿no? En algún momento hizo la azul y amarilla con una banda cruzada como la de River.
0: Ah, no, horrible.
1: La de Boca es... Bueno, Boca tuvo su camiseta rosa también. Hace un tiempito había salido una en homenaje a lo que es a Caminito, específicamente. Después salió homenaje a la bandera de Suecia, que es la que le dio los colores.
0: ¿Te acordás de esas épocas donde el azul era para los varones y el rosa para las mujeres, ¿no? ¿Cómo ha cambiado,
1: sí,
0: no?
1: Sí,
0: ¿Querés que voy con un chismecito?
1: Dale.
0: Un chismecito del ámbito nacional.
1: Diga.
0: Milei, ay, no me gusta decir palabrotas al aire, pero lo voy a decir porque es un textual.
1: Ah, bueno, sí.
0: Claro, no es que lo digo yo.
1: Pero si es muy fuerte,
0: no, tápense un oído. Sí, es fuerte. Porque Milei trató a Marcelo Bonelli de mierda humana.
1: No, ese, nada. No.
0: Y Nelson Castro dijo que Milei está psiquiátrico. Y lo dice un médico, en su calidad de médico, no solo de periodista, ¿no?
1: Sí, igual tenés que tratarlo para decir eso igual. Pero
0: No. O
1: sea, no sé si está autorizado para decirlo.
0: También te das cuenta si tiene.
1: No, está bien.
0: Ser médico, decir, bueno, esta persona tiene un problemita.
1: Sí.
0: No dijo que tiene una neurosis, una psicosis, una esquizofrenia.
1: No, pero no me quiero quedar con lo de Castro igual, me quedo con lo otro. Es absolutamente violento lo de Milei.
0: Es muy feo, dijo mierda. No.
1: No lo digas más. No, pero le dijo cosas.
0: Es más completa la palabra, sí, es horrible. Más escatológica todavía.
1: No, encima.
0: Y bueno.
1: Pero perdón, obviamente que tengo una pregunta. Está injustificado, pero te lo voy a preguntar igual.
0: Por supuesto que
1: está injustificado. No es que hay ninguna razón, pero Bonelli tuvo alguna expresión.
0: Que Bonelli haya dicho, no. Milei es el peor presidente o es la peor gestión de los últimos años. Tampoco justificaría que diga nada.
1: Pero además,
0: no le gusta ni cómo piensa, y eso, Bonelli está ligado a los temas económicos siempre, y bueno, evidentemente ha hecho alguna crítica. A ver si acá lo tengo. Pero bueno, ya desde ayer se lo veía muy muy mal, ¿no? Con mucho nivel de agravio cuando estuvo disertando frente a los empleados, a los empresarios, bueno. Y se ponía contento hablando de que FATE había despedido 971 empleados, después hacía voces, después habló, bueno, dijo lo de las mujeres, lo del aborto.
1: Una sola cosita con el tema de la natalidad. ¿Es preocupante la baja de la natalidad? Es preocupante.
0: En el mundo.
1: Es global. Bueno, no es un asunto. No es
0: nuevo.
1: Se acentuó. ¿Quieren que haya más natalidad? Tengan pibes, amigos. Milei no tiene hijos, Javier Milei. Karina Milei no tiene hijos.
0: Santiago Caputo
1: sí tiene, me parece. Santiago Caputo tiene. Marra no tiene.
0: Santiago Caputo no tiene hijos.
1: Parece que sí. ¿Te parece? Sí. Marra no tiene. Victoria Villarroel no tiene. Gente, le dicen a los demás que tengan pibes y no criaron jamás a nadie.
0: Milei tiene perros.
1: ¿Desde dónde sale el mensaje? Fíjense, claro. Entonces, además, qué sé yo, generen las condiciones también para que la gente pueda avanzar en ese sentido. Ese fue un tema de campaña, por ejemplo, del alcalde de Nueva York. Había tres temas: transporte. Ciudad muy grande, ¿no? Transporte, uno. Acceso a la vivienda, que es medio universal también, ¿no? Y en ese sentido, en el mundo del trabajo y vinculado con familia y natalidad, la necesidad de que haya guarderías para que las mujeres puedan dejar a los chicos, o los padres, sí, que están a cargo, dejen a los pibes, y se puedan ir a trabajar sabiendo que es lo más preciado que tienen, está en un lugar acorde y bien cuidado. Bueno, si esto mejora,
0: hoy en día,
1: las cosas cambian
0: con la situación de crisis económica que hay, un solo trabajo no te permite sostenerte en la vida, y menos pagar tareas de cuidado a otra persona mientras vos salís a trabajar, a hacer un canje.
1: Independientemente del desarrollo profesional, que es absolutamente válido que alguien diga, mira, por mi desarrollo la verdad que voy a posponer maternidad o paternidad porque siento que primero tengo que avanzar con mi carrera y después, bueno, me voy a dar la oportunidad de formar una familia. Pero para los que a veces no pueden por otras cuestiones,
0: hay un cambio de herramientas. Las familias no son las familias que eran antes, mamá, papá y por lo menos 2, 3, 4 hijos, ¿no? Con una presión social también. Hoy una pareja se junta, se casa y ya viene la presión y los hijos y los hijos. Ahora hay otro
1: tipo de estructura. Pero eso hace rato.
0: Y otro tipo de intereses.
1: Lo que pasa es que ahora cambió abruptamente.
0: Claro.
1: Para lo que es un proceso histórico.
0: Fue cambiando y ahora que vemos los índices de natalidad, bueno, sí, obviamente que han descendido, pero a nivel mundial. Y no es nuevo tampoco, pero no es una cuestión porque en la Argentina se aprueba la ley del aborto.
1: No tiene nada que ver.
0: Decisiones personales, porque abortos se hicieron siempre, haya con o sin ley. siempre es sincero.
1: Exactamente.
0: No hay que ser hipócrita. Bueno, y esto fue, ya cortamos. Bonelli escribió una nota en el diario Clarín donde revelaba que una reunión de Luis Toto Caputo con banqueros en los que el ministro les habría dicho que Milei no iba a cambiar nada del plan económico, bueno, varias cosas, ¿no? Unos de récord y bueno, insulto de la
1: se puso como loco. Muy bien, última tanda y hacemos última, pase.
0: Dale.
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0: Y bueno, para que nos perdone porque le estamos entregando tarde a los chicos del bar, los recibimos con un estudio con unas luces de aquella, para que salgan bonitos.
1: Tremendas las luces, ¿eh?
0: No, la luz blanca te tapa. Poroto.
2: Me estoy retocando la...
0: Te simula las arrugas. Sí, bueno, ustedes no tienen.
2: De ceras estamos en este momento.
0: Pero sí, están buenísimas las luces.
3: Para las ojeras jode para él.
2: Un poco.
0: No, mirá, vos, no se te ve nada.
1: ¿Ves? Perdón, ¿qué? No, jode un poquito a la cámara, no, pero no encandila un...
2: Para mí es hasta que se acostumbra a la vista.
0: Sí.
2: Es como cuando te prendían la luz en el boliche.
0: Si no, va a tener que hacerlo encandilado.
1: Sí, no va a quedar otro.
2: Estás ahí.
0: O te pones unas gafas.
1: Voy a tener que traer lentes de contacto la próxima vez.
2: Sí, o gafas oscuras.
1: Claro, gafas oscuras, claro.
0: Claro.
2: Sí. Claro que sí.
1: Me sorprende la facha de...
2: A mí también. Quería chusmear
1: de Mario Favole.
2: Se ríe. ¿Tiene algún evento, algún ágape? Grasa de algo.
0: No, porque ya le dije lo mismo. ¿Sí? Toda persona que lo vio hoy se cruzó con el hijo Mario. No,
4: tengo remera y saco nada más.
2: Estás muy bien vestido.
0: Claro. Gracias. Me acuerdo. Gracias.
2: Vos dirías, sí. Te lo voy a dejar a vos, dirías, la gente de radio no entiende nada.
0: La gente de radio no entiende nada. Mario se vino con un saco color camel, sí. Color beige, que le queda bien camel. Con una remera blanca.
4: Claro, el saco es camel y el pantalón es color tabaco, por eso está combinado.
2: Yo me voy a parar.
1: ¿Y los zapatos?
4: Tabaco. Los zapatos son 45.
0: Está un poco monocromático.
1: Me gustan mucho los zapatos.
0: Tenés que poner, claro, tampoco todo con posé. Tenés que poner algo que sea un poquito disruptivo. Y bueno, la
2: remera blanca mejorar, va. Pero estamos muy bien.
0: La remera blanca va. Si te hubieras puesto una cremita, no.
1: No, una beige. Ahí.
2: Pero perdón, ¿soy yo o la veo? Capaz son las luces y me engañan. La remera no es blanca en su totalidad.
4: Sí, es blanca.
2: ¿Es blanca? Uy, qué mal que
4: sí,
2: estoy.
4: Sí, es blanca.
0: Como la
1: está mal.
2: Abajo. Bien, estoy mal yo. Era la posibilidad más.
4: Nosotros, sos vos.
0: Pero está bien. Es así de elegante que somos, de onda que tenemos programa.
1: No, pero vos están muy elegantes. Yo llegué, entré y les digo, están elegantes. ¿Qué pasó?
2: No, yo estoy igual que siempre.
1: No, por eso.
0: No te
4: Igual no te subas.
0: Se subió el pony. Estás
1: lindo. ¿Cómo seguimos después de esto?
2: Ahí es lo que hay, Santi, hasta ahora. Es lo que queda.
0: Y bueno, ¿cómo se viene el programa?
2: Muy lindo. La verdad que muy lindo. Porque vamos a hablar de... Abrimos el programa directamente con un entrevistado. La palabra es esa, creo. Es un capo de los deportes urbanos.
0: Uy, qué bueno.
2: Y ahora que está tan de vuelta, tan en los portales, en los medios, este tema, bueno, lo que va a pasar, por ejemplo, en Cipolletti, y bueno, en Neuquén ya hay una pista, un pump track y demás. Él está muy metido en este mundo. De hecho, tiene varios títulos, ¿no? Es como un analista, pero también es alguien que está metido a nivel internacional. Así que encontramos
0: que promueve
2: ahí.
0: Promueve esta actividad.
2: Sí. Y de hecho, la charla va a ir por ahí con él para hablar. Se viene una competencia sudamericana. Sudamericana y a nivel mundial también para Neuquén, y esto lo que va a traer además es que se hable de esto, de las cuestiones privadas mezcladas con lo público, bueno, cómo de la calle estos deportes urbanos van llegando de a poco a instalarse cada vez más.
0: ¿Por qué no me decís así despacio cómo se es el deporte? Porque por ahí mucha gente no lo alcanza a pescar como yo.
2: Lo hablamos, ¿cuándo fue? El día de jueves. Hoy estamos hablando, creo que hablamos con Omar. Sí, hablamos de BMX, por ejemplo.
0: BMX, claro.
2: Por ejemplo, BMX. Sí, eso. Que es una de las disciplinas que ha llegado a nivel olímpico.
0: Sí. Bicicleta exacto. Que hacen que son más bajas, ¿no?
2: Sí, claro, bicicletas pequeñas.
0: Más pequeñas.
1: El Maligno Torres.
0: Tienen dificultades, ¿no? En la pista, con lomas, con diversas dificultades, ¿no?
2: De allí se desprenden
0: también. Tienen que hacer saltos.
2: Sí, y hay otras variables, ¿no? Variantes de diferentes deportes. Una cosa es la pista está con ondulaciones que se realizan con velocidad. Después hay una rampa que es muy parecida a la que usa el skate. Donde se realizan también piruetas.
1: También hay carrera.
2: Sí.
1: Todos contra todos.
0: Claro.
1: Sí.
0: Sí.
2: Eso ya lo relaciono más al bicicleta.
0: Hay que tener mucho coraje con eso, sí, porque agilidad. son actividades donde te pegás y
2: son muy
0: te podés romper fácil, ¿no?
2: Sí.
1: Bueno, el Maligno Torres contaba que él...
0: Bueno, está hecho a nuevo.
1: Claro, que él tiene, no sé si, 7 u 8 fracturas en distintas partes del cuerpo, el codo, el hombro.
2: Justo antes de venir para acá veía un reel de Instagram del Maligno en una nota. Hablando de financiamiento al deporte, ¿no? De lo complicado que está la situación con el gobierno actual, no apoyando justamente a los deportistas. Bueno, algo que charlamos habitualmente con Santi, con los diferentes deportistas que van pasando por bar, ¿no?
0: Sí.
2: Esa preocupación y esa dificultad para ellos también, porque nos paramos muchas veces en el comentario que está instalado esto de fue y salió 130.
0: ¿Y por qué?
2: Y no hay, nadie se ocupa de pensar todo el trasfondo que hay atrás, las historias que vamos conociendo acá de las familias, el esfuerzo que hacen.
0: La venta de pollos, de budines los fines de semana.
1: Sí, la rifa.
4: Yo lo contaba, lo decía, creo que en Gelatina lo contaba Bonadeo. Él tiene las redes estalladas de personas que le piden, por favor, danos una mano para que lleguemos. Y si yo hasta... Es un bajón, pero él tiene que seleccionar.
1: Y pero claro,
4: él no puede... Primero, no puede pedir para todos. Segundo, no es su laburo. La política deportiva no puede depender de Gonzalo Bonadeo.
0: Claro.
4: Pero le ha dado una mano tan grande a veces consiguiéndole sponsors, pero a veces consiguiéndole seguidores,
2: sí,
4: que te da una visibilidad importante y te acerca a sponsors.
1: Claro, sí.
4: Y él marcaba ese. Esto cambió cuando se anuló el aporte que hacíamos cuando pagábamos el teléfono celular.
2: Claro.
4: Que era ese 1% que se pagaba. Es una determinación que toma el Ministerio de Economía con Nicolás Dujovne durante el gobierno de Mauricio Macri. Y a partir de ahí...
0: O sea, ellos la quitaron.
4: Sí,
1: ellos la quitaron,
4: sacaron
1: y
4: eso.
1: Y después no volvió con ninguno de los dos gobiernos que lo...
4: Después no retornó nunca.
1: Claro, no retornó nunca.
0: Lo perdieron.
4: Y entonces era algo... se daba un ejemplo, yo no voy a darlo porque no recuerdo exacto los números exactos, pero...
1: Sí, era 800 pesos.
4: Era claro, ¿no? Sí.
1: Era 800 pesos por cabeza real hoy, 800 pesos. Claro, es lo que te sacan...
2: El aporte que vos
1: hacías. El aporte que vos hacías para el deporte olímpico.
4: Lo que cobran son $800. Un tipo que es medalla olímpica, ¿no?
1: Claro. Que no puede, que con $800 no puede vivir, necesita obviamente...
0: No puedes ni armar una bicicleta... Con $800.
2: Me tildé pensando en este que contaba Mario, que es terrible, digo, porque volviendo al punto, ¿no? Vos tenés un tipo, digo un tipo en términos generales, una chica, lo que sea, que está yendo a representar a su país, ¿entendés? Y conlleva, como en todo laburo, hay un montón de cosas atrás, digo, una nutrición, un descanso, claro, una preparación, claro, sea que use un elemento o no para su disciplina, porque puede ser, no sé, running, por ejemplo, y necesita un par de zapatillas, pero si hace, por ejemplo, BMX... Se hace, es que
1: ahí está,
2: tiro con arco.
1: Ahí está también la diferencia, porque hay un montón de talentos, y esto lo hemos dado a conocer nosotros, hay un montón de talentos que tienen que decidir en algún momento, decir, bueno, o me dedico al deporte y vivo como puedo, o estudio una carrera, o me voy a trabajar, voy al mundo laboral. Esta es la diferencia, claro, que hay, por ejemplo, con... Y pongo países que son medallistas olímpicos históricos, que son como Estados Unidos, sí, que financian mucho el deporte olímpico.
2: Rusia, China,
1: ellos lo financian directamente. Y esa es la diferencia con Argentina. Argentina, si llega al oro en algún deporte, es noticia durante mucho tiempo. Pero eso también es...
0: Por ahí en deportes colectivos.
1: Claro, ¿no? Pero hay una diferencia grande entre... No, a ver, no se puede hacer futurología, pero si Argentina tuviese una política deportiva... que apoye a estos deportistas, ¿quién te dice que seríamos un...
0: Talento hay.
1: Claro, sí, es obvio, bueno, eso.
2: Es esto
1: eso
2: que acaba de decir Santi, voy a tratar de explicarlo de la mejor manera, porque son estas cosas de Instagram, pero que a veces te quedas enganchado. La publicación tenía que ver con esto, era un título, una cosa así como Argentina es la tierra de los milagros, ¿no? Y el ejemplo que utilizaba era la generación dorada de básquet. No recuerdo si ya lo conté acá o fue en otro momento del aire, que decía... Justamente esto, ¿no? Y explicaba, para que la generación de Manu Ginóbili y toda esa generación que fue súper exitosa, que le ganó, por ejemplo, al Dream Team, fue una consecuencia de lo que pasó antes. Digo, hubo una camada, por supuesto, pero con trabajo, entrenadores, formadores y demás, para llegar a ese resultado. Entonces, ¿qué pasa? Los argentinos como que nos acostumbramos a que de repente, ¡pum!, la generación dorada del básquet, de repente un Del Potro, de repente un, gracias a Dios, Messi, ¿no? Y son, en el... abismo de todo lo que hay, aparece un iluminado de estos, claro, que es un milagro. Bueno, juntar y empezar a hacer las cosas de manera correcta, digo entre comillas, para que esos milagros sucedan más seguidos, ¿me entendés?
1: Sí, ahí hacía una diferencia la nota de Bonadeo. Bonadeo hacía una diferencia de los deportes por ahí colectivos, porque decía que, por ejemplo, el básquet, pongo el handball, que lo escuchamos a Gus Bulfón, nosotros acá con nosotros, con el que estuvo acá en Bar. Esos deportistas tienen ligas donde pagan bien, claro, y donde son competitivas, Francia, Europa, la NBA, pero los deportes individuales casi no tienen esta posibilidad de irse a Europa a competir, de vivir de eso, y tienen que rebuscárselas. Claro. Entonces es muy difícil así también.
0: Claro, y tienen que ser competitivos, ¿no?
1: Claro, por supuesto.
0: Por más talento que tenga.
2: Sí, yo quería cerrar con algo chiquitito porque da para largo el tema, pero digo, acá nos empieza a pasar a nosotros en el poco tiempo que lleva a Bar al Aire, y Santi no me va a dejar mentir, que terminan las notas, sea la edad que tenga la persona, venga con su familia o no, pero sobre todo los más jovencitos, que salimos y están los padres fuera del estudio y empezás a charlar, a profundizar. Y es, no, vamos a hacer una rifa de pollo, sí, nos dieron una mano con esto o aquello, pero recuerdo uno de los últimos ejemplos, no sé si vamos a llegar, entonces es una constante. Esa es. Y es, y es una apuesta muy grande.
0: Y un desgaste, ¿no?
2: Eso.
0: Es un desgaste.
2: Sí. Porque los padres laburan a mansalva. Claro,
1: y el talento hay, como decimos. Uh-huh. Talento hay de sobra acá en Argentina.
2: Pero bueno, por lo menos desde acá, como digo yo, tratamos de traccionar eso.
0: Todo esto, claro.
2: Yo soy la inocente idea que nunca sabes quién está escuchando del otro lado de la radio o viendo el canal de streaming y por ahí. ¿Quién te dice hay algún...?
0: Copa.
2: Sí, mirá. Que
0: ayuda.
2: Exacto. Lo que sea suma para ello. Entonces vamos a seguir haciéndolo. Mientras nos habiliten, es por ahí.
4: Bueno, me acaban de avisar que ya no están habilitados.
2: Bueno,
1: listo. Salimos del aire.
2: Nos vamos al ágape con vos. Nos vamos a la joda que tenga.
4: Bueno, de hecho, yo me estoy dedicando ahora al asado.
0: Mirá que, listo. Sí,
2: listo. No. Yo
0: les presento el deporte al nuevo jurado.
2: ¿Sabías esto?
1: No sabía.
0: El segundo concurso de la ciudad de Chipoleti.
2: Por eso está vestido así.
4: Es verdad, no armaste vos la carta, ¿no? No es una cargada, ¿no?
0: No.
2: Perdón.
0: No.
2: ¿Puedo
0: todavía no es el
2: comentar cómo fue la situación? Yo, en la nota hoy que hacemos con uno de los organizadores, yo pensé que era una broma entre Mario y el entrevistado, ¿no? Mario conoce tanta gente, me quedo con eso.
4: No hiciste producción entonces antes.
2: Claro, no, vuelvo a la radio y me entero que no, que era real, verdad, que llegó una invitación.
1: Claro. Vas a ser jurado, me estoy enterando ahora.
0: No, ayer me enteré una, porque fuimos varios los que violamos la carta.
4: Correspondencia privada.
0: La correspondencia privada. Abrimos la correspondencia que era para Mario. Bueno. Y nos dice Gustavo Gauna, esto trajo Pedro Rivero para Mario. Y estaba un poquito abierta.
2: Era por cierto,
0: la leí. Y dije,
2: con orgullo lo dije.
0: ¡Jurado! Entonces le digo, Agustín, sacale foto a esto y mandásela a Mario, que justo ayer estuvo.
2: Claro, estabas haciendo asado.
0: No es un reproche, pero ayer no estuvo.
4: Estaban capacitándome.
1: ¡Qué presión ahora, ¿no?
0: ¡Presión! ¡Jurado! Nuestro representante gastronómico.
1: Sí, claro.
0: El Carlos. Todo lo que Maqueda. Sea degustación, jurado,
2: sí.
0: Tenemos a quien mandar.
2: Ya lo veo en las ferias.
4: El Rosetti, el Rosencrantz, el Lorenzetti, el
2: Fight. ¿Cuándo es? Le faltan las llaves de la ciudad y estamos.
0: Va a ser en octubre.
4: Va a ser en... Ahora mira la fecha. Creo que yo no tengo
2: 10 ninguna, y 11 de octubre.
4: No tengo ninguna salida ese fin de...
1: ¿Puedo ser tu secretario?
0: Mira, ya tiene
1: cuando no puedas comer más, estoy yo al lado tuyo ahí.
2: Sí, sí. Dale. ¿Puedo? ¿Vos le pasás la servilleta?
1: Sí. Claro, yo le paso, sí. Claro.
0: Como al chiquita, le secás.
2: No.
0: Con lo duro que está comer asado. Asistente. Lo que... No, hay que aprovechar ese día.
2: Cuchillo.
1: Y si le toca,
2: claro.
1: Si le toca hacer un asado,
0: claro. Y vas a tener que hacer, no. Tal vez alguien te quiere regalar, porque vos no sos asador, te quiere regalar un buen cuchillo.
2: Se recibe igual.
4: Un arbolito.
0: Porque
4: un
0: viste solingen. Que los asadores tienen su...
2: Sí.
1: No, un pedazo de vacío, lo que venga.
4: Solingen es el acero, claro. O es la marca de cuchillos, ustedes que saben.
2: No, yo no lo sé.
1: Yo tampoco.
2: Arbolito
1: lo sé.
2: Sí, porque fue mi primer cuchillo.
0: Arbolito, hoy estaba yo,
1: claro.
2: Fue mi primer
0: con
2: cuchillo.
0: Con una de esos.
2: Arbolito. Todavía lo tengo, está todo doblado como yo, pero.
0: Iniciales de mi marido. Y claro, yo se lo uso para cualquier cosa.
2: Sí, te van a matar.
0: Desafilo.
2: Te van a matar.
0: Pero bueno, se aceptan. Un cuchillito para Mario, le hace falta.
4: Y después, bueno, manden propuestas, yo después analizo.
0: Yo soy tu representante porque yo...
2: Sí, les tengo envidia, Elia.
1: Hay que practicar
0: yo,
1: antes.
0: No, por Mario.
2: No, yo les tengo envidia porque reciben todo tipo de productos gastronómicos. Sí, son no es Urbana idea. Play.
0: Pues
2: Andy Kunesoff y...
0: Se van a poner redondos.
2: No, pero está muy... Merecido lo tienen.
4: Probamos y convidamos.
2: ¿Sí? Hacen devolución en vivo.
0: Nada.
4: Bueno, a la tarde, la verdad que va a tener que ponerse las pilas alguien a la
0: yo
4: tarde.
0: Yo he traído alfajores, cosas, y aunque sea chiquitito, lo parto en 20. Sí,
1: gomitas.
4: No, hay un montón de...
0: Gomitas.
2: La expertise de ellos son los alfajores.
0: Sí.
4: ¿Qué está pasando? Vamos a empezar a nombrar pastelerías. Si alguien manda algo.
1: Bueno, habrá que practicar, Mario, antes del evento.
4: Sí,
1: ¿no?
4: Tal vez haya que hacer eso.
1: Sí.
4: No para probar, no hago.
0: Ahora, no acepte ninguna invitación fuera de concurso. Porque ahora, si te invitan para comer un asadito, por ahí te quieren adornar, tenés razón, sí. O te dan un rico vino.
4: No, no, esa parte puede ser.
2: ahí me meto. Ahí
0: sí. No. Un cuchillo sí, el resto no.
4: Bien.
0: Lo dejamos
4: bien.
0: Para el día del concurso.
4: Buen consejo.
0: Yo conozco gente que participó.
4: Upa,
0: en sí. El concurso.
4: Ah, ¿sí?
0: Sí, estuvo ahí.
2: Le abrió la correspondencia.
0: Hay mucha gente que hace muy buenos asados, ¿eh?
2: Qué bien.
0: Porque encima tenés que hacerlo y te vengan unos pares a controlar cómo está.
1: Sí, un Mario Favola a controlar, ahí, claro, ahí está.
0: ¿Sabés quiénes son los otros? Ponele a Jarachut, me fui así.
4: No pregunté, pero voy a preguntar, porque yo me desayuné con esto ayer a la tarde.
1: ¿Vas a ser un jurado malo?
0: ¿Grasa o sin no grasa?
4: No puedo, si yo doy información...
1: No puede hablar.
4: Soy como los jueces, yo hablo por mi falla.
2: Es Betular.
0: Claro, no puede decir si te gusta jugoso, duro...
2: No. Ahora entiendo la vestimenta.
4: Yo hablo por mis fallos.
2: Ya está en el personaje.
4: O sea, hablo por mis errores, quiero decir, por eso digo fallo.
0: Dios. Buena esa. Bueno... Lo vamos a cuidar a Mario.
1: Sí, por supuesto.
2: Por supuesto.
0: Que no reciba ninguna mala propuesta ni nada.
2: Que cuide ese palabra.
4: Esto es vitalicio, como en la justicia, ¿viste?
0: Y ya claro, otro jurado. Nombre que va a integrar con vos el...
4: Voy a preguntar.
0: Bueno.
4: Voy a preguntar.
2: Los colegas.
0: Danos la primicia.
4: Así nos juntamos. Hacemos un...
2: Antes.
0: Sí, porque si no se ponen de acuerdo. Que se conozcan ese día mejor.
4: Bueno,
0: así es más transparente.
4: Me parece bien. Yo sigo tus consejos.
2: Sí, todo sí,
4: que
2: sí,
4: después
2: sí.
4: De lo que hiciste ayer. Sí,
1: claro, ya está, ya está, ya sabe todo, así que.
0: Yo soy tu
4: capaz fan. Que vos sí sabés.
0: Yo soy tu
1: pero pará, bueno, me voy a enterar. ¿Llegó la carta en mano?
4: Yo la vi.
0: Llegó a la radio y
1: justo estaba. No, pero a la mano de él.
4: Sí,
1: ¿llegó?
4: Sí.
0: Primero llegó la foto.
2: Está bien.
1: Violada, pero perfumada.
2: Claro.
0: Claro, sí. Se la podíamos no haber dado ni se enteraba. Estuvimos bien. No, mirá la hora que es, Mario, nos vamos.
2: Váyase,
0: volvemos, chicos.
2: Chau, chau.

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0: hola, hola, hola, hola, muy buenas tardes amigos, ¿cómo están todos? Bienvenidos, llegó el viernes y llega Bar, como siempre, para traerte todo el deporte, todas las novedades deportivas y también charlar de los deportes que tengamos para charlar, para hablar, para conocer y para seguir conociendo justamente personalidades que están ligadas, como la que vamos a tener hoy, justamente a los deportes urbanos en este caso. Así que esa es la presentación del día de hoy. Ya hablamos de deportes urbanos, pero vamos a seguir profundizando y a seguir conociendo personalidades más que interesantes que pasan por Bar. ¿Cómo estás, Santi Po? ¿Todo bien?
1: ¿Cómo estás, Lucho? Un saludo para vos, para toda la gente. ¡Tanto tiempo! ¡Qué lindo volver!
0: Creo que lindo vernos. Y segundo, ¡qué lindo
1: verlo! ¡Qué lindo volver! No, estoy bien, estoy bien. Bueno. Totalmente recuperado ya de la enfermedad que...
0: Esa fiebre.
1: Esa fiebre me tiró durante 2 o 3 días, pero ya estamos al 100, así que un placer volver.
0: Vamos, todavía sí lo quiero con todo, voy rapidito.
1: Un placer volver, perdón, a este programa número 47.
0: Mirá cómo la metió, si no arrancaba.
1: Programa número 47.
0: 47, mirá, y le perdonamos dos que no tuvimos al aire por justamente los partidos de fútbol. Yael, querido, en las cámaras, ya voy a estar requiriéndolo. ¿Cómo andamos? ¿Todo bien? Buenísimo, entonces me dice que sí, el hombre que cada vez tiene el pelo más largo. Y del otro lado, Adri, que creo que nos está grabando una historia, así que arriba las manos para él, custodiadísimo la persona X. ¿Se la puede nombrar o no se la puede nombrar la persona X? Me hace que sí, me dice que sí. Estamos trabajando para usted, hablamos de Yoconda Gutiérrez, que está en todos lados, en Chimpay, acá, en la margen sur, viene, yo ya no sé.
1: En la visera.
0: No, es una cosa de loco, te lleva mate en la visera mientras sufrimos, bueno, está en todos lados. Es como Dios y nada más que atiende acá, atiende en Cipolletti. Bueno, escúchenme, hoy estoy apuradísimo. ¿Por qué? Porque lo tengo al entrevistado ya en línea, ¿no es cierto? Lo tenemos para hablarlo al señor que dijimos que íbamos a estar charlando recién porque vendí la nota como deportes urbanos, ¿no? Me dio mucha risa porque hoy estaba en casa medio en preproducción y él me dice a mí, ¿cómo titularías la nota? Y me gustó ese desafío, me gustó el impronte y yo le dije, el desafío, que... tiene el deporte urbano, cómo generó este boom, cómo se pensó a instalar cada vez más, lo charlábamos recién en el pase, y cómo comienza a ser un fenómeno imparable, ¿no? Y ahora no es casualidad que se construyan en las diferentes ciudades del mundo, ¿no? Estos street park, estos pump track que vamos a estar charlando con él.
1: Y acá en la región también, hablamos de que son ciudades, Cipolletti, Neuquén, Fernández Oro, Roca, Cipolletti es muy, ciudades muy deportistas, ¿no?
0: Sí,
1: y los chicos también se suman a esto, está muy bueno.
0: Los chicos, y los no tan chicos, Santi, también, eso ahora lo vamos a estar charlando con él, porque quería cerrar, ¿no?, la presentación, que es este 29 y 30 de agosto, en el Pump Track de Neuquén. Escuchen esto, va a haber un clasificatorio mundialista, campeonato argentino y campeonato sudamericano. Y justamente, a quien le voy a dar la bienvenida, que es el señor Damián Nolasco, escuchen la cantidad de títulos, ustedes quédense con el que quieran. Desarrollador deportivo de infraestructura urbana, tiene una diplomatura en gestión pública, juez internacional BMX, presidente de la Asociación Cordobesa BMX y ex DT de la selección argentina. Todo eso en el mismo currículum del señor Damián Nolasco. Buenas noches para vos, ¿cómo estás, Damián?
2: Buenas noches, ¿cómo andan, chicos? Bueno, se ve que me estuviste investigando.
1: Un poquito.
2: Y bueno, con la
0: presión que tenía encima, dije, tengo que
2: gracias por la invitación.
0: No, perdón, por favor, Damián, querido. Ahí tenemos un pequeñito delay que siempre le explicamos a los entrevistados. Te vemos y te escuchamos perfecto, así que vamos a empezar a charlar. Bueno, decíamos, acá estoy con Santi, con mi compañero de equipo siempre firme. Te vamos a matar a preguntas porque me gustaría arrancar un poco, como vos decías en la previa de la charla, ¿no? ¿Qué fenómeno este de los deportes urbanos, del BMX, de los pump track, de los street park? Me gustaría que arranquemos un poco por ahí porque vos tenés un currículum muy amplio y por lo que te chusmeaban las redes también, has recorrido todo el mundo, ¿no? ¿Cómo lo explicás? ¿Dónde pondrías un poco el pie de inicio a este fenómeno que hoy ya no nos parece tan lejano y ya no nos parece un deporte tan nuevo?
2: Bueno, antes que nada, y con el ahora ya entendiendo lo del delay, quería agradecerles por este espacio, agradecerle a ustedes dos y a toda la comunidad que ven el programa. Con respecto a tu pregunta, mirá, esto ha sido un cambio de paradigma porque así tal cual como vos lo mencionaste vía chat, esto es de los deportes urbanos hacia lo que es federado, a lo que es el alto rendimiento. Esto ha pasado por varias etapas y ya viene hace bastantes años transitando. Yo creo que hubo un punto de inflexión por allá en el 2017 cuando algunos de estos deportes se hicieron olímpicos, pero ya venía haciendo ruido todo lo que era urbano. No me refiero, por ejemplo, yo vengo del BMX freestyle, uh-huh. pero hablo de todos estos deportes, el skate, el roller, el breaking, el básquet 3x3, un montón de deportes que siempre fueron urbanos, que fueron como del under, por así decirlo, y bueno, hoy lo vemos en sin ir más lejos, en las Olimpiadas. Así que hubo una transición muy grande, y esta cola, yo siempre le digo como un cometa, y trae una cola, una repercusión, y va llegando y se va afianzando en todo lo que es el país y en todo lo que es en realidad Sudamérica, porque básicamente en otros continentes esto va más desarrollado, obviamente, como todos los deportes,
0: sí,
2: por supuesto.
0: Sí.
2: Pero ahora estamos viendo que muchas de las autoridades están tomando políticas públicas con respecto a estos deportes y asumiendo la responsabilidad y poniendo carta en los asuntos para potenciarlos o para al menos empezar a desarrollarlos.
0: Sí, está muy interesante esto que planteas ya de arranque. No lo voy a esquivar y te voy a encarar directo. No te quiero meter en una cuestión de tintes políticos, pero es inevitable la pregunta, me parece. Me lo diste recién en el pie. Digo, Maligno Torres habló hace muy poco del desfinanciamiento, ¿no? Que está pasando, que está ocurriendo con el gobierno actual respecto a los deportistas en general. Pero sobre todo, digo, estamos conociendo en profundidad con vos lo novedoso, lo nuevo de estos deportes y lo necesario también del apoyo para estos atletas, ¿no? ¿Qué opinión tenés de esto vos con el conocimiento y el bagaje que tenés?
2: Bien, sí, vi la nota y realmente, a ver, esquivando un poco esta cuestión política, porque nosotros hacemos deporte, no hacemos política, y a lo sumo hacemos política deportiva, que es totalmente diferente a lo que es la política partidaria. El tema del déficit y el tema del apoyo a los deportes siempre estuvo. Realmente lo viví en primera persona y siempre, absolutamente siempre estuvo. No solo el apoyo a los deportistas en sí, sino a los deportes en general. Siempre es como el olvidado, por así decirlo, pero luego cuando tenemos por ahí las medallas o los resultados, somos los que aparecemos por todos lados. El asunto es que uno por ahí, las personas no terminan de entender de que el deporte muchas veces es el puntapié inicial para darle un sentido de vida a mucha gente. Y quizás también a personas que están perdidas en otras cuestiones, caminos erróneos de la vida. El deporte les salva los posiciona en, sí, un camino correcto nuevamente.
0: Tal cual.
2: Es así.
1: Damián, y en este sentido quiero seguir con lo mismo, ¿no? Con el mismo tema. Después nos vamos a meter, si querés, ya en los deportes, en el deporte en sí. Pero en este rol tuyo como gestor y consultor, ¿qué es lo que te llega? ¿Qué es lo que te dicen? ¿Cuáles son las consultas que más te hacen, tanto chicos como grandes, ¿no?
2: Siempre me preguntan más que nada por el tema de pistas, por el tema de pistas a lo largo y a lo ancho del país. O sea, la verdad que es un déficit muy grande, uh-huh. Más que nada por ese lado, porque así como comenzó esta nota diciendo de que los deportes vienen desde el under, desde lo urbano, ese urbano nunca tuvo apoyo, por lo tanto nosotros estábamos acostumbrados a eso. Entonces, cuando se empiezan a ver otras cuestiones, como por ejemplo ciudades que comienzan a hacer infraestructura, desarrollo, escuelas, asociaciones, confederaciones y campeonatos, ¿me entendés? Ahí es cuando comienzan las preguntas puntuales y dicen, ¿por qué nosotros no? Claro. ¿Por qué no podemos? Claro. ¿Por qué no se hace algo al respecto en esta zona? Uh-huh. De lo que sea, ¿no? En cualquier parte del país hablo.
0: Sí, Dami, está buenísimo lo que, como decimos siempre, sí, cuando agarramos a alguien que la vive, que vive el día a día del deporte, y más en el caso de Damián Nolasco, que estamos hablando con él, es gestor y consultor en deportes urbanos, entre otro millón de cosas que repetíamos recién en su presentación. Dami, te quiero preguntar un poquitito, ya metiéndonos, te vamos a ir llevando para todos lados, como te decía, pero metiéndonos en lo que va a pasar ahora el 29 y 30 de agosto acá en Neuquén. Quiero saber esto también, conocer cuál es tu opinión, tu observación respecto de la pista, ¿no? Porque se va a desarrollar allí justamente un clasificatorio mundialista, un campeonato, como decíamos recién, argentino y sudamericano. Estuviste acá en Neuquén, entiendo, ¿qué te pareció? ¿Qué observaciones tenés? En Sipo va a pasar algo parecido, pero no me quiero abatatar con las preguntas, tenemos bastante para hablar.
2: Bueno, la verdad que muy feliz porque... tenemos un reto muy grande, que es el de desarrollar un campeonato, coordinar y gestionar un campeonato de esa índole. O sea, un campeonato oficial que está en el calendario UCI. Para el que no sabe, la UCI es la Unión Ciclista Internacional, que sería analógicamente al fútbol, sería como la FIFA. No soy muy futbolero, pero la FIFA es el ente mayor, en este caso la UCI. Y es un campeonato que está dentro de su calendario, que es un campeonato sudamericano y argentino. Además de ser un clasificatorio mundialista. ¿Por qué? Porque de todas las categorías que hay una que es la elite, que van a poder participar por la posibilidad de estar clasificados en la máxima competencia, que es el mundial en Beijing, en China.
0: Claro.
2: Entonces, los cuatro hombres y las cuatro mujeres que queden arriba en esta clasificatoria, en esta competencia, van a estar directamente clasificados para el mundial, y el ganador y la ganadora van a tener, esto es increíble y está buenísimo, el premio máximo, que es el viaje a China,
0: sí,
2: la estadía completa paga y ¿cómo se llama? Y el alojamiento.
0: Tremendo, tremendo premio, ¿no? Me imagino a los competidores.
2: No.
0: Che, impresionante. Dami, y metiéndonos un poquitito, nosotros cuando vamos también hablando de los diferentes deportes, es inevitable la pregunta de respecto del nivel, ¿no? Y más aún en estos deportes que por ahí nosotros desconocemos, simplemente por ahí podemos profundizar un poquito más cuando hay un Juego Olímpico, cuando hay un certamen como el que se va a disputar en Neuquén. ¿Qué visión tenés vos respecto a Latinoamérica, al mundo que ha recorrido mucho, como te decía recién? ¿Qué opinás de los atletas de BMX argentino y de los deportes urbanos en general? Porque quiero aprovechar tu conocimiento. ¿Hay buen nivel? ¿Nos falta roce? ¿Cómo estamos parados?
2: Bueno, volviendo al Pantrack, a ver, Pantrack de este nivel hay solamente el de Neuquén, o sea que desde Neuquén va a salir una persona que va a estar en China compitiendo, es increíble.
0: Qué loco, sí.
2: Obviamente que es muy loco, o sea, si te pones a pensarlo lentamente, es algo que es muy grande, muy grosso para lo que es el Alto Valle de Río Negro y Neuquén, o sea, todo lo que es la zona es un logro muy grande. El nivel es muy grande también, muy alto. Tenemos competidores que entrenan todo el tiempo ahí, porque es un Pantrack NS de Neuquén. Es un Pantrack mundialista, o sea, tiene las características específicas de donde van a estar compitiendo afuera. Así que la verdad que vamos a ver algo de tope de gama, por así decirlo.
1: Mira.
2: Obviamente que van a venir también... Van a venir competidores de Chile, de Perú, de Paraguay, de Uruguay, de Brasil. Pero bueno, obviamente que ellos también van a ver algo de tope de gama, por así decirlo.
1: Mira.
2: Obviamente que van a venir también van a venir competidores de Chile, de Perú, de Paraguay.

0: O sea, hoy estamos muy arriba con respecto a ciertos participantes, ciertos deportistas. No así con lo que significa dónde se practica. Por eso es que muchos chicos, muchos deportistas optan por tomar la decisión durísima de tener que irse al exterior a vivir.
1: ¿Qué dato tira? Y te dejo con la pregunta a vos, pero te la hago el comentario a vos y lo aprovecho a Dami, obviamente, que es, fíjate lo que nos marca, ¿no? El talento está, estamos
2: Talento,
1: muy arriba, pero nos falta infraestructura.
2: sí, yo le iba a preguntar qué deportes, porque vos decís que estamos muy arriba y que hay mucho talento. ¿En qué deportes? ¿Podés dar algunos ejemplos?
0: ¿En qué deportes? Por ejemplo, el skateboard, tenemos referentes que hoy están compitiendo en los mundiales.
2: Mira.
0: Y no solo eso, sino que están dentro de los top 10, 15. En BMX Freestyle tenemos a José Maligno Torres, que bueno, tuve la fortuna de ser en un principio su manager y después con el tiempo pues, tuve la oportunidad de participar como director técnico de la selección argentina. Y hoy este deportista de alto rendimiento está dentro del top 5, top 10, o
1: Wow.
0: sea, es algo increíble.
1: Dami, te
0: O
1: freno ahí un
0: sea.
1: cachito porque posta es re interesante lo que vas tirando, digo, la cantidad de cosas que has hecho justamente te convierte eso, ¿no? En una persona súper interesante de entrevistar. Vos marcás esto de la falta de infraestructura, por ejemplo, el dato Santi yo no lo tenía,
2: No,
1: de
2: no.
1: la pista de Neuquén que acabás de tirar, me parece espectacular también. Digo, ¿crees que se viene un quiebre? ¿Hay una bisagra con este certamen que se va a disputar, por ejemplo, Neuquén? Porque yo te soy sincero, lo veo a Neuquén inclinado para ese lado ya con los deportes en general, con ganas de dar esa vuelta de tuerca y decir, che, vamos a apostar al deporte en general y vamos a invertir en la infraestructura que haga falta. ¿Lo ves así? ¿Lo ves a nivel país así?
0: Sí, yo creo que este evento va a ser un punto de quiebre, es una vidriera muy grande para ejemplificar lo que se viene. Realmente las autoridades de la región están viendo que la juventud está pidiendo y exigiendo y necesitando de lo que es infraestructura, de lo que es el desarrollo en general, porque una infraestructura que es, si no está planificada, si no está bien pensada, no deja de ser una plaza que después tiene un mal uso.
1: Claro.
0: La infraestructura siempre tiene que tener valga la redundancia, una estructura, y eso es una planificación, una gestión, gestión de mantenimiento, escuelas deportivas. Nosotros hoy tenemos una asociación en Neuquén que está gestionando un montón de estas cualidades, y realmente tenemos muchísimos chicos que son las nuevas generaciones, los nuevos deportistas que van a estar representando, ¿no? O que en realidad van a estar disfrutando de estos deportes. Pero sí, totalmente estoy viendo un cambio de paradigma en lo que es la política pública, en lo que es la política deportiva.
1: Mirá,
0: Se está
1: qué bien.
0: viendo y se está y sí, y está viendo un cambio realmente.
2: ¿Cómo puede ayudar la gente, el común de la gente, ¿no?
1: Sí,
2: La
1: el padre, ¿no?
2: gente,
1: Que tiene el niño
2: el
1: que...
2: padre o el vecino que dice, mirá, la verdad que está bueno lo que están haciendo. ¿Cómo puede ayudar,
1: ¿Cómo
2: digamos,
1: se pueden
2: ¿no?
1: empezar a meter,
2: Claro,
1: ¿no?
2: ¿cómo se pueden empezar a meter en esto que vos mencionás?
0: Y bueno, primero y principal, como todo en la vida, es instruirse. O sea, es conocer de qué se trata. Muchos padres por ahí no, o sea, lo ven en la televisión y dicen, qué peligroso esto, pero todos estos deportes, y hablo de todos los deportes urbanos, son progresivos. Entonces, nosotros hoy tenemos dispositivos de entrenamiento que permiten el cuidado del deportista, del físico, porque la idea es disfrutar de estos deportes y no estar digamos, lesionado. Entonces, con respecto a eso, los padres pueden comenzar con llevando a los chicos en la escuela, los instructores les dan clases, les dan capacitaciones, o sea, les hablan de los valores que se transmiten en los deportes. Estos deportes normalmente son individuales, no son por equipos. Entonces, algo que nos dista mucho de lo que son los deportes, por ejemplo, el fútbol, en donde uno puede ser fanático o no, pero quiere lo peor del otro. Bueno, en estos deportes uno festeja cuando un colega, un amigo o alguien que está al lado tuyo justamente compitiendo con vos, baja una nueva prueba, ¿entendés? O sea, lo felicitás.

0: no te pones mal.
1: Vos sabés que
0: Dami, esos son valores totalmente diferentes.
1: Sí, te pisaba un cachito porque me trajiste un recuerdo. Fui hace muy poco a cubrir al Pantarac de Neuquén. Primero, soy padre, Santi, también de niños chiquititos, de bebés, y veía a esos nenitos de, no sé, 5 o 6 años, el casco era la mitad del cuerpo de ellos, ya esa fibra me movía, soy un fanático de los deportes, Santi también, y empezás a conectar con esto que acabás de describir vos, ¿viste? Decís, che, qué bueno que está esto, y vi esa secuencia que marcabas, si bien es un deporte individualista, sí, individual, va uno solo arriba de la bici, hay un sentido de comunidad que no sé si todo el mundo lo ve o se toma el trabajo de detenerse a mirar. Los pibes están generalmente con algún adulto, pero hay una comunidad hermosa y de chicos, de chicas, y eso es un gran valor que deja este deporte, ¿no?
0: Totalmente, o sea, totalmente. Desde la escuela hasta el grupo de chicos que van a practicar cuando se juntan entre ellos. Eso es, literalmente lo que viste es lo que se refleja en cada una de las pistas y parks, skate parks o bike parks o lo que sea, uh-huh. Es justamente lo que viste es lo que se refleja, que se repite siempre.
1: No nos metimos nada en la historia, lo estamos viviendo a pregunta porque tiene para ir para
2: pero aparte, claro, sí,
1: pero
2: sí.
1: No le preguntamos nada de él, siempre lo hacemos, digo, Dami, ¿cómo llegaste vos? ¿Te acordás? Claro. Tu primera competencia, tu primera bici, queremos conocerte un poquitito a vos, ¿de dónde sos? ¿Dónde estás parado? Porque andás por todo el mundo, ubiquémonos un poco en el planeta Tierra.
0: Bueno, yo soy de Neuquén Capital, obviamente viví ahí, comencé a practicar el deporte a los 12 años viendo el hermano mayor de un vecino que saltaba un charquito de agua ahí en San Martín y Collón Curá, ahí cerquita de la terminal, que ahora está la terminal hace un montón de años, pero bueno, en ese momento no existía ahí, y imagínate que ahora cumplo 43, o sea... pasa el tiempo.
1: Estás impecable.
0: bueno, gracias. Con respecto a el desarrollo deportivo en mi vida, a ver, literalmente siempre fue de como comenzó esta entrevista, de lo urbano. O sea, yo vi el alto rendimiento justo en la última parte. Con respecto a lo que fueron competencias, siempre competí en una de las disciplinas que es dirt, o sea, rampas de tierra, uh-huh. Porque Neuquén tiene mucha cultura, justamente porque es autogestión, mucha cultura dirtera, porque nunca hubo pistas, o sea, en toda la Argentina, pero más que nada en toda la parte sur del país, y en Neuquén nunca hubo pistas como para desarrollarse, entonces siempre fueron autogestionadas y nos hacíamos siempre nuestras propias rampas, las paleábamos y hacíamos todo. Entonces un poco mi cultura es dirtera. Después me vine a estudiar a Córdoba, me quedé ya a vivir en el 2005, y acá un poco se desarrolló porque estábamos más o menos parecido, había solamente una pista, entonces se nos ocurrió juntarnos y hacer una asociación. Y empezar a tocar puertas, empezar a gestionar eventos, empezar a movernos, y pudimos lograr hacer, bueno, la Asociación Cordobesa de BMX, que ya estaría cumpliendo como 13 años.
1: Qué bien.
0: Y logramos hacer las más de 10 pistas que hay acá en Córdoba, otras fuera de Córdoba, digamos en el interior, gestión en otras provincias, así que por ese lado, digamos, y por el lado deportivo, como te digo, siempre fueron competencias, hasta donde yo terminé de competir eran todo dirt, no había parques, y después me tocó, fui transicionando a lo que es la gestión de eventos, gestión de infraestructura, con todo el equipo, lo fui armando, y bueno, hoy la verdad que me siento muy orgulloso porque gracias a la Asociación Cordobesa de BMX, Córdoba pasó a ser la punta de la flecha de los deportes extremos.
1: Mirá.
0: Deportes urbanos, con todas las pistas, incluida la pista olímpica que se llama Maligno Park, que está en el polo deportivo del Kempes. Entonces, mucha gente se vino de otros países a vivir acá para poder entrenar, porque no había otro lugar en la región, en los países aledaños. Así que fuimos como innovadores en eso. Y bueno, esta cuestión de de lo que mencionaba, de que, por ejemplo, Maligno logró la medalla de oro en las Olimpiadas 2024 en París, es que está trayendo esta cola, digamos, y esto que vos mencionabas, de que las autoridades están viendo como positivo el desarrollo de estos deportes en todo lo que es el sur de Argentina.
1: Uh-huh. Santi, no sé si te para Dami. Sí, te quiero hacer una cortita mía, estamos ya sobre el final, Dami, pero Sipo va a tener justamente su pump track. Quería saber si te habían llamado, si alguien se comunicó con vos de parte del municipio.
0: Sí, estuvimos hablando con las autoridades de la Secretaría de Deportes. La verdad que eso lo van a estar gestionando ellos directamente. Ahí se planteó hacer una convocatoria para ver las necesidades. Bueno, yo tengo ahí justo un grupo de WhatsApp con deportistas y referentes de toda la zona, digamos, de Roca, de Sipo, de toda la zona.
1: Sí, sí, sí.
0: En donde se planteaban las necesidades y fueron transmitidas pertinentemente ahí a las autoridades de deportes. Así que, bueno, irá a licitación y se verá a ver qué se hará. Ojalá que esté bueno. Y es como digo siempre, una infraestructura por infraestructura no es, no solo es eso, digamos, o sea, tiene que haber una planificación, una gestión, un desarrollo, porque si no haces algo que haces una plaza y después no le das la importancia o el desarrollo que necesita y nada, se va apagando. Y lo que más necesitamos es que la sociedad se pueda apropiar de estas cuestiones, dentro de un orden, dentro de una seguridad, con escuela, con aprendizajes, con una culturización de la gente, para que entienda que estos deportes son muy divertidos, pero también tienen su cierto riesgo, entonces es muy necesario conocerlos. Y ahora, por ejemplo, en este campeonato van a haber clínicas, en este campeonato de pump track, van a haber clínicas. Me explayo un poquito más sobre este evento.
2: Dale, perfecto, sí, sí.
0: Es un evento que es un esfuerzo mancomunado entre entidades gubernamentales, entre instituciones deportivas, entre empresas, como por ejemplo el gobierno de Neuquén, la Secretaría de Deporte de Neuquén. La Unión del Ciclista Internacional, la COPASI, que sería la Confederación Panamericana, la FACIMO, que es la Federación, ADES, que es la asociación que yo te mencionaba, la cual soy parte también, con la que estamos articulando toda la parte y coordinando toda la parte de logística organizacional de este evento, con empresas como Ride SRL y Velo Solutions, que son la pata deportiva y linkeada con federaciones. Así que, bueno, y algunas empresas, porque, a ver, un poco respondiendo y continuando con este guión que me dijiste de estos eventos, ¿qué es lo que significan? Para mí tienen que significar todo lo que es el desarrollo deportivo, pero también la industria paralela.
1: Claro.
0: Entonces, por ahí tenemos marcas. Todo lo que genera, exacto. O sea, hay un acompañamiento en general de las entidades públicas, de empresas, de instituciones, algunas marcas, te lo digo, Fusión Bebidas, que nos va a estar apoyando ahí, Rito Clothes, algunas marcas que van a estar apoyando y van a estar haciendo su presentación de sus productos. Y bueno, en el marco también de una expo que va a ser Secretaría de Deportes, que va a estar buenísimo también, y van a haber disertantes, así que...
1: ¡Qué lujazo!
0: Los esperamos a ustedes también, sí. Espero que estén ahí ese fin de semana, va a estar buenísimo.
1: Obvio, me lo llevo de regalo cumpleaños, mira, porque el miércoles 26 cumplo año, así que me lo llevo a Santi y seguimos festejando y de paso nos conocemos. La verdad, nos pasamos un poquitito, un lujazo, porque es súper interesante escucharte, aparte sos de acá, conocés la zona, estás remetido... como aclaramos siempre, en este caso a Dami no lo conocíamos, tenés una vibra muy copada, se te nota con una pasión enorme por lo que haces, y eso no es casualidad que hayas logrado lo que has logrado y lo que estás logrando. Así que vos nos comprometiste a nosotros, yo te comprometo que si andás por acá, como te dije en la previa, también te vengas al estudio para seguir charlando, porque ya sea antes del 29 y 30 de este clasificatorio que se va a disputar en Neuquén, pero nada, la verdad un gustazo, Damián, escucharte.
0: Bueno, muchísimas gracias a los dos. La verdad que sí, un placer, muy, muy amena la charla. Y obviamente, cuando esté allá en Neuquén, yo esta semana voy a estar allá, así que nos acercamos y charlamos un poco más ahí en el piso. Y bueno, los veo en el 29 y el 30 en el campeonato.
1: Dale, gestionamos una bici para Santi, así tiramos alguna magia.
0: Y casco.
1: Eso siempre, ya somos padres, no podemos andar haciendo locura, viste cómo es. Damián, un abrazo enorme.
0: Claro, tal cual. Muchísimas gracias, chicos. Saludos a todos.
1: Abrazo grande. Damián Nolasco, gestor y consultor en deportes urbanos, por ponerle un nombre, porque la cantidad.
2: No, pero aparte se nota el gestor y el consultor.
1: Sí, la visión, ¿no?
2: No, y lo didáctico, ¿no? Lo profesor que le sale de adentro.
1: Pensaba lo mismo, la facilidad para
2: explicar. Claro, la facilidad para explicar algunas cosas que por ahí se nos escapan de las manos a todos, ¿no? Sí. Y esto que hablaba de la política deportiva. De nuevo, no, nosotros en Bar no hacemos política, pero lo de la política deportiva nos toca de lleno, porque es sumamente necesario también.
1: Totalmente, totalmente, y bien respondido por él también de su parte, digo, desde su visión y su opinión, que está perfecto. Sí. Escúchame, nos pasamos unos...
2: Con todo arrancamos.
1: Me parece, como hay que arrancar, así pisando fuerte.
2: Yo vengo, estoy bien y con todo.
1: Jugo, sí. Vas a pagar horas
2: sacude,
1: extras.
2: Sí.
1: Escuchame una cosa, vamos a hacer nuestra primera tanda, Adri, querido, todo suyo.
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0: 20:43 minutitos, Santi, de este viernes 21 de agosto. Mira, a 5 días de mi cumpleaños. No lo voy a dejar de repetir porque...
1: 5 días. ¿Cuándo cumplís? ¿Se puede
0: 26
1: decir?
0: 26 de agosto.
1: ¿Se puede 26 decir?
0: 26 de agosto. Ah, ¿cuántos?
1: Sí, ¿cuántos?
0: A estoy ver. Medio, estoy hecho un viejo choto, porque ya no escucho. Ya no te escucho y me estoy preocupando.
1: ya sabemos la edad, no mentira.
0: Mamita querida, 3-9.
1: Ah, 3-9, bien.
0: 3-9 pisando...
1: Bien, muy bien entonces.
0: Pisando la cuarentena. Pero bueno, ¿qué va a ser?
1: Escuchame una cosa. Pero está bien.
0: Escuchame una cosa, para sacarme de este bache.
1: Sí.
0: Tengo una nota más.
1: Para una vos. Nota más, tenemos, a ver.
0: Tenemos
1: sí.
0: una nota más, tengo una nota sí. más. Porque me tiré el lance hoy y le escribí, le dije, ¿estás para salir en bar? Y me dijo, estoy hasta las manos.
1: Sí.
0: Pero te puedo dar una mano, te puedo ayudar. ¿De quién hablamos? De un hombre que ya pasó por bar.
1: Sí.
0: Y nos dejó sensaciones espectaculares.
1: Sí, sí, tiene una historia increíble.
0: Sí. Bueno, ahora vuelve... Para reforzar esa historia, uh-huh. porque ahora lo llevó a otro formato, la historia.
1: Ah, bien.
0: Si te a cuento ver. Que está presentando su documental, me quedé pensando cómo lo titulaba, sí. Camino a los Juegos.
1: Camino a los Juegos, así sí. se llama el documental.
0: Camino a los Juegos.
1: Ajá.
0: No voy a spoilear más, le voy a dar la bienvenida y el agradecimiento.
1: Que lo explique él.
0: Vamos. Hablamos con el señor Enrique Plantey, que está del otro lado. ¿Cómo estás, Enrique? ¿Todo bien para vos?
2: ¿Cómo andan, chicos? Sí, todo bien acá en San Martín de los Andes.
1: Felicitando
2: lo que se viene ahora esta semana que nos entusiasma un montón, además de lo del documental, que muy bien estuviste ahí reservando la información, se viene un evento, el evento más grande de esquí adaptado de Sudamérica, que lo organizamos con la provincia de Neuquén, y es un evento, por eso obviamente quería hablar con ustedes y bueno, siempre me gusta poder contar de las cosas que estamos haciendo acá en el sur. Pero bueno, sí, estamos súper a full porque viene gente de todas partes de Sudamérica para aprender a esquiar acá en el Cerro Chapelco. Así que nada, estamos a fondo.
1: Qué bien. Enrique, antes de meternos en el documental, quiero saber sobre este evento. Bueno, nombraste que vienen personas de toda Sudamérica. Bueno, ¿cuándo se lleva a cabo? ¿Qué día? Y estás esto se organiza con el gobierno de Neuquén, ¿no?
2: Sí, lo organizamos con el Ministerio de Deportes de Neuquén y con Turismo. Participa también la Federación Argentina de Esquí, la FASA, la Federación Internacional de Esquí, porque trae atletas de otros países, y el Club Lácar. Sumamos fuerza de todos lados para poder hacer este evento, que es un evento realmente grande, que cuenta de 5 días de esquí. Hay 3 niveles, nivel inicial, intermedio y avanzado. Cada nivel tiene dispuestas actividades diarias en las que quedan por la mañana, almuerzan y por la tarde hay otras actividades. Y bueno, la verdad que bueno, en medio de este evento tan lindo y tan grande, vamos a hacer esto de hacer el avant premier del documental que filmamos el año pasado. Y que terminó este año en los Juegos Paralímpicos, ahí tiene la info, en los Juegos Paralímpicos de Invierno de Milano Cortina, que estuve ahí presente.
0: Claro, como estabas aburrido, dijiste, encima de la competencia que vamos a organizar, que voy a encabezar, me pongo también con el documental,
1: claro.
0: Propio de Enrique, digo, ¿no?
2: No, fue un desafío realmente algo que... sí, mucha gente me dijo, estás re loco que estás filmando un documental, preparándote para un juego, pero
0: ay, Dios.
2: Era algo que yo quería, que siempre me parecía como que era digno de mostrar cómo es la preparación a un juego paralímpico. Filmamos a partir de un año antes, estuvimos sacando imágenes de muchas de las cosas diarias que vamos teniendo como deportistas y como atravesando nuestra vida el deporte y cómo nos va funcionando la cabeza, por lo menos lo que pasó este año. Y nada, fue así. Y realmente salió algo muy lindo. Yo no lo terminé de ver, no lo pude, me mostraron solamente algunas imágenes.
0: Eso te iba a preguntar, todavía no se puede ver nada. Digo, yo ya me quiero tirar de cabeza, todavía no se puede ver.
2: No, es el martes de la primera, así que más vale que se vengan para acá.
1: Vamos.
2: Una cerveza artesanal de acá de Coso, y van a ver chocolate caliente para no tomar alcohol. Y bueno, nada, y a disfrutar. Yo creo que va a estar lindo, no lo vi todavía, pero lo que pude ver realmente está bueno. Y nada,
0: sí.
2: quería mostrarlo porque sentía que iba a ser mi último juego paralímpico. No lo va a hacer porque estoy ahora apuntando a un nuevo ciclo paralímpico, pero bueno, la verdad que con toda, mostrando muy genuinamente cómo nos atraviesa el deporte a las personas, ¿no? Claro. O sea, en el alto rendimiento sobre todo.
0: ¿Cuántas bombas que nos va dejando? Pero vamos de a poco, nosotros como periodistas tenemos que concentrarnos y profundizar. Digo, me quiero seguir en la línea del documental que te marcaba Santi. Uno vio las imágenes y realmente está espectacular. Un poco lo describías vos recién, mostrar la preparación, las dificultades que afronta no solo el atleta, sino también tu equipo de trabajo. Te quiero preguntar un poquitito el detrás de escena de todo eso. Digo, ¿cuántas personas te ayudaron en esta filmación del documental? ¿Cuántas horas de laburo hay? ¿Alguna anécdota, si tenés, lo que vos quieras comentarnos, que todo suma, obviamente?
2: Bueno, sí, la verdad que es gente, hay mucha detrás, o sea, la verdad que muchas de las cosas que filmamos, la filmamos con un objetivo. Nosotros, yo a este juego paralímpico iba en busca de una primera medalla, subirme al podio por primera vez, yo y alguien de Sudamérica, tener la posibilidad de subirse a un podio. En la historia de Sudamérica nadie se subió a un podio en un juego olímpico ni paralímpico, y la verdad que era nuestra búsqueda, y estaba todo direccionado el documental para eso. A dos puertas de llegar, dos puertas, nosotros le decimos al circuito que nosotros vamos pasando mientras vamos corriendo, van poniendo muchas puertas que la vas esquivando. Faltaban dos puertas y yo venía en la posición, o sea, estaba en posición para quedar en medalla de bronce, y me cometí un error y me enganché en la puerta y me caí. Y bueno, en el teaser del documental, en el avance del documental, está la caída. Y un poco lo que tuvimos que hacer es cambiar todo, es girar un poco la mirada del documental. Y bueno, se giró un poco a las caídas, ¿no? A las caídas, al volver a levantarse, al volver a intentar, a la preparación, a que en realidad lo que pase en lo que el trabajo que uno hace, lo hace durante los 4 años de preparación, y el objetivo es ese, ¿no? Uh-huh. Llegar muy preparado a un juego olímpico, y no tanto lo que pase en el juego olímpico para que, o sea, el premio, ¿no? O sea, realmente está lindo. Yo creo que por eso ahora me levanto de nuevo, me sacudo de la nieve y voy en busca de conseguir esta famosa medalla, y por lo menos lo voy a seguir intentando, claro, que hasta que el cuerpo me diga basta, ¿no?
0: Pero más vale que sí. Aparte, te digo una cosa, me faltan los pochoclos acá porque estamos viendo las imágenes. Israel nos ponía en el canal de YouTube, te contamos, estamos viendo las imágenes. Me quiero quedar con un detalle que siempre me gusta preguntarle a los deportistas. Vos marcabas recién el choque, ¿no? Con esa puerta, como denominan ustedes en competencia. Sí. Por ahí es muy de ignorante la pregunta, pero digo, ¿sabés por qué pasó eso? ¿Sabés por qué te ocurre? Sí. ¿Es una distracción? ¿Es un error?
2: Sí, no, dos o tres puertas antes venía, sentí que cometí un error y quise acelerar, o sea, quise, lo que hice en todo el juego paralímpico, que esa fue una de las carreras que corrí, claro, fue, hay una famosa frase que se usa mucho en el esquí, que es podio o hospital, ¿no? O vas a fondo en busca del podio, o te la pones, claro. En realidad fue esa búsqueda, ¿no? Siempre al límite, porque yo sabía que si no iba al límite, no iba a conseguir esta medalla, porque en todas las carreras que había corrido durante todo el ciclo paralímpico, las únicas veces que me subía a un podio en una Copa del Mundo fue yendo al límite. Porque sé que yo tengo 3 personas por delante que esquían de una forma, o sea, son más rápidos que yo, y que la única forma de ganarles es yo yendo al límite. Ellos siempre quedaban, yo siempre estoy entre el 4 y el 5 del mundo, entonces fue la búsqueda esa, ¿no? Y sentí que cometí un error, tiré mucho más de punta, y cuando tiro más de punta se me engancha un bastón y me caigo al pie. Claro. Fue así. Pero bueno, son cosas de la carrera, y bueno, ahora la búsqueda es empezar a saber regular esas partes en las que uno se siente más ansioso en el trazado, ¿no?
1: ¿Qué te pasa a vos, Enrique? Obviamente no lo vas a saber hasta que veas el documental, pero digo, después de todo este proceso que esté finalizado, ¿qué sensación tenés ahora? Hoy obviamente después quiero conocer la sensación después de que veas el documental, ¿no? Porque me imagino que ese es otro nivel.
2: No, la sensación es, para mí, yo me siento satisfecho, ¿no? O sea, estoy satisfecho con lo que hice, no me puedo reprochar nada, con lo que hicimos con mi equipo, lo intentamos. Lo más importante es poder intentarlo y saber que hay que, la parte de la frustración y la parte de no haber conseguido el objetivo queda en un segundo plano y son cosas del deporte, son plenas del deporte. Uno el deporte a veces te juega una mala pasada en cuanto a la búsqueda de objetivos y bueno, te das cuenta que en realidad lo único que uno puede hacer es prepararse para eso y después dejar todo librado al día de carrera, ¿no? Que a veces las cosas salen, a veces las cosas no salen. Y bueno, nada, la verdad que la sensación es de satisfacción.
0: Qué bien.
2: Satisfacción por lo que hago, satisfacción por el esfuerzo. No tengo nada para reprocharme. Pero bueno, nada, la verdad que bueno, ahora quiero ver el documental y quiero ver si se reflejó eso. Lo intentamos reflejar. Fuimos bastante genuinos, no hay actuaciones, hay charlas, hay esquí, hay montaña y hay emociones de mi familia que me fue a ver a los juegos. La verdad que no sé.
0: Por lo menos, Henry, en el recorte que estamos viendo, el que subiste a redes y demás, que yo chusmeaba, se transmite eso, sin verlo, sin tener registro de por dónde va, que queda picando, queda ahí un gustito de ver ese trasfondo de todo, porque verte en competencia, te veo ahí tirando unas dominadas, te veo charlando con amigos o con parte del equipo, y pica enseguida. A los que nos gusta el deporte, digo, ese trasfondo, y más de tipos con tanta resiliencia, con tanta ganas de como decir, recién, no lo dijiste vos, lo digo yo, era a plata o mierda en la competencia, y a veces sale mal y a veces sale bien, y lo importante es sacudirse a la nieve y seguir. Tengo una duda más, quiero saber una duda más en esta faceta cinematográfica que tenemos ahora. La imagen que estás de espalda con los esquís hacia arriba ahí en la montaña, ¿la elegiste vos? ¿Tuviste alguna incidencia en eso?
2: No, la eligió la productora y me dijo si me gustaba y habíamos como mandado 3 o 4 fotos y dije, bueno, sí, está bien, vamos, nada, la verdad que no, esas cosas no, como que no decidí, me mostraron algunas cosas que sí pude decidir si sí o si no, algunas voces en off o cosas que sentía como que no pegaban, que pedí de repetir, pero después el resto, nada, la verdad que sí. La chica esta que se puso el documental al hombro con su productora, tienen lindo gusto, y dijo, bueno, si usted siente que va por ahí, ¿a usted le gustó o no?
0: ¿A nosotros? Sí, lo tenemos. Mirá, no te quería pisar, lo tenemos en este momento, ya él nos pone la imagen en YouTube, en el canal de YouTube, lo está viendo todo el mundo, dice, las caídas marcan el camino a los juegos, y está Enrique Plantey, ¿no? Sobre la nieve, con su silla, con los esquís, y dice, en la piel de Enrique Plantey, a mí me encanta, la
1: sí,
0: verdad.
1: Sí, a mí también, me encanta.
0: Te quería preguntar quién era la productora.
1: Te atrapa la imagen ya.
2: La verdad, bueno, gracias. La verdad que sí, a mí... Nada, yo como que estoy muy acostumbrado a ver imágenes, viste, uno en Instagram, ves cosas...
0: Más en competencia, ¿no?
2: Sí, y siento como que, bueno, sí, es una linda imagen, porque además acá en Argentina, es en un lugar que es bastante icónico, se llama La Brecha, en el Cerro Castor, es un lugar que pasa, atravesás una pista por dos piedras, y bueno, nada mejor que sea acá en Argentina, ¿no? O sea, es algo que una imagen, bueno, tengo muchas imágenes de entrenando y compitiendo en Europa, claro. Y la verdad que está bueno que sea acá.
0: Te hago una de las últimas, te decía si la productora es local, es de acá o son gente de afuera.
2: Sí, no, es una productora de acá, es una productora que trabaja con ESPN bastante y trabaja en los deportes de invierno, y bueno, por eso llegamos ahí.
0: Qué bien. Bueno, se nota a priori, como decíamos, el laburo. La verdad, espectacular, Santi, sí, este lujo. Tremendo. ¿Dónde te agarramos? ¿Te agarramos arriba del auto? ¿Te agarramos en algún evento? Porque vos no parás.
2: Ahora estoy en una reunión con mi amigo personal y ahora secretario de Deportes de la provincia de Neuquén, Ignacio Russo.
0: Bien.
2: Que es amigo mío de la primaria, casualmente. Y bueno, ahora en la vida lo encuentra haciendo... un evento en conjunto, este evento que arranca mañana, así que justo estábamos reunidos por eso, estamos solucionando algunas cositas que nos faltaron y Y bueno, nada, estamos en esa reunión.
0: Está muy bien, está muy bien. Y si es con una cervecita de por medio, ¿por qué no? Quien dice mejor pues ya para sí. relajar, encarando el fin de semana.
2: Estamos con los mates.
0: Pero qué conducta, qué conducta. Con y bueno, es una cosa de loco. Es un Fórmula 1.
2: Somos personas muy comprometidas con la Lau.
1: Está bien, está perfecto. Pero es viernes.
2: A desvirtuar.
0: Claro, sí. Bueno, claro. Eso lo proponemos nosotros, nos hacemos claro. cargo, Enrique. Vos despreocupate. Claro.
2: Por eso no nos juntamos tanto. Claro. Mejor por teléfono.
0: Exacto, sí, sí, ya no nos quiere ni ver. No. Enrique, nada, bueno. El agradecimiento de siempre, la predisposición, te mandé un mensajito hoy y la mejor, sabemos, como decíamos recién, que estás a full. Nos alegramos mucho, la verdad que nos alegramos de corazón de lo que estás viviendo. Venís viviendo hace muchos años un montón de cosas espectaculares por tu forma de ser y por tu carrera. Y como digo recién, de corazón, ojalá que sea de la mejor manera todo esto que viene por delante. Y por último, quiero saber si el documental va a estar en alguna plataforma. ¿Cómo hago para verlo?
2: No, por ahora, si te lo puedo llegar a... Voy a preguntar a la productora si sí. lo puedo llegar a compartir en algún momento cuando me dejen.
0: Okay.
2: Pero esto se va a festivales. La idea es que va a estar un año rodando por festivales hasta el año que viene. El año que viene, este año iba a estar presentado en un festival de montaña que se llama BAMS, que es un festival internacional, festival de montaña internacional. La persona que hace este evento nos pidió presentarlo el año que viene en el BAF, y ahí a partir de eso se suba a la plataforma.
0: Qué bien.
2: Pero hasta ese momento va a estar solamente como en cine, ¿viste? En,
0: sí, sí.
2: en festivales.
0: Exacto.
2: Por festivales.
0: Bueno, pero va a ser un éxito seguro, así que sí. Así que a esperar. Bueno.
2: Van a estar ahí para... Yo se los puedo compartir cuando me dejen, así lo chumean y me cuentan qué tal.
0: Bueno, se sí. tomo la palabra porque...
2: Objetivamente.
0: Sí, sí, sí. Obvio que sí, te lo digo en serio porque de verdad nos interesaría poder verlo. Te mandamos un abrazo enorme, Enrique.
2: Un abrazo para todos y bueno, gracias por la llamadita.
0: Abrazo grande. Enrique, planteé este lujazo, Santi.
1: Tremendo.
0: De verdad fue así, ¿eh? Eran
1: sí,
0: de
1: la
0: tarde, vi el reel de Instagram y dije, che, ¿podemos...? Me dice, estoy hasta las manos, me responde.
1: Es que...
0: Estoy hasta las
1: es
0: manos.
1: Que sí.
0: Lo contó recién, ¿no?
1: Lo contó recién, a ver, documental, con este evento que sí. se está haciendo en San Martín de los Andes, que de hecho suelen hacer estos eventos y viene gente de toda Sudamérica, sí. bueno, un todoterreno, ¿no?
0: Enrique no la Plante. Quise alargar, pero fíjate lo que uníamos, como siempre nos pasa que tenemos dos notas, tres las que haya, sí. y unimos punto entre una y otra, ¿no?
1: Sí, sí, sí.
0: Fíjate la masividad de estos deportes que, además, gente de afuera del país, digo...
1: No,
0: es
1: tremendo,
0: joda, no es tremendo. Joda, viene grosso el tremendo. Tema del
1: y,
0: deporte.
1: Y quiero, y le tengo muchas ganas al documental,
0: Pinta muy lindo.
1: Le tengo muchas ganas.
0: Esto sí, es lo sí, bueno sí. que prometió Enrique, y le creo, obviamente, que nos lo mande, lo comparte con nosotros, porque, sí, como dice Santi, dan muchas ganas de verlo. Lujazo, que nos dimos así nomás. Sí. En bar, Adri, ¿querés que hagamos una tandita más? Cortamos y ya encaramos última tanda de bar. Nos venimos con todo. Nos venimos con fútbol porque juega Sipo de local. Nos venimos con Fórmula 1 que Santi está cada vez más metido.
1: Sí, sí. Hoy hubo Fórmula 1.
0: Hoy hubo.
1: Clasificación.
0: Recaliente con Alpine que no le da la mejora a Franco y así todo el tipo se le saca jugo
1: sí,
0: a las
1: sí.
0: piedras.
1: Sí, y Gasly.
0: Y Gasly es un... Llévatelo.
1: Llévatelo. Hablamos en el corte.
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